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0: señores, ya estamos listos para presentar algo que es único en este momento. Hace 20 años lo conocí cuando empezaba en la radio. Este compa traía éxitos como El Celoso y otros éxitos ahí. ¡Con ustedes, el Chalinillo! ¡Woo! Pásale para arriba, mi Chalinillo, que ya lo están esperando. Bueno, y hablando de gente importante, gente que conozco de hace un buen, dirían por allá en Monterrey, con madre, con ganas. Tenemos a un compa que triunfó en Monterrey, Guadalajara y en Los Ángeles, que fue gran parte del crecimiento de estos artistas. Con ustedes, al escenario, por favor, el señor Pepe Garza. Por este lado, Pepe. Señores, señores, aquí lo tenemos con este nombre que tiene. Yo no sé por qué no le han quitado la visa. Aquí lo tenemos. Con ustedes, el Narquillo. Por ese lado, de allá, por allá, Narquillo. Por allá. Y ahora con ustedes, aquí tenemos quien será parte también de este tour para ponerle emoción y juventud. ¡El Halcón Junior, señores! ¡El aplauso! Hablando de gente con talento y con un gran corazón. Un gran corazón que no les cabe en el pecho a estos señores. Con ustedes, Mariano y mi compa Edgar, las voces del rancho. Yo quiero... Aquí está con ustedes quien será parte de este tour también, mi compa Lupillo Rivera. Por aquí, Lupillo.
1: Válgame el santo niñito.
0: Qué chulada. A ver, permítanme. Tenemos otro invitado que la última vez que hablé con él andaba tomándose unos pajaretes con mi primo.
2: Estamos tirando guantes.
0: Y tirando guante. Aquí está, al escenario, por aquí, Rogelio Martínez. Qué guapo, Rogelio, no se te ha ido lo guapo.
3: Gracias, gracias.
0: Qué chulada, pues cada quien tiene su micrófono, como pueden ver, hasta acá huelen a pura diversión. Estos señores que, la neta, es un placer estar aquí porque se juntaron... Y dijeron, vamos a hacer algo bien chido, una gira.
3: Sí.
0: Y más que cantantes, pues son compas entre ellos. Y qué chido que el señor Pepe Garza, que es una institución, pues obviamente... Ah, nos falta uno, estaba en el baño. Ay.
4: Eso.
0: ¡Leonel el Ranchero!
4: ¡Eso!
0: ¡Compa
4: Leonel, véngase para acá!
0: ¡Eso! ¡Leonel!
4: ¡Salude a la gente ahí, salude a la gente ahí!
5: Buenas tardes a todos.
3: Sí.
4: Eso.
5: Gracias, gracias por hacer esta presencia aquí con nosotros.
4: Eso.
5: Que Dios los bendiga.
0: Ahí está, Leonel.
3: Sí.
0: Tenemos gente que viene de Utah, ¿verdad? Hay gente que viene de Utah. Tenemos unos ganadores de Eras de la Chocolata.
6: Utah.
0: Ok. A ver, muchachos, aquí tenemos una pregunta bien importante de la señora pelirroja.
7: Ah, soy María Sandoval, la tía de los famosos, ¿ok? Lupillo, ya sabes que se te quiere mucho.
6: Gracias.
7: Solamente lo que te quiero preguntar es que ¿cuándo sacas un perfume, un tequila o algo para...?
4: ¿Sabes? Son tus perfumes de
3: mujer. Los que me sublimean. Los que me sublimean. Son tus perfumes de mujer.
4: Eso. Ahí está la respuesta.
0: Muy bien, señores. Mejor me voy a venir para acá porque no es fácil entrevistar ni preguntar, ¿verdad? Y aquí tenemos a Pepe Garza, que tiene su Pepe's Office y que ha hecho entrevistas muy chidas con muchos artistas importantes, famosos y también con ellos. Así que es muy chido. No la agarraron, ¿verdad, güey?
6: ¿Cómo no?
4: Yo la agarré. No. No, ya valió madre.
0: No, no es cierto. Pepe, ¿qué significa para la música, no nomás para ellos, pero la música en general, poder reunir estos artistas que en los noventas nos hicieron robar estéreos, cajones con los twitters, amplificadores?

0: Y todo el rollo.
1: Pues sí, la verdad, pues muy contentos de la aceptación que está teniendo este evento, del el gusto, la nostalgia que se está expresando toda la gente que pues ya tiene hígado graso, que le duele la espalda en la mañana, personas con alto colesterol, ¿verdad? Todo este tipo de personajes con sus hijos también, que también escuchan esta música, pues están muy contentos, muy emocionados, muy felices y muy agradecidos a nombre del talento, por supuesto, pues del sold out que ya hay aquí para Los Ángeles, y pues está la gira recorriendo varios lugares, va a empezar, y pues para mí es un honor, porque antes solamente artistas de México venían acá y de repente empezaron ya a ir artistas nacidos aquí, jóvenes mexicoamericanos con muchos sueños, también a hacerse estrellas en México. Entonces creo que nos tocó parte de esa etapa vivirla y pues ahí modestamente impulsarla.
0: ¡Qué chido! Bueno, claro, un aplauso a Pepe Garza que está aquí.
2: Que se oiga.
0: ¿Tienes hipo? ¿Tienes hipo? Alguien que tenga un hilito para pegárselo en la frente con salivita, tiene hipo la señora.
2: Tiene hipo, ah.
0: Oigan, hay una rola que yo me acuerdo mucho, que, bueno, no me acuerdo todo porque todavía sigue sonando, que es una canción que hicieron entre las voces del Rancho y Lupillo Rivera. Y estaba perrón porque les oías al sonido ahí, o sea, ahí pegaba. Es la que usaban los que ponían estéreo, ¿soy Garbanzo? Aquí está el Garbanzo. Tú ponías estéreo, güey. Esas eran las rolas que andaban pegando porque venimos desde abajo, güey. Trabajábamos en trabajos antes de ser famosos y ricos.
3: Gracias, mi nombre es Garbanzo. Sí. No, no es cierto. Sí. Más la de las voces de rancho. Y te dije la historia de Lupillo allá en Lancaster, en el Holiday Skating Center, uno de sus mayores eventos que tuvo cuando esa canción estaba a todo su apogeo. Que por cierto, no me dejaron entrar a ese concierto porque la radio local no era lo suficientemente grande para entrar.
0: Muy bien. Lupillo, pues, ¿cómo fue que en aquel tiempo ya se conocían del barrio acá? ¿O ahí fue donde se conocieron cuando se pusieron de acuerdo para esa rola? Quiero saber la historia que hay detrás.
4: No, mira, aquí Edgar Rodríguez es uno de los mejores productores e ingenieros que existen en la industria. Le ha hecho trabajo a varios cantantes. Yo creo que todos hemos grabado con él en algún momento u otro.
3: Y yo he grabado con él.
4: La verdad.
3: Yo he grabado con él.
4: Ah, pues sí, tú eres el pechito. Pero hay otros artistas que les ha hecho grandes producciones. Ya lleva varios reconocimientos y pues él el famoso corrido del Moreño. Él fue el que hizo la mezcla, él fue el que hizo el arreglo y la verdad, pues, se lo agradezco de todo corazón. ¿No?
2: Salucita, compadre, salucita, salucita.
4: Salud.
5: Que, por cierto, son
0: recuerdos. Toma solos.
5: Recuerdos muy bonitos en el estudio. En el estudio ahí de Long Beach,
4: ahí en el estudio de Long Beach.
5: No,
4: grabaron, se les peló Baltasar y entró.
6: Y botella,
5: ahí grabaron peloteros.
0: ¿La grabaron el mismo año de esa rola? ¿Se les peló Baltasar y el Moreño?
6: No, diferentes años. Se les peló Baltasar fue en el 96, el Moreño fue en el 98.
0: Ah, ok. Wow. Sí. Muy bien. Oye, y cuando... Porque yo conozco a Edgar. Edgar es una persona, como es muy talentosa, pero pues, no es de los que anda diciendo, si yo fuera ahí el mamón, ay, yo hice esta rola y esa. Porque el otro día estaba con Edgar y me dice, ando bien estresado porque... Me llame esta morra, yo quién, Talía, y yo, ay
2: patoro.
0: Y si era Talía, le hizo su disco, subió unas rolas de su último disco de Talía que son de sacámedias de la onda que anda ahorita, ¿no, Edgar?
6: Sí, cómo no, sí, ahí me tocó trabajar con la talentosa Talía, leyenda del cine, digo, no, de las novelas, perdón, de las novelas. Sí, yo crecí mirando sus novelas, que María Mercedes y que Marimar.
7: Entonces,
6: poder chambear con ella, hacerle un disco fue, por la neta, un honor. Hasta la fecha no me lo creo y pues fue definitivamente uno de los momentos más importantes de mi carrera.
0: Qué chido. Aunque yo te voy a decir, nuestra música regional mexicana creo que es lo más chido que has hecho. Digo, con la raza que hace esta música. Tenemos a Rogelio Martínez, señores.
2: Eso. Gracias. Gracias.
0: El otro día mi primo es entrenador de boxeo allá en Coachella y me dice, ¿con quién crees que estoy aquí, primo? Y ya le dije, seguramente Rogelio Martínez.
2: Y dicho y hecho.
0: Y sí, ahí estaba pisteando. Yo no sabía, Rogelio, que te gusta tomar pajaretes también.
2: Pa, pues es que hay que entrarle, ¿no? Mira, qué tequilita. Saludcita de la buena, saludcita.
0: A ver, deme un chat de eso, a ver qué sabe.
2: Dale uno. Agarra, agárrale ahí.
0: Oye, Rogelio, la pregunta es, cuando anunciábamos que iban a estar aquí, mucha gente pegaste tanto con tus rolas románticas que decían, oye, ¿y el Rogelio? ¿Qué pedo? Pero si te pones a pensar, 2-3 corridos te pegaron machín también.
2: Claro.
0: Ha
2: claro.
0: sido, yo creo, de los únicos del regional mexicano de este, de estos años,
2: esta época.
0: Que le diste la vuelta, ¿no?
2: Pues fíjate que Rogelio Martínez empieza su carrera en el año de 1989. Conozco a Chalino Sánchez, que fue mi padrino de música. Fui uno de los primeros morros que cantó en El Parral y Farallón, que no me deja mentir por aquí mi compa Ernie. Y te cuento, ¿no? Hice una carrera antes de Y Sigue Siendo Tú, pero llega el año del 2000, que fue cuando pega Y Sigue Siendo Tú en sí. ¿Se acuerda, diga, que andaba en el SWATB firmando autógrafos allá con don Pedro Rivera? Y la verdad, me siento muy, muy contento de ser parte de esta era de los 90s Corridos Tour. Yo creo que vengo a poner un toque pues diferente, ¿no? Romántico, pero a la misma vez también de mis corridos. Y
0: no se cansa de versar.
2: Mi velador del peligro, Simón, viejo. Pero más que nada, es una responsabilidad muy grande, yo creo que para todos, para mí, para mis compañeros, el llevar a cabo esto que es los 90s Corridos Tour y poder darle al público un show digno de poder disfrutar, de añorar, de acordarse de sus tiempos cuando nuestra música estaba pegando en esos momentos y de poder ofrecerle algo muy, muy padre, ¿no? También la sorpresa será quiénes vamos a hacer duetos con quién, ¿verdad?
5: Así es.
0: Qué chido. Fíjate que me da mucho coraje que hagan los covers en inglés. Rolas que han sido en español. No, los éxitos que han sido en español o los están robando en inglés, ¿no? Como la de... como la de tú y yo.
2: Y sigue siendo tú.
0: Una vieja la canta en inglés.
2: Amor eterno y yo. No es cierto, no es cierto. Honor a quien honor merece, Shania Twain saca este tema por ahí en el año del... ¿qué era? 97. A mí me tocó grabarlo por ahí en el año del 98, más o menos, y no fue hasta el año del 99 que la rola empieza a sonar, gracias a nuestro amigo Pepe Garza.
0: Pepe, en todo está.
2: Claro.
5: En todo está, como Pepe.
2: Y revienta aquí en Los Ángeles, nace aquí en Los Ángeles, y ahora es un fenómeno por todos lados, Estados Unidos, México entero, y sigue siendo una canción que ha llegado a los corazones de todas las personas.
0: Qué chido.
2: Gracias, Pepe.
0: Qué chido, Pepe. Fíjate, buen ojo tiene Pepe. Cuando yo llegué a Los Ángeles por allá, bueno, hace como 20 años, 21 años más o menos, estaba pegando una rola también que era un cover muy chido de del Chalinillo, y nos fuimos a comer después de una entrevista. Había un show que se llamaba El Potrillo y la Socia. Les preguntaría que si se acuerdan. Yo sé que no, era bien malito el show, pero El Potrillo, muy buena onda, y llega El Chalinillo. Y yo bien emocionado, llegué de Santa María, mis primeras entrevistas, y decía, güey, no manches, El Chalinillo. Y dice, vamos a comernos una birria a East LA, y nos fuimos al Chalíos, a East LA. Ahí lo conocí, digo, ya después de ahí ya no supe más de ti, Chalinillo, ¿qué pasó? ¿Qué ha pasado, güey?
7: Primeramente que nada, pues buenas tardes a todos. Gracias por venir de tan lejos, güey. No, pues...
5: cierto, yo soy un fanático 100% del compa Chalinillo. Desde que empezó el cabrón, yo soy un fanático al 100% y siempre le digo, y nunca me canso de decirte,
0: Mariano, te ama.
7: Sí. No, pues, saqué Son los Tontos, que fue en el 2004. En el 99 saqué la de Mientras vivo, te seguiré queriendo.
5: Yo.
7: Después saqué la de La Lluvia, después saqué la de Celoso, El Taxista, la de Solo los Tontos, que fue un boom, y al mismo nivel. Y pues gracias a la gente que la apoyó, ahí conocí a mi compa y a los plebes, al Potrillo y la Socia, que le mandamos un saludo donde estén.
0: ¿Entonces sí te acuerdas de ellos tú?
7: Sí, cómo no.
0: Bueno, alguien se tenía que acordar. Pues cuando la traes, diría Pepe Garza, ¿da? En su podcast, ¿sí la trae? Bueno, el Narquillo, no te han quitado la vista, Narquillo, con ese nombre, ¿verdad? Narquillo, ¿cómo te ha ido, Narquillo?
8: Muy bien, gracias a toda la gente. Muchas gracias, público bonito.
0: ¡Un aplauso, Narquillo!
8: Muchas gracias a mi compa Pepe Garza, a Lupillo Rivera, al Moe y al compa Palomino, a mi tocayo Edgar, más que todo, por invitarme, compa Mariano, compa Leonel, Chalinío, mi compa Rogelio. Me siento muy afortunado, mi compa el Halcón de la Sierra Junior también. Me siento muy afortunado de ser parte de este equipo y muy agradecido como mi compa Edgar por invitarme, claro que sí.
0: Oye, hablando de Halcón de la Sierra Junior, que pues uno de los, su jefe acá de los Machines, ¿verdad? ¿Qué sientes estar entre todos estos? ¿Qué sabes de ellos? ¿Qué te contaban ahí tus historias?
9: No, sin comentarios. No.
0: Ok, bueno, que sí.
9: No, pues se siente bien fregón, la verdad, ¿verdad? Honestamente...
0: Quiere llorar, güey.
9: Es que me acuerdo, güey.
5: No lo hagan llorar, compa.
0: Dile, Rogelio Martínez, dile. It's okay, ya no quieras llorar.
9: No, pues es un honor, ya con la neta, estar con todos estos viejones aquí. Unas leyendas para mí, la verdad. Y pues aquí estamos agarrando la escuela de ellos y con todo respeto vamos a aprender de todo aquí.
0: Muy bien, y yo quiero abrazar a Lupillo Rivera.
2: Abrázalo.
0: Este es nuestro Dios, nuestro rey. A ver, ¿con cuál saludabas a Belinda? Esta era la buena, papi. Así es eso. Este es lo más cerca que voy a estar de Belinda. Van a cierto, Lupillo, no. Qué bueno está tu libro, ¿eh? Qué bueno está tu libro. Yo...
4: Bueno, pues.
0: Sabemos que la ayer neta. Todos lo saben aquí, el público lo sabe. Irene Rivera fue la hermana de Lupillo. Y después tu carnal le fue también, que fuiste el hermano de Jenny. Pero claro. Lupillo Rivera es una de nuestras leyendas de la música. Venga, el aplauso.
2: Que sea.
4: Gracias.
0: Y acuérdense que estamos a nivel nacional para que bueno. La gente lo siga en las redes sociales y vean dónde van a estar los del tour. Y vayan y disfruten Machín.
6: Bajo 90 Corridos Tour, los pueden seguir ahí.
2: En 90 Corridos Tour.
4: En Lancas, nos vamos de puercas placeras a comer todo el día y luego nos metemos al tour. Y a todo, ¿eh? Así que...
0: No, aparte en Pandel no hay nada, güey. Ahí tiene que haber algo.
1: Pues ya está, perdón, si se puede rápidamente decir las plazas donde ya están esperando el 90 Corridos Tour. Omaha, Nebraska, también en Maplewood. Minnesota, también Kansas City, Missouri, también San José, California, aquí obviamente Los Ángeles, pero Lancaster, Fresno, Chicago, Las Pulgas en Tijuana, también Phoenix, Arizona, Palm Desert, California, Lancaster, como decían hace un momento, luego... I don't know, ¿cómo dice?
4: I don't know, it's a rather
1: place. Bueno, el que dijeron ahorita.
0: Ok, gracias Pepe Garza. Usted sí tiene talento. Bueno, señores, yo les doy las gracias por haber venido. A los que escuchan el show de Eras de la Chocolata, que estamos
2: celebrando.
1: Gracias.
2: Que sigan los fans.
0: Celebrando 20 años. De niño los escuchaba y ahora venir a verlos y saludarlos y que también nos conozcan. ¡Vámonos! Sí.

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12: Muy bien, nos vamos con el chocolatazo a Oaxaca y tenemos a Dagoberto. Tú, Dagoberto, le vas a hacer el chocolatazo a Isabela. Ustedes tienen 9 meses de relación solo por internet. ¿Nunca la has visto en persona, Dagoberto, a Isabela?
13: Bueno, sí la vi una vez nomás.
12: Ah, o sea, ya la has visto una vez en persona.
13: Sí. En persona, sí.
12: Pero en ese tiempo que la viste en persona, todavía no era tu novia.
13: No, no era mi novia todavía en ese entonces.
12: O sea, cuando tú la viste, ella estaba en Oaxaca, tú también, te vas para Estados Unidos y ya estando en Estados Unidos la contactas por el Facebook.
13: Así es.
12: Cuando la contactaste, ¿qué fue lo que te dijo?
13: No, pues no dijo nada. Le envié unos cuantos mensajes ahí.
12: ¿Y cómo le pediste que fuera tu novia?
13: Por mensaje, que fuera mi novia nomás.
12: ¿Y ella qué te contestó?
13: Pues sí, que sí.
12: A ver, pero le pediste que fuera tu novia por texto. ¿Qué, no le llamaste por teléfono?
13: Sí, pues le hacía llamadas y todo.
12: Pero me dijiste que te le declaraste por texto.
13: Por llamada.
12: Ah, ok. ¿Y qué le dijiste?
13: Ah, pues que si quería ser mi novia.
12: ¿Y se emocionó? ¿Y qué te dijo? Sí, Dagoberto.
13: Ajá, así es. Pero primero fueron textos. Ya después, para pedirle esto, fue llamada. Y ya de ahí lo seguimos con llamadas, ¿no?
12: Bueno, Dagoberto, vamos a llamarle a Isabela. Ella está en Oaxaca. ¿En qué parte de Oaxaca?
13: De la costa. Es de la costa. Ajá.
12: Hermoso Oaxaca.
14: Y más su mezcal y también las tlayuditas.
13: Ajá, así es.
12: Pero Isabela te dice que te quiere y que te ama.
13: Así mero.
12: ¿Y tú le mandas dinero o no?
13: No, nada, nada.
15: Muy bien, Dagoberto. A la novia no se le da dinero.
12: Tú cállate, Doggy, por favor. Bueno, Dagoberto, ahí se está marcando. No hagas nada de ruido, ¿ok, Dagoberto?
16: Bueno.
12: Bueno, con Isabela, por favor.
16: Sí.
12: ¿Tú eres Isabela?
16: Sí. ¿Por qué?
12: Ah, bueno, mucho gusto, Isabela. Bueno, ¿por qué? Mira, bueno, te llamo de una compañía de chocolates. Tenemos una promoción, Isabela, donde le hacemos llegar unos chocolates totalmente gratis a alguna persona especial que tú tengas. Es solo para darlos a conocer. Son unos chocolates muy ricos. No sé si tú tienes a alguien a quien te gustaría que se los enviemos.
16: Bueno, tengo a alguien, pero no está aquí. No sé su dirección, nada de eso, pero por ahora no, nada.
12: Tienes a alguien, pero no está ahí. Pero no sé, igual alguien que esté ahí, algún amigo especial, algún vecino guapo por ahí.
16: Bueno, un vecino guapo.
12: Bueno, solo una idea. Entonces, ¿no tienes vecinos guapos?
16: No, no tengo vecinos.
12: ¿Y qué tal algún amigo especial?
16: Bueno, sí, tengo amigos, pero igual, por lo mismo, no he preguntado a ellos dónde están, su dirección, o si tienen algo así, pero por ahora nada.
12: Si tienes algún amigo especial, igual te puedo mandar los chocolates a ti, tú se los entregas a él y ya, ¿no?
16: ¿Y usted de dónde me habla?
12: Bueno, yo te llamo aquí de la Ciudad de México, de aquí distribuimos para todo el país. ¿Cuántos años tienes tú, Isabela?
16: Tengo 18.
12: 18, estás bien jovencita, no sé, piensa en tu amigo el más guapo, el que te gusta. A ver, todas las mujeres tenemos un amigo que nos gusta, ¿cómo se llama él?
16: Miguel Ángel.
12: ¿Cómo se llama tu amigo guapo que te gusta?
16: Miguel Ángel.
14: Oh, no.
12: ¿Y está bien si le mandamos los chocolates en forma de corazón a tu amigo Miguel Ángel?
16: Sí, está bien.
12: ¿Te imaginas cuando Miguel Ángel vea los chocolates en forma de corazón de tu parte? Va a decir, si yo sabía que me quería.
16: Ajá.
12: Oye, ¿y tú le tienes algún apodo de cariñito a Miguel Ángel?
16: Pokémon.
12: ¿Cómo le dices?
16: Pokémon.
12: Oye, entonces, si lo quieres a Miguel Ángel.
16: Uh-huh.
12: ¿Miguel Ángel ha tenido detalles contigo?
16: Ajá. Uh-huh.
12: ¿Y cuál es el detalle más bonito que ha tenido contigo?
16: ¿Qué es lo más bonito?
12: Bueno, algo especial que te haya gustado.
16: Pues salir a comer con... Bueno, fui a un... ¿Qué? ¿Cómo te digo? ¿Cómo te explico? Tacos, algo así, una taquería.
12: Qué rico, o sea, te iba a comer unos tacos y bueno, pues es algo muy bonito y me imagino después de que le lleguen los chocolates a él te va a llevar a otro lugar, ¿no?
16: Eso espero.
12: Eso esperas, pues bueno, vamos a ver qué es lo que dice Dagoberto, tu novio, que me imagino no sabía que existía Miguel Ángel. Dagoberto, adelante.
16: ¿Mande?
13: Bueno.
16: Bueno.
13: Estamos escuchando acá.
16: Ya veo, madre. ¿Por qué me hiciste eso?
13: Nomás para acá.
16: Órale.
13: Bueno. Si alguien es infiel por ahí, dijera uno.
16: Bueno, eso sí, tengo un amigo.
13: No, pues está bien, está bueno.
16: Uh-huh. ¿Y es un milagro?
13: No, nomás, por marcar nomás. Estaba escuchando el radio y nomás, así. Para calar, ya sabes.
16: ¿Ah?
13: A ver.
16: Mande.
13: No, me he chingado,
16: Nena, pues entonces.
17: Tú, nena.
12: Me imagino que están hablando algún dialecto de Oaxaca, Dagoberto, pero ¿quién es Miguel Ángel, Dagoberto?
17: Sí, sepa, un amigo dice, pero no lo conozco.
12: Sí, pero te escucho que te estás riendo. Eres de esas personas que cuando se enojan o están nerviosas o no saben cómo reaccionar, se ríen.
17: ¿De los dos?
12: A ver, escuchaste que dice que le gusta, que le va a mandar los chocolates en forma de corazón, que él es alguien especial y hasta le tiene apodo. Dice que es su Pokémon.
17: Sí, pues no, pues no hay pedo, no, pues ¿qué se puede hacer?
12: Tú dijiste que es tu novia y que te quiere mucho, no sé.
17: Sí, sí es mi novia, pero ella dijo que es su amigo y todo, ¿no? Pues...
12: Oh, no.
17: Sí, yo creo que no hay problema si es su amigo.
12: Ella le dice en la tarjeta que lo quiere mucho, que estaría bien si le da los chocolates en su boca, que va a estar muy emocionado. O sea, no hay problema que haga eso con su amigo.
17: No hay problema.
12: Perfecto, Isabela. Entonces te mandamos los chocolates. Ya tienes permiso del novio para que se los mandes a Miguel Ángel y le digas que es muy especial y todo lo demás, ¿no?
16: Está bien.
14: Primo, pero le da detallitos, se la lleva a los tacos y luego ella dijo que lo quería él.
12: Uh-huh. Dagoberto, lo último que le quieras decir a tu novia.
17: Ah, pues que se me cuide mucho.
14: Tú no te apures, Miguel Ángel la cuida.
17: ¿Eh?
14: Pero como dice aquel, ¿qué tiene?
17: No pasa nada, así es.
15: A ver, como yo soy el maestro Doggy, la pregunta es para Isabela. Isabela, ¿a ti te gustaría que él le mandara chocolates en forma de corazón a otra muchacha? Que le diga que le gusta, que la muchacha lo invite a cenar, que tengan ahí sus salidas y eso.
16: No.
15: O sea que ahí ya no, pero tú sí lo haces, ¿por qué?
16: No sé.
12: A ver, bueno, es muy simple, porque tú dices que te gusta Miguel Ángel, por eso, y esa es la respuesta, pero también tienes a tu novio Dagoberto en Estados Unidos, o sea, pues uno allá y otro acá, ¿no?
16: Porque aquí no, bueno, aquí no tengo a Dago aquí, no está Dago conmigo aquí, es por eso que salgo con Miguel Ángel.
12: Ya no se diga más, esto ya está así. Oye, estamos hablando un dialecto, tú, Dagoberto, de Oaxaca, ¿cuál es?
17: Chapino.
14: ¿Chapino?
17: No, chatino.
12: Es como chato, ¿verdad? Chatino.
17: Sí, azunero, como chato, chatino.
14: ¿Cómo se dice Dagoberto en chatino? Estoy cansado.
17: Jota.
14: ¿Cómo?
17: Jota.
14: Pues también sin llevarse, no manches.
17: Pues sí, también, Jota.
15: Oye, Brody, ¿cómo se dice estoy bien?
17: Yeah.
15: Pues estás bien, yet. Te acaban de poner el cuerno, ¿escuchaste? Y tú de yet.
17: Sí, pues no pasa nada, bro. Pues hay que escuchar, ya después hablar.
14: Primo, ¿cómo se dice estoy enojado en chatino?
17: ¿Qué? Sí, así mero. Uh-huh.
14: A rato le llamas a la Isabela y le dices, ¿estoy qué?
17: Así mero.
12: Te voy a decir algo que tú tal vez no ves, pero te están poniendo el cuerno, pero grandotote, Dagoberto. Y pues mucha suerte. Gracias por las clases de chatino. Gracias.
17: Sí, hasta luego. Gracias.
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0: aquí en el show más chido. Mañana es el día, señores. Llegó la hora cero. Llegó la hora cero. Y bueno, pues vamos a hacer una parodia que tiene que ver con esta ciudad. Aquí es donde se dice, pues cuáles van a ser las leyes y todo el rollo. Estuvimos ahí, Garbanzo. ¿Cómo se llama ahí, Garbanzo?
1: El Senado de la República.
0: Choco, tú has estado ahí.
2: Los empresarios nos toca estar ahí en ocasiones, tomando decisiones por ustedes, pues la naquiza, ¿no?
1: Órale. Choco, tranquila, si el pueblo es el que manda en México.
0: ¡Qué buenas decisiones han tomado! ¿Qué, maestro?
3: No, el pueblo es el que manda, es al que hay que respetar, el pueblo es... Sin el pueblo no fuéramos nada, Choco.
1: 100%.
3: Gracias. ¿Cuál va a ser la parodia, Brody?
0: Yo veo que se pelean, güey, y lo que vamos a hacer aquí, tenemos unos invitados, mi compa Lalo, mi compa César.
4: Hola.
0: Y entonces, ya saben, cuando...
5: Buenas tardes.
0: En la política es... vamos a proponer una propuesta de ley.
1: Sí.
0: ¿Cuál era tu propuesta de ley, Garbanzo?
1: Mi propuesta de ley es tener un día de como niño.
0: ¿El día del niño? Día como niño.
1: Como niño.
2: O sea, ¿y de qué partido eres?
1: El partido del niño abandonado. Abandonado.
2: O sea, a eso se va a dedicar nada más a defender
1: nada
2: a
1: los más. Niños. No, a defender a los adultos que tienen que ser tratados como niños.
0: Partido Salud Mental, güey. Que sea el PSM, güey.
1: PSM.
0: Partido Salud Mental. El PSM,
1: okay,
0: es el partido al que nosotros vamos a representar, ¿verdad?
1: Sí.
0: Maestro Doggy, usted va a estar en contra de la propuesta porque el partido, como partido Salud Mental.
1: Salud, PSM.
0: El PSM está con una propuesta, maestro. Usted, yo ni le voy a decir, usted es bueno para llevar la contra.
3: Ustedes échenle, ahorita los pongo en su lugar, no importa. Yo hasta las cosas malas, Choco, las hago ver buenas.
2: A ver, ¿cómo va a empezar, Garbanzo? ¿Qué propone el partido?
1: Ok, el partido está proponiendo ahorita aquí ante el Senado que... Una vez al año, cualquier persona adulta pueda y tenga el derecho de convertirse en un niño. Quedarse en su casa, ponerse pijama, no ir a trabajar, que le traigan de comer, que le hagan papilla, que le muelan toda su comidita y pago asegurado.
2: Ok, bueno, entonces, a ver, yo soy la presidenta del Senado, ¿no?
1: Sí.
2: Y voy a decir, bueno, tiene la palabra nuestros amigos del PSM. Adelante, Daniel Pérez y Erasno, están con una nueva propuesta.
1: Compañeros.
3: Oiga, iba yo primero.
1: Estamos hablando.
2: Vamos a empezar así, venga.
1: Compañeros, estamos aquí presentes en este estrado para pedirles que de una vez por todas se le respete al adulto y se le entregue, pero ya, un día como niño. Que se promulgue hoy mismo y salimos todos con esta carta firmada de aquí, caballeros. ¿Sí o no, compañeros?
0: ¡Sí, claro!
1: Eso.
0: También queríamos decirles que esta propuesta no solo va a beneficiar nuestro partido. Esta propuesta va a beneficiar a todos. Nuestro lema lo dice, la salud mental primero. ¿Por qué? Hay mucho estrés. Hay mucho trabajo y queremos un día para portarnos como niños. Y en esta ley que estipula el día de portarse como niño es no ir al trabajo. Que no te moleste tu esposa, tus hijos, si tienes hijos, y estar solo viendo la tele con tus botanas. No, la ley para que de veras sea como niño, no puedes ingerir bebidas alcohólicas. Y lo mejor que hemos trabajado en el partido es no al bullying a los que tengamos ese día.
1: ¡Bravo! Y también tenemos que agregar en el acta de que la persona que solicite ser tratado como niño tenga derecho a un berrinche en cualquier lugar.
0: Vamos a decirles que muchas veces nosotros estamos presintiendo de que si alguien no va al trabajo, el empleador, el patrón diga, le pregunten, ¿por qué no vino? Y van a decir, porque hoy es el día que va a andar como niño, que omita esa información para que no salga perjudicado el hombre que pida ese día para estar como niño.
1: PSM.
0: PSM.
1: PSM. PSM.
2: Silencio. Vamos acá, usted señor, ¿qué partido... representa, señor Doggy?
3: Bueno, buenas tardes, antes que todo. De verdad que vamos de mal en peor. Vamos de mal en peor y la República Mexicana no ha crecido debido a tanto holgazán. Hace unos momentos vino la original Banda Limón. ¿Y qué hicieron? ¿Qué hicieron? En lugar de estar trabajando para mejorar el país, salieron todos como borrachos a gritar otra, otra, otra.
0: Oiga, ¿qué tiene que ver eso con nuestra propuesta?
1: Eso no tiene nada que ver.
2: A ver, déjenlo hablar.
3: Lo que yo sí les quiero decir es de que si ustedes sábado y domingo no les alcanza para portarse como niños, esos puentes que ya tenemos, de verdad que son unos holgazanes. Ustedes me están recordando algún partido que no quiero decir cuál, pero nada más les digo algo. Ese señor que tiene piel tostada, que yo no sé.
1: Oye, aquí no se trata de ver, claro, quién tiene la piel más tostada, blanca como usted.
0: Oye, ¿qué importa?
1: Aquí está desviando la plática. Queremos que el PC
3: público que nos está viendo a través de las redes, detrás de esta propuesta hay millones y millones de dólares por empresarios que están empujando esto. Porque lean la letra chiquita, su señoría. La letra chiquita dice que el día para que sean como niños tienen que ir a comprar y consumir de esta tienda.
0: Oiga, eso no es necesario hablar de eso.
1: ¿De qué se trata esto? O sea, ahora ya nos va a estar acusando de cosas que no tienen nada que ver.
3: Y aquí tenemos uno de los empresarios dueños de estas tiendas. Este señor se dedica a distribuir. Usted, señor, ¿a qué va a hacer el Día del Niño?
4: Ver televisión y jugar puro videojuego.
3: Este señor es dueño de la compañía de televisores que solamente se van a ver ese día, señora.
4: Exactamente.
2: O sea, a ver, entonces hay detrás de esto hay algo oscuro.
3: Además de la piel de este señor.
0: Déjame en paz, ¿qué estás diciendo de mi piel? ¿Qué tiene que ver la piel con lo menso que está? ¿Qué tiene que ver la piel con lo que estamos proponiendo?
1: A mí no me estés mencionando, maldito viejo. Seguramente ya te dieron un moche y por eso estás hablando en contra de nuestra propuesta.
0: Bueno, señores, eso fue lo que se discutió. Ahora vamos al noticiero.
3: Bueno, esta tarde en el noticiero, esto fue lo que dijo la gente después de escuchar la propuesta de que haya un día para que el hombre sea como un adulto, que el adulto sea como un niño. Él se llama César Sánchez. ¿Qué opina de ese día?
5: A mí ya me dieron ganas de hacer una marcha. Hay mucha marcha ahorita, vamos a ir a seguir a hacer. Vamos al PCM. Vámonos.
3: O sea que usted está de acuerdo que haya ese día.
5: Claro que sí, claro que sí. Y vamos a ir a marchar ahorita. Más, apaga todo y vámonos.
0: Apaga todo y vámonos. Señores, ahí está la parodia. Estamos aquí desde la Ciudad de México. Mañana es el día. ¿Y qué quieren? ¿Qué creen? Regresando, vamos a poner los pronósticos de Carlos Salcido, de Luis Hernández, de Guardado, de Jonathan Dos Santos, de Juan Hernández, lo vimos ahora aquí, de también Víctor Ruiz, y también me acaba de mandar el Cepillo Peralta, cuáles son sus resultados. ¡Ya regresamos, señores!

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0: Bueno, estamos con el maestro Fernando de Caminos de la Vida, que lo hemos tenido muchas ocasiones aquí. Y el día de hoy vamos a hablar de la tragedia causada por maleficios. ¿Esto es realidad? O sea, ¿te pasa una tragedia? ¿Fue por algo que te hicieron?
1: Hoy
0: vamos a hablar de eso. 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Maestro Fernando, la tragedia causada por los maleficios, ¿es esto realidad o no? Buenas tardes.
2: Muy buenas tardes, muchas gracias.

0: andaba resbalando. Imagínese. Sí, que te, en su coche inexplicablemente se le aceleraba, se le no tenía control del volante. Y le pregunté yo, bueno, pero ya fue a la agencia, sí, claro. Y este problema, su coche de su mismo modelo, de su mismo año, todo, presentan ese tipo de fallos, que no.
1: No más el de él.
0: Exactamente.
2: No manches.
0: Entonces, es porque lamentablemente hay entidades que de alguna manera están propiciando todo esto, ¿no? Que no los ve uno físicamente, pero su energía tiene el poder de manipular, ¿no?
3: Entidades, hemos escuchado que, por ejemplo, un pandillero para subir de nivel o para ser parte de una pandilla va y le quitan la vida a alguien, ¿no? En estas entidades que son de estas cosas obscuras, hay gente que para subir a ciertos niveles o algo le tienen que hacer un daño a alguien. Y le puede tocar a quien sea, como aquella persona que está sentada en las gradas a la entrada de su casa, sin deber ni temer, pasa una persona y le tira unos balazos, ¿no? Igual así puede ser que alguien esté como si nada en la vida y llega una persona que está siendo parte de una entidad y quiere ser más fuerte en lo que es, dicen hazle un daño a alguien y te tocó a ti. Esas personas puede ser que son las que están siendo afectadas, como usted dice, una cosa es lo del coche, pero nada más a ti, se cayó, perdió trabajo, le está pasando todo esto, esos son los maleficios de los que hablamos.
0: Sí, esos son los alumnos. Está el maestro que enseña y le pone la prueba al alumno. Entonces le dice, bueno, ¿quieres pasar la prueba, compadre? Vas a hacer esto. Dáñame a este, sálame a este, dañe este negocio.
1: Y sin deberla ni temerla uno, güey.
0: Exactamente.
2: ¿Sabes qué? Es lo que decía la señora esta, la narcosatánica, ¿te acuerdas? Que el maestro que con la que se topó, algo así le decía, y tienes que hacer
1: eso. Sí, la de Tamaulipas.
2: Sí, es esta.
1: Y
2: sí.
1: Gente buena, y ella dijo, pues estos güeyes me los llevo.
3: Bueno, entonces, maestro, ustedes hacen este trabajo, o sea, ellos hacen un trabajo de, se puede decir, magia negra o como le sea, o maleficios, y ustedes trabajan para romper esos maleficios.
0: Es correcto. Sí, ya se hacen rituales, se hacen liberaciones, se hacen exorcismos. Exorcizar no es simple, no es como la gente lo imagina, que es sacarle un demonio de un cuerpo a una persona, ¿no? Exorcizar se trata en liberar mente, cuerpo y espíritu de un ataque maligno, de un hechizo o de un entierro, bueno, dependiendo de lo que le hayan hecho. Entonces, se hace el ritual, se libera la persona, se cruza, porque hay que cruzarla para que si en un futuro alguien le quiere volver a hacer daño, pues no le afecte.
1: Ya trae el sello protector ahí.
0: Exactamente.
1: 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Maestro, hay gente que tal vez no tenga nada y sí les pasó de, usted les dice, ¿sabes qué? Tú no traes nada.
0: Y es que nos toca hablar con verdad y con honor, porque si yo le digo a alguien, usted tiene un daño, se lo tengo que demostrar y comprobar, ¿no? Que la persona lo vea, lo huela, lo sienta, lo experimente. O sea, que realmente se dé cuenta que sí es cierto. Si no tiene nada malo, pues para mí va a ser imposible que una persona se libere de algo que no tiene, ¿no?
1: Bueno, pues menos, vamos a regresar, señores. El teléfono ahí está, 800-440-2616. 800-440-2616, Caminos de la Vida. Gracias, maestro, por pasar acá otra vez.
0: Muchas gracias a ti, gracias a tu público. Sean libres, sean felices, abran su mente, busquen opciones, no se me rindan. Paz, amor y buen genio, mis peregrinos del alma.

0: señores, ahora sí, ya mañana aquí en la Ciudad de México es el partido, maestro. Estoy nervioso, diré.
1: Brody, nervioso, nervioso. Yo cuando te fuiste con la de Sudáfrica, el Erasmo llegando al aeropuerto y en la mañana con la sudafricana, Brody.
0: Ella dijo, quiero que me des un tour. Se lo di, maestro. Y luego el tour también. Pero, ¿qué es lo que pasó, maestro? Banda llegando a la Ciudad de México.
1: Oye, Brody, una sensación ver a estos muchachos que han trabajado mucho.

0: la original Banda Limón, y les dieron un reconocimiento por más de 60 años aquí en el Senado de la República. Y digo aquí en el Senado porque estamos muy cerca. Así que, Brody, tenemos palabras, tenemos música de lo que pasó ahí, pero un cachito de lo que hablaron los muchachos, ¿no?
1: Vamos a hablar con los de la original Banda Limón. Así empezamos. Cantaron El Cielito Lindo, cantaron lo demás. Nunca me había sentido tan hipócrita saludando a tanto político de mano y diciéndoles, hola, qué chido. Pero bueno, bien merecido el reconocimiento a la original Banda Limón. Señores, ya estamos en la Ciudad de México. Mañana aquí, empieza el Mundial. Escuchen esto con los de la original.
2: Bueno, y estamos con uno de los vocalistas principales de la banda, Víctor Noriega, que está aquí en el Senado de la República. Oye, Víctor, ¿algún día pensaste estar aquí en el Senado o ya habías estado antes?
3: No, honestamente no había pensado. Puro de televisión viendo cómo se...
2: Pero bueno, Víctor, hoy se le reconoció a la banda, más de 60 años. ¿Qué vas tú en la banda ahorita?
3: Ya cumplí 8 años firmes aquí en la banda, con la camiseta bien puesta, gracias a Dios, y vamos por muchos más. Digo, bueno, la banda tiene 61 años cumplidos, pero pues bueno, vamos a dejar nuestro granito de arena todo el tiempo que se pueda.
2: Oye, y vas a quedar en la historia con este reconocimiento aquí en San Lázaro, como le dicen. Pues buenas peleas, ¿no, Víctor? Tu rola que más te gusta interpretar aquí de la original Banda Limón.
3: Mañana se lo digo.
2: ¿Y la rola?
1: ¿O así se llama?
2: Oye, gracias, Víctor. Vamos ahora con otro vocalista también de la original Banda Limón, de los más nuevos, pero también pues ya tiene su tiempo aquí con la banda. ¿Qué sientes estar aquí con, ahora sí que con los políticos del país?
4: La verdad que me siento orgulloso de mí mismo, de todo lo que he logrado. Ser parte de la original Banda Limón, la verdad que es un orgullo, llevar el nombre en alto del regional mexicano, ¿no? Más que nada del estilo sinaloense. Me siento bien contento por todo lo que estamos logrando y este reconocimiento que nos acaban de dar. Y bueno, sí, soy de los más jóvenes, tengo aproximadamente un año y como unos 3 meses más o menos. Y bueno, en poquito tiempo la verdad que me siento bien contento de todo lo que estamos logrando.
2: O sea, hace un año y algo no estabas en la banda y ahora ya andas acá con los políticos. ¿Qué opinas tú de la política de México ahorita?
4: Ay, ¿qué voy a opinar? No, mejor no opino nada porque la voy a acá.
2: Ah, no te creas, güey, ya que salgamos de aquí, vámonos. Gracias.
4: No, gracias.
2: Y bueno, ahora estamos con Ramón Maldonado, que también es aquí de vocalista de la original Banda Limón. Más de 60 años eres parte de la banda y me imagino que te has de sentir chido, ¿no? Un reconocimiento aquí donde está, pues donde se decide las reglas, los leyes del país.
5: Así es, bien contentos de poder pertenecer en parte a este pedacito de historia que va a quedar para siempre, el recibir un reconocimiento de parte del Senado de la República. Me siento feliz de estar en este momento con la original Banda Limón, una de las bandas más emblemáticas y más longevas del regional mexicano.
2: Oye, raro de repente.
5: No, mi respeto es para todos los políticos. Bueno, son los que hacen las leyes aquí, lo sé cómo está.
2: Así es, bueno, pues señores, es diferente estar aquí, me imagino, porque es un ambiente diferente, raro. Estamos viendo todos los ¿cómo se llaman? Los escudos de los estados. El más bonito es el de Michoacán, ¿verdad que sí?
5: Claro, y el de Sinaloa, ahí se pegan un tiro.
2: Oye, gracias, Ramón, y felicidades.
5: No, muchas gracias por la entrevista. Les mando un abrazo a todo tu público. Y pues aquí estamos, la original Banda Limón, para otros 60 años más.
2: Gracias. Y tenemos a Salvador Barbosa Lizárraga, mejor conocido como Chava, hijo del mero mero, de don Salvador Lizárraga, y que pues siempre nos atiende muy bien. Ahora nos invitaron aquí, la neta, estuvo mejor de lo que pensé, Chava, con todo respeto, qué buen reconocimiento. ¿Y cuáles son los mejores recuerdos, 60 años de la banda, que tú tienes de la banda?
6: Híjola, pues fíjate, hay muchos, muchos muy de cerca, no tanto ya de lleno. Recuerdo de mi abuelo, este va a ser uno de los más importantes, obviamente, ¿no? Pero muchas arenas, muchos lugares, la verdad que no podría enumerarlos, pero sí, este va a ser algo especial que nos hayan reconocido. Y la verdad que yo esperaba mucha seriedad y al contrario, pues se volvió una fiesta esto.
2: Es que cuando llega la banda sinaloense, la música, el ambiente, empezó todo tranquilito y al último del sauce la palma y que la fregada, ¿no? Donde hay puro fifí, puro político acá, ¿tú sabes? Dijo que un día se les mentamos y otro día les cantamos. Esta ha sido una presentación rara, única, ¿no?
6: Sí, muy diferente, totalmente diferente, porque como dices tú, llegamos todo muy serio, todo muy línea y a la tercera canción ya todo el mundo bailando, son un pueblo como nosotros, dijimos, vamos a disfrutarlo y sí fue un evento especial.
2: Y hay que recordar que la original Banda de Limón es de las primeras bandas, sabemos que Recodo, la madre de todas las bandas y la original son ahí de aquí donde han salido muchos cantantes. Y pues, felicidades a ti, a tu familia y otra vez gracias por invitarnos acá. Saludos para los de que nos oyen de Erasmo y la Chocolata.
6: No, al contrario, gracias a ustedes por venir. Saludos a toda la gente de Erasmo y la Chocolata. Yo sé que es el programa más fuerte de todo Estados Unidos y pues bien merecido la verdad. Felicidades y muchas gracias de verdad.
2: Oye, y ahorita se puso chido, por último, lo del cielito lindo, ya el mundial ya está aquí, mañana es el día, así que, ¿cómo crees que se que quede el partido? ¿Cómo nos vaya?
6: Vamos a ganar, yo creo un 2-1, no me voy a poner a dar mucho margen de ventaja, pero un 2-1 yo creo que sí lo ganamos.
2: Eso es lo que pasó con la original Banda Limón. Más o menos una plática ahí de lo que sucedió, señores. Ahorita regresamos para decirles cómo está la ciudad. La neta, está tenso el pedo aquí. Les voy a decir por qué regresando.
0: Tenso, Brody. Más tenso que cuando yo veo una mamá soltera bonita, Brody.

0: Hombre, brody, tranquilo.
1: ¿Qué, güey?
0: Oye, se pegan las rolas, qué bueno. Iban a cantar dos canciones los de la original y acabaron cantando como casi pues medio show. Y todos los holgazanes de los políticos muy contentos, brody. Y agapan.
1: ¿Y esos cuates, viste que solamente llegaron 6 a la clase? Cuando entramos ahí solamente 6 dijeron presente, pero sí. Había un chorro de güeyes allá.
2: Sí, sí. Choco.
1: Esos güeyes.
3: Bueno, a ver, yo lo que quiero es que me expliquen por qué, a ver, ya dejando esto de la banda, felicidades a la banda. Qué rara está la ciudad, qué tensión. Está cerrada parte de lo que es Reforma. Están protestando, son los maestros y hay otros que protestan porque los maestros están tapando.
2: Sí, los otros son los comerciantes, Choco. Hay banda aquí que día a día viene, chambea, pero ¿cómo van a chambear si los están bloqueando? Y en el Zócalo está bloqueado. Entonces lo que están diciendo para entrar al Zócalo es entrar con una visa de otro país, porque te dejan entrar como diciendo, viene otro país, que entre a la plancha del Zócalo.
1: Y además la gente ya se está poniendo creativa, Choco, como hay muchas personas que vienen de visita, pero vienen con sus pasaportes mexicanos, dicen, no, pues lo voy a cambiar. Y sacan el gabacho y con ese ya es como que tu pase VIP a la plancha.
3: Sí, o sea, quieren dar esa imagen, pero bueno, al final de cuentas estamos en una ciudad que es el centro de México donde siempre se viene a protestar. Hoy estuvieron ustedes con los políticos ahí donde estaban hablando de reformas, hablando de todo esto, ¿no?
1: Ahí en el Senado, Choco, fíjate que una senadora nos estaba diciendo que nos quedáramos. Porque resulta ser, creo que este Salinas Pliego...
2: De Hidalgo,
1: sí, dijo algo, algo así como... no les den nada a los de la gente, ese tipo de rollos. Y entonces dijeron ahí, pues este cuate que se cree español, hay que darle con todo, no puede estar mandando esos mensajes de odio.
2: Pero fíjate, Choco, aquí en México, la gente de esto de los maestros, todo ese rollo, el sentir, como dicen los fifís, es de que nadie los quiere. ¿Verdad, maestro?
0: Sí. Sí, bueno, lo que pasa es de que estos brodis vienen de todos lados y se ven que son muchos, porque son los maestros. Entonces, al final de cuentas, Choco, están bloqueando la ciudad, están haciendo cosas que... miren, a quien yo de veras se las paso son a los de Ayotzinapa. Y yo le decía al Garbanzo,
1: sí,
0: estas
1: sí, sí.
0: Mamás no les han dado una respuesta, Obrador lo prometió, la presidenta Claudia no prometió nada, pero... es que es algo que nosotros sabemos, que le quitaron la vida a los muchachos, dónde fue, más o menos cómo fue, y se han inventado una y otra cosa. Entonces, a ver, güey, dime que no me vas a decir nada, pero no me engañes. A ver, yo tengo un hijo, yo no quiero que el día de mañana pase algo y digan, nah, pues ya mejor ahí estuvo. A estos señores, a esos papás, brody, a ellos se las paso. Los otros están pidiendo cosas que tal vez ni siquiera da el presupuesto del país para eso, y si da, sería me gasto todo contigo. Entonces, ahí está el rollo, el asunto, que la ciudad sí está media tensa, pero hay dos Méxicos. Está el México, como decimos, de a pie, que anda acá trabajando la raza, y está el que vive en zonas más fifís, donde si van a ir al estadio, van a pagar por el boleto, y no van a perjudicar nada a esa gente que va a ir al mundial. Lo único, que se van a ir más temprano, eso es todo.
1: Sí, tienes razón, pero ¿sabes qué, Doggy? Estaba escuchando unos reportajes de algunas personas que están, de hecho, alrededor del Zócalo, y hay mucha gente que vende y que tiene negocios
2: todos
1: estables.
2: Los
1: sí, o sea, todas estas personas tienen razón, dicen, oye, ¿cómo van a sellar el Zócalo? No permiten que pase la gente, y nosotros nos quedamos, necesitamos llevarle de comer a la familia. Sí, güey. Pero feo, y la neta. A veces cuando venimos a Erasmo se ve chido la plancha del Zócalo, así abierto, llegas, entras, la bandera gigantesca. Hoy no se ve nada de eso, son puras vallas, está esto cerrado como si fuera un corral.
2: Un corral. Oye, Choco, hablando de corral, los metimos y les voy a hacer una parodia de lo que viene siendo cómo los políticos hablan y se pelean aquí en lo que es el lugar donde se pelea de las, pues lo que viene siendo las leyes y todo el rollo. Y dicen que al rato dices, quédense, vamos a discutir lo de cómo es que se van a quedar los embajadores de países. Y están viendo qué embajador van a mandar a Tailandia, Choco.
3: ¡Ah! Bueno, para los que no saben qué es un embajador, es como si fuera el presidente de México en ese país. temporalmente. O sea, ¿sabes que el presidente o el embajador de México en Inglaterra vive en Londres, ¿no? Y vive en el área de Chelsea. Es en unas casas impresionantes. Los tratan como reyes. Entonces, la finalidad de muchas personas es: yo quiero ser un embajador, por ejemplo, en Nueva York. El embajador de México en Nueva York.
1: Casi nada.
3: Y son puestos que ganan muy, muy bien. Son puestos donde les dan buena lana. Los tratan como jefes.
2: Garbanzo, si fueras tú ser un embajador, ¿de qué país fueras, güey?
1: Tendría que ser como de Japón, güey, o este...
2: ¿De Japón?
1: Sí, de Japón.
2: ¿Maestro?
0: De Madrid, de España, brody. Vi la embajada, Choco, de México en Madrid. De hecho, fue cuando fui con mi hijo Cruz. Y pasamos por ahí y tienen la bandera, ya sabes, tienen las banderas afuera. Me gusta la embajada de... para hacer una embajada. Y luego el idioma...
2: En Holanda, güey, en Ámsterdam. Va a estar cerca de la zona roja. Oye, Choco, viene la parodia. Te voy a hacer aquí desde México la parodia de cómo empiezan a pelearse en el Senado, o en donde se pelean en San Lázaro, donde se agarran los políticos y cómo le hacen. Ahorita regresamos. Estamos ya en la Ciudad de México. Mañana México, Sudáfrica, y tenemos más adelante los pronósticos de los futbolistas, porque miré un futbolista ahí en el con lo de la original, dos leyendas de Cruz Azul, de la América, de Necaxa.
1: Ahí viene la cara, Choco, te lo platico al rato.
3: Bueno, ahorita regresamos, no se vayan.

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0: muchachos, ya me están temblando las patitas. Y cuando juega el América, uno se emociona. Imagínense ya la selección, maestro Doggy. Hemos estado en Brasil, hemos estado en Rusia y hemos estado en Qatar. Y no es para presumir, solo para decirles que ya cuando llega la hora, uno se empieza a poner nervioso.
1: Oye, Brody, tenemos ya lo que dijeron los pronósticos de los jugadores. Erasmo, el que se cree Mr. FIFA, Garbanzo, según él dice que les va a ganar en los grupos y va a sacar mejores resultados que el Cepillo, que es Salcido, que Andrés Guardado, que Palencia, que Jonathan Dos Santos, que Juan Hernández y Víctor Ruiz, Brody. ¿Tú le crees, sí o no?
2: No le creo. ¿Qué te crees, el pulpo, el que adivinaba los resultados en los otros mundiales? ¿Qué te pasa? ¿Qué clase? Oh, eres un águila.
0: ¿Cómo? Le haces la pregunta para que diga que no. Ya se sabe que está...
2: Unos trines, deja de llorar.
0: Ya sé que estás en contra de mí. Entonces, ¿para qué nosotros andamos con esas cosas? ¡Vámonos! A esto es lo que dijeron los jugadores. Si usted quiere ver esto, va a estar en video en nuestras redes sociales. Ya llegó la Choco.
2: No, Choco, no.
3: Oye, a Erasmo lo veo con los jugadores de fútbol hablando como si nada, como de si de verdad supiera.
0: ¿Y de qué te ríes, güey?
2: Porque no sabe, Choco. No sabe. El otro día estábamos con unos jugadores y dijo, güey, ahí hay otros jugadores, pero no les quiero preguntar porque...
0: Ahorita se los voy a dejar yo, claro, le voy a ganar a todos esos profesionales, sé más que ellos, y va a quedar bien claro, conozco.
2: Que
0: no votaron y no quisieron entrarle.
2: Ok.
1: Oye, Erasmo y tu camote, Jared Borghetti, no te mandó nada, Brody. Lo siento.
2: No que eran muy amigos. No que muy chicho.
0: Está enojado porque en la última peda, ya no me eché el último trago. ¡Vámonos! Esto es lo que dice Carlos Salcido, Choco. Que el primer partido, México-Sudáfrica, dice Carlos Salcido que 2-0 va a ganar México.
3: 2-0.
0: Muy bien, ustedes digan bu, sí, no. A ver, 2-0.
2: ¡Sí!
0: Ok. Andrés Guardado, Choco, el principito, dice que va a ganar México 2-0.
2: Sí.
0: Ojo, yo grabé esto aparte. No estaban juntos, no se pusieron de acuerdo. Les digo por qué. Porque Luis Hernández, el matador, dice que México va a ganar 2-0.
2: ¡Oh!
0: Ahí te va, Choco. Tú y a Jonathan Dos Santos, esto está en video para que lo vean. Jonathan Dos Santos dijo que México va a ganar 2-0.
2: ¡Oh!
0: Oribe Peralta, que también este güey me mandó el video, dice que México va a ganar 2-0.
2: ¡Oh!
0: Aquí se rompe el molde, señores. Palencia, que jugó en el Cruz Azul, en el Pumas, que jugó en el allá en Chivas, jugó en Europa, dice Palencia que México va a ganar 3-0. Juan Hernández, Choco, lo vimos hoy vimos a Juan Hernández en la mañanita, estaba ahí con Víctor Ruiz y me dio pena porque había otros jugadores que no me acuerdo de ellos y me dijo, ahí está, no sé quién, y yo así de, ahorita los entrevisto, pero no.
2: Ok.
0: Aquí está, Juan Hernández, para muchos el mejor lateral derecho del América, ganó, él dice que México gana 3-0. Y se acuerdan de Víctor Ruiz, que jugó en el Cruz Azul, jugó en el Necaxa, jugó en el Toluca, estuvo en la selección. Este Víctor Ruiz del Toluca, que metía todos los tiros libres, que le pegaba a machín, estilo Nacho Ambriz.
1: Paqueteado.
0: Ya se ve como un señor con paño, güey. Así que es como un señor que tiene
2: señor
0: paño.
2: Con paño.
0: Nos dijo Víctor Ruiz, Choco, que México gana 3-0.
2: Yeah.
0: Esto viene siendo como pronósticos. ¿Qué quiere decir? Que al último vamos a sacar quién saca más puntos. Yo digo que este partido lo gana México 3-1. 3-1 lo va a ganar México. Para que sepan ustedes, señores, por dónde masca la maldita iguana. You know what I say? Where you domesticate with the lark.
2: Hoy nada más. Oye,
1: lagart.
2: ¿Y qué madre?
0: Bueno,
2: muy acá.
0: Ya me he venido a comprar el pronósticos. No, pero yo pienso que el primero lo mete Raúl. Este va a ser el primer gol de Rulas en una pared con Quiñones.
2: Sí.
0: Va a ser así, pum, pum, pum, chao. Y el portero africano nomás se va a quedar así, le va a meter la madre a los defensas y le va a hacer así. Siempre hacen eso los porteros. Los pronósticos, mi pregunta es, muchachos, Garbanzo, ¿cuántos crees que queden mañana? Tú, Maestro Doggy, tú, Choco, regresando. Y la banda, les vamos a decir de las cosas que están pasando aquí en la Ciudad de México. ¿Por qué mañana es el partido? ¿A qué hora nos tenemos que ir? Muchos ya están campando ahí donde van a agarrar el camión. Va a ser los primeros. El pedo que muchos dicen, güey, mi celular se me va a morir. A la hora del partido ya no va a traer batería. ¿Verdad? Pero no importa. Ya regresamos, señores, desde la Ciudad de México. Este es Erasmo con mis muchachos trabajando aquí.

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0: estamos de regreso aquí en el Choma Chido desde la Ciudad de México. Mañana juega México contra Sudáfrica. Ya escucharon lo que dicen los futbolistas, leyendas. Que fíjate, Jonathan Dos Santos Choco no la hizo. Yo le dije, Jonathan, güey, ya te vas a ir de la América, ¿verdad? Y esto te estoy hablando que fue el día sábado. El día lunes.
1: ¡Sas!
0: ¡Sas! Gracias, Jonathan. No, güey, voy a jugar otra temporada. No, güey, voy a jugar y puro
1: casi pedo. Me quiebro con esos que me estás haciendo hacer, Erasno. Y...
0: pero ni modo, así es esto. Felicidades a Jonathan Dos Santos. Vámonos con lo que viene siendo, Choco, noticias que tienen que ver con el Mundial, que ya empiezan mañana. La Ciudad de México, el aeropuerto ya está listo. Yo lo vi listo, ¿verdad? Por donde llegué, ¿o no?
1: No, 100%. Estuvimos aquí hace una semana y se veían todavía algunos parchecillos ahí, bardas, pero no, bien, bonito quedó.
2: Bueno, yo no me atrevo a decir eso porque llegamos por una sala que siempre hemos llegado. Hay que ver las salas nacionales, hay otro tipo de entradas, pero casi todo está listo, ¿no? Lo que es la infraestructura del aeropuerto. Recuerden, ustedes son fifís, no toda la gente vuela, brodis. Hay un muy bajo porcentaje de la gente que vuela. Así que hay gente que va a llegar por el terminal de autobuses, Choco, que lo que más importa es, llegando a la Ciudad de México, es que el día de mañana que vamos al estadio, estemos a las 7 de la mañana tomando un autobús que va a salir de diferentes lugares de la ciudad para llegar, ¿qué quieres? 8:30, por muy, muy tarde, o 9, ponle.
1: Claro.
2: Llegues a las 9... más la entrada para que te revisen el boleto en ese zigzag que hacen con rejas, que entres al estadio a las, muy tardar, a las 11, por decirlo. Allá va a haber actividades a las 12, creo que empiezan todos esos protocolos donde ya avientan, donde el garbanzo va a volar como un no sé, un dios azteca con el pecho brilloso como Don Lupe Esparza de Bronco. Y todo eso va a suceder el día de mañana, Choco.
3: Chale. Qué padre, Doggy, me gusta tu segmento, ¿eh?
1: Luego.
2: Bueno, es que también es hablan como, este habla como Sammy, dos palabras por minuto.
1: ¿Sí? ¿Y tú qué?
0: Como los niños. Y tú no. Mi papá es más fuerte que el tuyo. Oye, Choco, ahí te va. La visa del futbolista suizo en bolo fue puesta bajo revisión y solo pudo unirse a su selección después de varios días. ¿Están viendo la diferencia de cuando llega una selección a México de cuando llega a Estados Unidos? Ahí Estados Unidos llegan, casi les empiezan a hacer como si estuvieran, trajeran bombas. Aquí vienen, sí lo checan, pero güey, no es como pa' tanto, ¿verdad? Les pone sus sombreritos y todo. El jugador de la selección de Irak, Ayman Hussein, fue retenido por un interrogatorio, Choco, casi 7 horas al entrar a Estados Unidos. La selección de Irán pasó varios días lidiando con trámites de visa en el consulado de Estados Unidos en Turquía. Estados Unidos solo les permitió ingresar los días del partido. 15 miembros de la delegación no recibieron visa.
3: A ver, o sea, van a estar en Tijuana, pero nada más va a ir el equipo a jugar y se regresan.
0: Así es. O sea, es de, miren, güeyes, la visa que les vamos a dar es lo más, como le dijo Vicente Fox en aquel tiempo
1: a Castro.
0: A Fidel Castro le dijo.
4: Fidel.
0: Ah, no, le dijo. Sí, dijo. Sí.
4: Fidel, aquí vienes a Monterrey, a la cumbre.
5: Gracias, muchas gracias.
4: Eso. Pero nada más, mira, es que yo...
0: A ver, aquí criticaron a Fox, pero yo digo, güey, para que no haya pedo.
3: Sí. Bueno, viéndolo de esa manera, sí.
0: Y era... Fox le dijo, ¿a qué, Garbanzo?
1: No era grata su presencia acá, iba a causar muchos problemas.
0: Sí, no lo querían, entonces le dijo...
4: Fidel, vienes, comes y te vas.
0: Y...
5: ¿Qué está diciendo?
0: Y así les dijo Donald Trump a Irán. Vienen, juegan y se van. Un juego es en el SoFi, creo. Otro va a jugar allá en Seattle. Otro en el SoFi. En Miami. O sea que va a estar Tijuana. Regresa, duela, regresa, vuela, regresa. Pero es un charter también, no se hagan. Así que Choco, ahí va a estar la selección de Irán. La selección de Irán, Omar Dulcair. Saludos a todos los que van a narrar partidos. Buena suerte. Nombrado mejor árbitro africano de la Confederación Africana de Fútbol. En el 2025, Choco fue rechazado para obtener una visa. A pesar de viajar con pasaporte diplomático, se le negó la entrega y fue enviado de regreso. FIFA anunció que no podrá arbitrar en el torneo. Fíjate, Choco, el que el fútbol es de todos, que la FIFA une gente, puro pedo. La FIFA es una mafia como Estados Unidos con sus reglas. Porque si saben que un árbitro lo único que va a hacer es arbitrar, ahora, desacuerdo.
1: Ey. Aquí que no se hable mal de esa regla. Oye, pero este cuate Omar Hartán, ¿ya viste lo que dijo?
0: Pues que se hartan.
1: De... Sí, ya está, que se hartó de Estados Unidos y que él asegura que va a pitar la próxima Copa del Mundo, pero eso no es todo. Dice que qué vergüenza que le hayan encontrado vínculos con el terrorismo y venta de misiles.
0: ¿O neta?
1: Sí, por eso.
2: ¿Y qué tal si sí, Brody?
1: Exacto, ¿qué tal si sí?
2: ¿Qué tal si sí? Es que
1: por eso lo torcieron.
2: Es que ustedes no entienden que estos Brodis, los que se dedican a eso, pues son gente que se camuflajea por muchos años. Pero no sabemos.
0: Bueno, ahí está Choco. Esto, regresamos con más aquí en el show de Erasmo y la Chocolata desde la Ciudad de México. Vamos a ir a cotorrear con la gente en la calle. Vamos a tener cositas machín. Así que no se lo vaya a perder. Vamos a hacer videos. Voy a estrenar mi máscara blanca con verde y rojo, que ya la tengo aquí, hecha por Don Juan. Cada vez me cobra más por las máscaras. El último me la cobró en $500, por favor.
1: ¡Ay, joder,
0: vean,
1: la chu!
0: Vean las redes para sacar dinero para pagarle a ese señor. Porque voy a quedar un día, al rato voy a quitar la máscara para pagarle la máscara.
1: Se ve más barato, güey.
0: Sí. Ya regresamos, señores.

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0: Sean gachos por la espalda, no. Topen eso que al cabo mi gusto es. ¿Quieren un corrido, verdad? Ahorita vamos a ver cómo sale.
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0: Yo también quiero ganar.
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1: Hola, hola, qué gusto saludarte. Bienvenida, bienvenido a Por el Placer de Vivir. Soy César Lozano, transmitiendo este programa con todo mi cariño para tanta gente linda en México. Aplaudimos todos los que estamos en cabina. Tres monos más 3,500 en TikTok, a quienes les agradezco que estén conectados ahorita. Me encanta compartir contigo este espacio. Lo hacemos con tanto amor, con tanto cariño, siempre pensando en temas que te ayuden a disfrutar el verdadero placer de vivir. El tema del día de hoy: el amor sí existe, solo que no sabemos elegir. Agarras cada araña, agarras cada cascajo. De veras, ¿te mereces eso? ¿Te mereces agarrar un cascajo de eso? Ahora, no se trata de que, es que ¿por qué tuve mala suerte en el amor? No, señora, no, señor. Usted fue y agarró el cascajo. Pero es que mira lo mal que me ha ido. Yo nunca me imaginé. A mí me habían dicho que la vida era para ser feliz. Mi mamá me dijo, mi hijita, tú vas a ser feliz con ese hombre. Nada más que omitiste cierta información con tu mamita. Se te olvidó decirle a tu mamita que el pelado era bien pirujo, que el pelado era bien tomador y que no le interesa dejar el alcohol. Que le...
2: Hermana, date cuenta.
1: Que es más arrastrado que la fregada, o arrastrada, porque hay unas muy flojas también. Saludos a todas las arrastradas y flojas que me están viendo. Oye, es que hay gente que de veras, si ya te diste cuenta del noviazgo que no levanta un plato, ¿qué te hace creer que casada le va a gustar levantar la casa, mugrero? Nada, y aparte es responsabilidad de dos, señores. Y ya el machismo ya es cosa del pasado. Eso es que es la mujer la que tiene que... fregándome todos. ¿Somos equipo o no? Además, hoy la nota del día de Joel Garza.
3: ¿Quieren descubrir si tu pareja te está siendo infiel?
1: ¡Ay, qué fuerte! No, si hasta subió las seguidores en TikTok aquí en un ratito.
3: ¿Quieren descubrir si tu pareja te está siendo infiel? Hay una técnica, yo no la digo, pero ahí la han compartido varias personas y dicen que han estado descubriendo muchas infidelidades, doctor.
1: Bueno, ¿para qué andas tú
3: moviendo? Pues digo, vamos a mover el avispero, ¿no?
1: Estás viendo a la gente que anda contenta el día de hoy, que hoy es día relax.
3: No, y aparte, el amor sí existe, como lo dice Walter Rizzo.
1: Walter Rizzo dice, el amor existe, solo que no sabemos elegir correctamente.
3: ¿A lo mejor te están siendo infiel? ¿Eh? ¿A lo mejor te están siendo infiel?
1: Hoy Joel va a decir cómo saber si tu pareja es infiel. Imagínate el marido. Vamos a cambiarle.
3: No, sí, sí, que cámbiale este loco. Esta es una señal
1: no,
3: aguas,
1: ¿eh? No oigas a este, no lo oigas.
3: Les voy a decir cómo. Hay personas que han estado descubriendo infidelidades con solamente un clic. Con solamente dar un clic.
1: Ah, ¿es algo de tecnología?
3: Así es, claro, y todos tienen acceso. Todos, sí, claro. Todos tienen acceso.
1: Bueno, con un clic te vas a dar cuenta si sí. Es infiel esa honra, persona que dice que es bien sana, sí, y recatada. Claro. Esto es El Placer de Vivir Internacional. Iniciamos, quédate con nosotros. Te prometo un programa menos divertido, constructivo. Un programa diferente, lo que escuchas en la radio. Con la mejor música típica de esta estación, claro, también. Ahorita volvemos.

0: sin interrumpir. A mí me encanta hablar de esto porque mira, ¿quieres tener éxito en el amor? Escucha más. A veces eliges a la persona equivocada porque eliges a una persona ególatra que habla de él y de ella, y yo fui, yo hice, yo, y termina la cena y nunca te preguntó nada de ti. A ver, ¿qué te hace creer que esa persona en un futuro va a cambiar? Es ególatra, es una persona que quiere hablar nada más de él, de ella. No agarres cascajo. Es una persona que es violento y te platica. No, yo estoy peleado con mi mamá, tampoco le habla a mi hermana, tampoco le habla a mi... Ay, también en... la gente aquí... ¿Qué te hace creer que contigo va a ser linda gente? A ver, una persona que es muy celosa desde el primer día. Oye, ¿por qué te vistes con esa falda tan cortita? O los primeros días. Pues porque me gusta andar así. Ah, a mí no me gusta que te vistas así. ¡No, hombre! Ya te metiste un pantano, mensa. Burro. ¿Pues qué tienes? No, señores, no. ¿Cuáles son tus no negociables? Siempre tenlo aquí. Esto no es negociable para mí, que alguien me hable así. Que alguien me levante la voz. Que alguien me cele. No es negociable. No es negociable que alguien me quiera controlar mi vida. Es para que sepas elegir. Pues ya está chille. Ay, no duramos nada casada, nomás duramos 2 años. Pues sí. Ahora, si no, a ti te gusta el brinco. De cualquier aspecto, Qué grosero eres, Paul. Te gusta el brinco, te gusta hacer ejercicio, y a él no. Bueno, pues tú quédate en tu casa. Pero no me gusta que te salgas tú sola a correr. Ay, ya empezaste a agarrar cascajo. Pues voy a seguir corriendo porque toda la vida he querido. Ahora, te gusta el apapacho que alivia. Te gusta la caricia. Y tú ves que ni un besito ahí de vez en cuando. Y que nada. Y todavía dices, ay, nomás quieres eso. Pues por ahí no es tampoco. Porque a ti te encanta. Te encanta la... La can... Bueno, a ti te encanta el... Ay, estoy... Por favor, contrólense. Bueno, por favor. Analicen muy bien que la persona, si tú quieres verdaderamente ser inolvidable, no prepares tu respuesta mientras el otro está hablando, porque nos damos cuenta. Yo tengo un amigo que quiero mucho, que me contrata para conferencias, y que siempre que estoy platicando le está, o sea, ya cállate porque voy a hablar yo. Así, ya sabes quién es. Sí, es que fíjate que cuando ya aterrizamos, es que un avión lo que me peor que a mí en los aviones, no, termina, pero él ya está pensando en lo que va a platicar. Me quedo así. Resume lo que entendiste antes de responder. Fíjate, o sea, lo que tú me estás diciendo es esto. Ay, te enamoran de ti. Fíjate qué interesante lo que me acabas de decir en relación con lo de tu mamá, de que sufrió mucho durante esos días, porque yo te quería platicar algo relacionado con lo que tú acabas de decir. Eso habla de que estás en la jugada. Se enamoran de ti. Valida la emoción. Si ves que está llorando, si ves que la persona se conmovió mucho en el momento en que te está hablando de que sufrió porque en el trabajo no lo valoraron y que él le dio 30 años al trabajo y al final le dieron una patada en ya sabes dónde. Oye, valida la emoción. Valídala. Validar es... ¿Me puedo imaginar lo que estás sintiendo? Creo que yo me sentiría igual o peor que tú. Eso es validar la emoción. Si cumples estas tres, te juro que te conviertes en inolvidable. Sentirse escuchado reduce la defensividad y reduce esas ganas de querer irme porque me siento escuchado contigo. He dicho, vamos con la nota de Joel.
1: Ay, doctor, pues esta mujer se también...

0: Doctor, bueno, váyase a los pedidos. ¿Qué pide constantemente y qué llega a esta casa y qué no llega a esta casa? ¿Qué llega y qué no llega a esta casa? ¿Y qué direcciones son las que tiene?
1: ¿Llega a otra casa de otro, con
0: claro,
1: leña de otro
0: lado? Pues llega a otra dirección. Entonces, hay muchas personas que hacen ese tipo de... Pues que no se les prende el foco, o sea, están comprando en línea, pero mandan las otras cosas y accesorios o pues regalitos, porque pues también en esas aplicaciones puedes envolver el regalo, entonces ya llega el regalito envuelto para esa persona que tanto quiere.
1: Una pausa, no te vayas, esto es El Placer de Vivir Internacional, mi invitado del día de hoy, el doctor Walter Rizzo. Sigan a Walter, por favor, les recomiendo ampliamente, Walter Rizzo en todas sus plataformas, y dígale que lo escucharon aquí en El Placer de Vivir. Ahorita volvamos.
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0: Saludos a toda la gente linda que quiere participar en el programa. Es muy fácil participar en El Placer de Vivir. Mándame un WhatsApp en el +52 81 28 610 170 y di: quiero participar contigo en el programa, y pasamos tu llamada al aire. Nosotros te marcamos, no nos marques al WhatsApp, no contestamos llamadas. Nota de voz, mensaje escrito, y también dinos dónde nos estás escuchando. Por ejemplo, tengo la línea 1 a Viviana desde Argentina, y tengo la línea 2 a Paulina desde Guanajuato. Qué bonito, Argentina y Guanajuato presentes hoy en El Placer de Vivir. ¿Por qué les pones el guajolote?
1: No, perdón, es que quería poner unos aplausos. ¿Quién
0: pusiste el guajolote? Viviana querida, casada, soltera, viuda, divorciada, dejada, abandonada, ¿qué eres?
2: Hola, ¿cómo estás, doctor?
0: ¡Qué hermoso acento! ¡Amo el acento argentino!
2: Ya hemos hablado porque hice el seminario con vos, escribe tu libro y tengo mi libro.
0: ¡Wow! ¿A poco después de que hiciste mi seminario, escribe tu libro, escribiste tu libro?
2: El camino,
0: un camino de resiliencia. Aquí estoy viendo, me lo pusieron en la pantalla, el libro tuyo. Te felicito, Viviana querida. Oye, ¿cómo quisiera leer ese libro? ¿No lo tienes en PDF?
2: Yo te lo mando, yo ya estoy para mandárselo por correo, me dio Horacio tu dirección.
0: Ah, bueno.
2: Así que te lo voy a mandar.
0: Bueno, te prometo que lo leo.
2: Está en, ¿cómo se llama este? En Amazon.
0: Bueno, ahorita está. Lo pido. Pero, no me lo mandes, espérate, yo lo pido. A ver, aquí me... Ahorita que termine.
2: Porque quedamos que nos íbamos a encontrar y yo todavía
0: estoy
2: esperando el encuentro, ¿eh?
0: A ver, claro. A ver, pónmele ahí, por favor, el camino, el título del libro, pónmelo.
3: Yo se lo mando al lugar.
0: Ahorita pido mi libro. Yo no me lo regales, yo lo quiero comprar. Hay que apoyar esto, yo lo quiero comprar. Lo pido ahorita.
2: Estoy dentro de los 37 cuando hicimos el libro de Unidos por el Placer de Compartir.
0: Wow, gracias, felicidades por haber estado en ese grupo tan bonito. Amiga, sí, ¿qué opinas de lo que dice Walter Rizzo?
2: Es enorme de escucharte.
0: Imagínate yo cómo me siento. En la línea 1 tengo a ti, te tengo a la línea 2 otra persona, a Paulina. Oye, Viviana, primero te pregunto a ti. ¿Qué opinas de la frase del doctor Walter Rizzo? Que sí existe el amor, pero que elegimos muy mal.
2: Sí, es así, porque yo te puedo decir que soy casada, divorciada, viuda y en pareja.
0: Casada, divorciada, sí. Viuda y ahorita en pareja. O sea, ya viviste 4 sí. Etapas bastante difíciles. ¿La cuarta está bien, la última, o está más o menos?
2: Bien, bien, bien, aprendiendo, porque yo creo que esto es ir sanando etapas de la vida que uno vivió, de la infancia, para poder construir un camino mejor.
0: Oye, fíjate lo fuerte que acabas de decir, Viviana. Dijiste, la infancia tiene mucho que ver en la pareja que agarras en la etapa adulta, ¿sí o no?
2: Totalmente, es así, revivimos la infancia.
0: Revivimos para bien o para mal, amiga. Paulina, totalmente. Casada, soltera, viuda, divorciada, dejada, Guanajuato, te saludo, Paulina.
4: Hola, hola, doctor, ¿qué tal?
0: Gracias por estar escuchando el programa, Paulina, me alegra.
4: No, pues gracias a usted.
0: ¿Qué opinas de la frase, que el amor sí existe, pero que no sabemos elegir bien?
4: Bueno, estoy totalmente de acuerdo. Cuando uno está vibrando muy bajito, es lo que atrae.
0: Oh, qué fuerte. Oye, se juntaron la sabiduría, oye, la de Viviana y la de Paulina. Fíjate lo que dijo Paulina, lo que dijo Viviana, que mucho la infancia tiene que ver por qué elegimos mal pareja. Y sí es cierto, una niña que la trataron mal, que no la valoraron, pues vaya, agarra un pelado igual. Un niño que fue no validado, que no le tomaron importancia a sus decisiones, pues vaya, agarra a alguien que tampoco lo pela. Y ahora tú sabiamente me estás diciendo, amiga, que si vibras bajo, una persona que se queja, que siempre está viendo lo malo en lo bueno, que no se valora, que no habla con amor, agarra cosas similares. ¿Estoy de acuerdo contigo?
4: Es que verdad que una situación. Nosotros somos seres siempre en busca de evolución, ¿no? Entonces estamos quejándonos que porque las heridas están y estamos criticando. Estoy de acuerdo que no atrae en base a las vivencias, pero hay que hacernos responsables como adultos y hay que trabajar para empezar a elevarnos, sí, y así atraer
2: a nuestra vida lo que realmente...
0: Atraer, otra palabra clave que hiciste, Paulina. Si tú vibras en alto, atraes cosas buenas, vibras bajo. Vibrar alto es gente amorosa, gente paciente, gente prudente, gente que sabe perdonar, gente que sabe agradecer. Eso es vibrar alto, gente que sonríe. Paulina, me encantó tu comentario. Viviana, ¿qué piensas de lo que dice Paulina? ¿Qué piensas, mi querida argentina?
2: También lo veo así, y también está esta cuestión de que el amor no son las mariposas que nos cuentan, sino que el amor se construye y se decide.
0: Me encantó, que el amor no solo es mariposas, el amor se construye. Viviana, sí, Paulina, sí, las quiero. Gracias. A las dos, bendiciones a las dos.
2: Igualmente, muchas gracias.
0: Gracias, una pausa, ahorita volvemos. Esto es El Placer de Vivir Internacional, y gracias a la gente que me está viendo en TikTok y a quien me está viendo a través de Euforia Podcast, de mi canal de YouTube y también de VIX, la plataforma que transmite Por el Placer de Vivir. Ahorita volvemos.

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1: Autor de más de 40 libros traducidos a 24 idiomas, el doctor Walter Rizzo. Querido Walter, te saludo con gusto. ¿Cómo estás?
2: ¿Cómo estás, querido César? Es un gusto estar con vos aquí. Estamos en polos opuestos del planeta, pero...
1: Estamos muy lejos. Mejor vos que yo. Estás en España. Y me alegra tanto platicar contigo por una noticia muy buena que vas a decirle al público el día de hoy, que ahorita la decimos. De repente la gente vive amores insoportables. En alguna ocasión, una publicación tuya, vi un mensaje buenísimo que habla de amores insoportables. ¿Cuándo le ponemos esa etiqueta a una relación?
2: Nosotros estamos acostumbrados a poner amor tóxico, ¿sí? Y el amor tóxico entendido como algo fuerte, violento, dramático, donde hay un villano, una villana, donde se arma un despelote, pero que es fundamentalmente potente y patológico, enfermizo. Pero ese amor es insoportable. Pero hay otros tipos de amores insoportables a los cuales yo me refiero siempre, porque se han descuidado un poco, creo. Y son aquellas parejas donde no son tan dramáticos, donde no hay un abuso tan impresionante, donde no es tan horrible todo, sino que te van asfixiando. Son relaciones que asfixian, que te erosionan el yo, ¿sí? Que vas tú sobreviviendo pegado de la rutina, repitiendo los mismos patrones, se vuelve aburrido, y poco a poco vas cogiendo fastidio y no te podés salir de ahí porque estás atrapado, ya sea por el miedo al abandono, por el miedo a la soledad o por cualquier otro miedo o cualquier otra inseguridad. Ese tipo de amores insoportables son como las termitas, ¿sí? Están por debajo, te tumban la casa y vos no te das cuenta. Es insoportable porque hay una incompatibilidad de fondo, ¿sí? Ya sea por los valores, por alguna simetría. Entonces la costumbre no resuelve eso. Cuando yo hablo de amores insoportables, no hablo entonces, es como una categoría, ¿sí? Pongamos los tóxicos allá. Patología. ¿Y qué pasa cuando no se ve tan horrible, pero es horrible? Cuando vas, por ejemplo, muchas personas van donde chicas, van donde la mamá, le dice: mamá, me voy a separar. ¿Y por qué? Porque no, es que ya no me lo aguanto. Pero si no ha pasado nada, es infiel, no. Te pega, no. Te grita, no. Pero es insoportable porque es aburrido, porque puedo predecir lo que dice, porque exactamente es quisquilloso, porque se queja todo el día, porque cuando él no está, me siento libre, ¿sí? Y cuando él está, me siento presionada. Pero eso no es motivo. El amor verdaderamente insoportable es aquel que, en sí mismo, por la dinámica que tiene, se vuelve autodestructivo. Y entonces hay presión social. Cuando estás con un amor tóxico, la presión social es obvia, sepárese. Aquí la presión social es: no te separes o no te alejes, o me equivoqué o no me equivoqué, ¿no? Entonces, ese amor insoportable es el que a veces nos olvidamos de tratar, ¿sí?
1: Sí.
2: Vamos siempre a los extremos, pero este es un amor que te va, como dije, erosionando el yo y vas perdiendo tu alegría cotidiana. Sí.
1: Qué triste, Walter. Y qué triste ya no reconocerte. Qué triste llegar a esos extremos. Pero como publicaste también en el libro de manual de Para no morir de amor, que me encanta ese libro tuyo. Acuérdate que he leído todos, Walter. En el manual de No morir de amor dices algo muy fuerte. Dices, tú te enamoras de la persona. En la etapa del enamoramiento, estás hablando de una etapa que de 3 meses a 3 años te dura esa etapa de la dopamina elevada, que como terapéutico, terapeuta, sabes mucho sobre eso. baja la dopamina y empezamos a ver la realidad. Y ahí mencionas, por eso es bueno conocerse bien, conocerse a fondo antes de decir sí, acepto. Pero llegan, hay parejas que se conocen bien, pero van cambiando conforme pasan los años. Y no es la misma persona de la cual te enamoraste, ya es otra persona.
2: Exactamente. Eso es lo que yo suelo preguntar ya sin anestesia, ¿no? Y si, ¿de quién estás enamorado o enamorada? ¿De quién estás enamorada? ¿De la persona que conociste o de la persona que está ahora ahí?
1: ¡Faz, culebra! ¡Qué fuerte!
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0: Hola doctor, le mando un saludo muy caluroso de aquí de Laredo, a usted, a Joel, a Cesarín, a Diosito los bendiga y gracias por su programa.
1: Hi, mi nombre es Tatiana, estoy saludando aquí desde Los Ángeles, California, César Lozano. 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
2: Saludos, doctor, le saluda Francisco desde Kentucky.
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4: El miércoles 17 estamos en el Teatro de la Ciudad de... ¿Dónde estamos? 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Te vas a divertir mucho en las conferencias. ¿Que en qué estación estamos? En Tepic, César. En Tepic estamos en Romántica, todos los días estamos en Romántica, en Tepic, Nayarit. Mi gente de Romántica, vayan a verme al Teatro Universitario. Les prometo que se van a miar para adentro con la conferencia, se ríen desde que empieza hasta que termina. Y aparte, vas a pasar un momento inolvidable conmigo, te lo prometo, te lo prometo. 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Escucha.
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4: ¡Qué buen tema! Compras impulsivas, Andrés. Gracias. Gracias por tu mensaje. A nombre de todos los que hacemos posible Por el Placer de Vivir, le decimos que hacemos este programa con todo nuestro cariño. A nombre de César Acosta, Joel Garza y todos los operadores de audio en la República Mexicana y en los Estados Unidos, te decimos gracias. El día de mañana tenemos una cita, misma estación, misma plataforma digital en Euforia, en VIX, en mi canal de YouTube. Soy César Lozano y a nombre de todos, hasta mañana.
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1: Bien, vamos a regresar con la confesión. Francisco quiere confesarle a su prometida Rosa que se gastó el dinero para el depósito del salón y algunos otros gastos de la boda en un boleto para el mundial. Entonces él no va a tener dinero con un par de meses. Y lo peor, no sé si se va a enojar más nomás porque compró un solo boleto y no se la va a llevar.
2: Sí, sí, ya van a ser pareja, hombre.
1: ¿Todavía no viven juntos?
3: No, todavía no.
1: Bueno, ¿cómo crees que reaccione tu prometida cuando le digas que te gastaste la feria?
3: Pues yo creo que, pues no sé, yo pienso que ella también debe de pensar en mí, de que pues esa es mi primera oportunidad, estamos jóvenes y nunca en mi vida he ido a un mundial y yo creo que me lo merezco.
1: Perfecto, bueno, entonces vamos a marcarle y bueno, listo, cuando conteste le entras, ¿eh? Y no te entretengas, dile derecha a la fecha.
4: Hola.
3: Rosy.
4: Sí, ¿cómo estás?
3: Bien, mi amor, ¿tú?
4: Bien, gracias, aquí andamos. ¿Qué haces?
3: Qué bueno, me da. Nada, tranquilo. Oye, nada más te quiero comentar algo que ya tengo una semana que hice pues una inversión hacia mi persona. Fíjate que se me presentó la buena oportunidad de poder conseguir un boleto para la inauguración del Mundial en la Ciudad de México. Y y agarré el boleto súper barato y te quería comentar, nada más para que sepas, porque va a ser un sueño para mí. Entonces,
4: ¿Y cuál fue la inversión que hiciste?
3: Pues la inversión que hice fue darme la oportunidad de poder ir a festejar en el Estadio Azteca la inauguración. Entonces yo hubiera querido llevarte, pero nada más había un boleto. Entonces dije, bueno, pues sí, ¿cómo ves?
4: Pero ¿y qué? O sea, ¿la inversión que hiciste fue eso, comprar el boleto para el Mundial?
3: Bueno, no fue inversión, es darme
4: es un gasto que no viene al caso. Es un gasto que no viene al caso. Me están pidiendo lo del salón. Tú sabes que eso ya lo teníamos para lo del salón. Me lo están a pide y pide. Estaba esperando a que salieras de trabajar para decirte que me enviaras el dinero. Me están pidiendo lo del salón. Y tú me dices,
3: mira,
4: que compraste un boleto para ir a ver al Mundial. O sea, ahí no estás pensando en mí, estás pensando en ti.
3: Antes de hacer la inversión, bueno, no inversión, antes de hacer...
4: Eso es gasto a lo esa no fue una inversión.
3: Mira, pero espérame, bueno, llámale como le quieras llamar. Lo que sí te quiero decir es lo siguiente. Pensé, antes de comprarlo, pensé en agarrar
4: cuatro
3: padrinos. Permíteme. Dice, pues que los padrinos paguen el salón.
4: Yo no quiero padrinos. Yo desde un principio te dije que yo no quería involucrar a nadie. Eso era entre tú y yo, sí. Nada más. No, pero yo no. ¿Sabes qué? Tú pensaste nada más en ti. No pensaste en mí ni en el problema que me estás metiendo con los del salón. Me están pide y pide, no. Ya que debe llevar ese dinero. Y tú te gastaste el dinero en una que ni a mí me involucraste. Entonces, ¿sabes qué?
3: No.
4: Si apenas vamos a empezar y ya estás con eso, no. ¿Sabes qué? Voy
3: no,
4: a cancelar todo,
3: permíteme.
4: Y quédate tú en el Mundial.
3: No, espérate, ¿no? Rosa. Mira, te dije una cosa.
4: No,
3: yo
4: no,
3: sí
4: no.
3: Sentí,
4: no. ¿Sabes qué?
3: Nada más había un boleto.
4: ¿Compraste dos boletos?
3: No, uno.
4: ¿Compraste dos boletos? Entonces no pensaste en mí. ¿Te importa más tu selección pitera que yo? Eso es lo que más te interesa a ti, ¿sabes qué? Quédate con tu selección, quédate con todo. A mí ya no me vuelvas a buscar. Quédate con tu pinche selección. A mí ya no me vuelvas
3: no
4: a hablar.
3: Saberlo.
4: Bye. No, bye.
3: Rosa.
2: ¿Y
1: Y ella se llamaba Rosa. Ella se llamaba así. Ella se llamaba Rosa. Se llamaba Rosa. Pero mira, lo bailado, ¿quién te lo quita? Tú ve al mundial y mira, si dices, si amas algo, déjalo libre. Si regresas tuyo, si no, nunca lo fue. Si después del mundial te perdona, ya regresas con ella. Ya no te amargues, ya no puedes hacer nada.
3: Terry, solo me puedes echar una mano.
1: ¿A qué?
3: No, a ti y a tu compañero. ¿Habría la manera de que pudieran ser ustedes mis padrinos de salón?
1: No.
5: Ay, bárbaro.
1: A lo mejor te compramos el boleto porque no hay, pero ya para irnos ya la semana, ya mañana al partido, no te cayó. Bueno.
2: Vale, revende lo mejor y salva la feria y salva tu matrimonio.
1: Sí,
2: porque...
1: pero, y sí va a tener quien se lo compre y sí, vale el doble. El triple de lo que para el partido,
5: el
1: ya.
5: Cuádruple.
2: Y que le diga que fue una broma y ya.
1: Sí, exactamente, sí, que te la estás cotorreando. Sí. Bueno,
3: yo no me voy a perder esa inauguración. No me la voy a perder.
1: Bueno, esta fue la troleada al aire con el Terrible. Que te diviertas.
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1: Robo a mano armada a los turistas que están llegando a México. Bueno, se hizo viral un video de un japonés. Ahorita te platicamos qué está pasando con el trending de la Jenny Fiera.

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1: Vámonos con Jenny Fiera, que tiene mucho chisme, mucho trending de lo que está pasando en este día. Adelante, Jenny Fiera, te escuchamos.
2: Muchachos, ¿me oyen bien?
1: Te escuchamos y te sentimos, sí. Jenny Fiera, claro que sí.
2: Me escuchan y sienten.
1: Sí, sí, sí.
2: Hoy vamos a comenzar con unos que andaban perdidos, muy, muy perdidos, tanto que ya teníamos años, yo creo que no hablábamos algo de ellos. Que son Saúl el Jaguar y el Bebeto. ¿Sí se acuerdan
3: de ellos? Sí, cómo no, todavía están vigentes.
1: El Bebeto y Saúl el Jaguar.
2: Pues sí. Bueno, resulta, chicos, que acaban de sacar una canción. Un refrito se le puede decir, porque creo que esta canción ya la habían sacado antes, nada más que pues la volvieron a hacer, pero ahora en dueto, que se llama ¿Quién te dio permiso? Y aquí les tengo un pedazo.

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1: ¿Qué les pareció, chicos?
2: Está buena. Diferente, igual, pues es el estilo de ellos y algo de lo que yo esperaba, porque pues a tanta fregadera ahorita que yo te esto, que el otro, es una canción chida.
1: Un poco romántico.
3: Pero no sé ni quién es de Beto, ni quién es el Jaguar, güey. O sea, cantan igual. Pero no hay una diferencia, debe estar como tienes que ver el video para ver quién es uno y quién es el otro, ¿no? Pero bueno, sí,
2: está buena la
3: que rola. Les vaya bien con la canción. Esto es son retroartistas que están tratando de resurgir de las cenizas y que les vaya muy bien, ¿no?
2: Sí, claro.
1: Sí, ojalá que sí, porque hay unos que ya están muy quemados, ¿no? De los actuales, y pues hay que ver si hacemos vintage.
3: Y ojalá que les den visas para que puedan venir, güey. Ya le están quitando la visa a todos, güey.
2: Sí, da.
3: Sí, güey.
1: Pues es que hay que portarse bien también.
3: Venía un perro, un caramelo, que se llaman las razas de perros nuevos de los caramelos, ¿verdad?
1: Ah, sí, los amarillitos.
3: Ya ves que se cruzaban antes como si nada de México. Ajá. No, y que un perro lo deportaron también.
2: Sí,
3: ¿viste el video? Sí, lo agarraron los de ahí por las playas de Tijuana. Lo sacaron con un K9 para regreso para México. Y antes no se veía eso, güey. A los perros se podían pasar al norte como si nada. Ya los andan deportando también. Que vaya ni viera.
1: Bueno, ahora vámonos con algo de el mundial. Que al parecer ya está dando mucho de qué hablar, pues ya estamos a casi nada de que empiece, esperemos, de que empiece sin imprevistos, pero ya andan rondando en las redes sociales lo que parece ser los precios que van a dar ahí adentro del estadio, y pues mucha gente de esto, si ser cierto, pues les va a dar, pero duro en el bolsillo, porque miren, Michelob Ultra dice de 710 mil, una cheve, 310 pesos.
2: No, ¿para qué digo?
1: Una chevecita, una otra cheve, pero ya de la marca de la C, no sé si la puedo decir.
3: Sí, ¿cómo no?
1: De la Corona, 299 pesitos. Unas papas fritas de esas de esas chiquitas, 200 pesos. Agua natural, 80 pesos. Ahora, o sea, ¿qué onda?
3: Oye, ¿no? Cuando voy allá a Mexicali me gusta comprar mi Sol Clamato, está bien rica, güey. Vale como 20 pesos, güey.
2: Fíjate nomás, están
3: subiéndole como el 100% al producto.
2: Hágale como Citripio, ¿sabes qué hace Citripio? En el cinto esconde el tequila ese desgraciado.
1: Pues miren, chicos, cinto. De ser esto cierto, pues no, mejor gracias, mejor como antes de entrar.
2: Sí.
1: Porque imagínate, o sea, que tú vayas con tu familia, que tu familia sea de cuatro. ¿Cuánto te vas a gastar allí? El esposo, ponle tú que tu hijo quiere unas papas y un agua, y tú ya con unas dos, tres chelitas, pues, oye.
2: Pero ¿sabes qué? La comida sí, te puedes ir ya comido, como dicen, pero va a estar haciendo mucho calor, a fuerzas vas a tener que agarrar una agüita.
1: Había
2: al menos.
1: Había unos que estaban diciendo que lo que querían era que no se pusieran pasaditos.
3: Bueno, pues
1: que les costara el codo. Yo dije, ay, estos.
3: Bueno, fíjate que los dueños del estadio, los organizadores, dueños o lo que sea del estadio de Georgia, en Estados Unidos, dicen que la comida va a seguir costando igual, que el hot dog a $2, que el refresco a 4 y así. O sea, que no van a subir los precios a la gente cuando lleguen a ver los partidos. O sea, ya se están manchando, por eso no dejaron a los del palco que llevaran sus cosas. Porque, bueno, y como ya van a poder ver el partido en sus palcos, porque no querían que usaran sus palcos, pues ahora dicen, ah, pues bueno, van a usar sus palcos, pero no van a tener comida, no van a poder pasar nada. Y háganle como quieran, porque aquí manda la FIFA, no México. Así les dijeron.
1: Ándale. Pues miren, hasta el momento, esto se trata de precios filtrados, no nos han confirmado nada, pero a mí se me hace como un tanteo, ¿no? Como para ver qué dice la gente y si está dispuesta a pagar esta cantidad, que yo pienso que no, porque ya se andan mochando entre los de la FIFA y los de los taxistas, porque también se hizo viral una noticia de un japonés que fue allá, porque como ya andaban los de Japón, pues para apoyar a su equipo, y un taxista le cobró 13,000 pesos por un viaje de 5 minutos.
3: No. O sea, todo eso se tiene que regular. Se están pasando. Por eso no los quieren en México a los taxistas, güey. Cuando vas de turista, te quieren llevar a tu hotel y te cobran hasta $500 por el viaje. O sea, piensan que porque vienes del norte o de otro país tienes dinero. Por eso los del Uber están saliendo el quite, porque ahí sí tu tarifa está regulada, no se pueden pasar. Sí. Pero no quieren. No, está mal. Y sabes que eso debería tratarse y perseguirse como robo.
2: Sí, claro.
1: Sí. Una estafa. Porque hay debe de haber tarifas que digan, no te puedes pasar por mí y tú te estás pasando. Y que, pues, sobre todo, que los extranjeros, pues, más que nada, lo sepan, ¿no? Y que les avisen, no que los agarren desprevenidos como a este japonés, que no se fijó porque pagó con tarjeta, ¿eh? Inclusive ya se puede pagar con tarjeta. Y ya cuando revisó, dijo, oye, pues, ¿por qué esto? Y ya lo publicó en sus redes sociales. Y pues ya.
3: Ojalá que lo vea la presidenta de México, la jefa de gobierno y todo, para que sepan en qué tipo de atraco le están haciendo a la gente. Así, ¿con qué ganas van a querer visitar el país?
2: Pues sí, y con tarjeta no puede reclamar el que, oye, aquí no.
3: Ojalá que sí, güey. Sí, ¿no?
1: Ojalá que sí. Porque eso es una gandallada, sí, y claro. Yo creo que no es justo que nos conozcan en el mundo como que somos bien gandallas. Pero en fin.
3: ¿Qué va a ser?
1: Vámonos ahora con una película, ¿qué les parece?
3: Órale, vámonos con la película.
1: Una película que está haciendo que medio internet vuelva a preguntarse qué onda con los extraterrestres, si existirán. Ya andas viendo hacia el cielo y viendo estrellas y aviones a ver si son avión o extraterrestre. Pues resulta que esta película, que se llama Disclosure Day, pues es como... ¿Cómo es que la hizo? Steven Spielberg. Ese es como muy fan, ¿no? De las cosas de extraterrestres y todo esto, de las películas. Pues, tan, tan, tan, tan, ya salió la aprobación de las personas que se encargan acá del jurado, de esos de los que les dan un veredicto en Rotten Tomatoes, y le dieron un 90% de aprobación en Rotten Tomatoes, algo que, pues, inmediatamente llamó la atención de los fans de este género, que les gusta como el suspenso, ciencia ficción, extraterrestres, conspiraciones, etcétera, etcétera. Lo que quiere decir es de que ellos son muy, muy estrictos, ¿eh? Cualquier película que ha salido últimamente le han puesto malas notas, y a esta le pusieron buena nota, así que parece ser que va a estar muy interesante y que le va a ir muy bien a esta película en taquilla. Todavía no termina de salir y ya le fue bien con los críticos. Y a esto se trata de qué pasaría si el día de mañana despertáramos y el gobierno anunciara oficialmente que sí existen los extraterrestres, pero ya ahí presentados, ¿no? Y tan, tan, tan, tan, en la protagonista hay una mujer que ahí es donde empieza ella a descubrir ciertas cosas, que comienzan a aparecerle pruebas que podrían confirmar que la humanidad, pues, sí, no está completamente sola y que inclusive están mezclados con nosotros. Y no lo sabíamos, o sea, personajes de talla alta, podría decirse, actores, artistas, no sé. No sé si se acuerdan como en la película de Michael Jackson. Bueno, no de Michael Jackson, pero sale Michael Jackson ahí de Hombres de Negro, Men in Black.
2: Oh, sí.
1: En donde supuestamente tiene una maestra que resulta... Ah, yo siempre pensé que era una extraterrestre, se veía media rara. Ah, pues algo así, ¿no?
3: Exactamente, pues bueno, va a ser muy buena la película. Se llama Disclosure Day y tiene mucho que ver con los expedientes que ha soltado el gobierno de los Estados Unidos. Y bueno, dicen que Steve Spielberg tiene mucha información del gobierno, hay que verla, va a estar chida. Gracias, Jennifiera.
1: Hasta aquí mi reporte, ya saben, si gustan seguirme en mi Instagram, me pueden encontrar como Jennifiera94.

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1: Doctor, sí. Avante, doctor, sí.
2: Llegó papá. Recoja.
3: Buenos días, ¿cómo andamos? Todo bien, todo bien.
4: A tu timón, doctor Z, con todo.
3: Llegó el día, llegó la hora. Hoy es el día donde arranca el torneo ecuménico del fútbol mundial.
1: Sí, señor.
3: Hoy es el día en el que México debe dar un golpe sobre la mesa. Enfrenta a Sudáfrica. Se ven las caras por quinta ocasión en la historia. 1-1 en el 2010. Hoy será la oportunidad para México. Veremos a ver qué tal. Todo arrancando a partir de las 12 centro, 1 del este. A partir de las 10 de la mañana del Pacífico con la inauguración. Y luego vendrá el partido en el monumental Estadio Azteca. Mi Terry, buenos días.
4: Buenos días. Y en aquel entonces Sudáfrica era el local, ¿verdad? Ahora le toca claro. Al revés, ¿no?
3: Eso fue lo que dijo el técnico Bros, que ayer estuvo en conferencia de prensa, y donde dijo casi del 2010 nosotros no hablamos. Dijo el Vasco Guerrero en conferencia que es un privilegio estar, que no hay presión, que ve el equipo muy bien. Y lo que dijimos el día de ayer, me parece que no hay duda más que en la lateral derecha, poner a Sánchez. Yo veo que algunos colegas lo ponen, lo que yo sé es que iría Reyes, iría el Cachorro, iría Johan, los dos centrales de Sonora para el mundo. Luego por izquierda el chiapaneco Gallardo, adelante Lira, a la derecha Maguito, a la izquierda Brian González, el de la Chivas Rayadas del Guadalajara, adelante el Piojo, por otro lado estaría Quiñones, adelante Raúl Alonso Jiménez, el 11 de la Selección Nacional Mexicana esta tarde aquí en el Coloso de Santa Úrsula. ¿Para cuánto te gusta, mi Terry, el marcador con la Selección Nacional Mexicana? ¿Gana, pierde, empata? ¿Qué pálpito hay para el día de hoy?
4: El pálpito es, ganamos por la mínima, 2-1, 1-0, por ahí.
3: 2-1, me agrada el 2-1, hace rato lo acabo de decir. Tú, Chico Morales, ¿cuál es ese pálpito que tienes hoy con la Selección Nacional Mexicana?
5: Yo creo que va a ganar igual
3: 2-1. 2-1, ok.
5: Tiene
3: mi
5: que...
3: Terry, las calles vacías, acuérdate que no es día feriado, pero acá la gente no va a la escuela, no va al trabajo, todo es trabajo remoto, así dio la orden la presidencia de la República, y bueno, pues está materialmente las calles. ¿Cómo va a estar el tema? Desde hace una hora, los equipos de televisión del mundo tienen que estar ya, a esta hora, ya estar en el estadio. Aunque arranque todo a las 11 de la mañana, tiempo del centro de México, bueno, ya desde ahorita, porque los anillos de seguridad son bárbaros.
4: Exactamente. Oiga, ¿el partido a qué horas es?
3: El partido es a las 2 de la tarde, 3 del este, 12 Pacífico para ti.
4: Exactamente. A las 12 del Pacífico.
3: Así es.
4: Válgame Dios. Entonces, es que porque yo tengo que estar en un evento. El parking y todo se va a poner una locura. Yo creo que tengo que ir de aquí a las 8:30 para poder agarrar el estacionamiento.
3: Más o menos, ¿no? Wilton Sampaio de Brasil va a ser el árbitro central del partido. Y bueno, pues el primer encuentro de México y Sudáfrica fue en el año del 93. Fíjate cómo han pasado las cosas. Ahí están todas estas cosas. Más tarde vendrá el desafío de Corea en contra de la República de Chequia. El 11º viaje de los asiáticos a un mundial, y de manera consecutiva lo han hecho de manera una tras otra, y esto va a ser allí en Guadalajara. Me temí el tema de la lluvia, afortunadamente la lluvia me parece ser que va a permitir que se realice este partido de fútbol sin ningún contratiempo allá en Guadalajara, a donde por cierto ya llegó la Selección Nacional de Colombia. Cómo son buenos palmitotes los colombianos, hasta los perricos se llevaron para recibir a la Selección Colombia, a la Selección Amarilla el día de ayer. Uruguay ya llegó a Playa del Carmen, llegó al Aeropuerto Internacional de Cancún, y ya están allá ahora listos para entrenar en la Riviera Maya mexicana. Espectacular la Riviera Maya, ¿sí o no?
4: Sí, a ver si no les cobraron $13,000 de taxi como el japonés.
3: Ah, caray, oye, y lo de Gianni Infantino, que parece el día de ayer en conferencia de prensa, dicen ellos que esa conferencia sí se pueden utilizar los audios, mi Terry. Pero yo no voy a esperar cualquier otra cosa, no los vamos a utilizar, como no puedo poner lo del Vasco Javier Aguirre, ni lo que dijeron los jugadores, ni lo puedo poner las reacciones, porque hay una empresa que pagó los derechos, y tenemos que ser respetuosos con ellos, ¿Sí o no, Terry?
4: Sí.
3: Pero pues ya Infantino quería foco y dijeron, oye, por momentos lo noté muy prepotente, lo dijo, tenemos los mejores abogados y nosotros no estamos haciendo nada malo, dijo que el precio de los boletos son de $145, y dijo, ¿y por qué nosotros no? Si en América están haciendo cosas con tarifas dinámicas, dice la NBA, la NFL, yo dije, ojalá Infantino haya visto el día de ayer el partido de básquetbol de la NBA, para que diga, mira, para eso, y además porque es una organización seria, que a nivel periodístico te trata súper bien. ¿Cómo llegas al NFL, Chico Morales? ¿Cómo llegas, Terry? Primero te dan de desayunar o de almorzar y luego te atienden bien. Eres importante en un muerto de hambre como nos tratan en el tema del fútbol, porque así trata el fútbol, excepto la MLS, a los periodistas, ¿eh?
4: No, y la mayoría de la gente que va a estar trabajando alrededor de los estadios es voluntario, pusieron en la página para que tengan una experiencia inolvidable. O sea, claro. no le están pagando a los empleados, o sea, están ganando una millonada y no hay boleto de $145, no sé si sea el partido de Curazao contra Egipto, pero no veo yo ningún boleto de $145, ¿eh?
3: Bueno, por ejemplo, el día de hoy que llegas tan temprano, donde te citan tan temprano, pues mínimo te debes tener un desayunito, ¿no? Un
4: almuerzo. No, tengo que pagar mi parking.
3: Oye, increíble, ¿no?
4: $250, sí me dijo mi jefa. O sea, te vamos a reembolsar, dice, pero $250.
3: La última y nos vamos, 107-106, básquetbol de la NBA, perdían por 29 puntos al medio tiempo, los Spurs le estaban dando una planchada de traje a los Knicks, y que regresan al complemento y les ganan el partido por un punto. Ojalá lo haya visto Infantino.
4: No entiendo yo cómo los Spurs se dejaron chamaquear una ventaja de 29.
3: ¿Por qué?
4: ¿Cuándo lo había visto usted, doctor?
3: No, el partido está en boca de todos en la historia, solamente les permitieron 14 puntos en el tercer cuarto, solamente 16 en el último cuarto, fallaron desde la raya, tuvieron errores garrafales de los Spurs, la serie está 3-1 en favor de los Knicks, no hay juego ni hoy ni mañana, sábado, estarán de regreso allá a la ciudad del Ánamo, partidazo, Infantino, ve, por eso los boletos valen, la NBA lo que valen, ¿sí o no?
4: ¡Sí!
3: ¡Deporte!
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0: Esta a modelo espectacular de Espampanate se enamora de un futbolista del Flamengo. Y él termina comiéndosela a los perros.
1: Ah, caray.
0: Historia real. Bueno, ¿qué fue lo que pasó? Te lo platico en la nota macabrona.

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1: Muchachos, voy a platicarles la nota macabrona del día de hoy.
2: Ay, mamá, me asustas.
1: Este futbolista desvivió a su novia y se la dio de comer a sus perros.
3: ¿Cómo?
1: Esta historia empieza con esta mujer, Elisa, que tenía 24 años en ese momento y era dama de compañía, actriz de películas, ¿no? Por... Y ya saben, ella vivía en Brasil. Para este momento venía saliendo de un pasado muy oscuro en casa y trataba de salir adelante como podía, y por eso soñaba con ser una modelo y retirarse un poquito de la vida que tenía y ganar mucho varo, ¿no? Y pues... la oportunidad que ella veía para poder alcanzar su sueño era casarse con un futbolista. Y en el 2009 le llegó su oportunidad. Una amiga suya la invitó a una fiesta y ahí le presenta a este güey que se llama Bruno. Pero vamos a decir el marrano. Okay. En ese momento, Mr. Marrano tenía 24 años y era el portero y capitán del Flamengo, el equipo más importante de Brasil. Ella de inmediato se enamoró. Hacen clic y esa misma noche terminan haciendo cositas de adultos, ¿verdad? Pero en algún momento, pues se les rompió el globiño que estaban usando.
2: ¿El globiño? ¿Era brasileiro o qué?
1: El globiño donde nací, pues sí era brasileiro, te acabo de decir que el equipo era Flamingo. La historia es en Brasil. Y aunque los compas se dieron cuenta, no le dieron importancia y siguieron pues dándole duro y matando a la rata como si nada estuviera pasando. Pero esto no termina aquí. Después de esa fiesta, Elisa y el Poterco empezaron a verse más seguido. Y Poterco era casado. Y ahora realmente Elisa era su amante y en muy poco tiempo el güey la tenía totalmente enamorada. En algún punto, Elisa deja hasta su trabajo porque el Poterco le había prometido que dejaría a su esposa para estar con ella.
4: Oh, sí.
1: Elisa está totalmente ilusionada y ahora sí sentía que había encontrado una relación con alguien que valía la pena y iba a dejar su vida de pecado, ¿no? Y pues iba a poder tener una relación estable con un futbolista. Y parecía que por fin se le habían alineado los astros y que estaba cumpliendo su sueño más grande. Pero unos meses después, en agosto de 2009, la situación cambió drásticamente. Elisa descubrió que estaba embarazada y decidió comunicárselo a Bruno. Y lejos de alegrarse, el compa comenzó a verla como una amenaza para su imagen pública, su matrimonio y su carrera deportiva. Negó que era el papá del chamaquito e intentó convencerla de abortar. Primero le ofreció dinero y cuando ella se negó recurrió a las amenazas. Según la denuncia de Elisa, Bruno y algunos de sus colaboradores llegaron a retenerla contra su voluntad, la obligaron a consumir sustancias para intentar interrumpir el embarazo y la intimidaron para que no acudiera a la policía ni a los medios de comunicación. Y aunque logró denunciar los hechos, las autoridades no actuaron con la diligencia necesaria porque el futbolista era muy famoso, muchachos. Y pues nomás archivaron el caso, así como que lo pusieron en una carpeta, como le hacen en otros lados, ¿verdad? En una carpeta. Y ante la falta de respuesta, Elisa hizo públicas sus acusaciones. Sin embargo, gran parte de la prensa minimizó su... por donde trabajaba, no le hicieron caso a sus denuncias y la presentaron como una mujer interesada en obtener dinero, mientras Bruno continuaba siendo una figura admirada por millones de aficionados y potencial portero de la selección de Brasil.
4: Ándale, premiado.
1: Tiempo después, Elisa dio a luz a un niño llamado Bruniño.
2: Bruniño.
1: Sí, de verdad, no choro. Y comenzaron los trámites legales para que Bruno reconociera la paternidad y cumpliera con sus obligaciones económicas. Y esto incrementó aún más la preocupación del futbolista, quien temía perder prestigio, dinero y estabilidad familiar. Y según las investigaciones posteriores, Bruno decidió entonces planear la desaparición de Elisa. Y para ello contó con la ayuda de varios colaboradores, entre ellos su amigo Luis Enríquez Romao, conocido como Macarrao. Ahí en el vecindario, por familiares y hasta un ex policía. Y en junio de 2010, Bruno volvió a contactar a Elisa, se mostró amable y prometió reconocer al niño, realizarse una prueba de ADN y comenzar una vida junto a ella y a su hijo. Convencida de que finalmente obtendría el reconocimiento que buscaba, pues se fue con él. Y poco después de llegar a Río de Janeiro, fue secuestrada. Tras permanecer retenida durante varios días, fue trasladada a otra propiedad donde, de acuerdo con las confesiones de los involucrados, La desvivieron, chamacos. Y los responsables intentaron destruir toda la evidencia del crimen para impedir que las autoridades encontraran el cuerpo. Y mientras tanto, el pequeño Bruniño fue escondido en la casa de una expareja de Bruno. Y cuando las amigas de Lisa denunciaron su desaparición, inicialmente el caso no recibía mucha atención. Hasta que una llamada anónima proporcionó información clave que permitió localizar al chamaquito y obtener órdenes judiciales para registrar las propiedades relacionadas con el futbolista. Durante la investigación, los agentes encontraron rastros biológicos en una camioneta vinculada a Bruno, y posteriormente varios de los implicados confesaron su participación en el crimen y describieron con detalle lo ocurrido, y aquí se puso bien fea la cosa. Ante la contundencia de las pruebas, Bruno terminó entregándose a las autoridades. El escándalo sacudió a todo Brasil y bueno, él renunció inmediatamente, y el hombre que había sido considerado hasta posible portero de la selección y héroe deportivo, pues ya era uno de los criminales más notados del país. Bueno, a lo que pasó con la muchacha, pues para esconder la evidencia se le echaron a los perros.
2: ¡Ah, hijos de su!
1: Exactamente. Y pues bien injusto es, ¿no? Porque el niño huérfano, la muchacha se la comieron los perros. Y años después Bruno obtuvo beneficios penitenciarios temporales e incluso intentó regresar al fútbol profesional. Sin embargo, pues el público no lo aceptó y bueno, el vato terminó pues retirado. La desaparición y asesinato de Elisa sacudió a todo Brasil, y bueno, se da cuenta la gente de que pues, tener una relación con una estrella del fútbol, si vienes de un mundo como ese, pues no es una realidad que se pueda terminar con un final feliz. ¿Sí o no, chamán?
4: Y más si ya está casado.
2: Sí, imagínate, y todavía tuvo el descaro de querer regresar al fútbol, como que muy popular el vato. Ya, canijo, qué mentes tan criminales.
1: Exactamente. Pues bueno, esta fue la nota macabrona al aire con el terrible.
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1: La pregunta es: ¿podrá llegar la selección mexicana y la selección de Sudáfrica al Estadio Banorte? Hay muchos bloqueos, todos los detalles y lo último lo tienen Eikari, El Barrán y demás. Que los influencers no van a poder grabar contenido en el mundial.
2: Ah, caray, ¿por qué?
1: Bueno, pues que se le hinchan las pelotas al presidente de la FIFA. Bueno, amaneció con muchos piquetes de avispa. Todo esto y más en minutos al aire con el terrible, con Eikari El Barrán.

0: Estamos de regreso al aire con el Terry al millón y pasadito, listos para platicar con Ikari Albarrán todo lo que está pasando en el mundo en Noti Chismeando. Bienvenida, Ikari, ¿cómo estamos?
1: Buenos días, muchachos, feliz jueves, un día bastante especial ya aquí. Bueno, los que nos pueden ver a través de las cámaras, tenemos ya todo el estudio acá en Chicago lleno de México con banderas. Yo también ando aquí, andamos ya en la fiebre futbolera, ¿no? Que se va a vivir en unas horas. Y hablando de eso, les cuento que, bueno, las cosas están cada vez más fuertes allá en México, las protestas, lo que se quiere hacer. Se tiene planeado para hoy que se van a movilizar varias marchas. Ahora, se prepara las autoridades con algo que han llamado y denominado la última milla, que es un espacio de 2 kilómetros donde solamente van a poder tener acceso y pasar bien cerquita del estadio todos aquellos que muestren que tienen boletos. Es decir, las autoridades, para que los dejen entrar, tienen que mostrar y decir, yo tengo un boleto, tienen que mostrar. No sé cómo va a estar eso, porque ya sabes, con la inteligencia artificial ahí se puede mostrar cualquier cosa, pero según van a ser las medidas que estarían.
0: Pero es que los boletos teniendo de la FIFA son todos con un código de barras en tu teléfono. O sea, okay. Eso no se puede, eso no lo pueden piratear con inteligencia artificial, güey.
1: Bueno, bien, porque entonces va a ser la manera en que esto evite, ¿no? Una tragedia y más desorden y más lo que se pueda hacer.
0: Lo que yo me pregunto, Nicari, es, la gente que vive alrededor del Banorte, ¿cómo diablos va a poder pasar a sus casas y van a tener eso bloqueado, suponiendo que vienen de trabajar o lo que sea? Hoy van a estar los que interrogando para poder llegar a sus hogares porque van a cerrar para el mundial, ¿no? Oye, Exacto. Este, que es la primera vez que veo algo que está pasando así en un mundial, ¿eh?
1: No, terrible. Y además de eso también, todo lo que se había dicho, que si el FanFest estaba listo, ¿no? Ya medios internacionales han reportado que gente llegó desde anoche a las 12 del mediodía evitando estas trancas y evitando todo esto. Y algo muy curioso es que la presidenta Claudia Sheinbaum, había dicho ayer que no sabía si iba a estar listo el FanFest principal, que es bien ahí en el Zócalo. Pero estuvo bien curioso porque dijo que habían otras 18 sedes alrededor y que podían visitar las otras áreas. Entonces, bueno, ya medios internacionales han dicho hoy que están haciendo cobertura directamente, que sí va a estar listo. Pero bueno, a ver qué sucede. También entrevistaron a un señor que forma parte, a un maestro del plantón, y dijo así literal en la entrevista que van a boicotear la inauguración del mundial. Así lo dijo Terry. O sea, no sé qué estaríamos por esperar, no sé cómo lo van a controlar, si esto de la última milla va a funcionar o no, pero bueno, estaríamos a la expectativa y que todo se desarrolle en paz en esta primer encuentro y la inauguración también, donde van a haber varios artistas.
0: Exactamente, pues vamos a ver si va a estar Alejandro Fernández cantando el himno nacional y parece que por ahí va Belinda también. Vamos a ver cómo se pone la inauguración de la Copa Mundial desde el Banorte en México. Y ahora, si eres influencer y estás escuchando este programa en México o piensas hacer contenido en Estados Unidos también, a ver, cuéntame qué rollo que ahora ya no vas a poder ni siquiera crear contenido que tenga que ver con el Mundial, Nicari.
1: Pendiente con eso, sobre todo a las personas que están creando contenido, que planean también ir a los juegos, quieren grabar dentro de los estadios, y por si fuera poco, los que más van a tener que tener cuidado son los que entren a los Estados Unidos con una visa de turista o con el programa ESTA, que es el programa que tienen los europeos que pueden entrar aquí a territorio americano por 3 meses. Lo cierto es que Estados Unidos advirtió directamente que si entran con una visa de turistas o en los programas que les permiten entrar a los Estados Unidos, no pueden generar contenido, es decir, como darle cobertura al partido, sobre todo si monetizan con este tipo de cosas. Y además de eso, especificó que no pueden, por ejemplo, hay muchos influencers que vienen a los partidos que están patrocinados, es decir, ciertas marcas quieren que les hagan publicidad y ellos van a grabar contenido acerca. Va a ser multado y además de eso tienen que evitar decir palabras como, ya sabes, las que mismas tenemos nosotros aquí baneadas que no podemos decir. Ellos tienen que tener mucho cuidado en las
0: redes. Bueno, nosotros sí podemos decir mundial si vamos a dar información y no andamos vendiendo nada,
1: mundial,
0: ¿no? O sea, no puedo decirte, oye, te vendo un queso que está patrocinado por el mundial. Eso no lo puedo decir.
1: Exactamente.
0: Tampoco puedo decir, ¡gol, hijos de su madre! Tampoco puedo decir eso.
1: No, te cuento también que viajar específicamente para cubrir el mundial como creador de contenido va a ser penado hacer transmisiones en vivo. Obviamente eso no lo puedes hacer, pero hay gente que sí lo ha hecho, que está en el estadio y están ahí en vivo directamente a sus cuentas de Instagram o de YouTube. Eso va a ser penalizado. También actuar como periodistas, fotógrafos o corresponsales sin ser un medio de comunicación oficial. Así que mucho cuidado, sobre todo a los que están visitando.
0: No, pues wow. No, pues mejor, o sea, ese vato del Gianni Infantino se pasó de lanza, güey. Pues si la gente quiere que era contenido, se ve un jugador. O sea, ahora no puedo grabar algo en mi estadio, en el estadio y ponerlo si fui y tener ese recuerdo en mis redes sociales porque ya me van a andar multando, quitándome la visa. Se pasaron de aztecas, la neta.
1: Y además es algo muy, muy gris de la ley. O sea, es una sección que no está bien especificada. Porque, ¿qué pasa si tú no tienes casi seguidores? Subes un video en las redes sociales y se te viraliza. ¿Qué vas a
0: pues
1: hacer?
0: Pues ya, te van a quitar tu cuenta y todo. ¿Tú qué opinas, Chico Morales? ¿Tú qué empezabas a grabar?
2: No, pues imagínate, si eso es para sacar lo que invirtieron en su boletito los influencers, ahora pues se la van a pelar, como dicen, no va a hacer nada. Qué triste. Ahora sí.
0: Sí, porque sé que el Escorpión Dorado, que es uno de los más famosos, va a estar creando contenido. Ayer vi un video muy bueno que subió en colaboración con Adidas. Y otros jugadores, entonces, pues a ver qué sucede, a lo mejor él sí tiene permiso para grabar, ¿verdad? Los otros no.
1: Si está con Adidas, imagínate tú, yo creo que algo sí se tuvieron que haber hecho, o sea, es que ya estamos hablando de ligas mayores, de marcas muy importantes. Pero bueno, muchachos, así está la cosa, y dato también les doy, no tiene que ver con el mundial ni nada, pero hablando de las restricciones de Estados Unidos, sobre todo a las personas que están buscando visa, si estás embarazada y planeas o tienes tu cita en los próximos meses, en los próximos días, va a ser una negación total. Estados Unidos envió un comunicado, ¿no?, directamente del Departamento de Homeland Security, que están investigando sobre todo países en África, donde se han descubierto más de 400 casos, Terry, de personas, o sobre todo mujeres, ¿no?, que vienen acá a los Estados Unidos solamente a tener sus bebés. Se ha conseguido una red de grandes.
0: Y también los chinos.
1: Sí, pero ahorita en África se está dando muchísimo. Eso también en Latinoamérica era, sobre todo en Venezuela también la gente venía nada más a dejar a los niños aquí y después se los llevaba de bebé. Pero bueno, lo cierto es que si estás embarazada y tienes tu cita de visa, va a haber restricciones fuertes y va a ser un no rotundo cuando visites el consulado.
0: Es que, bueno, es que yo lo veo bien. ¿Pero qué quieres venir a tener a tu hijo de los Estados Unidos si no vas a vivir aquí? Eso es como para venirte a aprovechar de un sistema. O sea, hay que decirlo como es.
1: Ajá, claro.
0: O sea, si vives aquí y te quedaste aquí, piensas hacer toda tu vida aquí con o sin papeles, pues sí, puedes tener los hijos que quieras, pero no para con la intención que tienen. Estaba viendo un documental que lo que están haciendo los chinos es eso precisamente, para que cuando tengan 18 años los morros ya estén adoctrinados y puedan influirlos en votar por ciertas cosas o ciertas leyes o ciertos políticos que lo están haciendo poco y no creas que han nacido 10 o 20, son miles de ciudadanos chinos que ni siquiera viven aquí, viven en China, pero son ciudadanos. Bueno, pero ya tienen la mentada y la ideología de China y pueden venir a participar de las elecciones. Entonces dicen que es un plan del CCP.
1: Ay, Dios mío, y ahí entra también el tema de lo que anda Donald Trump de querer, ¿no?, revocarlo de la enmienda 14 y que la gente que nazca aquí, los niños que nazcan aquí no tengan directamente.
0: No, eso no va a pasar nunca.
1: Eso es una locura y tiene que hacerse una enmienda, pero bueno, en otras informaciones nos venimos hasta Chicago porque ayer en la tarde se puso la cosa bastante fuerte, nos cayó una tormenta que puso toda la ciudad a correr, sonaron las alarmas y es que los videos en redes sociales están bastante fuertes, se ven como el de los rooftops, salen volando sillas, paraguas, como los rascacielos, algunos rascacielos fueron reportados con el quiebre de las ventanas y además de eso también un edificio en los suburbios de Chicago por las fuertes tormentas y la lluvia perdió parte del techo, una locura, y escuchen bien porque si están en el medio este del país se vienen más tormentas. Tomen previsiones, muchachos.
0: Exactamente, sí, vi, no sé si fue un tornado o qué tipo de aire fue, pero estuvo cañón. Muchas gracias, Neikari Albarrán.
1: Claro que sí, me siguen en las redes sociales, @ Neikari Albarrán. Que viva México, mucha suerte hoy. ¡Vamos! A ver qué pasa.
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0: Un muchacho quiere platicar con nosotros, ¿cómo le fue? Porque dice que conoció a una muchacha de Colombia y que se fue con ella. ¿Qué fue lo que pasó después? Bueno, te lo platico más adelante al aire con el Terrible.

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0: Le damos la bienvenida a mi amigo que está aquí para acompañarnos, Jennifer, a tu compadre.
1: Hello,
0: mi compa
1: hello.
0: Aaroncito de Jalisco Aaron. Para el mundo.
2: Buenos días.
0: ¿Cómo andamos, Aarón? Aarón.
1: Bien, bien. Al neón y pasadito, como dicen aquí.
0: Es que le dije, vamos a tener un compa que le fue mal. Y dice el Aarón, si es para el chisme y para criticar, aquí estoy puesto.
1: Sí, exactamente.
0: Bien, todos, oye, pueden vernos en una transmisión en vivo que tenemos. Vayan a la música app y ahí donde está el icono del terrible, ahí lo van a ver arriba. Pónganle clic y nos van a ver en vivo. La Jennifer va a leer sus saludos al aire. También pueden entrar a lamusica.com/livestream. El guión terrible, diagonal livestream guión el terrible, y ahí van a poder vernos en vivo, mandar sus saludos, convivir con nosotros y pues ver cómo nos vemos, ¿verdad?
3: Ya y tenemos ganar premios.
0: Y ganar premios y todo. Aquí sí. Tenemos a Mariano aquí con nosotros. Si piensas que te fue mal en la vida, escucha la triste historia de Mariano, ¿eh? Bienvenido, Mariano. ¿Qué te pasó? Platícanos.
4: ¿Qué pasó, mi tarde? ¿Cómo andamos?
0: Bien, a ver, ¿para qué somos buenos? Suelta el chisme, compadre, ya, ¿no? Que no se te atore nada en la garganta.
4: No, me van a echar bullying ahorita que les cuente todo lo que me pasó. Resulta ser que pues hace como unas semanillas nos fuimos de antro con mis camaradas aquí en San José, nos fuimos al Rodeo Nightclub. Se pone chido porque pues hay morras y pues ahí si les invitas unos tragos y todo el rollo, pues
0: no, sí, hombre, y ahorita que anda, ahí llegaron muchas venezolanas y colombianas.
1: Ay, chiquitito.
0: ¿A poco no, compa? Sí, hay, me han contado.
1: Aquir.
4: Sí, no, hay muchas colombianas. Inclusive, pues, ahora sí que lo que me pasó fue con una de ellas.
0: Ajá.
4: Entonces, pues ya fuimos al antro, estamos con los camaradas, todos echamos unos tragos ahí. Y pues estaba bien una morra que estaba ahí enfrente y se me quedaba viendo y todo el rollo. Y dije, no, pues vamos a ver qué onda. Y así le dije al mesero, hey, invítale un trago y dile que soy yo. Y ya el mesero fue, le invitó un trago y le dijo que el vato enfrente se lo estaba mandando. Y ya la morra ya vino y me dijo gracias y le dije que se sentara ahí conmigo. Y me dijo que estaba con sus amigas, pero que en un rato más se venía para acá. Y ya, pues para no hacerte la larga, pues sí se vino para acá un rato, estuvimos cotorreando unos tragos. Y le dije, pues vamos a mi depa, vamos a seguir el after party en mi depa. Y la mola así, jaló, dijo, no, Simón.
0: ¿Qué dijiste? Este chile y me lo embarro.
1: No, imagínate,
0: Y se fue para el depa contigo.
4: Sí, no, se vino la morra conmigo al depa y ya, pues ya lo dije a mis camaradas, ¿sabes qué? Pues ya, yo agarré una nalguita, pues ya, yo voy, ahí los dejo. Ya me vine, ya, me traje mi carro, ya que el vato le dije, ahí se van el Uber porque pues yo traje mi carro. Y ahí yo fui con el carro, con la morra y... Ya llegamos al depa, todo bien, y echamos unos drinks, y pues yo sí me puse, ya andaba medio pedo ya en el antro, y pues ya acá en el depa ya me completé. Y ya, pues, unos drinks, estamos ahí bailando, cotorreando, y ya, pues pasó lo que tenía que pasar, y pues ya en la mañana que me levanto en la mañana ya no estaba la morra, ya no estaba la morra, y luego dije, ¿qué pedo? ¿Dónde está? Y me paro a ver dónde estaba. No, la morra ya no estaba, y dije, ah, chinga, pues. Y luego que le quise hablar por teléfono, porque ya me había dado su WhatsApp, y ya no estaba mi teléfono, ya no estaba las llaves del carro, ya no estaba ni mi cartera, güey. Dije, no mames. Y ya me bajé allá al parqueadero de los depas, y no, mi carro ya no estaba, güey.
1: ¿El carro también?
4: Dije, wow. El carro ya no estaba. No,
1: pues le fue bien a la morra.
3: Pues sí.
1: ¿Verdad?
3: Por un palenque, ¿no?
0: Oye, y entonces ya. Te bajó todo, la cartera, el carro, las llaves y todo, ¿cómo me Jennifer?
4: Todo.
5: Sí, la neta, sí. Le salió muy caro. Yo creo que si hubiera agarrado una así tranqui, no le hubiera salido tan caro.
3: Un motelazo, ¿verdad?
5: Sí.
4: No, pero pues. Sí. Pero pues igual si me llevo un motel, iba a pasar lo mismo.
3: No, porque ahí no te ibas a dormir. Ahí es nomás como el gallo, como el chiquitirón.
0: Pero ¿cómo sabes tú? ¿Cómo puedes identificar que una morra no te va a hacer eso? A ver, aquí es el consejo. El vato pensó que pegó chicle. A ver, deben haber señales.
5: Aquí el consejo, háganse los borrachos. No tomen, porque si no los van a hacer mensos.
1: Sí, aquí el consejo es que se vayan al motel, no a las casas.
3: Sí, claro. No, hasta llaves trae ya duplicadas, vale, abusado. Ya trae duplicado ella de la
0: llave. ¿Ya cambiaste la chapa de tu casa?
3: Va a volver por la tostadora.
1: Ándale.
4: Ya, porque le dije al de los departamentos que me habían robado y ya, sí, pues. Opa. Ya ellos... Oh, y luego le dije, no, pues chequean las cámaras y todo. No, pues chequeaban, no servían y no pudieron hacer nada.
0: ¿Qué más te robó? ¿Qué más te robó aparte de tu cartera? ¿Te robó algo de tu casa más aparte de eso?
4: No, tenía una lata. Tenía la lata en una mochila de mi trabajo y ya no estaba la mochila tampoco. O sea que la morra se puso como a ver qué es lo que tenía y se llevó lo más valioso. En la mochila tenía una lata y tenía mis AirPods. Tenía unos audífonos, no, tenía varias cosas.
0: Te salió cara tu aventura. Mira, Jennifer te preparó algo. Es una sorpresa. Es una sorpresa para ti, mira, escúchalo.
5: Con mucho cariño.

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1: Después de ser excluido el árbitro de Somalia, Omar Artan, al negársele la entrada a los Estados Unidos, la alcaldesa de Toronto, Olivia Chow, declaró que Artan sería bienvenido para arbitrar partidos en la ciudad canadiense, una de las sedes de la competencia. De regreso a casa, Omar Artan fue recibido como héroe en Somalia. La UEFA destacó el espectacular crecimiento que viene teniendo la Champions y la Copa Europea Femeninas, en lo económico incentivos que llegan a 37.7 millones de euros. Los números de audiencia en la reciente final de la Liga de Campeones entre el Barcelona y el Olympique de Marsella la vieron 44 millones 500 mil personas. Se transmitió a 207 países, con mucho techo aún por crecer. Luego de las molestias físicas que sufrió en la reciente edición de Roland Garros, el tenista italiano Yannick Sinner se sometió este lunes y martes a una serie de pruebas físicas y médicas en el Hospital San Rafael de Milán, al norte de Italia. Los resultados no mostraron nada preocupante, por lo que retomará entrenamientos y también competencias.
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1: Estamos de regreso al aire con el Terry, listo para platicar con el Dr. J, con toda la información que necesitas saber, lo que está pasando en Estados Unidos, México y el mundo, con objetividad, con lógica, con datos y entre comillas, de manera razonada. Él es el Dr. J. Bienvenido, doctor, ¿cómo andamos?
2: El hambre que traigo, lo dijiste, entre comidas.
1: Comillas.
2: Me dio más hambre, güey.
1: Ahí está, doctor J, quítame del speakerphone, parece nuevo.
3: Sí, no, ese doctor J.
2: Estoy en el speaker, güey. No
1: es, ahora ya.
3: Está en el baño.
1: Ahora ya, sí, cierto. O sea, estás comiendo del patrón.
2: Está en el baño, güey, que es diferente. Oye.
1: Oigo.
2: Vamos, muchachos. México. México. México.
3: Vamos a ganar.
2: Hoy, muchachos. Venga, muchachos. Venga, Terry. Venga, chico. Como diría José Ramón, ¿qué pasa, Terry? ¿Qué pasa? ¿Qué pasa, Terry? ¿Qué pasa? Échale ganas, apoya a la selección, Terry, apóyala, apóyala, ¿qué pasa? Vamos, muchachos, a ver qué pasa hoy con la selección. Bueno, oigan, si ustedes tenían la pregunta si la presidenta va a ir o no va a ir, como el decía el del video, pues aquí aclara todo. Póngale play, por favor.
1: Es que si va a ir a ir o no va a ir, ¿a dónde, tú, compadre?
2: ¡Al Mundial, güey!
1: Ah, vamos a escuchar.
2: ¡Al Mundial!
4: La presidenta Claudia Sheinbaum confirmó que ya tomó una decisión sobre si asistirá a la inauguración del Mundial de Fútbol, aunque adelantó que dará a conocer los detalles más tarde. La mandataria aseguró que la logística para el evento está bajo control y descartó problemas para los aficionados que acudirán al Estadio Ciudad de México.
5: Asistir sin ningún problema. Ya tomaré la decisión en su momento. Si lo vemos aquí o salgo a alguna de las 18 sedes. Pero aún, yo creo que hoy en la tarde se dirá sobre el tema del Zócalo. Pero si por alguna razón no se puede usar el Zócalo para la inauguración, hay 18 sedes donde se puede ver de manera gratuita. Todos los que tienen boleto van a llegar.
6: Sí, no, bueno, y queremos acompañarlos.
5: Todos
6: también
5: van a ver, porque además no hay clases, no hay trabajo de oficina, todo el mundo vamos a ver a la selección,

0: que se organizaron para parar, tratar de detener a las elecciones de llegar al estadio. ¿Van a poder llegar al estadio de las elecciones o no? No,
1: sin problemas, sin problemas. Habrá operativos especiales para que puedan llegar las elecciones. Algo que sí coincido con Mario Delgado, el líder de las de educación en México, dice, a ver, los maestros, según eso, que no querían descansar, que porque hay mucha responsabilidad educativa. ¡Ah! Pero resulta que sí están buenos para los paros. Es que ¿sabes cuánto quieren el aumento salarial, Terry?
0: ¿Cuánto?
1: 100%, güey.
0: ¿Pero cuánto ganan? O sea, hay que ver cuánto ganan, porque si ganan una miseria, mira, pues sí sería hoy considerable.
1: Promedio, hoy en promedio en México un maestro gana sobre 18 a 25 mil pesos. No es malo, güey. O sea, la verdad no es malo. O sea, no está mal pagado.
0: Entonces, ¿tú qué considerarías? ¿Que le suban de 25 mil a 35 mil y está bien?
1: Mira, yo considero que creo que el nivel educativo en México está muy por debajo de Estados Unidos, queda muy claro. Mira, de entrada, las primarias, ¿sabes a qué hora entran en México?
0: No, aquí difiero contigo, espérate, sí, difiero contigo, güey. Aquí están saliendo de la high school y no saben leer, doctor J. Allí sales de la primaria al tercer año y andas leyendo.
2: Sí, sí, cierto.
1: Terry, entren a las 8 de la mañana y salen a las 12:30 de la tarde.
0: ¿Y qué tiene? Te lo explico. Aquí se la pasan todo el día y se gradúan sin saber leer. Entonces yo creo que está mejor la educación. Duran menos.
1: No seas ignorante, Terry, en serio.
0: Ahora el ignorante soy yo.
1: Con Estados Unidos.
0: A ver,
1: malinchista con Estados Unidos.
0: No, malinchista, mangos, pues si está, somos Estados Unidos es número 75 en educación en el mundo.
1: Por eso, Terry, ¿has ido a una escuela de Estados Unidos?
0: Sí, y también a México, ahí hice toda la primaria.
1: Y se están cayendo a pedazos, güey.
0: Sí, yo sé, tiene razón, pero salen de tercer año y saben leer. Aquí salen de la high school en una escuela bien perrona y no saben leer, güey. Pero bueno, adelante, ¿qué sigue?
1: No, ¿por qué me quiero ir allá con aquel que dice, con tenis?
0: Adelante, dale, ¿qué va, güey?
1: Bueno, oiga, vamos con más de la información. Bueno, pues déjeme, le comento que dice mi tío Donald Trump, que está igual que tú, güey, nomás que él al revés. Él dice que de México no ocupamos ni maíz ni tunas, escuchen ustedes.
3: El presidente de Estados Unidos, Donald Trump, declaró que su país podría no renovar el tratado entre México, Estados Unidos y Canadá. El mandatario señaló que el acuerdo debe ser más justo para la economía estadounidense al considerar que México y Canadá se benefician en mayor medida del acceso al mercado de Estados Unidos.
4: Well, I'm not looking to renew it. I made the deal, and the primary reason I made the deal is that NAFTA was the worst trade deal I've ever seen, and I made it better, but I had the right to terminate. And, you know, with NAFTA, we didn't have the right to terminate. I had to get these senators to approve that deal. That was a tough thing. Congressman, too. I don't know that I'm going to renew it because, to be honest with you, the United States does much better. Hey, we don't need anything that Canada has. We don't need anything that Mexico has, but they need everything that we have. And they have to treat us better. You know, with Mexico and Canada, we have trade deficits. We should have surpluses with them. We don't need their cars. We don't need their lumber. We don't need their energy. We don't need anything that they have.
3: Informa para el Dr. J, Gustavo Palafox.
0: Ahí está lo que pasa con el Tratado de Libre Comercio. Dice que Estados Unidos no necesita México para nada, que tienen un déficit de importaciones, exportaciones, que deberían de tener estar en números negros y no números rojos. Es lo que dijo el presidente Donald Trump. Oye, por cierto, acaba de decir que hoy en la noche van a hacer un ataque fuertísimo allá en Irán y que no descarta la posibilidad de tomar Kerch Island. Entonces, ahí está
1: el tema de Irán, y obviamente, inmediatamente cuando hay una cuestión así, Lolo se resiente en la cartera porque Lolo sube la gasolina ahora.
0: Pero ahorita sí, está bajando un poco. Ahorita
1: no,
0: está bajando un poco.
1: Echa un ojo ahorita para que veas cómo amaneció, güey.
0: Ándale, entonces yo creo que es por esto, ¿no? De que se había calmado un poco, se había relajado y, luego.
1: ¿Qué te parece en Terry? ¿En Terry a la gasolina?
0: ¿En qué?
1: Cada vez es más caro.
0: Ay, que cálmate, güey. Ya estoy bajando de peso con el doctor Mirafati. Ya, me está ayudando a bajar de peso.
1: Mire bien, güey.

0: más llevo, Chico Morales?
1: No, ya está, ya fácil, unas 15, 20 por ahí.
0: Ya. Me habló el otro día Tom Cruise por teléfono y me dijo, terrible, ya, neta, no bajes de peso porque me estás opacando.
2: No, el otro día me, oye, sí es cierto, el otro día me dijeron, oye, qué bien está quedando el Terry, y le dije, soy yo, güey. Ay, perdón, te estaba confundiendo.
0: Ay, cálmate. Pues ahí está, algo más que te quede, brother, te quedan 40 segundos para una nota.
2: Nada más les voy a decir algo, y es lo único que con lo que quiero cerrar mi participación en este tan escuchado programa en toda la Unión Americana. Hoy México va a ser historia. Hoy México, por tercera ocasión, será sede del Mundial. Y una cosa, y apúntale, güey, ¿te acuerdas cuando te dije apúntalo de Isunza, lo de Rubén Mocha, lo de Villarreal, lo de todos? Bueno, apúntale hoy, junio 11, arranque del Mundial. México va a llegar a la semifinal de este Mundial.
1: Ah, caray.
0: Pues sí, porque ya lo ¿México? Viste con el John Milton y el influencer que notizó que dijo que el Cruz Azul iba a ser campeón y que México iba a llegar a la semifinal. Ya, eso ya. Es ya una noticia, doctor.
2: No, yo lo estoy apuntando. Apúntale, güey. Te lo estoy diciendo.
1: Es más del marcador. Porque no me
0: llegar a las semifinales, no haber llegado. Queremos ser campeones. Argentina ya nos lleva 3 días. No nos la acabamos con la carrilla con los de Argentina. Falta que Honduras sale campeón primero que nosotros. Pero bueno, gracias, doctor J.
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1: Sí.
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0: Muchas gracias, doctor J.
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0: Regresamos en minutos al aire con el Terry. Va a haber una oportunidad donde la gente va a poder hacer un montón de varo. Una compañía va a empezar a vender acciones, se va a hacer pública y tú podrías comprarlo. ¿Conviene o no esperarte a que se termine este boom de que todo el mundo lo quiere comprar cuando sale? Bueno, te lo platico. Regresando en Nosotros te la sacamos con un corredor de bolsa desde Wall Street.

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0: Estamos de regreso al aire con el Terry y vamos a hablar de billetes. Y para eso tengo a mi amigo Carlos García de FinHabits, esa aplicación que usas para invertir. Y nos va a hablar de una oportunidad que hay, compadre Pop, que podría convertir a personas comunes y corrientes en personas que tengan mucho dinero.
1: Ah, me gusta.
0: Elon Musk va a hacer una IPO, que es una oferta de introducción para las acciones de SpaceX. Ahorita todavía no está en el mercado, pero dice que va a venir al mercado a mediados de este mes. Y que las personas que estén adentro, al principio, cuando salgan esas acciones, van a poder ver incrementos de 200, 300 y hasta 500% de lo que invirtieron en esa acción.
1: Mucho, ¿eh?
0: Entonces, dice que podría ser un cuatrillón de dólares, esa cantidad no la había escuchado, Carlos, en la vida. Y es un 1 con 15 ceros al lado, compadre Pop. Un cuatrillón de dólares de que no se van a generar con esas acciones de SpaceX. Pero ¿cómo podemos participar nosotros? Carlos García nos va a decir, también nos va a hablar si se ven señales de que se va a mejorar la economía, si van a bajar los precios, cómo está todo. Carlitos, bienvenido.
2: Gracias por tenerme. Encantado siempre de hablar aquí con tu audiencia. Como decías, ¿no? En este mes, el 12 de junio, muy pronto ya, es el IPO de SpaceX. Vamos a definir lo que es, ¿no? El IPO es cuando una empresa privada vende sus acciones al público por primera vez. Y esta SpaceX es la empresa de cohetes y satélites de Elon Musk. Pero esta empresa lleva privada 24 años. Y solamente los súper ricos, los fondos de inversión, los millonarios, han podido invertir en ella hasta ahora. Ahora se le está dando la oportunidad a que todos podamos comprar acciones de SpaceX y vamos a hablar de qué es lo que hay que entender y cuáles son las cosas buenas y las malas.
0: Adelante, entonces, ¿cómo Pepito Flores, que me escucha en Southgate y que quiere empezar a invertir en la bolsa y comprar acciones buenas, puede participar de esta oportunidad?
2: Lo primero que tienes que tener es una cuenta de corretaje o lo que se le llama un brokerage account. Es decir, hay que poder, para poder comprar esas acciones, hay que ya estar activo como un inversionista. Entonces, eso es lo primero que tendrás que hacer para prepararte. Y la cuenta de inversión, tanto como en FinHabits o en otras aplicaciones, tú puedes abrir esta cuenta. Y de ahí, lo siguiente sería esperar a que esta acción se vuelva pública. Una vez que se vuelve público, se espera que esta compañía va a salir a un precio de $135 por acción. Pues obviamente el objetivo es que tú compres la acción esperando que la acción suba. Pero aquí está el ojo, ¿no? No todas las acciones que se hacen públicas suben del primer día en adelante. De hecho, la mayoría de las acciones, después de que se vuelven públicas, tienden a bajar un poco. Entonces sí, hay que tener cuidado, ¿verdad? Porque no todo lo que brilla es oro. En este caso hay que estar conscientes de que SpaceX sería el IPO más grande de la historia.
0: Sí, va a ser el más grande de la historia, pero entonces, ¿eso es bueno o malo?
2: Cuando uno compra una acción de una compañía, lo que uno está haciendo es que te vuelves dueño de un pedacito de esta compañía. Y las compañías, como una compañía que hace un IPO como SpaceX, lo que uno está haciendo, estás comprando el flujo de caja futuro. Es decir, no estás comprando lo que gana la compañía hoy, sino que estás comprando esperando que la compañía va a estar ganando y generando más ingresos en el 2027, en el 2028, en el 2029. Entonces, eso es lo que es interesante, ¿verdad? Que si la compañía lleva una trayectoria que ha estado ganando y ganando y ganando, pues es buena compañía, va a seguir subiendo. Pero muchas veces, pues, no todo funciona como lo presentan y a veces la compañía baja y eso hace que la acción baje de precio. Entonces hay que tener cuidado, hay que tener una mentalidad de largo plazo, como siempre he dicho yo en FinHabits.
0: Exactamente.
2: Hay que estar viendo esto a 5 años.
0: No, y a más, porque la gente, es muy poco común una acción que te va a hacer millonario de la noche a la mañana. Pero si tomamos en cuenta el precio de salida de Tesla, cuando salió el 29 de junio del 2010, salió a $1.27 por acción, compadre Po.
1: ¿A un dólar qué?
0: A $1.27. Imagínate que tú hubieras comprado 1,000 acciones de Tesla. Ahora la acción vale, fíjate lo que te voy a decir, lo que vale ahorita, vale $442.
1: Mucho subió.
0: Exactamente. Entonces Tesla ha subido aproximadamente un 35% desde que salió a la bolsa en el 2010, o sea, y es lo mismo que va a pasar con esa, pero esas son acciones que vas a tener ahí en tu portafolio para que te retires en el futuro, ¿no, Carlitos?
2: Así es, o sea, yo lo que te voy a decir es que tenemos pues prácticamente tres opciones, ¿verdad? uno puede ir y comprar esa acción. Como te decía, hay que tener la cuenta de corretaje, el brokerage account, y puedes comprar la acción el día que sale a la bolsa o un día después. Esa es una opción. La siguiente opción es que te esperas y observas. Es decir, sale la bolsa, la información se vuelve pública, la sigues por meses o quizá un año y vas aprendiendo de cómo se está comportando la acción y te esperas y observas y la compras, pero un año después. Esa es otra opción. Pero hay otra tercera opción, que también lo que puedes hacer es que tú puedes estar comprando la acción de SpaceX, pero indirectamente. Es decir, hay muchas compañías que se están beneficiando del crecimiento de SpaceX. Por ejemplo, Alphabet, que es la empresa dueña de Google. Ellos son dueños de aproximadamente el 7% de SpaceX desde el 2015. Entonces tú puedes también estar comprando Alphabet, que es la empresa dueña de Google, y beneficiarte indirectamente de este crecimiento de SpaceX.
0: Exactamente, Carlitos. Pues muy bien, bien explicado. Ahora, ¿tú qué vas a hacer? El público quiere saber qué va a hacer Carlos García con este lanzamiento de SpaceX al mercado.
2: Yo en lo personal no participo en los IPOs porque tienden a tener muchos movimientos. Los primeros días son movimientos bastante duros. A mí me gusta estar invirtiendo a largo plazo. Yo estoy en la parte de lo aburrido es lo bueno. En cuanto a la lana, en las inversiones, yo prefiero estar en la parte de lo aburrido. Lo dejas ahí crecer por muchos años. Entonces yo me espero a que esta acción pase por esos movimientos y un año después lo empiezo a comprar. Okay. Es lo que yo hago.
0: Ahí está. Pues muchas gracias, Carlos. Para toda la gente que quiera saber de ti, ¿cómo pueden encontrarte?
2: Pueden empezar a invertir descargando la aplicación de FinHabits, o se pueden meter al canal de YouTube si quieren estar aprendiendo más de hábitos financieros. YouTube está FinHabits. Ahí me pueden encontrar.
0: Muchas gracias, Carlito. Nos escuchamos pronto.
2: Hasta luego. Gracias.

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1: Más adelante, pendientes por la canción que te hará ganar un par de boletos para ver a Marco Antonio. Ah, no, no, eso viene en la siguiente hora. Para que te vayas a Naxal City cuando escuches la canción de Los Ángeles Azules con los Enanitos Verdes, te reportas al 866-794-5099. Oye, ya viene la Jenny Fiera. ¿Por qué tenía Alejandro Fernández la lengua café? Bueno, él mismo nos dice por qué tenía la lengua café. Y además, el perrito de Belinda casi arma un desmadre.
2: Ah, caray, ¿por qué?
1: Bueno, ahorita te platico qué pasó con el perrito de Belinda. ¿Te gusta el perrito de Belinda?
2: Sí, ¿cómo no? ¿Tiene perrito?
1: Sí.

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1: ¡Ay! El compadre Pot se ve en vivo y a todo color, con su gorra de color, su gorra cafecita, chamarra azul, bien combinado.
2: A la única que no. Se puso la verde, déjalo.
3: Nada más que te voy a decir que es gris, ¿no? Como que anda todavía.
1: Oye, compadre Pop, si hoy tienes que venir con la camiseta de la selección mexicana, ¿qué pasó?
3: Lo que pasa es que yo no le voy a la selección mexicana, terrible. Me han decepcionado muchas veces, la verdad.
2: Estamos igual, ya, compadre.
3: Y no me quedó la que me regalaron, entonces tuve que traer esta verde.
1: Bien, bien, bien. Bueno, Jennifer.
4: No te quedó.
1: Jennifer, también tiene la verde, pero no se quiere dejar ver en la cámara. Ya la estamos convenciendo, pues ya la estamos convenciendo.
4: Que no me. Oye.
3: ¿Por qué no te quiere dejar ver en la cámara, Jennifer?
4: Es que. ¿Cómo les digo? No tengo un stand aquí como para ponerme el teléfono y ahorita estoy sacando mis notas del teléfono.
1: Ah, bueno, ya estamos resolviendo el problema técnico.
3: Que no le pusiste cámara.
2: No, Terry.
3: Yo estamos resolviendo
1: el problema técnico. Bien, vámonos a ver qué está pasando en el chisme, porque parece que el perrito de Belinda anda causando controversias.
3: A mí me gusta el perrito de Belinda.
2: Sí, tiene perrito.
4: El perrito.
1: A mí también.
4: Bueno. Pues no les va a gustar tanto después de que les cuente.
3: A ver, échale.
4: Es un tóxico. Pues resulta, chicos, que el perrito de Belinda, pues casi armó un momento muy, no casi, más bien lo armó, un momento muy incómodo aquí con Los Ángeles Azules. Ya ven que Belinda pues hizo una colaboración con Los Ángeles Azules para lo de esto del mundial y todo esto. Entonces, sí. Pues todo ocurrió durante una convivencia donde estaba Belinda, Los Ángeles Azules, y estaban ahí compartiendo cámara bien Agustín Lara, bien tranqui, pues bien relajados, y de repente todo iba perfecto, fotos, bla, bla, bla, en la entrevista, y que al perrito se le mete el chamuco.
2: Ah, caray.
4: Porque se le acercó uno de Los Ángeles Azules y le.
1: Ah,
2: son ángeles, güey.
3: ¿Qué traería en la bolsa al perro, el señor?
1: ¡Qué oso! ¡Qué oso!
4: ¿Cómo que qué oso? Era perro.
2: Era perro.
4: No, pues sí. Y, ay, no. Pues Belinda así como traga mi tierra, ¿no? Así como que cállate, mijo. Entonces. Pues no pasó de ahí, solo el susto de que pues el perrito se puso nervioso porque a lo mejor estaba entre mucha gente y no ubicaba, ¿no? Así como que ¿qué estoy haciendo aquí? Yo quiero estar en mi casa con mis 5 sirvientas. No sé, entonces, pues esto fue lo que pasó. Afortunadamente no pasó más, no hubo un lastimado, no hubo una mordida o más drama.
2: ¿Tú, Paul, le has pateado el perrito a Belinda o no?
3: Ah, ¿cómo no? Por a lo mejor sí se le metió el chamuco.
2: Sí, da.
4: No, pero es una patada, a lo mejor una nalgadita, ¿no?
3: Le hubiera dicho, ¡hola, Chucho! ¡Hájase para allá!
5: Yo le hubiera dicho, quítate ya de aquí, perranudo, déjame estar solo con mi novia. Así te quitas de aquí, te doy un hueso.
3: Se va llorando el perro.
1: Bien, oigan. Se resuelve el misterio, lo que todo el mundo quería saber, se detuvo la nación y el planeta entero, ¿por qué tenía el Alejandro Fernández la lengua café?
4: No era café, era blanca, no inventes.
1: Se resuelve el misterio.
3: No mira bien los colores, el tema, está preocupando.
1: O sea, la haya tenido como la haya tenido.
2: No, porque si era blanca era de la cruda.
1: Bueno, Jennifer dice que ya tiene el dato.
4: Bueno, Alejandro Fernández logró estar en tendencia por dos razones, uno por su lengua y otro por su voz. En la primera, pues la lengua, como se había comentado anteriormente, pues la gente notó que tenía algo como blanquito en la lengua cuando estaba cantando y le hicieron como un close-up, así como, uy, Dios, ¿qué está pasando allí? Entonces ya muchos se creyeron médicos, expertos, y como siempre en las redes sociales, y ya estaban diagnosticando al pobre Alejandro, y pues no, nada que ver. Él mismo contó de que eso ya tiene años, simplemente que no se habían dado cuenta. Que ya es, no es nada grave, simplemente le pasa. Y de que ya tiene años así. O sea, no es ninguna enfermedad.
3: ¿Pero qué? ¿Tomó leche antes o qué?
1: Güey, no es el vato. No, entonces no se cepilló la lengua. Si no tiene un problema de salud, el vato se lava los dientes y no se lava la lengua.
4: Pero ¿sabes qué también? A lo mejor él no lo sabe. Ya también diagnosticando. Pero puede ser que sea también un problema de microbiota, así como estaban diciendo. De que se te descontrolan los animalitos ahí de la panza y es cuando pasa eso.
1: Y no se te quita con la raspadera de lengua.
4: Ah, puede que se te baje un poco, pero no totalmente.
2: ¿Pero cantó feo entonces por el problema de la boca, de la lengua blanca? No, ¿verdad?
4: No, pero entonces, ya sabes que la gente a todo le encanta.
3: Oye,
4: o
3: sí, sea, ya, la gente ya ni la lengua bien. Te respetan.
2: Pues sí. va a cantar.
4: Pues no.
1: En todo se fijan, güey. El otro día a mí me dijeron en las redes que se me vio un diente amarillo, pero bueno.
3: Es que sí se te vio amarillo.
2: Es el de oro, dile.
4: Es de oro, ojalá. Pero bueno, ahora vamos con la segunda nota que nos dio Alejandro Fernández, y es que nos va a interpretar el himno nacional en la inauguración del Mundial.
1: Lo va a ver todo el planeta, eso está muy bien.
4: Dijo que andaba medio yuyuy.
1: ¿Está nervioso?
4: Sí.
1: No manches.
4: Oye, pues es una responsabilidad muy grande. Imagínate, se te vaya a pasar un tonito, un gallito, un... No. Un se me olvidó.
1: O que se le vea la lengua blanca.
4: Bueno, eso ya...
3: Como por ejemplo.
2: será muy borracho, pero el vale es bien cumplido. Sí va a cantar.
1: Mira,
2: bien.
1: Mira, yo tengo una solución, Alejandro Fernández. Si no quieres que se te vea la lengua la blanca, tómate un Kool-Aid de fresa.
2: Ándale.
4: Y ahora se va a ver rojo y rosita bajito.
1: Esa madre te pinta la lengua, güey.
4: No, hombre, tú.
3: Que, o bueno, una paleta Tupsi Pop también.
2: O unos taquis.
4: Sí. Una agüita de Jamaica, mira, así ya muy, no muy lejos.
3: Ándale, ándale. O que se ponga la vial.
2: O que ya no cante para que la gente no lo critique.
1: Bien. Mucho éxito, Alejandro Fernández, y felicidades. La va a romper.
4: Esperemos que la rompa, que le vaya muy bien y nos deje muy en alto ahí internacionalmente. Pero vamos con algo viral. No sé si vieron en las noticias de que hubo un temblor allá en Filipinas y pues videos, etcétera, en TikTok. Pero aquí un personaje se volvió viral porque mientras estaba el temblor, este señor tenía una sola misión que todo el mundo debería de haber tenido en ese momento: resguardarse, salir hacia afuera y verse, no sé, en dónde no le vaya a caer algo en caso de que algo se caiga, ¿no?
3: Ajá.
4: Pero este señor tenía una tienda y lo captó la cámara, pues su cámara que tenía ahí, y se ve como en igual de correr hacia afuera, corrió y se puso a agarrar los huevos.
1: Ah, yo también me los hubiera agarrado con el susto.
3: ¿Se le cayeron o qué?
4: No, al contrario, era para que no se le cayeran los huevos.
3: Ah.
4: Porque estaba pues así como en alterita, así como en filita, así hacia arriba todos los huevos. Y pues dijo, me van a quebrar los huevos. Y pues no.
1: Entonces le importó más salvar los huevos que salvarse.
4: Sí.
1: Pues es que todos los hombres lo primero que quieren salvar son los huevos,
3: pues sí,
1: ¿no?
3: Sí, sí.
4: A lo mejor están tesoro. Muy caros allí, no sabemos. En las redes sociales estuvieron unos criticando, oye, ¿por qué? Pues primero la vida que los huevos, y pues sí, ¿no? Pero bueno, cada quien.
3: Qué bárbaro.
2: Es que sin huevos no hay vida.
1: Así exactamente, es. Exactamente. Gracias, Jenny Viera.
4: Bueno, chicos, hasta aquí mi reporte. Ya saben, si gustan seguirme en mi Instagram, me pueden encontrar como Jenny Viera 94.

0: Estos enanitos verdes. ¿Qué? Los enanitos verdes, son los enanitos verdes con cumbia.
1: No tú.
0: Sí, oh, son los enanitos.
2: Con Los Ángeles.
3: Con Los Ángeles, sí. 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
2: Y esa canción me gusta.

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2: Vaya, no encuentro fallas en su lógica.
3: Buenos días, iniciamos con las informaciones. La ciudad de Los Ángeles entra de lleno en la contienda por la alcaldía. La concejal Nidia Raman avanzó a la elección final y enfrentará a la actual alcaldesa Karen Bass en noviembre. La campaña gira en torno a la crisis de vivienda, personas sin hogar y recuperación tras los incendios. El servicio meteorológico advierte sobre riesgo de tornados, granizo, inundaciones repentinas y vientos superiores a las 75 millas por hora. Autoridades recomiendan evitar desplazamientos innecesarios durante la tarde y noche. Hoy arranca oficialmente la Copa Mundial de la FIFA 2026. El torneo organizado por Estados Unidos, México y Canadá comenzará con el partido inaugural entre México y Sudáfrica en la Ciudad de México. Es la primera Copa del Mundo con 48 selecciones participantes. La Ciudad de México vive una jornada histórica por la inauguración del Mundial 2026. Autoridades suspendieron clases en escuelas públicas y aplicaron medidas de trabajo remoto en oficinas gubernamentales para reducir la congestión vial y facilitar la movilidad durante el evento. Para Al Aire con el Terrible les informó Mónica Alexandra.
4: Vámonos a la línea telefónica a ver quién se lleva sus boletos para Nacho Sirio. Hola, ¿con quién hablo? Hola.
5: Hola, buenos días.
4: ¿Cómo te llama, compa?
5: Ernesto.
4: ¡Felicidades! ¡Eres la llamada 9! ¡Te vas a Naxo City, compa!
6: ¡Bravo, compadre!
4: ¡Que lo disfrutes! ¿Con quién vas a ir?
5: Con mi familia.
4: Eso es, Toño. Oye, ¿quién gana hoy?
5: ¡México!
4: ¡México! ¡Viva México! ¡Arriba, México!

0: Se siente, pues, medio cañón el ambiente mundialista. Ya va a empezar, ya va a rodar la pelota. Muchachos, ¿cómo se siente? ¿Cuál es su pálpito, Chico Morales? ¿Gana México o no gana México el día de hoy?
1: Sí, gana México 2-1. Muy apretado, pero va a ganar.
2: Sin equipar a promoción, 2-1, dice.
1: Sí.
0: ¿Y tú qué piensas, compadre Pop?
2: Yo también, 2-1.
1: Sí.
2: 2-1. Traigo una corazonada que nunca le había sentido en ningún mundial. Siento que este mundial... México va a dar más. Sí. Así es, y se me hace que nos lo vamos a ganar, compadre.
3: Pero
2: esa
3: siempre
2: copa es nuestra.
3: Ya hizo el vudú, dice.
0: Siempre no. En cada mundial tenemos la misma corazonada. Pero hay una cosa, es que, mira, dice la gente que ya no es como antes, que antes podías ir a un partido del mundial. Yo me acuerdo en Estados Unidos 94, mi papá nos llevó a nosotros y a mis hermanos a ver un partido del mundial. Uh-huh. Y que ahora, pues, que este mundial, como que ya el fútbol ya dejó de ser para la gente normal y ahora es para puro rico.
3: Más élite.
0: Sí, más élite, no, o sea, boletos de 500 para arriba y que si está hasta abajo hasta $3,000 el boleto. Y que
3: pero
0: para...
3: creo que es por los revendedores también, ¿no?
0: Yo en Gallola, en el Azteca, me estaban dando en 5,000 para ver la inauguración el día de hoy.
3: No, tú.
0: Que no me dejaste ir.
1: Y el
0: no.
1: estacionamiento,
2: ah,
1: aparte.
2: Pides aparte. Permiso.
3: Oye, está caro.
0: O sea, no me dejó ir la Yenivera. Ahora, la pregunta que le hago al público es... ¿Creen que este mundial se están pasando de lanza? ¿Que es un mundial para puros ricos, ya como si fuera la Fórmula 1, para pura gente billete? 866-794-5099. 866-794-5099. ¿Tú vas a ir a algún partido? ¿Vas a ir al Fan Fest? ¿O alguna vez viste el mundial? Yo creo que sí, este mundial se pasaron de aztecas, ¿no?
1: Sí.
2: Todo está carísimo y hay muchas restricciones de que, por ejemplo, antes ibas y te sentabas en un restaurante si tú no podías pagar el ticket porque nunca han sido lo más baratos, ¿no? Ajá. Ese tipo de eventos son caros, sí, así es. Este sí se pasaron de lanza, está carísimo porque desde el parking hasta el evento y lo que consumes adentro.
1: Hasta como dice, como dice el Pog, hasta en el restaurante está bien caro también la entrada.
2: Simón, ya, ¿verdad?
0: Voy a la línea telefónica 866-794-5099 y a los restaurantes no va a poder pasar el partido si no le da permiso a la FIFA. Hola, ¿con quién hablo?
4: Terry, ¿cómo estamos? Aquí viene mundialado, ya mira.
2: ¡Míralo!
0: El mundial, compadre, ¿cree que este mundial que ya es para pura gente de billete?
4: Terry, más que nada, ahorita ya el fútbol es puro negocio, puro dinero. La gente de bajos recursos, pues no tiene esa facilidad para ir y sentarse a un estadio a ver y divertirse con todo el corazón apoyando a la selección que prefieres, ¿verdad? Ahora sí que el que tiene dinero va y se divierte y el que no, hasta ni para el internet tenemos para verlo.
0: Porque ya dicen que el México ni es gratis, tienes que tener aplicación para ver los juegos. ¿Qué pasó, compadre?
4: No, órale.
0: Ahí estamos, ¿qué dijiste, Pop?
2: Es que dice mi compa que dice es para los que tienen dinero. Pero tú tienes dinero, no te dejaron ir.
0: Ya. Vámonos, con más llamadas, 866-794-5099. El mundial dejó de ser para la gente normal. O sea, ya un pobre jamás tiene una esperanza de ver un partido. Si es que no le regala a la presidenta de México un boleto para ir, como los de ella, ¿verdad? Vámonos con José. Bienvenido, José. ¿Cuál es tu comentario?
5: Sí, buenos días, muchachos. Mucho gusto, bien ahí con el programa. Sí, el problema más que todo lo tiene la FIFA. ¿Por qué razón? Porque dejan que los revendedores compren los boletos. Ya eso es cuando tú quieres agarrar un boleto, te lo quieres
2: pero
5: vender.
2: Pero tú tienes dinero, no te dejaron ir.
0: Oye, pero es que en esta... Vámonos, en esta ocasión ni siquiera fueron los revendedores, José. O sea, tenías que comprar los boletos directamente de la página de la FIFA.
5: Pues sí, pues la FIFA está haciendo su billete.
2: Y qué billetón,
5: imagínate
2: qué billetón.
5: Hacen un evento cada 4 años, ¿cómo no te van a querer llenar las bolsas?
0: Exactamente, José. Vámonos con más llamadas. Aquí tenemos al más contento, al que nunca se enoja, al del hígado blando, al Philly. Bienvenido, Philly.
2: El hígado blando.
6: ¿Qué pasó, Martos de Hambre? ¿Qué se siente?
0: ¡Oh! Ya empecé.
6: No, es que mira, el que dice que están caros los boletos en Estados Unidos es un pobre. No es posible. Yo voy a los juegos eliminatorios, cuesta 700, 800, llevo 4 personas. Oye, es básico, pero pregúntales, cuando que tienen su troca que vale hasta 2,000, 3,000 pesos. Ya
0: a ver, Billy, no estás inventando. Un boleto normal de un partido que ni es eliminatorio vale de 1,500 para arriba. ¿Serán piratas los que
6: te han... ¿Quién tiene Stadion? El día 30, yo lo compré a $700 cada boleto, 4 en total.
0: Pero no sabes quién va a jugar, ¿qué tal si te toca ver a... ¿Qué tal si te toca ver a Curazao contra Egipto, güey?
2: No manches.
6: No, fíjate bien lo que te dije, eliminatorio, se acabaron los 42, se quedan 32.
0: ¿Qué? Exacto.
6: Pero vas a ver ganar a alguien, pero quieres irte a un partido jodido, como dices tú, pues ustedes solamente en la tele. Pero
0: a ver,
6: aquí en Estados Unidos, dime.
0: Fili, ¿a qué selección le vas en este mundial?
6: La verdad, a Paraguay.
0: ¿A Paraguay?
6: A Portugal, perdona.
0: Si tú eres de, Chihuahua, güey, ¿cómo le vas a Portugal?
6: No. Oye, a Portugal. Fíjate el equipazo que trae. Es como aquel baboso menso que le va a México con los petardos que trae. A Raúl Jiménez, 3 mundiales y se no metió un mendigo gol. La neta.
0: ¿Sabes quién
6: ganó eso, México?
0: Ah, ahí estamos, Billy, ya. No te enojes, ya.
2: Un día se va a quedar ahí en el teléfono trabado, compa.
0: Vámonos con Eugenia en San José, California. Eugenia, bienvenida. ¿Cuál es tu comentario?
7: Mi comentario es que si está muy caro y luego para acabarla, la gente que está trabajando allí son puros voluntarios.
3: ¿Poco?
0: Es lo que dije. Sí. Es lo que dije, o sea, aparte de que te cobran todo y que hasta las papitas, dijiste tú que en México a $200 unas papitas, y los que trabajan ahí son voluntarios.
2: No manches.
0: Para que vivan la experiencia de lo que... Ese Gianni Infantino, voluntaria. Tú deberías ser voluntario, güey, que le revisen cuánto gana ese güey.
3: ¿Cuánto se va a echar?
0: Que lo están investigando por cosas criminales. Ojalá que lo metan al bote. Algo, se le ve
3: no
0: la cara.
3: Deseoso.
0: Cuando lo ves.
3: El karma llega solo.
0: Cuando lo ves la cara, ese güey parece el diablo, güey.
1: Es que después, ¿quién va a ser un mundial?
2: Así es.
1: No, sí. Déjame ya. Que siga robando.
0: Bien, vámonos con Poncho en México. Nos escucha Poncho. ¿En qué parte de México nos escucha Poncho?
8: Acá de Tecomán, Colima.
2: Tiene un negocio.
0: ¡Arriba! En Colima hay muchos pericos y también hay unos pajaritos verdes que huelen y hablan. Sí,
8: sí. Y hay muchos cocos.
2: Cocodrilos, cocos.
0: ¿Cuál es tu comentario, Pocho, en Colima?
8: No, pues, ¿cuándo ni cuándo? Yo tenía $30,000 para ir al mundial, pues, ¿cuándo?
1: Sí, entonces,
0: pero ¿tú crees que el mundial ya dejó de ser para gente normal, que ya no es para gente...
8: No, pues, sí.
0: Que es para puro rico, ¿da?
8: Sí, claro, no, ya esto es puro negocio, ya no se acabó lo de... Pero no, ni modo.
0: El deporte del pueblo, ya te sale más barato ir a un partido de la Serie Mundial que a un partido del Mundial. Juanito, en el área, en Las Vegas, Nevada, Juan, adelante, ¿cuál es tu comentario en Las Vegas?
9: Yo creo que todo está muy caro ahorita y también los jugadores ya cobran más. Los estadios invierten mucho y yo creo que por eso inflan los precios. No creo que sea caro, simplemente el dinero ya no vale igual y son otros tiempos.
2: También es que la neta todo está caro. Mira, si te quieres ir a un partido normal, regular, que no tenga que ver con el mundial, están bien caros los tickets, güey. Y también está caro el parking y lo que consumes, la camiseta.
9: Exactamente.
2: No es un... Ya nada es barato, la verdad.
0: Yo digo una cosa, ahorita como están los que ya ni siquiera una Whopper Combo ya es para los pobres. Ya 10.50 te cuesta el Whopper Combo. Hace como 4 años con $2 te lo comprabas. Fíjate qué suave.
2: Fíjate qué suave.
1: Te digo, hermano.
0: Pues sí, qué lamentable. Es lo que ha dicho el público, el fútbol. Ya no es para nosotros los pobres, es para ustedes los ricos.
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0: En minutos al aire con el Terrible, vamos a regresar con la nota macabrona futbolera. Fíjate que una modelo se enamoró de un futbolista.
2: ¿A poco sí?
3: Y, le fue bien.
0: Y terminó desvivida.
3: Uy, qué mal.
0: Y se le echaron a los perros.
2: No manches.
3: No, hombre.

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1: Estamos de regreso con el Terry, listos para platicarles la nota macabrona. Y hoy les voy a hablar de un compa que se llamaba Rodolfo Rodolfo el Fofo Márquez. ¿Lo ubicas?
2: Claro.
1: ¿Quién es?
2: Es un vato.
3: No me diga, chico.
2: ¿A poco no sabes quién es?
3: ¿Cómo conoce gente usted?
2: Sí.
1: Fíjate que estaba viendo la historia de este morro, y este morro era hijo de unos petroleros con un montón de dinero allá en Monterrey, pero con un montón de varo, güey.
3: Y con mucho petróleo.
1: Pero le daban todo lo que quería a manos llenas el morrito desde chiquito, güey. O sea, quiero esto, se lo compraban. O sea, le compraban.
4: Quiero una jirafa azul.
1: Güey,
4: le buscaba la jirafa y se la pintaban.
1: O sea, ese tipo de comportamiento que tenía. Pero parece que el morro también tomaba medicamento porque tenía algún tipo de espectro autista. Entonces, va pasando el tiempo y obviamente por su lo que tenía, su condición que tenía, pues iba sufriendo como tipo de bullying por parte de sus compañeros y todo, y estaba empezando a bajar la autoestima, güey. Pero el vato tenía un montón de varo y se movía pues en círculos sociales pues que nosotros no nos podemos imaginar, ¿verdad? Y una de sus amigas era Gala Montes, güey. Entonces, en una conversación con ella, le dice Gala: oye, güey, pues no te agüites, ¿por qué no aprovechas tu estilo de vida? Grábate, güey, te vas a hacer viral, güey. ¿Cómo me grabo? No, pues grábate, güey, comprándote un carro nuevo, güey. O grábate comiéndote en restaurantes de lujo, saca fajos de billetes y presúmelos. Vas a ver cómo vas a empezar a agarrar seguidores, güey. Pues el Fofo empezó a hacer esa empezó a hacer eso, güey.
2: Siguió el consejo.
1: Pero yo y empezó a agarrar un montón de seguidores, se hizo influencer, vato. Ahora, compadre Pop, ¿cómo a mí, güey, me repudiaría ver un vato presumiéndome el billete? Pero ¿por qué ese tipo de influencers presumidos agarran un montón de gente?
3: Porque el contenido que generan hace muchas colaboraciones con otros influencers que andan haciendo lo mismo. Principalmente el gancho, en este caso de este morro, eran los carros, güey. A la gente le gusta ver los carros chilos, cómo andan haciendo desorden, porque es lo que hacían los vatos, desorden. Y eso es lo que les llama la atención. Y a los morrillos, que eran su audiencia, muchachos, adolescentes, todavía, o sea, ese tipo de desorden les llama la atención. Pero nosotros ya los que estamos más grandes decimos, no manches, están mensos. O sea, el vato una vez cerró un puente, güey.
1: No, sí, en Monterrey se cerró un puente.
3: Ok, hizo eso.
1: Miren lo que, pero dice, miren lo que puedo hacer con mi billete.
2: Fue en Guadalajara.
1: Fue en Monterrey.
2: Sí.
1: Sí.
3: ¿No fue en Australia?
1: En uno de esos lugares.
4: El caso es que fue en un lugar.
1: Creo que fue Monterrey, porque vato era de Monterrey, no tenía que hacer nada en Guadalajara.
2: No, porque supuestamente el Mencho pues le dijo que aguas, que ahí no se hacen las cosas como él piensa que son.
3: Órale, órale.
2: Y se le iban a dar piso y lo escondieron al vato, le pusieron guardia y todo ahí en su casa, lo recluyeron, pues.
3: Sí,
2: después le valió madre al compa.
3: Sí, el vato trae sus escoltas y todo. Entonces, ese tipo de contenido que creaba haciendo desorden con los carros, las casas, con su seguridad, la ropa, otros influencers, pues les gustaba a los adolescentes.
1: Exactamente, el puente se llama Matute Remus y fue uno de los puentes más emblemáticos y transitados de Guadalajara, como dice Chico Morales. Y lo cerró el vato diciendo que eso lo podía hacer por billete. Lo que yo no sabía, Chico Morales, es lo que dices de que el Mencho lo amenazó.
2: No, sí, por eso le pusieron, le decía Pop, guardias especiales al vato, y lo recluyeron en su casa. Y él nomás, fíjate, pagó una fianza, una multa administrativa de $2,000.
3: Ajá.
2: Y barrió unas calles que andaba hasta haciendo burla el güey. O sea, era un riquillo que no valía madre.
1: Exactamente.
3: Prepotente, grosero. Sí,
1: y luego otros influencers se le pegaban, güey, para aprovecharse de la fama que tenía y también monetizar con él. Y le metían ideas, ¿no? Creo que participó en una pelea, la ganó.
2: Sí.
1: Estuvo en Acapulco Choro. O sea, lo hicieron grande. Y el morro decidió dejarse de tomar sus medicinas, Jennifiera.
4: ¿Por qué?
1: Pues porque ya decía que ya era famoso, que ya no ocupaba las medicinas.
3: Hoy no más que
1: el vato estaba medicado porque le controlaba su trastorno mental que tenía, pues. O sea, necesitaba tener medicación para portarse normal, güey.
3: No manches.
1: Entonces, resulta que una vez ese morro estaba parqueado en uno de esos carros en un estacionamiento y una señora llegó, güey, y sin querer lo choca, güey. No es como que llegó a embarrarse en su carro. Y llegó a darle los datos del seguro y todo normal.
3: Pero un choquecito leve, ¿no?
2: Ajá. Sí, fue un rozón al
1: y el morro, en vez de decir, aquí está mi seguro, vamos a arreglar, no, la empieza a golpear, güey.
3: No manches.
1: Y a patear en el piso, güey.
2: No, en la cara.
1: Exactamente, en la cabeza.
3: Pero la señora está en el piso, dice él.
2: Perdón.
1: Y entonces, obviamente esto se salió de control. El vato pensó que por el poder y la influencia que tenía y que era famoso y que tenía billete, pues se la iba a librar, güey. Entonces, sí lo metieron al bote, lo sacaron en friega, güey, pues tú dices el caso, lo sacaron luego, luego, pero la sociedad dijo, no, güey, ¿cómo lo vas a sacar, güey? Si casi la mata, es un intento de homicidio, güey. Entonces digamos, lo volvieron a remitir a la cárcel y bueno, pues después fue sentenciado a 17 años de bote.
3: No manches.
4: Nada más.
2: Pero primero, qué? Fíjate, le habían dicho que 11 da y quisieron apelar los abogados y rácatela.
3: Sí.
2: Se lo cargaron como feminicidio.
1: No es era que... feminicidio porque no la
4: intento,
1: mató.
4: Intento.
2: Entonces eso es más grave que...
3: Sí, es algo muy grave y la neta sí se pasó de lanza. Yo estaba viendo hace poquito una comparación, cómo es la justicia en México, ¿no? Y no tiene nada que ver con que estuvo mal lo que pasó a él, estuvo bien lo que hicieron con él, que para que se haga justicia y que la piense más, ¿no? Pero ya ves que pasó un caso en Mexicali que una muchacha dejó a su hijo
1: en el calorón,
3: en el carro y el niño se murió.
2: Sí.
3: Entonces, esa muchacha le dieron unos cuantos meses y creo que un arresto domiciliario.
1: ¿Era de billete la muchacha?
3: No, era normal, una persona normal. Comprobaron que ella ya había atentado contra el niño, ya había hecho cosas para amenazar al papá, de que le iba a hacer daño al niño, para tener al papá, pues ahí preocupado. Sí. Pero estaban separados. Entonces, la pena que le dieron a ella, la justicia, fue nada a comparación con la pena que le dieron a este muchacho por haber golpeado a una mujer. Entonces dicen, oye, ¿de qué lado está la justicia? ¿De los hombres o de las mujeres? Porque a esta mujer se le murió un niño por su,
2: sí, una
3: por
2: vida,
3: su pues. Distracción. Y le dieron bien poquito. Y esta persona, por golpear a una mujer, 17 años.
1: No, y si hubiera sido el papá el que dejó morir el niño de calor, 30 años en el bote.
3: Exactamente. Uh-huh. Entonces, sí hay, aunque digan que no, pues sí hay esa diferencia, ¿no?
1: Que la justicia debe ser ciega, se está ciega con una balanza. Y pues lo mismo, no. Ricos y pobres, hombres y mujeres. Bueno, esto fue el intento de nota macabrona al aire con el terrible.

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2: Llegó papá.
3: Buenos días, ¿cómo andamos? ¿Todo bien?
2: A tutti modri, doctor Z, con todo.
3: Abrieron las puertas ya del Coloso de Santa Úrsula. La gente a esta hora está ya adentrándose al Coloso. La inauguración será dentro de 3 horas. La gente ya está llegando a apartar su lugar. La explanada, todo tranquilo, bendito sea Dios. Ahí anda Pedrito Zamora Juárez. Orlando Castellán va al Centro Internacional de Prensa, allá en el Centro Hípico. El Fan Fest, hasta donde tenemos ahorita todo, en el Zócalo se está abriendo, no hay problema hasta la situación. Sí hay algunas manifestaciones que serán hacia la parte sur de la Ciudad de México. Es el update. Mientras esté la inauguración, el cielo de la Ciudad de México y 50 kilómetros en derredor estará cerrado. No habrá tráfico aéreo mientras esté la inauguración de lo que serán estos juegos que arranquen el día de hoy. Llegamos al día cero, Terry. Es el día de...
2: La inauguración del Mundial. Sí, va a rodar la pelota en el Estadio Azteca con una parafernalia increíble. Alejandro Fernández interpretando el himno nacional de México. Belinda estará presente por ahí. Muchos artistas. Una locura, ¿no?
3: Locura.
2: ¿Ya se siente la fiesta en las calles, doctor, o no?
3: Bueno, las calles no hay gente. Acuérdate que nos mandaron a la casa. Apenas la gente ahorita está comenzando a salir. Si te dicen, no vayas a trabajar, no vayas a la escuela, pues ahorita apenas son las 8:36 acá, ¿no? Dicen, apenas, ¿qué nos falta? La botana, los hielos, todo esto. Pero tienes un par de horas porque nadie quiere perderse la inauguración. Y desde luego el partido donde México enfrentará a la selección de Sudáfrica a partir de las 2:00 Centro, 3:00 del Este, 12:30 Pacífico. En la quinta ocasión que se verán las caras de estas elecciones. Emir Ángel en un minuto nos pone el detalle de todos los datos de estas elecciones. Escuchemos.
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5: La selección de Sudáfrica regresa tras 16 años de ausencia y lo hacen de la forma más épica posible en el partido inaugural ante México en el estadio CDMX. La columna vertebral del equipo, comandado por el técnico belga Hugo Broos, la ponen dos gigantes del fútbol sudafricano, Mamelodi Sundowns y Orlando Pirates, que aportan más de la mitad del plantel. Las figuras a seguir son el portero Ronwen Williams, actual capitán que ha representado a su selección en 60 ocasiones, y esta es su primera Copa del Mundo. El mediocampista Themba Swain, de 36 años, cerebro y alma del equipo, y en la delantera el joven Lyle Foster, quien ha militado en clubes europeos como el Mónaco, Bruges, Vitória de Guimarães, Westerlo de Bélgica y actualmente es jugador del Burnley FC de Inglaterra, con los que suma 12 anotaciones en 99 partidos. Su grupo A incluye a México, República Checa y Corea del Sur, con el objetivo histórico de superar por primera vez la fase de grupos. Informó Emir Rangel.
3: No es belga este Javier Aguirre. Él nació en la colonia de Vista. No. Belga es el otro y el de Sudáfrica. Él sí es allá de Bélgica.
6: Okay.
3: Sí, mi Terry. Sí. Son las nacionalidades, ¿no?
2: Tienen extranjeros. Oiga, ¿qué más está pasando con este árbitro somalí? Creo que va a poder pitar en Canadá y México, ¿verdad?
3: Bueno, ya regresó a su país. De hecho, ayer lo recibieron, pero la alcaldesa de Ottawa dijo, oigan, ¿por qué mala gente? ¿Por qué gente de la FIFA? Mándamelo para acá, acá sí es bienvenido. Le digo a México que le dé quebrada en algunos, sí les faltó imaginación. Mientras tanto, ayer Gianni Infantino en su conferencia dijo, ay, no, tranquilos, o sea, lo minimizó, claro, como a él no le... destrozaron la vida en ese momento, pues él no, todo
2: pero que dijo Yannick, que... sí, hay posibilidades de que llegue a...
3: No, dijo, no, nada más dijo, tranquilos, ay, como que dijo, ay, están exagerando, la verdad
2: exagerando
3: es que...
2: Exagerando mangos, güey, a ese vato lo están investigando por algo, ¿verdad? O sea, después de lo van a...
3: Caray, ¿a quién?
2: A Gianni Infantino,
3: ¿al árbitro?
2: No, ya
3: lo demandó Michel Platini, ¿no? A él y a otros de su séquito, porque cuando estaba Platini para la candidatura de la presidencia, le sacaron mugre. Y dijo, ¿sabes qué? Que no, a mí me afectaron, papa. No sé, ayer yo lo vi muy tenso, lo vi por momentos. Es que de repente, ¿sabes qué, mi Terry? Oiga, yo quiero gobernar un país del mundo, yo quiero ser un... ¿Es usted cínico, mentiroso? Sí, si usted se aplica, vámonos, ¿sabes? Tú sí puedes ser candidato para dirigir algún país de la República de los Cocos. Mi estimado Pop, sí puede ser.
6: Sí.
3: ¿Eres
6: puede.
3: Cínico y mentiroso? Vámonos, ¿no? Quiero dirigir una organización así, supranacional. ¿Es cínico y mentiroso? Sí. Ah, usted sí tiene el perfil. Parece increíble, ¿no? Mi Terry, ¿hasta dónde hemos llegado? ¿Sí o no?
7: ¡Sí!
3: 9:00 Centro, 10:00 del Este, 7:00 Pacífico, segundo partido. El equipo de Corea del Sur que regresa por 11ª ocasión consecutiva al Mundial. Estará enfrentando a la República de Checa, que después de 20 años, ellos estarán de regreso. Eso va a ser allá en el Estadio de las Chivas. primeros dos partidos arranca la actividad de Comérica. ¿Se nos queda algo en el tintero? Sí, ya llegó también, ¿sabes quién? Uruguay. Uruguay ya está, aeropuerto de Cancún, Riviera Maya, suavecito, papá, sol, playita, todo espectacular. Los colombianos llegaron ya a Guadalajara, un quilombo, luego, ya sabes, la rumba, la salsa, la cumbia, la fiesta, y se espera también allá un fanfest verdaderamente sensacional, mientras que Túnez anda todas margaritas allá en Monterrey, Nuevo León, disfrutando de las cosas, de la vida. Qué bien por Nueva York, ¿no? Además de que tienen el tema de la final de la NBA, qué partidazo la noche de noche, entre el gobierno de Nueva York y el gobierno de New Jersey, son 1,250 boletos para familias de escasos recursos, para gente de servicio como de la policía, del ejército, de los servicios médicos. Hay que ver cuál va a ser el proceso, ¿no?, para repartir esos boletos. Pero qué bueno, porque la riata tiene dos puntas. Y que así como hay cosas malas, también hay cosas buenas.
2: Hay que decirlo bien, qué bueno que es, que se lo merece, ¿no? La gente que está al frente de la línea cuando hay una emergencia, que los recompensen así, con sus boletitos para el mundial.
3: Más este país, ¿no? Me parece que es uno de los que más.
2: ¿Pero fue la gobernadora o fue el alcalde?
3: No, la gobernadora. La gobernadora fue la.
2: Porque parece que el alcalde de Nueva York compró 10,000 boletos, ¿no? También para.
3: Caray.
2: Sí, para la gente.
0: Ah, para la plebada. Yo pensé que para revender. Dije, ¿ya no le están pagando bien o qué?
3: Básquetbol, NBA, la noche de noche perdía por 29 puntos el equipo de los Knicks de Nueva York. Nunca en la historia se había visto eso. Salen por el complemento, los maniataron con 14 puntos en el tercero, 16 en el cuarto. Y luego el disparo, mira, mano derecha, Terry, acá abajo. Dispara la canasta del lado derecho, coquetea y llega a Novi. Gana el rebote a 2 de San Antonio. La pizarra final 107-106. Extraordinario partido de básquetbol, ¿sí o no?
2: Para que sepan, sí, entiendan lo que pasó, es como cuando el Cruz Azul iba ganando 4-0 a los Pumas y luego terminó perdiendo ese partido. ¿Se acuerda? Es lo mismo que le pasó a los Knicks, ¿verdad?
3: Charos, o sea, no podías haber agarrado otro ejemplo así.
2: Pues, a ver, dígame otro ejemplo, ¿no?
3: Más suavecito. No, la verdad fue fenomenal. Te pregunto, luego de lo que viste ayer, mi Terry, ¿van a ser campeones los Knicks o serán capaces los Spurs en casa de remontar?
2: Sí, yo creo que San Antonio se la lleva.
3: ¿Tú crees que va a remontar?
2: Yo creo que San Antonio se la lleva. Vamos a jugarnos una torta de jamón estilo Chavo del Ocho.
3: Ya está, ya está. Cruzada la apuesta, ¿sí o no?
2: ¡Sí, deporte!
4: Silencio de nuestro
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1: Tenemos más adelante tus boletos para que te vayas a ver a Marco Antonio Solís. Se los quieres ganar, marca el 866-794-5099 porque vamos a tener un desafío. Un desafío, ¿ok? ¿Qué tanto quiere ver a Marco Antonio Solís? Marca el 866-794-5099. Regresamos con la gente para que se gane sus boletos.
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2: Estamos listos para entrar al desafío 866-794-5099. Vamos a las llamadas telefónicas a ver quién se quiere ganar los boletos para Marco Antonio Solís. Voy a la primera. Hola, ¿con quién hablo?
3: Sí, habla Giselle.
2: Giselle, sí. ¿Originaria de dónde, Giselle?
3: Soy de aquí, pero mis papás de Jalisco.
4: ¡Eso!
2: ¡De Jalisco para el mundo! Entonces eres más jalisciense que gringa.
3: Sí, 100%.
2: ¿Qué prefieres, un taco de birria o un hot dog?
3: Hay un taco de birria. Sí,
2: claro. Ahí está, ya le hice la prueba.
4: Y después un hot dog.
2: Vamos ahora con la siguiente llamada. Hola, ¿con quién hablo?
5: Con José.
2: José, ¿originario de dónde, José?
4: De Rusia.
5: De Michoacán.
2: Rusia. Jalisco contra Michoacán. ¿De qué parte de Michoacán, compa José?
4: Caminos
5: de Quiroga.
2: De Quiroga, Michoacán. Papá, ¿sabes qué es lo más chido de Quiroga, compa del Pop?
6: Las carnitas.
2: ¿Cuál es lo más cuando bonito? Pasas, cuando vas caminando en Quiroga, compa, los puestos de carnitas, ¿verdad?
4: Te van dando taquitos de
2: gratis,
4: un taquito de prueba.
7: Pues aquí para Quiroga.
2: Te llenas de pura prueba que te dan. Oye, ¿qué pasó, Giselle? ¿Puedes concursar o no?
3: Sí, puedo.
2: ¿Está lista? Okay, está. ¿De qué se trata el concurso, compadre Pop? Adelante.
7: Es muy sencillo, vamos a poner una parte de una canción y ellos la tienen que hacer lo mejor posible.
4: Imitarla,
7: exactamente. Y el que lo haga mejor, pues ese se lo va a ganar, está bien facilito. Ese es el desafío.
2: Y la Jennifiera va a decir quién lo hace mejor.
6: Ay, ¿yo por qué?
2: ¡Listo!
6: Tengo hambre ahorita, ¿no?
2: ¡Listo, compadre Pop! ¡Arranca la rolita! Empezamos con Giselle. Giselle, vas tú primero, ¿ok? Escúchalo e imítalo más, lo mejor que puedas.
7: Lista.

0: mensajes del Arráncate.
1: Ahí está, le trató.
2: Qué bárbara.
0: Vámonos ahora con José. Te la ponemos, José, otra vez para que la escuches. Ahí te va.
3: Pónsela, Pop.

0: Adelante, José.
1: Hijo
2: de su vino atrasado.
3: Ay, oye, ¿qué canción estaba cantando este amigo?
2: No lo entendieron,
0: No sé, a ver, Jennifer, ¿quién ganó?
4: A ver,
3: tiene que ganar.
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1: Hoy nos vamos a la Sultana del Norte para hablar de otra de las sedes mundialistas, Monterrey.
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1: En el norte de México, donde la intensidad define el carácter, Monterrey se prepara para recibir al mundo en el imponente Gigante de Acero. Moderno, majestuoso y enmarcado por la Sierra Madre, este estadio representa la fuerza de una ciudad apasionada por el fútbol. Aquí, cada jugada se vive al límite, cada gol se celebra con el alma. Monterrey será más que una sede, será una experiencia vibrante, intensa e inolvidable. Allí se jugarán 4 partidos en total, 3 de la fase de grupos y 1 de la ronda de 16avos de final el 3 de julio. El Mundial llega con toda su energía al norte y Monterrey está listo para responder. Este fue el Minuto Mundial de Fútbol de Primera. Les habló Sami Sadovnik.

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1: Javier Aguirre reveló en conferencia de prensa que aún no tiene decidido si utilizar el equipo titular para la Copa del Mundo en contra de Serbia a una semana del arranque del torneo máximo del fútbol mundial. El estratega aseguró que su cuerpo técnico tiene una cierta cantidad de minutos previstos para cada uno de los futbolistas, y por tema físico, estos no podrían sobrepasarlos, razón por la cual no todos los titulares tendrían actividad. La selección mexicana disputará su debut en contra de Sudáfrica el próximo 11 de junio. Los Dodgers de Los Ángeles derrotaron 7-0 a los Arizona Diamondbacks en el Chase Field de Arizona. Kyle Tucker tuvo una buena actuación en el bateo con 5 apariciones, en las que registró 3 hits, siendo uno de estos un home run, para impulsar 2 carreras. Soy Max Andaluni y esto fue la información al momento.
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0: importante, le recuerda el abogado, estamos muy cerca, poco a poco, de estas elecciones de medio término.
1: Remember, you need to be registered to vote.
0: Recuerde, usted necesita estar registrado para votar si ya es un ciudadano nacido o naturalizado.
1: For the immigrant community, this is probably the most important election we've ever had.
0: Para la comunidad inmigrante, tal vez, aunque no lo crean, esta es la elección más importante que vamos a tener.
1: This election will influence, perhaps determine what where Trump is going with his mass deportation and his immigration crackdown.
0: Es cierto, no es la elección presidencial, pero esta elección definitivamente va a poner un paro y tal vez muchas fracturas a lo que son las pólizas anti-inmigrantes.
1: Okay, I know we had to leave yesterday early, so let's go ahead and take all of our calls. Let's get everybody caught up.
0: Y bueno, sé que ayer me tuve que retirar un poquito temprano por algunos compromisos fuera de la ciudad, específicamente nuestras citas móviles en Fort Wayne, Indiana. Gracias a todos que se presentaron a sus citas. Agradecemos muchísimo sus visitas. Número en cabina 317-239-1071. 317-239-1071, el número en cabina. También vamos a aprovechar y contestar algunas preguntas del día de ayer que tal vez dejamos ahí en el aire debido a la falta de tiempo. 317-239-1071, el número en cabina. 317-239-1071, el número en cabina. 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Dice Rocío, tengo mi parol humanitario, ¿puedo renovarlo? Rocío says, I have my humanitarian parole, can I renew it?
1: Generally not.
0: Generalmente es no.
1: I say generally because immigration has the authority to issue humanitarian parole in many situations, individually and in large programs.
0: Obviamente doy esta respuesta porque inmigración realmente es el único que tiene el poder de poder darle esa renovación, ya sea en masa o caso por caso.
1: As you know, when it comes to the Biden humanitarian parole, Trump has moved to eliminate it.
0: Como usted lo sabe, en lo que hablamos sobre el tema del amparo humanitario, Trump ha decidido darle una terminación a esto.
1: Again, the concept of humanitarian parole, helping an individual, has been with immigration for many, many years.
0: Y bueno, realmente el concepto de estos paroles humanitarios simplemente fue una copia del señor Biden, pero ese concepto ya existía hace muchísimos años.
1: As you can see, how much it is used is very much dependent upon the president.
0: Y realmente dice el abogado, el que sea otra vez restablecido, respetado o renovado está totalmente a disposición del presidente.
1: You know, President Biden allowed thousands, tens of thousands of people to come into the United States on humanitarian parole.
0: Sabemos y entendemos que el señor Biden dejó entrar a miles de personas a los Estados Unidos por este parol humanitario.
1: I actually haven't heard of one Trump case yet where we've had humanitarian parole, but I'm certain there is one somewhere.
0: Y aunque parezca broma, realmente no he escuchado al abogado Pablo que la presidencia Trump permita que nadie entre con un parol humanitario, que haga una nueva ventana. So, es una buena pregunta, pero por ahora generalmente no. Dice Daniel García, abogado Pablo, ¿quién gana mañana? Obviamente la pregunta fue de ayer, pero le estamos haciendo el día de hoy. México o Sudáfrica. Who's winning the soccer game today, Mr. Abogado Pablo? ¿México o South Africa?
1: Of course, Mexico is.
0: Claro que México. O sea, ¿qué pregunta es esa, Daniel? ¿Qué
1: Actually,
0: pregunta?
1: I have no idea, but I'm hoping for Mexico
0: no tengo idea quién va a ganar, claro, pero ojalá que sea México, ¿verdad? Erika Alemán dice, hola, abogado.
1: Good question, though. That's a gold star question.
0: Una pregunta para Daniel. Esa es una estrellita de oro para Daniel. Gracias por esa preguntita. Dice Eric, hola abogado, después de poner las huellas para la visa U, ¿cuánto tiempo se tarda para que me llegue el permiso? Once I did biometrics through the U visa, how long will it take for me to get an employment authorization?
1: Employment authorization is approximately 4 years. Do you agree with that now?
0: Tanto como 4 años. Estamos viendo entre 9 meses y 3 años entre esos tiempos intermedios.
1: It follows the bona fide determination, and as the long line for the U visa gets longer, the bona fide determination is taking longer.
0: Obviamente, entre más se alarga esa línea de espera para una decisión final de visa U, también significa que se están metiendo más casos y que toma un poquito más de tiempo recibir esa decisión de buena fe que viene acompañada con esa tarjeta
1: Remember,
0: de trabajo.
1: Remember, there's a limit to the number of U visas available. That limit is 10,000.
0: Recuerde, aunque la decisión de buena fe no tiene un límite de visas, un número limitado para darse, si hay un número limitado de visas su para otorgarse.
1: And yet, I believe we believe they have a backlog of about 260,000 U visa cases.
0: No lo digo yo, lo dice la IA. La IA dice, y también aquí lo respaldamos, hay alrededor de tal vez 260,000 aplicaciones en el sistema migratorio para aplicaciones de visa U.
1: Still the most powerful visa we have. But it's just taken a little bit longer.
0: Sigue siendo la visa más poderosa que tenemos, simplemente se está alargando mucho más el tiempo para decisión final. Pero paciencia, mete esa aplicación si es lo único que tiene como esperanza, ¿está bien? Número en cabina 317-239-1071. Vámonos con la primera pregunta aquí en cabina. Muy buenas tardes, adelante por favor.
2: Buenas tardes. Yo metí una visa U hace 2 años y hace un mes mi abogada apenas metió la aplicación para el 765. Okay. Cuando ellos reciban esa aplicación para el Bonafide Work Permit, ¿se retractan para cuando lo metí al principio o va a dilatar para la decisión de mi Bonafide? ¿Cuánto crees que dilate?
0: So, ¿la decisión del Bonafide ya llegó y después metieron la aplicación o se metió la aplicación 765 con la aplicación de visa U?
2: Se metió la visa U, la aplicación, hace 2 años y apenas mi abogada metió la aplicación para el 765, para el Bonafide Work Permit.
0: Okay. Hace un mes. Pero no has escuchado nada del Bonafide Decision, ¿correcto?
2: No, nada. Nomás me llegaron que van a usar mis huellas de anteriormente en diciembre.
0: Ya entiendo. Okay, muchísimas gracias. My attorney filed the U visa, but seems like she filed incomplete filing. Looks like the I-918 was filed, then I-982 was filed, but not the 765. That was 2 years ago. Biometrics done. Then a few weeks ago, I guess, by the caller, the 761 was filed. They haven't heard anything yet on the bona fide decision, that letter saying that he can get a work authorization. Having said that, because he late filed the 765, the missing application on the full filing on the U visa, do you think the bona fide decision is going to be delayed?
1: Yeah, probably.
0: Posiblemente.
1: What do you think, Janet?
0: I don't know. Maybe not.
1: You know, it's not a certainty because the bona fide determination takes about 4 years.
0: To be honest, we have done sometimes the same in. I don't think we have seen the delay on the bona fide. It's just a delay of whether we file the 765 at the time or later. That's the only delay.
1: What delay would there be? 6 months?
0: Up to 14, 15 months.
1: I know they're saying, right.
0: Yeah, so, joven, en nuestra firma ha pasado de todo. El cliente paga el 100% de su aplicación y se mete en el 100% de las aplicaciones. A veces pagan la mitad del balance porque están apretados de dinero y mandamos una o dos partes de la aplicación en lugar de las tres completadas. Realmente no creemos que el bona fide se atrase mucho, la carta de decisión de buena fe. El atraso va a venir realmente en la tarjeta, porque obviamente se metió las 765 un poco después. ¿Cuánto? No lo sé, tal vez 3 meses, tal vez 6, tal vez 15 meses. Realmente no tenemos mucha idea de cuánto llegue a tardar. Pero hemos visto esas situaciones, sí. En los últimos años hemos tratado de mandar archivaciones lo más perfectas posible, pero todavía seguimos trabajando con clientes que no tienen el total completo y nos dan la mitad y mandamos la mitad de la aplicación, ¿verdad? So, en sí, no estamos seguros, pero tal vez se haga un ligero atraso. La mejor de la suerte, claro. Adelante con su pregunta. Muy buenas tardes.
3: Hola, buenas tardes. Mira, mi pregunta es la siguiente. Mi hijo es militar desde los 17 años. Uh-huh. Yo ya tuve parol militar 2 ocasiones cuando todavía estaba en la oficina local. Okay. Y fue aprobado inmediatamente. Uh-huh. Mandé una tercera renovación, pero ya fue en la oficina de California y ese ya lleva más de un año que no me ha llegado. La pregunta es, mi hija este año ya cumple 21 años en unos meses. Entonces, ¿qué pasa si el tercer parol por alguna razón sigue pendiente o no lo aprueban porque pues son más difíciles en esta oficina? Esa es una pregunta. Y la otra es que si todavía con estos cambios podría someter la petición para el ajuste de estatus y cuántos serían los cargos.
0: Okay, su abogado cuando usted empezó todo esto le dijo sí, si su hija entra a militar y hacemos el amparo militar, usted tiene el camino a la residencia, ¿correcto?
3: Correcto, de hecho okay. Lo hice con ustedes.
0: Ok, muy bien, muchas gracias. Vamos a la pregunta, la verdad no me preocuparía tanto. Un amparo militar es suficiente, pero hagamos la pregunta al abogado. So this caller is a client of us. She has done 3 military paroling place done with us. First one got approved, second one was a renewal, got approved. He filed, which those two were local. Then he filed a third renewal because I guess daughter wasn't 21 yet, and he wanted, again, the work card. And it's pending with California. So daughter, it's a few more months soon to turn 21. Does it matter that the third military it's pending? Can
1: no.
0: I use one of the first two?
1: You will, yes.
0: And and she says, am I still able to do the adjustment? I ask her, what did your attorney says? He says, well, it was your office. You say yes, that I have open doors to file for for adjustment status. It's still the same thing?
1: Everything's good.
0: So en esta aplicación vas a usar cualquiera de los amparos militares ya aprobados, aunque esté pendiente uno.
1: All right, about 30 days before your child's 21st birthday, come on in, and we're going to get started in the adjustment of status process.
0: Ven a visitarnos 30 días antes de que cumpla 21 años de edad de joven o de la jovencita para empezar a hablar de requisitos, costos legales de esa petición y ajuste. No porque se pueda meter la aplicación 30 días antes. No, no, no. Es para que te prepares 30 días antes.
1: The medical examination will take 3 weeks.
0: Por ejemplo, ¿por qué la preparación? Juntar documentos, llenar cuestionarios, agarrar tu examen médico que toma tal vez unas 3 semanas completarlo.
1: And you could actually do that now because the medical examination is good for 2 years and that process should take about 9 months to a year.
0: Y en ese mes vas a juntar todo esto para que ya cuando el joven cumpla 21 ya tengas todos los papeles listos y preparados, ¿verdad? Mm-hmm. Simplemente es preparación antes de los 21, pero no se puede meter la aplicación antes de los 21. Muy bien, adelante con su pregunta. Muy buenas tardes.
4: Buenas tardes. Quería preguntarle si lo que pasa es que mi hijo lo descansaron de su trabajo, pero ya tiene como 4 o 5 meses que no le pagaron el resto, lo de las vacaciones, y quería ver si él podría arreglar algo. No sé.
0: Okay, so él ya tiene, ¿cuánto me dice sin trabajar o descansado de trabajar?
4: 4 meses, pero ha ido a la oficina y todo y no le han pagado sus vacaciones.
0: Okay.
4: Dice que lo mandaron a payroll, pero no, ni ahí se lo manda.
0: Okay, muchísimas gracias. So, my son was given vacation, not exactly laid off, more like he took vacation for about 4 months.
1: Leave of absence.
0: So,
1: right.
0: And his employer has not paid him his PTO hours or his vacation time. He's been talking to HR about it, payroll about it, and they haven't came in to, buy him, pay him the PTO. So, are there any immigration benefits?
1: No. The U visa is given to a victim of a violent crime.
0: No creo que haya algún beneficio migratorio. Ejemplo, para la visa U, ejemplo, tiene que ser víctima de un crimen violento.
1: All right. Thus far, it does not seem like this has been elevated to a crime.
0: Tampoco creo que sea elegible a la visa T porque no ha llegado todavía a la elevación de un crimen.
1: Now, you should go see a labor attorney. I'm an immigration attorney. Go see a labor employment attorney to see if you what rights you have.
0: Obviamente, cuando estamos hablando de que no le han pagado esas horas de PTO o de vacaciones, obviamente, tal vez sea una buena recomendación del abogado Pablo buscar un abogado en leyes laborales. Yo soy un abogado inmigración, dice él. Yo no soy un abogado de leyes laborales. La mejor de la suerte. Vamos con la siguiente pregunta. Muy buenas tardes, por favor.
5: Adelante. Hola, buenas tardes.
0: Dígame, mi señora.
5: Hola, mi nombre es Esther Carrillo. Yo estoy en el procedimiento con ustedes, pero estoy escuchando el radio y tengo una pregunta, señorita.
0: Díganos, claro.
5: Mire, yo tengo el parol militar.
0: Okay.
5: Y mi hijo va a cumplir los 21 años hasta en febrero. Pero yo fui a ver al abogado Pablo hace 2 sábados.
0: Okay.
5: Y él me dijo que podía yo empezar con el proceso de la residencia. Y ahorita en la radio escuché que no, que hasta los 21 años. Entonces, esa es mi pregunta.
0: Vamos.
5: ¿Cuándo puedo meter lo de la residencia?
0: Y está en lo correcto. No es lo mismo la palabra empezar a ya podemos meter, ¿ok? empezar es, puede empezar a juntar sus documentos, obviamente no el examen médico todavía porque sería un poquito prematuro para hacerlo, pero ya puede empezar a hacer sus pagos, ya ve que el ajuste de estatus no es barato, tampoco es extra caro, ¿verdad? Pero empezar a juntar esos documentos, hacer poco a poco a su comodidad esos pagos legales, sí puede hacerlo, pero meter la aplicación, archivarla a inmigraciones hasta los 21 años de edad del joven, muy bien, especialmente si el joven no está ganando el dinero suficiente para el patrocinaje, también este es el momento perfecto para que usted empiece a buscar este familiar, amigo, conocido, residente o ciudadano que gane arriba del límite pobreza para que le ayude con el copatrocinaje. So, en sí, está usted ganando tiempo para prepararse, pero aún no se puede meter la aplicación hasta los 21. Espero eso ayude en aclaración, ¿está bien? Vamos con una pregunta en Facebook, dice Marlene Pérez. Dice, buenas tardes, tengo una pregunta. Tengo un hijo militar, PIP pendiente. ¿Qué es mejor? ¿Mi hijo ya puede peticionar la I-130 por mí o es mejor mandar el ajuste de estatus en un solo paquete todo? Ah, buena pregunta, porque si manda todo junto, es mucho mejor que separado. Vamos a la pregunta. So, my son is in the military and we have the military

0: Una por separada y la otra también. Es mucho más rápido las dos juntas que separadas. Muy bien, eso espérese.
1: And it's not going to speed it up. That is, it's not going to speed it up filing a I-130 in advance.
0: No porque esté el amparo militar pendiente y la petición ya hecha, que es la I-130, va a acelerar el amparo militar ni la petición, y tampoco obviamente podremos meter el
1: I think
0: ajuste
1: your
0: hasta que no sea
1: I-130
0: aprobado
1: for
0: el
1: your
0: amparo.
1: son is going to be an easy petition for immigration to approve.
0: So, prefiero que no revuelva las cosas, espérese que llegue el amparo militar y obviamente una vez que llegue esto, si su hijo ya tiene 21 para entonces o ahora, hacemos las dos aplicaciones
1: Once you
0: completas.
1: get your parole in place, the whole process, the I-130, the adjustment of status, takes 9 months to a year.
0: So, ejemplo, cada aplicación toma de 9 a 15 meses y las separa. Cuando obtiene el amparo militar primero y manda junto la I-130, el ajuste puede tomar de 9 a 15 las dos aplicaciones juntas.
1: Congratulations on
0: Muy
1: your
0: bien.
1: child being in the military.
0: Felicidades que su hijo o hija están en militar. Gracias por esa pregunta. Número en cabina 317-239-1071. El número en cabina 317-239-1071. Daniel González dice, tengo una pregunta. Yo tengo familiares en la Ciudad de México, pero les saqué una visa para que vengan a los Estados Unidos y conozcan aquí, pero no sé qué tipo de visa les puedo sacar y cuánto cuesta para esto. Mis familiares, ya me lo dijo, están en la Ciudad de México. I have family members in Mexico City. I'm trying to help them get a visitor's visa or a
1: Yeah.
0: tourist visa.
1: All right.
0: What kind of visa should they request
1: A
0: so they
1: visitor
0: can
1: visa.
0: come
1: We
0: and
1: have
0: visit?
1: thousands of people come to the United States every day on visitor
0: Miles
1: visas.
0: de personas vienen a los Estados Unidos todos los días visitando a los Estados Unidos con una visa de turista o de visitante. Muy bien. Ese sería el tipo de visa. Visa de turista o de visitante. 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Dice Matute Argel. ¿Qué noticias tienen con lo del amparo militar? Any news with the military parole in place?
1: No, it's good. It's good. We're getting approvals. So be it. It takes a little bit longer than we're used
0: Todavía seguimos recibiendo aprobaciones, todavía se siguen metiendo casos. La única diferencia al pasado ahora es que están tardando más las
1: It appears
0: decisiones.
1: to me everything's live and well with parole in place.
0: Pero por ahora el programa sigue vivo, el programa sigue saludable, nada ha cambiado más
1: And
0: que los tiempos de
1: adjustments of
0: espera.
1: status.
0: Y obviamente no he visto todavía cambios gigantes en los ajustes de
1: Real
0: estatus.
1: quickly, let me give you a bankruptcy question.
0: Rápidamente, hablemos de una situación de bancarrota.
1: This person, he does landscaping.
0: Tenemos tuvimos esta visita de este joven que, bueno, su
1: He
0: negocio
1: brought
0: es
1: in some
0: hacer
1: heavy equipment to do some heavy landscaping on a commercial project.
0: cortar el pasto y cosas similares, lo que le conocemos como un jardero. Él lo hacía tanto local como también a nivel masivo.
1: Unfortunately, in using a big piece of equipment, one of his employees damaged heavily a building of the client.
0: Lamentablemente, durante uno de los trabajos, uno de sus empleados, utilizando una maquinaria especial para corte de pasto, dañó la propiedad de uno de los clientes.
1: Question, Mike, I have a legal entity, an LLC.
0: Y bueno, la pregunta de él es, todo lo tengo registrado
1: My
0: bajo mi
1: company
0: negocio.
1: is being sued. Can my company file bankruptcy?
0: Mi compañía está siendo demandada. ¿Puede mi compañía meter la bancarrota?
1: And absolutely, then that does not affect your credit score.
0: Y sí, absolutamente. Eso no afecta el punto crediticio de usted como persona.
1: Okay, let's go to Facebook.
0: Gracias a todos, nos despedimos y nos vemos pronto. Gracias y hasta luego.
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1: Javier Aguirre reveló en conferencia de prensa que aún no tiene decidido si utilizar el equipo titular para la Copa del Mundo en contra de Serbia a una semana del arranque del torneo máximo del fútbol mundial. El estratega aseguró que su cuerpo técnico tiene una cierta cantidad de minutos previstos para cada uno de los futbolistas, y por tema físico, esos no podrían sobrepasarlos, razón por la cual no todos los titulares tendrían actividad. La selección mexicana disputará su debut en contra de Sudáfrica el próximo 11 de junio. Los Dodgers de Los Ángeles derrotaron 7-0 a los Arizona Diamondbacks en el Chase Field de Arizona. Kyle Tucker tuvo una buena actuación en el bateo con 5 apariciones, en las que registró 3 hits, siendo uno de estos un home run, para impulsar 2 carreras. Soy Max Andaluni y esto fue la información al momento.
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0: elbotón.com y le hiciste clic en la foto y ya eres finalista, voy a llamarle a la persona que se va a ganar el gran premio. Una experiencia exclusiva con el show de Piolín.
1: El premio mayor.
0: En un lugar, señores y señoras, donde van a tirar agua de riñón.
1: Tijuana.
0: Así es que prepárense, paisanos. Pero antes les quiero decir que hoy estaremos en las hermosas de Arlington, sí, Texas. Vayan con toda la familia, viejones. Ahí va a estar. A la una de la tarde, una de la tarde, una de la tarde, paisanos. En Arlington estaremos, paisanos, a la una de la tarde para que vayan con toda la familia, viejones. Va a ser un evento gratis donde voy a tener al Sol de la Cumbia. Tarjetas de dinero a la una de la tarde en Fiesta Market número 60, 1300 este Pioneer, de una a dos de la tarde en Arlington, Texas. Y también mañana, señores, estaremos en Fiesta Market número 9, en el 10401 Jensen Drive, de 5 a 7 en Houston, Texas. Y también estaremos, paisanos, mucha atención, el sábado 13 de junio en Charlie Clark, en Far, Texas.
1: Por McAllen.
0: A las 3 de la tarde, sí, paisanos. En Charlie Clark Hyundai. Ahí estaremos a las 3 de la tarde, 3 a 5, paisanos, para que lleguen toda la familia. Y vamos a estar también regalando muchos premios y boletos para los mejores eventos. Va a estar Iraní también como cantante de la viejona.
1: ¿Todavía toca con su acordeón?
0: Sí, papuchón. No, hombre, y la chamaca ya viene una gira bien perrona, viejón.
2: Piolín, le dicen el acordeón.
0: ¿Por qué me dicen el acordeón?
2: Así tiene la cara toda aplastada.
1: Oh, ya lo vas a traumar.
0: No le digan así a Piolín, sobre todo porque lo tramo más, hombre.
2: ¿Y la semana que entra qué, Piolín? ¿Dónde vas a estar?
0: La semana que entra, señores y señoras, estaremos en la ciudad hermosa, viejones.
1: ¿De?
0: De. Vamos
1: Ontario.
0: A ver.
2: Ah, no, sí, primero cierto. En San Bernardino, ¿no?
0: No, el martes 16 estaremos en Dave & Buster's en Ontario Mills.
1: De 5 a 8.
0: Ajá, de 5 a 8 en Ontario Mills el martes 16. Y luego el jueves 18 de junio en el Yamaha Casino. Ahí vamos a estar.
1: A las 4 p.m.
0: Correcto. Y todos se tienen que registrar en golazoybanderazo.com. Golazo con Z, banderazo con Z.
1: Ahí,
0: Todo junto, ¿ok? Okay. Golazoybanderazo.com es la página de internet para que te registres. Es para mayores de 21 años. Es gratis. Vamos a tener banda también. Boletos y dinero para regalarles a las 4 de la tarde en el Yamaha Casino. Jueves 18, ¿ok?
1: Vamos.
2: Okay. ¿Aquí lo voy a llamar?
0: Vamos a llamarle a la persona que ya fue finalista, que se ganó $200.
1: En la tómbola.
0: Y ahora le vamos a dar la sorpresa porque prometí que hoy iba a regalar el gran premio. La visita donde todo mundo quiere estar. Y van a ir conmigo de la mano para no perdernos.
1: Es como el niño.
2: Ahí está llamando.
0: Escuchen a ver qué va a pasar. ¡Identifícate! Ah, no contesta.
2: Pero a ti.
0: Verte, contéjeme.
1: Eso, Casimiro.
0: ¡Identifícate!
3: ¡Hola, me llamo María!
1: ¡María!
0: ¡María! ¿Sabes quién soy yo?
3: ¡San Piolín!
0: ¡Sí! ¡María! ¿Sabes por qué te estoy hablando, María?
3: ¡Ay! ¡Me voy a ir contigo, Piolín!
1: ¡Sí!
2: ¿A dónde?
0: ¡Mi reina! ¡Vas a poder ir tú y otra persona conmigo a la experiencia! ¡Increíble que te regala el show de Piolín, mi amor!
3: ¡Oh, my God, Piolín! ¡Muchas gracias! ¡Oh, my goodness!
0: ¿A quién vas a llevar, hermosa, esta experiencia increíble?
3: Yo creo que a mi hermana.
1: ¡Uy, presente!
0: ¡Video!
2: ¡Lleva a tu marido, María!
1: ¡Hombre!
0: ¡No, hombre!
3: ¡No! Ahorita no tengo yo, pero eso yo voy a llevarme a mi hermana.
0: Imagínense, voy rodeado de dos flores hermosas.
3: Ay, y el palito gracias, en medio. Piolín.
0: Mi amor, ¿alguna vez has tenido una experiencia como la que tú y yo vamos a vivir?
3: No, no, nunca.
0: Pues mi reina.
3: Por eso me voy a llevar al marido porque voy a ir contigo, Piolín.
0: Entonces, no haya celulares, por favor, ahí, ¿ok? Ella se registró. Y se ganó $200. Ahora se gana la experiencia más hermosa que todo mundo quiere vivir, paisanos, y que yo no, nunca la he vivido tampoco. Y que déme la oportunidad de convivir y vivir esa experiencia con unos reescuchas como María y su hermana, que vamos a ir. Es la primera vez que yo también voy a existir, mi amor, a un lugar como ese, que ya todo el mundo sabemos. No puedo decir por tipo de reglas. No quiero que vayan a demandar al DJ, porque sí, tiene que pagar la renta.
1: Me quedé sin dinero para la renta. Sí.
0: Le quitan el garage que está rentando.
1: ¡Ya, hombre!
2: Y luego le pagan cash, no, pues.
1: ¡Ya, hombre! Ya me voy mejor.
2: ¡Felicidades, María!
0: María, felicidades. Ay, mi amor.
3: Muchas gracias, Piolín.
0: ¿Qué sientes, hermosa?
3: Mucha emoción. Oh. Oh, gracias, Piolín.
2: Ay, no llores, María.
3: Estoy emocionada.
0: Qué bueno, mi amor, porque eso quiere decir que tienes un gran corazón y que eres agradecida, mi amor. Nosotros te agradecemos porque escuches el show de Piolín, mi amor. Me da mucho
3: gusto.
0: Siempre,
3: Piolín, de hace muchos años, te seguimos siempre.
0: Te agradezco mucho por
1: todo. Le cambió más la voz a Piolín que a la señora.
0: Piolín parece que se ganó el premio.

0: Ciudad de México.
1: Fiesta ya.
0: Bueno, hasta México, ya por Veracruz.
2: Veracruz.
0: El papuchón tiene 10 años soltero. Dice que no tiene nadie que le quite la comezón.
1: 10 años.
0: Se la quita el solo con el resorte del calzón.
2: Ay, guácala.
0: Dice que su carnala también se acaba de separar.
1: ¡Viva! Ah,
3: no manches.
2: Tú también, Pelín, puro divorciado aquí.
0: ¡No, hombre! ¡No, estás loca! Papuchón, platícame tu historia de amor.
4: Que la acabo de conocer, ¿no? Y pues la quiero presentar ahí a la familia. Pero a ver si se enojan mis hijos.
2: ¿Qué? I don't understand.
0: Te traes una novia, carnal, que después de 10 años, pues, te diste otra vez la oportunidad de abrir tu corazón.
4: Hey.
0: Para que ya no te quites la comezón con tu calzón.
1: Bomba.
0: Entonces, oye, pero acabo de encontrar el nombre de un vato que le está llamando a mi novia.
1: Edison.
0: Entonces, quiero que tú averigües quién es ese desgraciado. Y entonces, de esa manera, puedes tú investigar si me está engañando otra vez como mi esposa. Y entonces, uno del show va a ser tu novia.
2: DJ.
4: Sí.
1: Vale.
0: Don Pocho.
1: Nah, la tengo muy gruesa yo.
0: Ah, pero la panza.
1: La voz.
2: Chócala, Don Poncho.
0: Ya, yeah, baby. Entre víboras no nos matamos.
1: Wow.
0: Entonces, ¿entendiste cómo le

0: vamos a decir, Bauchón?
1: Más o menos.
0: Ay, cuando tú más paloma.
2: ¡Viva Veracruz!
0: ¡Viva Veracruz! ¿Quieres que te lo diga en inglés?
3: No.
1: En maya. Yo te digo español.
0: En inglés, ya va. You call Veracruz. Y luego le vas a decir, my new girlfriend, you know me. ¿Entendiste?
2: I don't understand.
0: ¿Entendiste?
1: No, mi amigo. Speak English.
0: ¿No speak English?
1: No.
0: Ok, entonces le vas a decir que tienes una novia que está saliendo con ella desde hace una semana, que no le habías dicho, le vas a decir esto a tu hermana. Encontraste en el celular de tu novia el nombre de un vato que le está llamando. Y ella dice que supuestamente es el primo. Y no es cierto, porque tiene un corazoncito, un emoji. No. Wow. Un emoji, carnal. El emoji de la popó a un ladito de tu corazón.
2: Ah, caray.
3: ¿De celular? ¿Ahora entendiste?
0: ¿Entendiste?
2: Ahora todo tiene sentido.
0: ¿O cuál emoji no entendiste, papuchón?
1: Sí, más o menos.
0: Si sale perrona, carnal, te voy a regalar una noche de pasión con el DJ este sábado.
1: Ay, ay, ay.
4: Dale.
0: Y él no va a poner las manos.
2: Arriba las manos.
0: Después de esto, nos hacemos la broma en el show, brindan de todo. Todo puede suceder. Yeah.

0: que vamos a llamar hasta México, hasta Veracruz, México, ¡woo!, para hacer la broma a su esposa. Ah, no, a su hermana.
1: A su hermana.
2: ¿Ya se contagió?
3: No.
0: Ay, esta vieja está
1: y sí, esa canción es de Pelín.
0: Tú lo vas a conectar, dile, yo lo voy a llamar al vato y tú vas a investigar quién es ese fulano, ¿ok?
4: Sí.
0: Mientras que le llama, me voy a poner a chiflar, ¿eh? Ya, don Pocho. Este cuate no nos puso, carnal. Entre línea, le está seguramente diciendo a su hermana y nosotros no estamos escuchando.
5: Es un dirt,
6: imbécil.
7: Oye, estúpida, me dice mi hermano que lo estás engañando con otro hombre.
0: Primero, ¿qué zorra me está hablando?
7: O sea, pues tú, o sea, queriendo de, o sea, estás engañando a mi hermano y todavía lo quieres manipular.
0: ¿Perra?
7: Para que,
0: ¿muy perra?
7: Para que me sí, ladro y ladro muy bien y muerdo muy bien también.
0: Pues para una perra, una loba.
7: Ay, no me digas. Pues cuando quieras, mi reina. Aquí estoy lista, cuando tú quieras.
0: No te metas, estúpida,
7: No, tú eres la que te estás metiendo con mi hermano, porque mi hermano es el que me ayuda. Yo a él lo ayudé, cuando él estaba acá yo lo ayudé mucho, y él tiene el derecho de ayudarme como su hermana, porque siempre hemos estado juntos, y nomás para que venga una... Es más, yo creo ni mujer eres, se te escucha la voz de hombre. Que, y el otro por andar urgido, agarra lo que caiga. Y no, mamacita, a mí no me vas a quitar a mi hermano, porque es mi hermano y es el que me está manteniendo, y tú no eres nadie para venir a decirme lo que tengo que hacer.
0: Déjame hablar, mazorca, por favor, déjame hablar trompa de mazorca, ¿sí? Mira, yo soy más mujer que tú, y si quieres competimos a ver quién se come el chile sin masticarlo. Para que veas que esta mujer soy yo.
7: Yo no me lo puedo comer porque es mi hermano, pero pues tú atáscate, pero de que te va, de que me van a quitar la ayuda, a mí no me van a quitar.
0: Te la vamos
7: ayuda
0: a quitar, y además
7: no,
0: déjame decirte
7: no
0: una
7: me
0: cosa.
7: La vas a quitar. ¿Y por qué? Nomás
0: ¿De dónde sacas? Escúchame,
7: no
0: estúpida.
7: Si tiene los suficientes huevos y me lo dice.
0: Araña, tarántula,
7: no,
0: escúchame.
7: No, cállate, araña panteonera tú, yo no.
0: Mira,
7: ¿qué crees? Mira,
0: si tu hermano,
7: no,
0: si tu hermano encontró el número telefónico en mi celular de otro vato, es porque es mi exmarido. Y mi exmarido tiene que ver a mis hijos.
7: No, me interesa, no.
0: Cállate, puerca,
7: hermano,
0: cállate, puerca. Estoy hablando yo, está hablando la reina, no la cilantra, ¿eh? Así es que cállate.
7: Sí, sí, mira, pobrecita.
0: Sí. Ve, ándale, ve a lavar mano allá a tus parientes, lávales a mano allá en México, allá en tu rancho.
7: A ver si tiene lo suficiente.
0: Corre, ve a lavar calzones ajenos allá en el rancho, en el arroyo, en la piedra. Estúpida.
7: Ay, no me digas, ¿y tú de dónde saliste? ¿De un castillo?
0: Claro que sí, soy de un castillo, por eso me dijiste reina, ¿no? Y no soy tu reina, soy reina de corazones.
7: Pues más bien de los eres reina, porque de mí no eres nada, ni de mi hermano, porque yo me voy a encargar.
0: ¿Por qué
7: de
0: le estás diciendo? ¿Por qué le estás diciendo pendejo a tu hermano? No. Respeta a tu hermano, mantenida.
7: No, mantenida tú, que hasta le estás dando hijos que ni yo creo ni son de él.
0: ¿Y qué tiene que no sean de él? Pues claro que no son de él, mensaje. Él lo sabía que no son de él. Él también tiene hijos con otra mujer.
7: No tiene derecho, ahora, ni de, tiene más derecho de darme a mí, que soy su hermana, que siempre lo apoyé, que estuvimos.
0: No, mantenidita, ponte a trabajar, mijita.
7: Y me va a seguir ayudando.
0: No.
7: Aunque te duela, me va a seguir ayudando.
0: Y no me vengas a decir con que. Tú no te metas en nuestra relación, ¿eh? Cuando uno le da comezón, rásquese sola.
7: Y yo tengo derecho de defenderlo y de ver por sus bienes. No que nomás llegue cualquiera y que le quiera quitar todo. Mira, ¿qué te pasa? ¿Qué te crees? Aquí yo soy su hermana y.
0: No me creo. Soy la reina, mijita. No me creo. Y tú eres la reina de abasto si fuera una lotería mexicana.
7: Ay, sí.
0: Estúpida.
7: Eres la chalupa.
0: ¿Marihuana?
7: Ah, sí, ahora resulta que soy marihuana.
0: Se te nota, mijita, al estar hablando, se te traba la lengua, estás trabada, mijita.
7: No sabes ni qué es, porque estoy en... Es que no me...
0: Estoy mirando que estás marihuana porque tiene los ojos chuecos, mira nomás, se te junta, te ve la nariz tú sola.
7: No me digas, mira. No, pues ya te dije, a mí no me van a quitar la ayuda.
2: Ya,
7: y si es muy hombrecito, que me hable. Dile que voy a esperar su llamada. Dile que voy a esperar su llamada.
0: ¿Sabes qué? Ey, mija, te está haciendo una broma a tu hermano, mi reina. Es una broma del Choplin, estamos en una radio aquí en Estados Unidos. ¡Te la comiste, papuchona! ¡Ey! ¿Tu hermano o yo?
7: ¡Ay, no! ¡Qué vergüenza! ¡No puede ser!
0: Espérate, no te vayas, mija. Ahí está tu hermano. ¡Tú también eres una broma que tú quieras!
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1: Qué rico huele.
0: 1-800 soy yo. 1-800-333-3676. Déjame decirte una cosa bien importante, papuchón, papuchona, que tú me escuchas. 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
2: Sí, por supuesto, súper lista.
0: Muy bien, vamos entonces con Eddie, que mi tocayo tiene una pregunta de inmigración. ¡Identifícate, tocayo!
3: Eddie.
4: Como padre, quisiera que ustedes me ayudaran. No, la verdad no sé qué hacer. Mi hija el miércoles pasado tuvo un atentado en la escuela, me la golpearon unos niños y unas niñas. Se hizo el reporte policial y todo, pero siento que no me están apoyando. Entonces quisiera, más que todo por eso llamé a ustedes, que me aconsejen qué puedo hacer.
0: ¿Pero por qué la golpearon, papuchón?
4: Pues ni mi hija sabe, porque como dicen los maestros, o sea, no entendemos por qué hicieron eso, porque es una excelente alumna, no se mete con nadie.
0: ¿Pudiera arreglar papeles con eso, abogada?
2: Esa es su pregunta, quiere ver si hay manera de poder arreglar estatus legal por medio de este incidente.
4: Si hay posibilidades de arreglar, pues sería excelente, pero más que todo, pues también, como les digo, no sé, más que todo no sé cómo son las leyes acá en Estados Unidos y quiero informarme más para que ya no la vuelvan a encontrar, tal vez puede pasar a más, ¿me entiende?
2: Okay. ¿La policía ya está involucrada? ¿Ya hizo reporte a la policía?
4: Sí, tenemos un de caso, como le digo, tengo un número de casos, de videos, de todo lo que sucedió, amenazas por medio de texto.
2: Okay. Sí, pues la visa U es también para padres de hijos que sufren delitos, porque usted como padre de su hija, pues está también sufriendo por todo lo que le está pasando a ella. Si sigue cooperando con la policía y en la investigación, puede calificar bajo víctima indirecta, porque ella siendo menor de 18 años, la están amenazando, la están acosando, aunque sea verbalmente, todo eso es un delito, y tiene que seguir cooperando con la policía para que puedan terminar la investigación y pueda usted solicitar un alivio migratorio como víctima indirecta. Pero lo importante es que siga cooperando con la policía, que si le dicen, pues necesitamos tu testimonio, necesitamos que traigas a tu hija para que dé cierta evidencia, que sigan cooperando, porque entonces la policía puede firmar la certificación diciendo que usted como su padre la ha estado ayudando. Y también algo que se tiene que comprobar son daños. Daños pueden ser físicos o psicológicos. Si su hija por esto ahora no quiere ir a la escuela, está deprimida, tiene ansiedad y la está llevando a ver a un psicólogo o tal vez a terapia, mantenga evidencia de todos los reportes médicos, porque con eso puede demostrar los daños que ella ha sufrido.
4: Okay. Si usted tuviera un contacto de un abogado que me quiera apoyar, yo vivo acá en Seattle, pues la verdad, pues he tocado ahorita, he llamado a varios lugares, pero pues ninguno me ha dado ahorro.
0: Déjame decirte, papuchón, que qué bueno que nos llamaste al 1-800-333-3676. Y abogada, diste muy buena información. Y te pregunto, papuchón, ¿cómo está tu hija?
4: Pues tiene golpes en la cabeza, le reventaron la boca con los golpes y pues le arrastró un pelo.
1: Wow.
4: Entonces, sí está bastante traumada por... Pues el director, la escuela se mantiene segura, pero afuera pues ellos no tienen nada que ver. Entonces, con uno como padre, pues no, de verdad no sé qué hacer.
0: No, pues sabes que, papuchón, primero que nada estás buscando muy buena información aquí con la abogada de inmigración, Leticia, de la Liga Defensora, y yo creo que también con esa respuesta ayudaste a mucha gente que está escuchándonos, abogada, que ojalá que no pasen por esta situación, pero que a pesar de la difícil situación que están viviendo, ¿verdad? Las personas que reciben ese tipo de, pues, golpes en la escuela, está dejando llevar mucho este tipo de cosas, pues ahora pudiera beneficiarse en el aspecto de poder arreglar papeles en base a esa violencia, ¿verdad?, que tuvo que llevar su hija. ¿Qué edad tiene tu hija, campeón?
4: Acaba de cumplir 15 años.
1: 15 años. Como Martina.
4: Hace 15 días.
0: No marches. Entonces, qué bueno que...
4: Y los que la golpearon, pues son... Que ya se ven mayores, como 17 años, según el video.
1: Creo suena que como que la metieron una pandilla.
4: Según los testigos, porque también hay testigos, pagaron para que la golpearan, no sé. Todavía estamos la escuela está investigando todo eso también.
0: Muy bien, campeón, ¿no? Pues, abogada, te quiero agradecer por tomarte el tiempo de poder ayudarme con este paisano que está viviendo un momento difícil. Entonces, fuera del aire también para que le des información, ya sea Babuchón, personal, para que pueda guiarte más la abogada. Así es que, abogada, gracias. Y toda la gente que tenga preguntas, por favor, llamen al 1-800-333-3676 para que la abogada, muy amablemente, Leticia, de la Liga Defensora, les pueda ayudar con su caso de inmigración.

0: Mira, paisanos, este gran cantante es un viejón que tiene un éxito tremendo gracias a que Dios le dio un talento, una garganta, y nomás no le dio cara, pues, porque quería la mía.
1: Oiga, Dios, ¿y la cara para cuándo? Le dije, no, ya le estoy invirtiendo, fíjate que estoy muy feliz de verte, también feliz. Eres uno de mis ejemplos favoritos del gimnasio. Tú eres una persona que toda la vida se ha mantenido en forma. Te veo ahí en cómo te pones tus camisas y con tus pechos, que te ves ahí tus pectorales, que siempre te has trabajado, ¿no? Y yo trato también en esta parte de la vida de mantener la alegría, de mantener otro tipo de vida, ya lo sabes. Yo creo que cuando llegamos aquí, venimos con una idea. Te dicen que es más fácil de lo que piensas. A todos los que me están viendo y a la gente que viene aquí a Estados Unidos, dice Piolín, ¿a qué venimos?
0: ¡A triunfar!
1: Entonces, para triunfar tienes que dejar todos los miedos. En esta gira vengo solo, aparentemente, pero yo pienso que mucha gente está ahí, esperando. Dios está conmigo y así pienso. Que creo que es el principio. Es una gira de teatros. Empezamos en Houston, Irving, Phoenix, San Diego. Si el 7 de agosto va a comenzar la gira y metemos 80, no sé qué va a pasar con la empresa, pero yo ya gané. Ese es mi pensamiento. O sea, hay que luchar. Pero yo creo que va a estar bonito la gira. Va a ser un soldado completo. Puedo ver las cosas, puedo sentir el cariño de la gente a través de los abrazos.
0: Ahí en la ciudad hermosa de Houston, Texas, paisanos, comienza la gira de Jorge Medina.
1: Solo muy feo inglés, ¿cómo dijo, se llama?
0: En el Music Hall, o sea, como donde no hay sombra, hay hall.
1: Music Hall. Ahí es very looking bad. Decía como se le cruz, viejo.
0: ¿Qué es lo que está pasando, papuchón? Porque mucha gente me pregunta, oye, ¿qué está pasando con las vistas de nuestra gente que viene a divertirnos acá a Estados Unidos con su música? Jorge Medina, tú como cantante y una gran trayectoria, carnal, ¿qué es lo que está pasando?
1: Bueno, hay varios casos. No voy a mencionar nombres, pero yo en mi caso, solo en Mazatlán, conozco 41 artistas que no tienen visa. Eso no estoy contando Nayarit, Jalisco, Guerrero, Estado de México, Sinaloa, Sonora. ¿Cuántas agrupaciones existen en México y en el mundo? Todos hemos tomado en algún momento malas decisiones también, pero al final creo que el trabajo que tengo es un muy buen trabajo y muy respetado dentro del mundo de la música. Pero también tienes miedo que te nieguen la visa. Y entonces fue muy padre para mí cuando llegué al consulado y me dice, tengo esta pequeña experiencia que quiero compartirte. Me dice el cónsul, ¿cómo estás, Jorge? ¿Te acuerdas de mí? Fui a un partido de béisbol en tal parte y coincidimos ahí. Pero no tiene nada que ver con mi visa. Y me dijo, wow, me dijo, ¿cuántas visas tienes? Yo tengo 53 visas en mi historia. Y me dijo, deberías vivir en Estados Unidos. Y le dije, debería, pero pues no tengo dinero yo para vivir allá todavía. Apenas el Piolín, dije yo.
0: Le presté dinero al Piolín, por eso vive en Estados Unidos.
1: No, debería, pero sí, eso no fue pagado. Hace como el año pasado. Y te voy a contar la verdad. El año pasado duré 2 meses, pero este año para meter la visa tardé 8 meses. Entonces yo también pregunté, ¿por qué ahora todo esto que está pasando sucede? Le pregunté a la abogada, buscando una respuesta como tú. Y este es un caso que para todos es nuevo, ¿no? Josi no es un caso aislado. Por ejemplo, está ahorita, si no me equivoco, también Eden está trabajando con el trámite administrativo. Y es mi amigo Eden Muñoz. Me atrevo a comentarlo porque pues le tengo confianza y sabe que hay confianza. Sé que están trabajando en el proceso. Pues no se trata de suerte, se trata de como una revisión de todos tus años. Entonces yo creo que algo bueno hice, porque estoy aquí, ¿no? Estoy en una habitación de Los Ángeles, y cuando ya estoy en Los Ángeles, digo yo, creo que la vida es buena conmigo. Cuando ya anuncio la gira, creo que la vida es más buena conmigo. Mi vida está en orden, bendito Dios. No soy el mismo Jorge, ya no soy la Juana de antes. Pues esperemos que mejoren. Yo espero que me quieran ver. Voy a estar con invitados especiales. Tengo sorpresas en mis shows. A mi familia que vive en San Diego, decirle que no tengo boletos porque...
0: Este cuate. Pero me van a hablar a mí, me van a pedir boletos, es lo mismo.
1: Espérame, es que va a salir la venta el viernes 12 de junio. Pero el mismo viernes se van a vender todos. Son como unos 400 del rancho. No tengo boletos, pues.
0: No, es que diles que vendan más vacas. Se las comen todas.
1: No, pero es que lo viven acá en San Diego, pues.
0: Por eso, pues, no me digas que no hay vacas en San Diego.
1: Bueno,
0: ¿quién va a estar, babuchón? Platícame qué tipo de sorpresas vamos a ver en tu gira.
1: Si yo te digo que pudiera ser que Ricardo Montaner me acompañara en un concierto, ¿me crees?
0: ¿Ricardo Montaner?
1: Si yo te digo que puede ser uno de los invitados top. Pero a mí me gustaría que fueran los Parras, que viniera Luis Ángel el Flaco, si puede. Es mi amigo, lo quiero mucho.
0: ¿Qué pasa, chamaco, igual que tú?
1: Ojalá que... Ah, tengo unos amigos que se llaman los impostores de Nuevo León. Es bueno estar con las personas que son figuras y tus ídolos, pero no debemos olvidarnos de lo local, porque alguna vez fue local y ahorita por pues, Peso Pluma, tantito, no sé.
0: Codiciado, que... Tito Doble P.
1: Ah, yo estoy contento con Codiciado. Ojalá que me quiera acompañar también a Lilet, le mando un abrazo, que si anda por aquí, tengo un contento con Codiciado, pero no salió.
0: ¿Por qué no salió?
1: Entonces, porque eran temas de disquera.
0: ¿Ese tatuaje qué es, Pauchón?
1: Este tatuaje lo descubrí 17 años después de que murió un amigo mío, que me regaló un libro. Después de que me puse a cambiar el chip, llegué a la fecha de mi cumpleaños en el libro, porque va por días, y me puso que Dios esté con nosotros cuando nos estemos en caminos separados. Y él está en el cielo, seguramente. Y me puse el tatuaje, pero me puso este pescadito. Y me puso una palabra que dice Mishpash. En hebreo significa seguidor de Jesucristo. Es un tatuaje cristiano y la gente me pregunta, ¿eres cristiano? Es muy importante eso, les digo, trato de ser buena persona. Soy cristiano, si quieres, soy, porque creo en Cristo. Soy, también puedo ser budista, porque me gustan las flores, me gusta irme al monte, me gusta conectarme con la naturaleza un rato, ver las estrellas, me gusta mucho. Últimamente me gusta mucho ver el atardecer, uno nunca sabe cuándo va a ser tu último atardecer.
0: Tiene mucha razón, papuchón. Jorge Medina está con nosotros, paisanos. Oye, Jorge, tenemos un segmento que se llama ¿Qué venimos a Estados Unidos a triunfar?, donde le damos oportunidad a gente que trabaja en la construcción, la jardinería, que son compositores, y que quiero que tú, como un artista consagrado, les des un consejo qué deben hacer con su canción. Después de esto, aquí en el Choplin, vamos a sorprender a un radio escucha con Jorge Medina.
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0: estamos en Broma, Chistes y Alegría.
1: ¡Todo el día!
0: Le hice un compadre a otro. Compadre, tengo una pregunta.
2: ¿Cuál es su pregunta, compa?
0: ¿Cómo puedo darme cuenta si mi novia es virgen? ¿Cómo puedo darme si mi novia es virgen? ¿Me puedo dar cuenta sin preguntarle? Dice, ay, compa, pues ¿cómo se va a dar cuenta sin preguntarle si es virgen su esposa? No, dije mi novia, imbécil. Ah, su novia. ¿Y qué es lo que hace pensar que es, no es virgen su novia? Pues es que tiene 3 hijos.
1: ¡Ay, no!
3: La chela.
0: Está como dicen que los animales sienten los desastres, ¿ah? ¿Eh?
1: ¿Es cierto, Pelín?
0: Que los animales sienten los desastres.
3: Muy cierto.
0: No, pues es lo que dicen, pues, ¿ah? Que los perros ladran y que los gatos maullan.
3: Cuando tiembla.
0: Sí, o al revés, ¿quién ladra? ¿El gato o el perro?
1: A ver, Chela, habla. A ver, ¿qué dices?
0: Espérate, bueno. Y luego dicen que los animales sienten, pues, que los desastres, ¿ah? Los desastres como cuando va a temblar, que siente como cuando va a haber escena,
1: Una catástrofe.
0: Catástrofe, ándale. Antes de que ocurran, ¿ah? Y fíjate que sí es cierto, porque mi perro ladró. Le ladró a mi suegra un día antes que me iba a casar yo con su hija.
4: ¡Esto está perro, señores!
0: ¡Qué bárbaros! Oigan, nos mandaron chistes a nuestros reescuchas que se quieren divertir con nosotros por Instagram, @elchoplin. Lo grabaron con su voz. ¡Échale, viejón! ¡Identifícate, papuchón!
5: ¡Ey, vos! No es bueno hablar de las intimidades, va.
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0: Violín, ¿a qué venimos a Estados Unidos?
1: ¡A
0: ya estamos en vivo, paisanos, aquí en el show de Piolín, familia hermosa. Y estamos también en Instagram, arroba el show de Piolín. Y este camarada, paisanos, platícanos su historia, hija, de la del video que nos mandó el viejón.
2: Él empezó vendiendo tacos en la calle y la ciudad siempre llegaba y le quitaba todo y nunca se desanimó hasta que un día dijo, ¿sabes qué? Voy a poner mi propia taquería. Y después dijo, ¿sabes qué? Voy a poner mi propia carnicería y ya tiene dos negocios.
0: Ya tiene dos negocios, pero fíjate, mija, cuánta gente nuestra, ¿verdad? Se ponen a vender fruta en la calle, los paisanos, y luego ponen su propio negocio, o sea, no porque una cosa no te sale como tú quieres, significa que tienes que dejar de luchar por tus sueños.
3: Correcto.
0: Nada de eso, paisanos.
3: Lo mismo me pasó a mí, yo también vendí en la calle y me cayó la policía.
2: Pero tú vendías drogas, güey.
3: Ah, sí, cierto.
0: Y además el que ya está tan prieto que se subió una motocicleta negra y le dieron un ticket a la policía porque creían que traía las ventanas polarizadas.
2: Nomás se les miraban los ojitos.
3: Los dientes.
0: Nomás los dientes chuecos. Como para destapar una cerveza.
2: ¿Qué pasa, güey?
0: Entonces, paisanos, llámale por teléfono, hija, porque por aquí no puede entrar el viejón. Ya le mandé una invitación por Instagram, arroba el Choplin, pero no puede entrar el viejón.
3: ¿Y tú qué querías ver su chorizo?
0: ¿Tú qué querías ver los ojos verdes del viejón? Del güero. Ay, ay, ay.
2: ¿Saludos? ¿Qué
0: No sé, hija, ya a mí no me gusta ese material.
3: ¿No lo manejas?
0: No. Ya entró el viejón, ya entró.
3: Ahí está.
0: Este güero, hombre.
4: Tenemos problemas que con el internet.
0: Ah, yo pensé que con
4: pero
0: tu
4: matrimonio.
0: Yo pensé que tenías problemas con tu matrimonio, ya sabíamos.
4: Aparte. Aparte.
0: Oigan, tienen que conocer estos dos chamacos, son solteros los viejones. Son.
4: Pero, hasta se lamen. Sin compromiso.
0: Hasta se lamen los labios los dos chamacos.
3: Chorizo.
0: Oigan, paisanos, pues este segmento se trata de ayudar a nuestra gente como ustedes que están triunfando en Estados Unidos para que se den a conocer y den su número telefónico para que los contraten. Platiquen la historia, ustedes que son hermanos, primos. Se conocieron las pandillas.
4: ¿Cómo, malandrines? Somos primos.
0: ¿Son primos?
3: ¡Primo!
0: ¿No? Sí. ¡Híjole!
5: Soñando con el número 9 a Raúl Jiménez.
6: La selección sudafricana que dirige el belga Hugo Broos forma con Robin Williams en la puerta, línea de 5. Los centrales Ocon, Sibisi, Bokassi, Mudao y Modiba. Como carrileros, Yaya Sitkol con Mokoena y Adams por la banda. Y en el frente de ataque, Foster con Reyners. Están saliendo los equipos. La quinteta arbitral, Javier Castrilli, comandada por el brasileño Wilton Sampaio.
7: Brasileño de 44 años, nacido en Goiânia, que tiene 13 como internacional. Y que, bueno, lamentablemente en el último mundial no lo hemos visto, principalmente en el último partido que dirigió un cuarto de final, no lo hemos visto muy bien.
6: Porque el primer gol de
7: Francia fue precedido por una falta de Upamecano y luego no le sancionó un penal a favor de Inglaterra sobre Kane, precisamente por el propio Upamecano, y luego terminó no tan agraciada intervención. No expulsando a Fernández cuando le cometió un penal a Mon. Así que esperemos que esta tarde sea distinta para este árbitro que tiene mucha experiencia y que obviamente tiene condiciones.
6: Muy bien, los nuevos elementos visuales como los arcos de entrada de los jugadores y la bandera de los países aumentan la expectativa. Son los 26, Manolo, con suplentes incluidos que hacen este círculo de confianza, the circle of trust, con la quinteta arbitral. Y se vienen entonces la ceremonia de protocolo. Taya va a interpretar el himno nacional de Sudáfrica en primer término aquí en la cancha del Estadio Azteca. En la cancha del Estadio de Ciudad de México. Es el Estadio Azteca por fútbol de primera. Señoras y señores, el himno nacional de Sudáfrica.

0: nacional de Sudáfrica. Déjeme abierto el himno nacional de Sudáfrica. Y ahora nos preparamos para escuchar a un amigo de Manolo Sol, el potrillo Alejandro Fernández, que va a interpretar el himno nacional de México en la cancha del Estadio Azteca.
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9: 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Abriendo la Copa Mundial de la FIFA por fútbol de primera, atacando de izquierda a derecha según la cabina Ford, el sentido de la cabina Ford Vehículos. 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La selección mexicana de fútbol. Con el tal Arrangel, Reyes, Monte, Vázquez, Gallardo, Lira, Brian Gutiérrez, Fidalgo, El Piojo, Quiñones y Raúl Alonso Jiménez. 25 segundos, ya comienzan los...
10: Señoras y señores, ahora sí comenzó nuestra fiesta. No te asustes, Chicho. ¿Por qué te asustaste?
16: No, ¿qué le
10: estabas diciendo a Alex?
16: Para nada, para nada. No, Alex nos estaba contando que Lira es un volante 5, que es dinámico, que juega bien, que se mete entre los centrales.
17: Una Lira y
18: ya. Mira, ahorita ya está allá afuera. ¿Viste cómo está? Mira, se va a presionar.
10: A partir de ahora, eso es lo que vamos a estar haciendo en los próximos días. En los mejores partidos
19: mexicano en la mitad de la cancha.
20: Y así es, Edson Álvarez, antes capitán. Ahora está Lira, que Lira ha tenido un buen movimiento ahí en Cruz Azul. Ha sido importante y es por eso que ahora le toca estar aquí de inicio.
19: Toda la posesión de la pelota por ahora en los primeros instantes es para el conjunto mexicano. Ya la tiene con el perfil cambiado por el costado derecho el Piojo Roberto Alvarado. Viene a pisar fuerte Cisco, le va a robar la pelota en la mitad de la cancha. Ya la tenía por ese costado y la recifra del respetable es para Jaden Adams. El toque atrás para que venga a buscarla el portero Rowan Williams, presión alta de Raúl Alonso Jiménez. La salida es con Bocassi, Bocassi que juega cortico para Modiba. Va saliendo ahora la primera posesión larga de pelota del conjunto sudafricano. El balón lo estaba pidiendo Mudao por el sector de la derecha, más adelantado Jaden Adams, se da la vuelta, trata de amagar sobre la marca por ese costado de Álvaro Fidalgo. Dos naturalizados en el conjunto mexicano hoy, el hispano mexicano Álvaro Fidalgo y también Julián Quiñones, el colombo mexicano vive, que la rompió, goleador en Arabia Saudí,
21: goleador, sí señor.
19: Va a llenar la lata y a llenarse de goles también.
21: De goles también. Se ganó el puesto también en la selección mexicana.
19: Sí, señor.
21: Mexicana.
19: Ahí está saliendo el toque atrás para el portero Rowan Williams. La presión otra vez de Raúl Alonso Jiménez. Obliga a tirar larga la pelota que rebota en Modiba. El lateral para la selección mexicana de fútbol.
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19: Elegante el vasco Javier Aguirre, de traje oscuro, igual que la corbata, con la camisa blanca. Primera falta, lo atendieron Javier al Piojo Alvarado, tiro libre para el Tri.
21: Y le pegaron fuerte desde atrás Alvarado, ¿no? Lo barrió el jugador sudafricano. Prácticamente fronteriza con la amonestación, ¿eh?
19: Fue Modiba y se lo preguntamos al especialista Manolo Sol en este departamento. Tiro libre para el Tri.
23: Bienvenido, aquí está.
19: Va a venir el tiro libre favorable al conjunto de México. Cuidado con esta, en apenas 3 minutos de la primera etapa. Está para pegarle justamente Roberto el Piojo Alvarado. Levanta sin embargo el brazo izquierdo Brian Gutiérrez. Va a ser el Piojo, 2 en la barrera, aunque está muy lejos. Prácticamente en 3/4 de cancha vendrá el tiro libre buscando el golpe de cabeza para Raúl Alonso Jiménez. Se mueven todos. Finalmente viene el servicio. Me parece en apresurado Brian Gutiérrez. Yayo, que se gana la titularidad hoy en el Mundial con la selección de México.
20: Y así es, un jugador de los que tuvieron buen desenvolvimiento en el América, ahora está listo para este partido, ¿no? Siempre se hablaba de que Sánchez o Reyes, ahora se optó por Reyes, ¿no? Yo creo que es una buena decisión.
19: Nacido en Berwyn, Illinois, 2 goles, 8ª presencia para el jugador de las Chivas Rayadas del Guadalajara, Brian Gutiérrez, sirve de manos Israel Reyes, le va a quedar justamente al Piojo Alvarado, va la proyección de Isra, viene Reyes, va a meter el servicio, va quedando y está... Arranca, busca dejarlo. Y aparece Rowan Williams. Le arranca la etiqueta de gol. Y le manda el primer tiro de esquina del Mundial Ford Vehículos Hechos Tan Capaces Como Tú.
23: Una muy buena llegada de la selección mexicana por la derecha, pasando por la espalda. El centro es muy bueno de Reyes hacia atrás, que que prende Jiménez con la pierna izquierda y a nada estuvo de abrir el marcador la selección mexicana.
19: Magnífico remate, pibe, avisó México, ya me cuenta por qué viene el tiro de esquina, balón arriba, el puñetazo de Rowan Williams sobre el costado, insiste México buscando el primero, la va a poner en circulación, quien la saca, muchachos, la pelota rebotaba en Modiva, buen remate, recupera México rápidamente, trataba de ponerla en ese costado también Lira, cae Lira, viene ahora la contra, cuidado con Sudáfrica, a toda velocidad se manda por ese costado, la tiene Reyners, uno de los acompañantes de Foster en el frente de ataque, viene en velocidad Sudáfrica, toque largo, la pelota va a morir a las manos del tal Arrangel Yayo de la Torre.
20: Sí, parecía un fuera de lugar en esta última jugada, pero bien lo dice, ¿no? Dos centros delanteros, o sea, no es común ver eso, ¿no? Generalmente juegan con uno y uno un poco más atrás, aquí opta por jugar con dos centros delanteros, con Foster, que será el que esté más al ataque.
19: Entró bien de zurda Raúl Alonso Jiménez, primer aviso, pibe de México.
2: Sí, le pegó bastante bien, ahí el arquero respondió como debe ser, pero tuvo una buena jugada del equipo mexicano.
19: El jugador del Wolverhampton United, que va a jugar la Championship, vuelve a sus orígenes en el fútbol de Inglaterra, Raúl Alonso, la tiene Jesús Gallardo, levanta la pelota para el campeón de la Conca Champions con los Diablos Rojos del Toluca, Gallardo, ya la tiene en la mitad de la cancha, ahora Sidhol, trata de buscarla con Modiba, aquí en entrega para Adam, se manda el conjunto de Sudáfrica, no es bueno el servicio por el sector de la izquierda, será lateral favorable a México.
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19: Pelota la tiene Johan Vázquez en salida en la central por el costado izquierdo del conjunto mexicano. Con la tranquilidad del caso y las indicaciones de Johan Vázquez, nadie que venga a presionarlo, Manolo, por eso la tranquilidad de la central para sacar la pelota.
23: Sí, no está saliendo desbocada la selección mexicana, pero sí tiene que aprovechar estos buenos primeros minutos, es importantísimo, jugando de local, con el impulso de tu gente, a ver si puedes marcar un golecito para que cambie el partido.
19: La pelota la tiene Israel Reyes por el sector de la derecha, toque atrás para el cachorro que circulaba la pelota para que venga a buscar la varilla. Gutiérrez ya otra vez cruzando la mitad de la cancha, va a venir Johan Vázquez, levanta la cabeza, toque cortico para Julián Quiñones, viene Julián, pisa su pelotita, entrega corto ahora, para que venga Álvaro Fidalgo, ya está proyectado Jesús Gallardo, mano a mano por ese costado con el carrilero Mudao, va a llegar sobre el fondo de la cancha, la barrida de Mudao, la pelota se va fuera del terreno de juego, será tiro de esquina, Ford, vehículos hechos tan capaces como tú, no, cobró saque de meta en última instancia, difícil acción, Javier.
21: Claramente tiro de esquina, el último que impacta es el defensor de Sudáfrica, se equivoca Sampaio en esta jugada.
19: ¿Y luego? Bueno, saque de meta entonces, sí, Mudao fue el último en tocarla. Sampaio dice que saque de meta no va favorable al conjunto de Sudáfrica, que juega en corto con Ocon, la tiene Ime Ocon, uno de los pocos jugadores de la plantilla sudafricana que milita en el fútbol internacional, la mayoría está en la liga sudafricana, este juega en el Hannover 96, apenas su octava presencia con la camiseta de la selección de Sudáfrica, va a despejar ahora desde el fondo Williams, una vez más se vuelven a ver las caras, es la cuarta vez que un equipo africano disputa un partido inaugural de la Copa Mundial de la FIFA, la segunda para Sudáfrica, el primero fue Camerún, que le ganó a Argentina 1-0 en Italia 90, el segundo fue Senegal, que le ganó 1-0 a Francia en Corea, Japón 2002, y luego en 2010 aquel partido Manolo del Sudáfrica 1 México 1, nunca perdieron los equipos africanos en la inauguración, ¿eh?
23: Y esta es la octava participación en inauguraciones de México, no ha podido ganar ni una, 5 derrotas, 2 empates.
19: La primera en la primera Copa del Mundo ya, sí, casi
23: señor.
19: 100 años contra, en 1900.
23: La narró usted, ¿no?
19: 4-1, no se me... 4-1 contra Francia en el 50, en el Maracanazo, 4-0 perdió contra Brasil, en Suiza 54, otra vez contra Brasil 5-0, en el 58 con Suecia, 3-0, en el 70 que arrancó contra la ex Unión Soviética, 0-0, y el 1-1 el último antecedente frente a Sudáfrica. Era esta la buena, ¿no? Cuidado, viene la presión, la tiene Quiñones, ya está el primero, ya está

0: hizo. Lo hizo Julián Andrés Quiñones, camiseta número 16. A los 9 minutos, el primer gol del Mundial tenía que ser del Tri. Tenía que ser de México y tenía que ser del jugador que está on fire, que llega mejor a esta Copa del Mundo. Julián Andrés Quiñones, a los 9 minutos, entre las piernas de Rowan Williams, está ganando el Tri 1-0.
1: Una jugada donde quiere salir desde atrás por el centro la selección de Sudáfrica y muy bien Lira aprovecha para apretar por la espalda, quitarle el balón y dejárselo servido para Quiñones, que después no perdona metiendo un disparo que se va en medio de las piernas del guardameta.
0: Fue uno de los goleadores, pibe, en la Liga Saudí, venía en su mejor momento y aquí lo demuestra el primer gol de la Copa Mundial de la FIFA 2026, es de México y es de Quiñones.
2: Sí, está derecho con... Como dices tú, Sammy, quedó goleador en el campeonato, por eso es titular aquí en México, porque usted sabía que no venía jugando de titular, se ganó la titularidad y está respondiendo.
0: Y un gol, Yayo, antes de los 10 minutos, que le da cierta tranquilidad para esta hoja de ruta del equipo de Javier Aguirre.
3: Sí, por supuesto que le da tranquilidad, ¿no? Tuvo efecto esa presión delantera que hizo el equipo mexicano, presión en ese espacio, que logró quitar la pelota y provocar ese error inicial para que después Quiñones conquistara este gol.
0: Va a venir el servicio ahora para el conjunto de México. La preocupación en el rostro del belga Hugo Broz, el técnico de la selección sudafricana. Está ganando México desde los 9 minutos con el gol de Julián Quiñones, que abre la lata, que abre el Mundial para el conjunto de México, que gana por 1-0 y que dominaba sin lugar a dudas México en los Mundiales. 18 participaciones, 60 partidos, este es el 61, 17 triunfos, 15 empates, 28 derrotas. Con el de hoy, 63 goles a favor, 101 gol en contra. A despejar desde el fondo el tal Arrangel. 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Más tarde sigue la emoción mundialista porque juegan en el mismo grupo A las selecciones de Corea del Sur frente a la República Checa, con los relatos de Tapó Jesús Eduardo Acosta, junto a Mauro Silva, campeón del mundo, con Alex Darío Aguinaga y Carlito de los Cobos, todo por Fútbol de Primera. Hoy tenemos programa diario también, por supuesto, después de este partido. El pelotazo largo, el trazo para que venga a buscarla Raúl Alonso Jiménez, va a buscarla sobre el fondo de la cancha, la puede recuperar, no la pierde, finalmente estaba chocando y

0: Parece a Raúl Jiménez medio incómodo. Yayo va tranquilamente descolgando el portero Rowan Williams.
1: Sí, un buen intento, ¿no? En este tiro de esquina donde Montes y Johan Vázquez se han destacado. Entonces en este juego ahí quedó la jugada, pero bien México también apretando en ese lugar.
0: La pelota hacia atrás, está el Watch Party, por supuesto, de fútbol de primera. Con Alex Darío Aguinaga, con Jorge Burruchaga, con Steve Sansón, con Chicho Serna, por supuesto, con una magnífica anfitriona como Ana Yur, que están en el canal de YouTube de fútbol de primera, en el Watch Party. Provecho, Alex. Va saliendo desde el fondo el Cachorro Monte. A ver si dejan algo para después del partido. El balón para Israel Reyes. Toque atrás para que no venga creo a buscarlo. No, con Sansón menos. La pelota sale ahora para Gallardo. La tiene Jesús Gallardo. Toque atrás para Johan. La levanta de punta y para arriba. Va a dividirla. Viene a buscarla Gutiérrez Bryan. Con golpe de cabeza. Sí. Estaba despejando bien desde el fondo Mudao. Toma la pelota otra vez para México. La pone en circulación. Hay que bajar. La mano lo la pone y la regala Montes con el golpe de cabeza para que domine en salida ahora desde el fondo el equipo sudafricano.
2: Sí, no debe de caer en eso la selección mexicana. Tiene que bajar el balón, tener control, llevarlo de un lado a otro. Ya tienes la ventaja en el marcador, así que puede cambiar y bajar un poco los decibeles.
0: Jader Adams, el del Mamelodi Sundowns, saliendo ahora. Tocaba para Mudao, el balonazo largo para que venga a buscarla desde el otro costado. No puede dominarla Culillo Mudao. Será lateral en ataque para México.
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0: La pelota la tenía Raúl Jiménez, lo trataba de incomodar Mudao, cae ahora Pita Sampaio frente a la acción de juego. Javier, lo atendieron a Álvaro Fidalgo, tiro libre para el Tri.
4: Tiene que tener cuidado Sampaio porque está aumentando la temperatura del partido, principalmente las pelotas divididas en mitad de cancha. O nueva falta de un sudafricano que corta un avance de México.
0: Y fue Yaya Sihol que le tiró la lámina a Manolo allí, el número 13.
2: Sí, pasó el balón y él se quedó ahí quieto, le pega con la cadera.
0: Muy bien. Va a venir entonces el tiro libre favorable a la selección mexicana de fútbol. En 14 de esta primera etapa, desde los 9, con el gol de Julián Quiñones, está ganando el Tri en la inauguración de la Copa del Mundo por fútbol de primera. Controlamos tiempo y marcador desde la cancha del Estadio Azteca. Después de este ataque, porque se viene Bryan Gutiérrez por esa banda, ya lo viene a cerrar por Bocassi. Bocassi que trata de buscarla por ese costado, también lo ayuda Modiba. Caía Banderín en alto, será servicio para el conjunto sudafricano. Este es el tiempo de juego. Bam, bam, bam, 15 minutos de la primera etapa y el marcador indica. Un gol de Julián Quiñones a los 9 minutos, está ganando México 1-0 a Sudáfrica. 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
0: Muy bien, una falta en 3/4 de cancha, la primera cartulina amarilla del Mundial. Javier Castrilli es para Sudáfrica.
4: Lo veníamos adelantando para cortar el avance de México. Obviamente que Sudáfrica, en este caso Mokoena, utiliza una falta para llevarse la primera tarjeta amarilla del Mundial.
0: Y otra vez lo atendieron Álvaro Fidalgo. Yayo fue Tebo Mokoena, el jugador del Orlando Pirates de 29 años, uno de los más experimentados, con más de 50 partidos con la selección de los Bafana.
1: Sí, así es un jugador que se lleva una falta, pero mira, me sorprende ver a Sudáfrica que no se pone tan atrás. Esperábamos ver un juego muy defensivo, pero hasta ahorita tienen cierto dominio de la pelota.
0: Aquí está saliendo nuevamente el conjunto de Sudáfrica con Bocassi que juega cortica para Modiba, que tiene que retrasar el juego para Sibisi. Sibisi que no tiene la salida correcta y va a ampararse en el portero William. Va a venir la presión ahora de Julián Quiñones. Quedó un poco más replegado por el costado derecho Jiménez. Aquí está Mudao. Va saliendo el conjunto de Sudáfrica. Trata de buscarla con Adams ahora. El trazo largo de cualquier forma.

0: En 17 minutos, Pibe Valderrama está ganando México 1-0. 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
1: Está ganando México bien, México está ganando bien. Como dice Yayo, ahora tiene que tener más la pelota, tener más tranquilidad porque va 1-0. Ya el equipo de Sudáfrica ya se abrió. Empezó aguantando, pero ya el equipo se abrió, entonces México tiene que aprovechar eso.
0: La pelota la tiene el Cachorro Montes, se ampara otra vez en el tal Arrángel, el portero del Guadalajara que se ganó la titularidad ante la lesión de Malagón. Estaban teta a teta, ahí está Carlitos Acevedo, está por supuesto Memo Ochoa, que cumplirá su sexta Copa del Mundo, todo un récord para el portero mexicano, el tal Arrángel, que se ganó el puesto igual que Brian Gutiérrez en estos últimos partidos. El pelotazo trazo largo para el pivoteo de Raúl Alonso Jiménez, con golpe de cabeza sobre la marca de Civil. Y con tranquilidad va Ocon, se ampara nuevamente en William. Parece Manolo que no tiene el golpe del 0-1 el conjunto sudafricano aquí, está jugando como si estuviéramos 0-0.
2: Sí, no se ha ido con todo al frente, que también es algo normal, porque si se empieza a regalar con y deja espacios, le van a llenar la canasta, así que tiene que ir con calma sin estar mal parado atrás.
0: Las mejores actuaciones del fútbol mexicano fueron en sus mundiales, 1970 y 1986 en cuartos de final. La pelota viene a buscarla ahora con el Piojo Alvarado. Combina bien por ese sector de la cancha con Álvaro Fidalgo. Ya la tiene Israel Reyes. Invita a salir para que venga a buscarla. Bien, Quiñones le pega. Quiñones fuera del área de las ilusiones, recibe bien de Israel Reyes, ahí saque de meta para Sudáfrica.
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2: Algo que está haciendo muy bien la selección mexicana, los jugadores ofensivos, es que no guardan una posición fija, se están alternando mucho por enfrente y eso hace que lleguen con peligro.
0: La marca ahora sobre la falta del Cachorro Montes. Si no estoy mal, Javier, la ref cam, esta camarita, no la tiene en el pecho Sampaio, sino en la oreja izquierda.
4: Sí, sobre la sien derecha, me parece, sí. Que tiene su cámara, bueno, para que podamos observar mejor sus aciertos y también sus errores.
0: Pero qué incomodidad, ¿no? Porque antes se la ponían que más en el pecho, ahora la tiene como un pinganillo, como un audífono, ¿no? Por el costado, en la oreja izquierda.
4: Ya no saben en qué lugar del cuerpo ponérsela.
0: ¡Qué bárbaro! Bueno, la refcam, una de las
2: tantas... Déjala ahí en la cabeza, no la ponga en otro lado.
4: Lo dejo a su libre interpretación.
0: Aquí se viene Sudáfrica, nos estamos acercando al primer cuarto del partido porque habrá momento de hidratación de 3 minutos, cerca del minuto 22, según lo dijo el otro día en el webinar Pierluigi Colina. Trataba de buscarla por ese sector de la cancha, otra falta de Mudopita, el árbitro Wilton Sampaio, será tiro libre, favorable a México.
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0: Y de calma el árbitro a Modiva, Javier, ya salió Javier Aguirre a reclamarle al cuarto árbitro, a Juan Gabriel Benítez de Paraguay, porque se pone un poco ríspido el encuentro.
4: Se le estaba complicando precisamente por las faltas de Sudáfrica. En este caso Mudau deja su pierna derecha levantada para impedir el avance de México.
0: Bien, Quiñones, ¿qué pasa? A pesar que Sid Hall estaba prácticamente haciéndole un touchdown. La pelota la tiene ahora el Piojo. Va a encarar de zurda, engancha, mete el centro venenoso. Buscaba Raúl Alonso Jiménez, correcto, con golpe de cabeza. Divisi, que estaba despejando por ese costado, ya la tenía Modiva. Viene a marcarlo bien ahora Eric Lira. Bien, Lira. Sobre el sector de Foster, un nuevo lateral ahora en ataque favorable a Sudáfrica.
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0: La tenía Mocoena, tocaba para Culillo Mudou, atrás para el portero Ronwen Williams, de 34 años, que abre para la salida de Bugazzi. La tenía el central por el costado izquierdo, que mete un pelotazo larguísimo, el tal Arrangel, que la deja picando. Aparece Reiner, mete el servicio, reclaman una mano de Gallardo, fue al pecho prácticamente prácticamente de lateral izquierdo mexicano, insisto, otra vez el conjunto de Sudáfrica. Ahora, por ese sector de la cancha ya la tenía Mokoena, pasa Mokoena, parecía una falta, pierde el control de la pelota frente al auxiliar Bruno Bosilia, queda medio sentido, reclama la falta Mokoena y un nuevo cartón amarillo, Javier Castrilli.
4: Sí, en este caso para Fernández, lo que ocurre es que se le está complicando a Sampaio porque Sudáfrica le está protestando. En este caso, obviamente, sanciona tarde, por eso vino la protesta de los jugadores sudafricanos.
0: La falta fue sobre Brian Gutiérrez, camiseta número 26, el segundo amonestado del partido, Yayo, por la infracción sobre Mokoena.
6: Sí, así es, una infracción, una falta. Cuando estamos viendo que este equipo ya de Sudáfrica dejó de tirarse atrás, ya pasaron los nervios, está teniendo un cierto control para adelante sin tener opciones, pero ahí va el equipo sudafricano.
0: Tiro libre a manera de córner corto desde la banda derecha, le va a pegar Mokoena justamente al que atendieron. Va a venir el servicio, cuidado en el área con Sivisi, con Bocasi, con Ocon en el departamento aéreo, está en la media luna del área mayor Modiva, buscando el rebote, habla el árbitro con Foster, cuidado con esta, en la cancha del estadio Azteca, aroma de gol, el servicio para el conjunto sudafricano en 23 minutos, después de esta nos vamos a tomar agua seguramente, va a venir el servicio de Mokoena, la orden de Wilton Sampaio, brasileño arriba, estaba despejando bien desde el fondo el cachorro Montes Alto, la va a recibir con el rebote Bocasi, la pone en circulación de zurda Bocasi, a ver quién la baja, la tiene Quiñones ahora, recibe Quiñones, con calma va saliendo, gambetea, toque atrás, rebota la pelota en el jugador sudafricano, se va al saque de meta, favorable al Tri, momento de la hidratación, vendamos, Claudio Gutiérrez.
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0: Instruya a la audiencia de fútbol de primera, Javier, cómo es el procedimiento, porque son 3 minutos, el árbitro creo que avisa a los 2:30, 2:40 que hay que volver a la cancha, ¿no?
4: Exacto, sí, son 3 minutos para todos aquellos que nacimos con otro tipo de fútbol, nos parece una enormidad de tiempo, pero habrá que ir adaptándose a este proceso de hidratación, no más que nada. Uno se justifica porque hace calor, ¿no? México es un país donde tiene esta característica, pero me parece demasiado dilatado este espacio de tiempo. Yo diría que es prácticamente un recreo prostático.
0: ¿Le sirve a los técnicos, Yayo, en este caso? El otro día veíamos que sacaba la computadora Mauricio Pochettino dando indicaciones. Parece pues 4/4 del básquetbol, ¿no?
6: Sí, así es, parece de hidratación solamente, pero aprovechan para dar indicaciones, ¿no? Me parece a mí también que ya es demasiado el tiempo que se puede perder en este tipo de hidrataciones.
0: Mucho, muy largo, vive, ¿no? 3 minutos.
1: Uf, pero largo. ¿Eh? ¿Cómo hacemos ahí en la costa?
0: Imagínese.
1: Cada 10 minutos.
0: Sí, con la humedad y el calor que hace.
1: Sí, claro. Cada 10 minutos.
0: Y tal cual.
2: Y con diferente hidratación.
1: Y sin brisa.
0: El tapazul, sin azúcar. Bueno, pasa, y aquí el árbitro y empieza, y bueno, aprovechan también, bueno, el Vasco conversando con el tal Rangel, que tuvo una pequeña duda en esa salida,
2: sí,
0: Manolo.
2: Sí, ¿eh? Sí, ahí la única que le ha llegado fue un pase muy largo ahí de Sudáfrica, tuvo algo de duda, le pega con la mano y le dejó servido ahí el balón al sudafricano, afortunadamente para él no pasó nada más.
0: Bueno, y con este momento de hidratación, obviamente hay que reponer, Javier, mínimo 3 minutos más todo lo que se pueda perder.
4: Sí, por supuesto, pero recordemos que en todos los partidos, en todos los tiempos habrá, en la mitad de cada uno, una interrupción de 3 minutos para hidratación.
0: Sí, señor, así tengan los estadios pecho, como en el caso de Dallas, sí, así sea frío, calor, tal cual, para darle, digamos, equidad a cada uno de los escenarios de la Copa del Mundo. Está ocurriendo también en otros torneos oficiales. Bueno, se repone. el fútbol, 27 minutos de la primera etapa en la cancha del Estadio Azteca, en la cancha del Estadio de Ciudad de México, con gol de Julián Quiñones a los 9 minutos. Está ganando el conjunto de México por 1-0 a Sudáfrica, gracias a las más de 200 estaciones afiliadas de fútbol de primera que están en sintonía en estos 104 partidos de la Copa Mundial de la FIFA en 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La pelota va a salir ahora despedida para el sector de la izquierda para que venga a buscar la Mocoena. Atrás estaba Modiva. Balón para Bocassi. Y ya la tiene tranquilamente, sin ningún tipo de presión, Sid Hall, que entrega al central, a Libero Zivisi. Zivisi que juega con Ocono, con que trata de entregarla y mudarla a Mudao. Mudao entrega más, la pelota la pierde y se viene México. Se viene México ahora con Álvaro Fidalgo. Ya está pidiendo pista Brian Gutiérrez. Tiene que hacer la pausa Raúl Alonso Jiménez para empararse por el sector de la izquierda con Quiñones. Quiñones que busca a Jesús Gallardo. Permanentemente proyectado el lateral izquierdo del Toluca. Otra vez para Quiñones. Quiñones para Fidalgo. Trata con tranquilidad la pelota. Estaba pidiéndola también Eric Lira, que está destapado. Prefiere jugarla hacia atrás, que no le gustó. Pibe Valderrama, que hace la señal que no hay más. Atrás se ampara en el tal Rangel.
1: No, porque estaba atacando México. Tira para atrás, entonces le da posibilidad al equipo al surafricano para que coja la posición. El problema de México ahora es que perdió el balón. Entonces eso se le está complicando más el partido.
0: Y una jugada ofensiva que terminó en la mano de Rangel, ¿no?
1: Claro.
6: Sí, así es. Es la única opción que ha tenido el equipo sudafricano. Yo veo que un poco el contragolpe, el equipo mexicano aprovecha los errores.
0: Brian la tiene dentro del área, la tiene Gutiérrez y está el remate rasante. Yayo que rebota en Zivisi. Ya le está sacando Mudao, te escucho.
6: Sí, otra vez una buena opción. Te decía que de repente aprovecha los errores el equipo mexicano para ir un poco al ataque, ¿no? No ha tenido gran estructura, pero para adelante está aprovechando ese tipo de descuidos del equipo sudafricano.
0: Sale el chaval Álvaro Fidalgo, el jugador del Real Betis, balompié, jugando con Quiñones. Quiñones que abre, desintoxicando el terreno de juego, le pone bien la tabla para bajar la pelota el Piojo Alvarado. Balón arriba, va a atenazar con seguridad Ronwen Williams y atenaza la pelota. Estamos en fútbol de primera, vamos a controlar el tiempo y marcador en la cancha del Estadio Azteca, Grupo A, partido inaugural de la Copa Mundial de la FIFA. ¿Qué estamos viviendo por fútbol de primera? Este es el tiempo de juego. Tiempo de juego. Exactamente, pam, pam, pam. Pam, pam, pam, 30 minutos 30. Quedan 15. 30 minutos de la primera etapa y el marcador indica. A los 9 minutos está ganando el Tri 1-0 a Sudáfrica. 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
0: 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La tiene Mocoena, el balón en el círculo central, comienza a bajar, sonido de viento, Manolo, en la tribuna del Azteca.
2: Empieza a tocar la selección de Sudáfrica el balón, pero sin agredir. Realmente van pasando los 30 minutos y no ha habido una acción de peligro, no se ve cómo pueda hacerle daño a esta selección mexicana, que está parada por momentos bien ahí atrás y espera el momento específico para apretar y quitarle el balón.
0: Insisto, estos momentos de hidratación, pibe, como que te bajan la dinámica del partido, y aquí vemos un segundo cuarto distinto.
1: Claro que te baja, porque si tú estás manejando el partido y te hace una pausa de 3 minutos, ¿entiendes? El otro equipo se va acomodando, que es lo que está sucediendo.
0: Metía la pelota Modiva, trataba de llevarse, le estaba adelantado Manolo, ¿no?
2: Sí, un pase largo, pero estaba ahí, un paso adelantado que bien levanta por aquel costado la bandera.
0: Ahora ya no hay que esperar, ¿no, Javier? Lo que manda el reglamento es que puede levantarla y no esperar que prospere la acción, ¿no?
4: El protocolo del VAR dice podrá, le da facultad para demorar en la sanción, lo que no obliga a demorar, ¿eh? Puede sancionar tranquilamente. En este caso esperó que se resolviera para recién levantar la bandera.
0: Claro, pero si está recontra adelantado acá no hay la menor duda, porque
4: pero
0: estaba
4: por supuesto,
0: un metro y medio adelantado.
4: Por supuesto.
0: Claro, bueno, recomendación nomás entonces, no obligación. La pelota va a salir ahora con Johan Vázquez. Estamos con Fútbol de Primera, la radio de lo mundial, con Javier Castrilli en el análisis arbitral, con el capitán de Fútbol de Primera, el pibe Carlos Valderrama, con Manolo Sol, con Yayo de la Torre, todo el equipo mundialista de Fútbol de Primera. Está ganando el 3-0, gol de Quiñones, la tiene ahora el tal Arrangel, que descarga, bueno, el tal Arrangel descarga, rebota la pelota en Gallardo, se equivoca en la salida Manolo, lateral para Sudáfrica.
2: Y con algo de nervios el guardameta en esta jugada le tira un pase ahí muy forzado a Gallardo, que lo intenta controlar, pero se le va.
0: Aquí está saliendo la pelota con Bocassi. Atrás con la tranquilidad para Zivisi, la tenía Ocon que descarga para Adams, este filtra la pelota, cuidado con Foster, tenía, le hacían el 2 contra 1, Foster trataba de sacarse la pelota de encima, pibe, es el 9, uno de los dos 9 que tiene Sudáfrica, Modau no llegó y el lateral nomás por el costado izquierdo.
1: Sí, no ha llegado con claridad el equipo de Sudáfrica, pero bueno, México está regalando el balón, que lo empezó teniendo el balón. Y el problema que después del gol empezó a regalar tiempo, el campo y el balón, que por eso está aprovechando el equipo surafricano.
0: A venir lateral en ataque para el conjunto de México con Jesús Gallardo. Sirve de manos. Trataba de buscarla Raúl Alonso Jiménez. Le salió el pase para Brian Gutiérrez. Cruza la intermediaria. Se manda Brian. 3 que atacan. 6 que defienden. La tiene el Piojo. Le pasa Israel por derecha. El largo. El servicio no fue bueno. La barrida correcta. La pelota de Bocassi. El lateral para México.
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0: La tiene Brian, servía Israel a Reyes, la pelota ahora para Lira para Quiñones, quiere pegarle, busca la proyección Gallardo, está el centro rasante Yayo, viene en el área menor, el portero William se hace del balón.
6: Y así es, ya lleva dos intervenciones muy buenas, ¿no? El arquero Williams. En este otro ataque mexicano viene hasta línea de fondo, pero el centro no fue suficiente.
0: A venir el lateral ahora para el conjunto de México en 35 minutos de esta primera etapa. Servicio para Gallardo, para el conjunto de México. Está quietado el partido, algunas escaramuzas, pero nada muy importante, Manolo, después de lo que significó el momento de la hidratación.
2: Sí, apenas acabamos de ver la primera jugada de peligro de la selección mexicana y están llegando muy bien por los dos costados los laterales, tanto Reyes como Gallardo en esta última oportunidad pasan a los costados para llegar a la línea de fondo y sacar el centro.
0: A salida de Israel Reyes, que combina desde el fondo para comenzar a construir la jugada en tres cuartos de cancha con Eric Lira. Lira que entrega la pelota cortita por el sector de Vázquez. Johan que entrega y juega con Gallardo. Gallardo que filtra la pelota para Lira. Lira que devuelve para Reyes. Va a cruzar la intermediaria, la frontera que divide ambos sectores. La pedía el Piojo Alvarado, que aparece descargando por el sector de la izquierda, pero no se le entregan ahora. Está Jesús Gallardo. La tiene Jesús en el círculo central para Lira. Larga posesión de la pelota. Extiende los brazos Lira como diciendo a quién le doy el balón. Tiene que retroceder ahora con Vázquez. Hace el gesto también Brian Gutiérrez, el cachorro, lo van a cerrar y le van a meter presión alta y va a terminar Yayo en el portero Rangel otra vez.
6: Así es, una presión alta del equipo sudafricano que yo no sé qué tanto va a durar, sea, porque luego viene el segundo tiempo, viene ya el cansancio habitual en este tipo de partidos y esas corretizas no son buenas.
0: Perdió la pelota, no pudo hacer control, le rebotó a Brian Gutiérrez el servicio de Gallardo, que no parecía ser tan fuerte, pero no pudo hacer allí paso Brian Gutiérrez y terminó perdiendo la pibe. ¿Qué pasa?
1: Ese Mora tiene chance ahí para jugar.
0: Gilberto Mora, dice usted.
1: Lejos.
0: Mora Morita.
1: Sí, puede jugar en cualquier puesto ahí, hombre.
0: El chamaco de 17 años.
1: Sí, tiene chance para jugar ahí.
0: Casi el centro arriba. ¡Ahí va! ¡O casi! Más solo que la una, estaba Foster Manolo para conectar con golpe de cabeza. Es terrible, el cabezazo se va afuera del terreno de juego en saque de meta para el Tri.
2: Pero una llamada de atención en medio de los dos centrales, un centro que venía largo y alcanza a cabecear. Ahí se va un poco desviado, primera llegada me parece.
1: La primera llegada.
2: Sudáfrica. Sí.
0: Pero es un llamado a atención porque estaba solo, ¿dónde estaba Vázquez y el Cachorro Montes?
1: Solo.
0: Lateral ahora para el conjunto de Sudáfrica, sirve de manos Ocon, como que con la limitante del caso se anima Sudáfrica, ¿no?, a tratar de mantener esa posesión de la pelota y tratar de salir jugando por el sector de su propio territorio. El balón la tenía Sidhol, el del Tondela portugués, balón largo, el atraso otra vez para el pivoteo, trataba de bajarla Reiner, no pasa nada, no puede ahora hacer pie, venía Foster a la mano del portero Raúl Rangel, el Tala, la sirve para Israel, Israel que jugaba con Lira, Lira con el Piojo, mano a mano el Piojo con el perfil cambiado, tirado por ese sector de la cancha, por eso tiene que entregarla de tres dedos para Israel, que toca de zurda, desintoxicando ahora, de derecha a izquierda, para que venga a buscarla con calma, allí el jugador Gallardo, Gallardo sobre la marca, la tenía del sector de Reiners que está replegado por la banda derecha, la tenía Reiners ahora, en el círculo central otra vez Lira, y Lira que está, no se ha metido Lira en la salida mexicana de central como regularmente lo hace para abrir tanto a Montes como el Cachorro,
2: Manuel. Lo empezó a hacer en los primeros minutos, pero después ya dejó a los dos centrales que sacaran el balón, pero sí necesita más movilidad en el medio campo México. Toca el balón ahí atrás, pero no hay a quien darle hacia el frente. Están muy, muy estáticos.
0: Y aquí lo volvieron a atender Javier Alira y el árbitro sigue hablando con los jugadores sudafricanos.
4: Es que no se entiende la permisividad de Sampaio. Directamente fue al cuerpo de Lira. Es decir, nomás se desprende el balón Lira, siente el golpe del jugador
1: en su... Profe, no es amarilla esa, profe.
4: Por supuesto que es amarilla.
1: Claro, profe, amarilla.
4: Pero bueno, no está estableciendo los límites que debería establecer.
1: Ahí es amarilla.
4: Claro, sí, absolutamente. Claro, absolutamente.
1: Y lo va a golpear.
4: Pero está cortando permanentemente y sistemáticamente el avance de México. Sudáfrica apela a ese recurso de la falta.
0: Y fue Sidhol nomás, ya había entregado la pelota y lo atendió.
2: Qué bueno que no me arbitró Castillo, me hubiera expulsado 18 veces.
0: Aquí está saliendo el conjunto, comienza en la zona, como en México, 86, en las tribunas de la cancha del Estadio Azteca. Anticipaba la pelota, la tenía Lira, que todavía anda medio golpeado tras la tensión de Sidhol, le quedaba el Piojo Alvarado, el anticipo ahora de Bocassi, la pelota se va fuera del terreno de juego en 40 minutos, hay un nuevo lateral favorable a México.
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0: La pelota va hacia atrás para el jugador Vázquez, la revolotea de punta y para arriba el tal Rangel, ya está saliendo otra vez Sivisi, balón de Gutiérrez, Gutiérrez para Raúl, Raúl Alonso Jiménez para Fidalgo, Fidalgo para Lira, otra vez para Álvaro y Álvaro con Jesús, ya la tiene Jesús y otra vez para Álvaro, aquí está el chaval, descarga para Eric Lira y Lira para Quiñones, Quiñones buen troque aquí de la selección mexicana para Brian, profundidad buscaba Jiménez, pero justito mudado, se cruza allí la pelota quedaba por el sector de Gallardo. Gallardo para Quiñones. La tiene Quiñones. Juega con el Piojo. Se manda el Piojo. Tiene que abrir para la proyección de Israel, que se está proyectando más el lateral derecho que Gallardo por la izquierda. Cosa extraña porque, digamos, no tiene ese habitual trabajo, digo yo. Reyes central devenido en lateral. La baja bien Fidalgo. Arriba y está Jiménez, estaba habilitado pibe Raúl Alonso Jiménez, que llega medio incómodo, larga la pelota, Williams se hace del balón, buena llegada mexicana.
1: Sí, cuando México se decide atacar y jugar tocando la pelota, hace daño. Otra ocasión de gol.
0: Me parece que no llega Yayo, ¿no? A impactar con la pelota, le queda larga.
6: Sí, un poco. Pero llega estirando la pierna, ¿no? Y también ahí el arquero es complicado, porque igual le puede pasar la pelota, aunque no toque en ella.
0: Lo tiene Quiñones, viene Julián, le pegó, rebota la pelota para que venga el Piojo con la de palo, entrega el balón, Quiñones. penal. Al la base del poste izquierdo de Williams, se acaba de salvar Sudáfrica. El remate como vino de Quiñones, base del poste izquierdo de Williams. Aquí hay una falta, Manolo, del Piojo sobre Bocassi, tiro libre para Sudáfrica. Era el segundo del Tri.
2: Un par de buenas jugadas ahí a la ofensiva de México, que recupera el balón allá arriba. Muy bien Quiñones pegándole ahí con la parte interna, estrellándolo sobre el poste. Y creo que Quiñones es el que le está dando allá a la ofensiva ese cambio de ritmo. Se voltea hacia el frente. Es el jugador importante para México en esta primera parte.
0: Sin duda. Gran primer tiempo de Quiñones, más allá del gol.
1: No, juega bien, está jugando bien. Y México, cuando se decide apretar, recupera rápido, como hizo el gol. Lo recupera y le hace daño al equipo.
0: Ahí está saliendo la voz de Carlos, el pibe Valderrama, Manolo Sol, Javier Castrilli, el análisis arbitral, Eduardo Yayo de la Torre, parte del equipo mundialista de fútbol de primera. En esta Copa Mundial que arrancamos justamente con el Tri ganándole por ahora 1-0. El primer gol del Mundial fue para Quiñones, fue para México, que aquí trata de salir con Brian Gutiérrez, que esconde bien la pelota para el chaval. Aquí la tiene Fidalgo, levanta la cabeza, mete el trazo, era para Raúl, primero Civici, descarga con golpe de cabeza. Aquí está Modiba, y Modiba en juego con Sidhol, amonestado Mokuen en el conjunto sudafricano y Brian Gutiérrez en el conjunto de México, dos pintados de amarillo. A estas alturas del partido va a venir el centro, rebota y no puede evitar el tiro de esquina. Ford Vehículos Hechos, tan capaces como tú, trataba de buscarla Mudau, rebotó Manolo en Gallardo, ahí tiro de esquina favorable a Sudáfrica.
2: Un centro también largo que buscaban ahí a Foster, se estrella en Gallardo y va otro tiro de esquina para la selección de Sudáfrica.
0: Aquí va a venir el servicio, es el cuarto del partido, segundo que cede la defensa de México, se cruza Modiba para pegarle, camiseta número 6, atenti con Foster y con Reiners, atenti con Civici y Ocon en el departamento aéreo. Va a venir el tiro de esquina, lo juegan en cortico nomás para Foster, la devolución para Modiba en el corazón del área, la solidez defensiva del Cachorro que manda a todos afuera. Israel, discúlpeme, el remate de media distancia, era buena la intención, Yayo, de Bocassi en dos tiempos a las manos del tal Rangel.
6: Sí, buena intención, me parece que el primer disparo, ¿no? O por lo menos con peligro, ahí tala bien, bien atento, la tomó de buena manera y ahí acabó el peligro.
0: Jesús Gallardo en la salida para el conjunto mexicano desde la banda izquierda. Para Johan Vázquez, como no hay presión, sale lentamente. Ahora el conjunto de México juega con el Cachorro César Montes. Más atrás para el Tala Rangel. Sale en el medio. Ahora sí se metió Lira entre los dos centrales para que se abra Johan Vázquez en salida y construcción de pelota para el conjunto mexicano con el chaval. La tenía Álvaro Fidalgo. Nadie que salga a marcarlo, por eso ya está entregando la pelota para Gallardo. Metiendo el pelotazo largo. Este buena para Quiñones. La reventa de punta y para arriba. William aprovechando la explosión y la dinámica y el buen movimiento de Quiñones en ese sector de la cancha. Otra vez para el conjunto mexicano. ¿Cuánto más jugamos, Manolo, en esta primera etapa?
2: 4 minutos más se van a agregar, los 3 del primer cuarto.
0: Indicación del señor Juan Gabriel Benítez. Bueno, los 3 minutos de hidratación, Javier, y un minutico más de yapa, ¿no?
4: Sí, yo creo que está bien, ¿no? No hubo tantas interrupciones. Me parece que a los 3 minutos, un minuto más, me parece correcto.
0: 45 minutos, nos vamos entonces hasta el 49 por Fútbol de Primera, la radio del Mundial.
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0: Viene la Diodomá, me parece, Javier. Ahora, cuidado, viene Gallardo, el remate. ¿Cuál fue la indicación?
2: Le estaba contando.
4: Estaba contando.
0: Perdóneme. Mire usted. Lateral, ¿verdad?
2: Es la nueva regla.
0: Hay que acostumbrarse.
4: El conteo en retroceso, ¿no? Que le está. Pero es absurdo porque la regla dice en tanto y en cuanto se haga tiempo, tiene que darle esa posibilidad. No son todos los laterales.
0: Muy bien, el árbitro hará una cuenta regresiva visual de 5 segundos, que es lo que estaba haciendo el hombre. en el saque de banda. Si no se lanza a tiempo, la posesión será del equipo rival. Aquí a los 4 segundos con 30 milésimas sacó el jugador mexicano. Viene el balón, cuidado con este. El Piojo trata de buscarla otra vez con Modiva, escurridizo el 6, sigue el carrilero por esa banda, Modiva con el Piojo, la pelota se va del terreno de juego, el último en tocarla fue Modiva, que le va a decir de todo a Sampaio. Saque de meta, Manolo, favorable a México.
2: ¿Qué era? Tiro de esquina, quiero verla. Parece que era el jugador de México que la mandaba allá al final.
0: Cero y bandosa. Una fue favorable a México, que no se cobró, y la otra fue de su... Pero es difícil verla así, ¿no? Es
4: muy difícil. Le falla el trazo fino a Sampaio, ¿viste? En los pequeños detalles se está equivocando y pierde credibilidad porque los jugadores se dan cuenta que se está equivocando.
0: ¿Qué pasa con el bajo? Que se para y empieza... ¡Ay, ay, yo!
6: Así son sus gestos ahí en la banca, ¿no? Siempre metiéndose con su equipo, siendo muy atento por ahí.
0: La pelota en salida para el conjunto de Sudáfrica, gol de Quiñón. Ah, bueno, Mudao que trató de sacar la pelota, lo tenía el chaval Fidalgo, ya la controla ahora. Viene el amague, Quiñones, el trazo y está el segundo y está Brian Gutiérrez. Esperaba a la derecha, pibe. Raúl Alonso Jiménez, Brian, que le pega con dos jugadores sudafricanos en la marca. Será saque de meta para el equipo africano.
1: Otra oportunidad perdida por él. Esta es oportunidad de gol. Y Quiñones jugando bien, ¿ah? ¿Eh?
0: Muy bien.
1: Está jugando bien.
0: Ahora le pega mal Manolo, ¿no?
2: Sí, recuperan otra vez. Y creo que, no sé si se sorprende verse ya ahí en el área y se le cierran las opciones y trata de sacar nada más el disparo como pueda y nada más rozó el balón.
0: Le entró mal, ¿eh?
6: Sí, no, Brian lleva dos ahí entrando en el área, donde no lo ha golpeado bien a la pelota y es por eso que no ha conseguido el gol.
0: 22 años para el jugador del rebaño sagrado, pero ha sido en Illinois.
2: Está haciendo muy buenos movimientos. Eso es lo que quieres de un mediocampista, claro, cuando sale el delantero, que entren a pisar el área como lo está haciendo él.
0: Señoras y señores, Wilton Sampaio, brasileño, hace sonar su silbato, indicando el final de esta primera etapa. El primer gol de la Copa del Mundo anotado por Julián Quiñones a los 9 minutos. Está ganando México en la cancha del Estadio Azteca, Grupo A, por 1-0. Hacemos la pausa y comenzamos a transitar el medio tiempo por Fútbol de Primera, la radio del Mundial.
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1: El equipo contrario, ahí marcó el gol, cuando recupera dentro del área de ellos y marca el gol. Después le tiró un poquito atrás y el equipo de Sudáfrica empezó a manejar la pelota, pero sin hacer ningún daño. Pero pienso que el equipo mexicano ha jugado un buen primer tiempo y ha merecido hasta marcar otro gol.
0: ¿Qué te gustó y qué no te gustó, Manolo, de este primer tiempo?
2: Me gustó el comienzo, el cómo se están moviendo, la movilidad que han tenido los mediocampistas y los jugadores ofensivos de México. No me gustó que después del gol bajaran tanto el ritmo. No ha presentado realmente nada Sudáfrica y tiene que aprovechar esto la selección mexicana para forzar quizá un poco más y buscar ese segundo y tercer gol.
0: La participación de Wilton Sampaio, Javier, en esta primera etapa.
4: Regular en el trazo fino, regular en los detalles. Lo noté bastante nervioso. Yo creo que ese exceso de celo que tuvo en encontrando los laterales, haciendo la cuenta regresiva para no perder tiempo, me pareció de más. Principalmente cuando el partido estaba 0-0 y se lo hacía México. ¿Qué tiempo puede hacer estar haciendo México cuando el partido estaba 0-0? Pero bueno, en líneas generales, reitero, regular. Esperemos que se le vayan los nervios del debut a medida que avance la historia en el segundo periodo y que vaya acertando y ajustando sus sentidos en los detalles, porque eso le quita credibilidad a los jugadores.
0: Las voces de fútbol de primera, el pibe Carlos Valderrama, Javier Castrilli y Manolo Sol, el equipo mundialista por ahora. Gana México 1-0.
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3: 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La pelota ahora para Milicevic, en la entrada le pega a Milicevic, la cruzaba, no la adentro, golazo.
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0: Seguimos en el medio tiempo. 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Un par de detalles. Julián Quiñones ha hecho historia, se convierte en el primer jugador del área de la CONCACAF en marcar un gol en el partido inaugural de una Copa del Mundo para la selección mexicana de fútbol en este caso. Y este es el vigésimo partido mundialista que se juega en esta cancha, la del Estadio Azteca. Estadísticas de, más allá de eso, Yayo de la Torre, ¿qué te ha parecido estos primeros 45 minutos del Tri, que está ganando por 1-0?
7: Bien, la verdad que el Tri ha hecho bien las cosas. Me parece que debería llevar uno o dos goles más, pero de cualquier manera la distancia es buena. Y vamos a ver el segundo tiempo, ¿no? Yo sigo insistiendo, los jugadores de Sudáfrica corren el riesgo por tantas corretizas que han hecho, sobre todo los dos centros delanteros.
0: Hacemos la pausa, regresamos con el segundo tiempo. México le gana a Sudáfrica 1-0 por Fútbol de Primera.
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0: Muy bien, estamos de regreso. Vuelven los equipos al terreno de juego. Hoy 11 de junio del 2026. Pasaron 5.844 días de aquel partido inaugural en Sudáfrica 2010 con el anfitrión en aquella Copa del Mundo, con Carlos Alberto Parreira, o brasileño, como técnico del equipo sudafricano, que tenía un mejor equipo. Tenía Steven Pinar, tenía Shabalala, que es el que justamente hace el gol al minuto 55. El gol mexicano lo hizo Rafa Márquez. El de Shabalala fue realmente un golazo aquella vez, con Javier Aguirre como técnico. Mira el equipo, Manolo: Oscar Pérez, el Conejo, Paul Aguilar, el Massa, Osorio, Salcido, Rafa Márquez, soy auxiliar, dicen el futuro técnico del Tri, amanecerá y veremos, Torrado, que fue el capitán, Efraín Juárez, el ex técnico de Pumas, Giovanni Dos Santos, Carlo Vela y Guillermo Franco. Mire usted.
2: Dos equipos totalmente distintos, pero sí concuerdo en esto de Sudáfrica, mucho mejor aquella selección de Sudáfrica, y aparte jugando de local, que eso también te da mucho más.
0: Aquella noche en el Soccer City, pibe, guarda el estadio que estaba ahí caminando nomás del centro de prensa de Sudáfrica.
1: Sí, señor, ahí mismo estaba.
0: Mundial en invierno, dicho sea paso. Muy bien, México y Sudáfrica se han enfrentado en 4 ocasiones a nivel de selecciones absolutas. El balance favorece a México con 2 victorias. Sudáfrica ganó un partido y hubo un empate. México ganó 4-0, 4-2. Hubo el empate aquel del Mundial y una derrota en el 2005, 1-2, favorable al conjunto sudafricano. Vuelven los jugadores al terreno de juego. Aparentemente no hay variante, Manolo, en el arranque del complemento.
2: No, parece que salen ahí exactamente los mismos 22, por ni uno de los dos equipos ahí.
0: Muy bien, señoras y señores, listos para el arranque de la etapa complementaria con el arbitraje de Wilton Sampaio de Brasil. Espera la orden, moverá el conjunto de Sudáfrica en marcha, señoras y señores. Arranca la etapa complementaria, ya están jugando por Fútbol de Primera, la radio del Mundial. México frente a Sudáfrica, de derecha a izquierda en el sentido de la cabina Ford, socio oficial de Fútbol de Primera. 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En el departamento disciplinario, Javier Mocoena y Brian Gutiérrez. Cuidado con esta, viene el segundo y está la pelota que queda picando. Se equivoca México, que pudo marcar el segundo remate. Y si Álvaro Fidalgo se agarra la cabeza, Brian Gutiérrez, otra serie, van tres para Gutiérrez, en un regalo de William que no aprovechó Manolo el tri.
2: Es increíble, parece que no aprende esta selección de Sudáfrica. Así le hicieron el primer gol y ahora el guardameta le regala el balón ahí a Fidalgo en las afueras del área, que después no puede disparar, no encuentra el momento para sacar el disparo, se le va cerrando el ángulo y se le va una muy buena oportunidad a México para el 2-0.
0: Ahora se equivocó de color el arquero, era para los amarillos, no para los verdes.
1: México no puede desaprovechar sus opciones de gol.
0: Vio cómo es esto, ¿no? Goles que no hace, goles que te hacen.
2: ¡Epa!
0: ¡Epa! Cuidado con esta, la réplica. Ahora, qué error grosero del arquero Williams, ¿eh?
7: Un error de Sudáfrica, pero yo creo que más el de México, ¿eh? Porque tuvo todo para conquistar el 2-0.
0: Sí, señor. Y en el arranque mismo de la etapa complementaria, Manolo, que pudo significar, digamos, un segundo gol que te encamine a los primeros tres puntos.
2: Y tienes que aprovechar, ¿no? Te están dando esa oportunidad, la tienes que aprovechar. Era sacar el disparo. Le queda el balón ahí servido a Fidalgo para que hiciera capitalizar ese error de Sudáfrica e irte ya con el 2-0.
0: Bueno, el balonazo se va totalmente desviado, muy largo el servicio, no va a llegar por ese costado derecho de la cancha. El jugador Reiners es un nuevo lateral favorable a México.
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0: Esta es la actividad del grupo A más tarde por Fútbol de Primera desde las 9:30 en el este. Viene el remate de media distancia y otra vez Quiñones. Lo más claro que ha tenido México en este partido inaugural lo vio medio salido. Pibe al portero William, quiso sorprender con el remate largo, pero la tuvo bien el portero.
1: Pero la hizo bien, la hizo bien, porque el arquero estaba fuera.
7: Y bien otra vez, ¿no? Recorriendo su arco, parece fácil, pero hay que retroceder para atrás y la conquistó muy bien.
0: Aquí está saliendo otra vez el conjunto de Sudáfrica. Transmite Fútbol de Primera, corta bien el Cachorro Monte, la recuperación ahora para que venga a buscarle el Piojo Alvarado, levanta la cabeza, tiene que hacer ahora el enroque para la zurda, ya se proyectaba Israel Reyes, le va la pelota al lateral americanista que le entrega nada a un Zapallo porque va muy larga la pelota para que vaya a salir ahora con Bocassi, el portero Williams, va a salir rota la pelota para Ocon, aquí recibe Mudou, mate el pelotazo largo en tres cuartos de cancha para Sid Hall, buena presión ahora mexicana para la recuperación de la pelota, venía por ese costado, qué bien, no había posición adelantada, dice Manolo, nada, juega el fútbol nomás, la tiene Adams, acaba para Mudau, largo el servicio para el jugador Reiner, corta bien desde el fondo ahora, Gallardo, anda tres cuartos de cancha para Lira, otra vez para Álvaro Fidalgo que sigue lamentándose la oportunidad que tuvo en el regalo de Williams para marcar el segundo en el arranque del segundo tiempo, la pelota de Johan Vázquez para el Cachorro Montes, el Cachorro que rota la pelota para que venga a buscarla Reyes, la tiene Israel, la levanta de zurda, en el círculo central el toque fino de Raúl Alonso Jiménez, el pelotazo para Brian, se viene Brian, está el segundo, lo define Brian, lo bajaron. ¿Qué fue Javier? Viene allí, expulsión. Lo bajaron, roja directa, sí señor, hasta aquí llegó, situación de ataque prometedor, situación manifiesta de gol, lo analiza en Fútbol de Primera Javier Castrilli con Sid Hall.
4: Indudablemente que lo va a ver el VAR, pero Sampaio automáticamente miró hacia su derecha al asistente y el asistente detuvo su marcha y caminó hacia la mitad de la cancha, lo que significa que para él la falta fue fuera del área. Si es fuera del área, es expulsión directa. Sí, en este caso, el jugador sudafricano lo derriba, sí, a mi criterio acá en la reiteración observo de que el contacto físico existió por fuera y luego el jugador mexicano cae adentro. Yo creo exactamente que el jugador cayó adentro, pero la falta fue afuera. Así que para mí, Sampaio acertó en esta.
2: Yo quería ver si había fuera de lugar, pero se queda un jugador de Sudáfrica que es el que lo habilita. Una cosa que hace muy bien Gutiérrez, ya le estaban ganando la carrera y se mete él en la línea de carrera del jugador de Sudáfrica y eso hace que lo trompique un poco, pero estoy de acuerdo que es afuera del área.
7: ¿Y qué inocentes en la salida del equipo sudafricano, ¿no? O sea, la pierden una tras otra.
0: Tremendo, pibe, se queda con uno menos todo el segundo tiempo, expulsado, el primer expulsado del Mundial, dicho sea de paso, y hay a Sithole que juega en el Tondela portugués, se queda con uno menos Sudáfrica.
1: Oiga, en el segundo tiempo es para que vaya 2-0. El segundo tiempo era para que vaya 2-0. México ha tenido tres ocasiones en el segundo tiempo.
0: Aroma de gol, le va a pegar Raúl Alonso Jiménez en 6 de la etapa complementaria. Tiene que aprovechar México ahora o nunca para ponerse arriba en el marcador. Se fue expulsado uno de los contenciones del equipo, Yaya Sithole, uno de los pocos que juega en el ámbito internacional, en la media luna del área mayor, clavó la trionda. Raúl Alonso Jiménez, 2, 4, 5 en la barrera, la orden de Sampaio. Aroma de gol, Raúl. A la barrera, queda picando el balón ahora para Gallardo, totalmente desviado, desaprovechó la oportunidad Manolo el Tri.
2: Le pega ahí con la pierna derecha Raúl Jiménez, muy cerca del área, es muy difícil por la cantidad de jugadores que hay. Intenta pegarle al poste del guardameta, porque no la veis a la estrella ahí en el pecho del jugador de Sudáfrica.
0: Y ahora comenzamos ya yo a ver otro partido, segundo tiempo, con la altura, estas alturas del segundo tiempo, con el clima y con uno menos Sudáfrica, ¿no?
7: Sí, completamente, nos faltan 40 minutos y ya con 10 hombres, imagínate, ¿no? Con eso que tú nombras, de la altura sobre todo, que yo veo que al equipo sudafricano le está costando mucho.
0: Aquí tiene México y tiene que aprovechar ahora, lo tiene Grogui, pibe, a Sudáfrica, tiene que noquear con el segundo, viene

0: viene el Cachorro, viene Johan, vienen las Torres Mexicanas, viene el centro arriba, estaba despejando bien Mocasi, vamos a ver si va a esperar seguramente cómo se va reconstruyendo Manolo y cómo se va reordenando el equipo sudafricano antes de una variante, ¿no?
1: Ya quiere que venga esa pausa de refresco para volverse a ordenar, que va a ser muy importante. Y por el otro lado, México debe de aprovechar, también es importante la cantidad de goles que metas, te puede servir si llegas a estar empatado para ver quién avanza en un mejor lugar, tiene que aprovechar esto la selección mexicana.
0: Ahora un detalle técnico, Javier, en el lenguaje corporal de Sampaio es cierto, él sabe primero porque la expulsión, pero luego no marca absolutamente nada más que el tiro de esquina, el tiro libre fuera del área en la media luna.
2: Él sanciona la falta y automáticamente gira su cabeza hacia la derecha buscando a ver la señal del asistente y por qué jugada ve el asistente, determinar por su posición si la falta se cometió afuera o adentro. En este caso el asistente hizo lo correcto, se frenó y caminó unos pasos hacia la mitad de la cancha señalizándole a Sampaio que la falta había sido fuera del área.
0: Bruno Bosilia, el auxiliar número 2, que es el que está allí en ese sector de la cancha, en que vio perfectamente ubicado la falta sobre Brian Gutiérrez. La pelota viene despedida, exigida para el Piojo Alvarado, será lateral favorable a Sudáfrica.
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0: Aquí está la salida de México con Quiñones, no puede dominarla Brian, va a buscarla ahora en la posición del expulsado Sid Hall, quedó en ese sector del terreno de juego Mucuina, le va a quedar ahora por la banda a Reiner, que tiene que replegarse un poco nuevamente para el jugador Mudao ahora en tres cuartos de cancha para que trate de dominarla y bajar la pelota. Adams entregaba para Modiba, viene Modiba, trata de buscarla también a Mocoena, tiene que dar la vuelta completa 360 grados porque no tiene con quién jugar la pelota. Ahora se le arrima por ese sector nuevamente Mocoena, se abre Mudao, el carrilero por el costado derecho, trata de mantener una larga posesión de la pelota, más retrasado ahora Foster, la tenía Mocoena, trata de filtrar el remate de media distancia, Manolo, en dos tiempos, otra vez para el tal Arrangel, el servicio de Modiba.
1: Está medio nervioso ahí el tal, a un disparo que a nada estuvo de escurrírsele ahí con las manos, en dos tiempos controla. Y puede ser, vamos atravesando los 10 minutos de la segunda parte, que también Javier en 5 minutos más, 10, si no avanza esto, pueda modificar. Tienes un hombre más a que meta a alguien más ofensivo o alguien más fresco a proponer algo distinto. Al frente.
0: Amonestado lo tiene a Brian Gutiérrez, el técnico de la selección mexicana de fútbol. Gracias a cada una de nuestras más de 200 estaciones afiliadas a fútbol de primera a lo largo y ancho de la Unión Americana. Nos escuchan a esta hora en Chicago, Illinois. Y viene la primera variante. Se va de la cancha Manolo, Lyle Foster.
1: Sí, va a meter más gente atrás. Va a sacar al centro delantero el número 9. También para resguardarse mejor, estar mejor parado atrás, que es un cambio normal. Mal cuando te expulsan a uno.
4: Sí, a mí no me extraña esa parte porque ya tiene 10 hombres, pero también Foster estuvo haciendo muchas jugadas en el primer tiempo con mucha carrera y ahorita quizá también ya está fundido.
0: El que ingresa en reemplazo de Lyle Foster, que juega en el Burnley de la Championship de Inglaterra, es Talente Bata. 26 años del Mamelodi Sundowns, presencia número 16, 3 goles con la camiseta de los Bafana, primera variante entonces en esta primera ventana para el técnico Hugo Broz. Hay que poner pierna fresca, músculo, por supuesto, después de la expulsión. Les recordamos que el conjunto de Sudáfrica juega con uno menos desde los 5 de esta etapa complementaria por la expulsión roja directa para Sid Hall, que arremetió sobre Brian Gutiérrez. Pita Sampaio. Hay otra falta, lo atendieron Javier a Lira, tiro libre para el tri.
2: Le corre la pelota a Lira y le pega justo en el tobillo, le pega desde atrás y desde atrás le comete la falta, clara falta que sanciona Sampaio.
0: Modiba fue el que cometió la falta, otra oportunidad, Piba, balón detenido para México.
5: Sí, tiene otra oportunidad México. México ha desperdiciado muchas ocasiones.
4: Le están dando a Lira, ¿eh? No, sí, no es la primera ya.
0: Eso te iba a decir.
4: Ya lo llevan.
0: Lo están atendiendo, lo tienen el número.
2: Lo hacen sonar.
0: Tiro libre favorable al conjunto México.

0: mexicano, el Piojo Alvarado. Y después el corte del Piojo. Le va a pegar Roberto. Cuidado con aroma de gol. Sampaio habla con Vázquez. Sampaio habla con Bocasi dentro del área de las ilusiones. Le puede pegar Brian de derecha. El Piojo de zurda. La orden de Sampaio. Viene Brian. Levanta con incomodidad para que venga el despeje del conjunto de Sudáfrica. Desde el sector de la derecha con Bocasi. Aleja el peligro a cualquier lado. El balón se va del terreno de juego. Un nuevo lateral para México.
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0: El Cachorro Monte juega ahora para Álvaro Fidalgo, el chaval que entrega para la salida mexicana con el Piojo Roberto Alvarado de las Chivas Rayadas del Guadalajara, que vuelve a ser la base de la selección mexicana después de un buen campeonato de la mano de la Gaby Milito. El toque atrás para el tal Arrangel, ligera presión por ese sector de Reynolds, que queda como único hombre en Maputa, casi prácticamente innecesario para el conjunto sudafricano con Jesús Gallardo. Estamos en fútbol de primera, somos la radio del Mundial. Corea del Sur frente a la República Checa desde el estadio de Guadalajara, más tarde en transmisión por fútbol de primera, la radio del Mundial. Y el público no le gusta, Manolo, rechinfla del respetable en el Azteca.
2: No le gusta que estén tocando ahí la pelota en la parte de atrás, tienen un hombre más y nada más le están pasando de un lado, obviamente.
0: ¡Quiñones!
2: Quieren que vaya al frente, quieren que le regalen ese segundo gol.
0: Desde la izquierda, Quiñones, levanta la cabeza, metió el servicio diagonal, pibe, buscando al Piojo Alvarado, pero fue largo.
3: Sí, la idea fue buena, le pegó fuerte, la idea era buena.
0: Hay un par de elementos mexicanos aprontando el trabajo precompetitivo. Saque de meta favorable al conjunto sudafricano. Momento de controlar el tiempo y marcador por fútbol de primera. Somos la radio del Mundial. Este es el tiempo de juego. Exactamente, bam, bam, bam, 15 minutos, 15, llegamos a la hora de partido, 15 minutos de la primera etapa y el marcador indica. Está ganando México al conjunto de Sudáfrica 1-0. 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El balón ahora en salida para el conjunto de Sudáfrica, para que la tenga Zibizi. Bata Zibizi recibe el número 19. Ahí hay que salir a presionar, muchachos, ¿no? Están tocando la pelota los sudafricanos con uno menos.
4: Sí, así es. Antes era con tres mexicanos los que hacían presión. Ahora ya son cuatro, pero no van a fondo.
0: Del fondo el portero Williams. Balón para Bata, que acaba de ingresar de los 5 minutos. Viene ahora sobre el sector de Modiva. La falta fue del Piojo Alvarado Javier y ahora es tiro libre favorable a los Bafana. Bafana que van a realizar una nueva variante. Se va el número 23 del terreno de juego, Manolo, Jaden Adams, para el ingreso del número 11, Temba Zwane.
2: Así es, Zwane buscando algo más al frente, piernas frescas, también ya estaba agotado Adams.
0: El tiro libre se produjo, ¿no, Javier? La falta fue del Piojo Alvarado.
5: Sí, una falta simple, un empujón en la mitad de la cancha, de espaldas al arco, Bolívar recibe, pero es empujado por Alvarado.
0: Muy bien. Partido 54 para Zwane, uno de los veteranos del equipo, 36 años, 54 partidos con el de hoy, 12 goles para el número 11 de la base del Mamelodi Sundown, que junto al Orlando Pirates son los equipos que...
2: importantes, los que más aportan.
0: Ahora, ¿recordamos alguna vez antes el Mundial de Sudáfrica, que fue una Copa Confederación? ¿No fue? Sí, fue una Copa Confederación, que fuimos con el Master Bora Milutinov, a quien le mandamos un gran abrazo, que debe estar en la cancha del Estadio Azteca a ver un clásico antes del Mundial. Arrancaron de la Copa Confederación, no me acuerdo, era justamente Orlando Pirates contra el Mamelodi. Espectacular, gran ambiente allá en Sudáfrica. La pelota la tiene Montes para Johan, otra vez para el Cachorro y el Cachorro para el Chaval. La tiene Álvaro Fidalgo, más atrás para Rangel. No hay claridad en la salida mexicana, Manolo.
3: Si no tenemos claridad con un hombre menos.
2: Esto, y la gente se empieza a desesperar porque empiezan a tocar ahí en la parte de atrás. No progresa ni un balón de la selección de México con esto que dices, teniendo un hombre más.
0: Tal cual. Y se viene la primera variante en México.
4: Ahí se le vio la desesperación a Raúl Jiménez, porque ¿qué? Él quiere pelotas adelante, sabe que son un hombre de más, pero la defensa mexicana y el medio campo no se animan.
0: Pitó Sampaio, Javier, lo atendieron al número 20 de Sudáfrica, a Mudau.
5: Una jugada peligrosa de Quiñones que eleva su pierna por encima, casi a la altura del hombro del jugador sudafricano en la mitad de la cancha, correctamente la jugada peligrosa. Como no hizo contacto, es tiro libre indirecto. Si hubiera hecho contacto, es directo.
0: ¿Quién se viene en México, Manolo?
2: Va a venir Luis Chávez al terreno de juego. Ya están dándole ahí las indicaciones. Puede ser por Gutiérrez, que está amonestado. Normalmente al jugador amonestado es al que sacan primero.
5: Y se viene la lluvia también, está empezando a gotear.
0: Sí, señor. Había 46% de probabilidades de lluvia, con tal que no haya ningún inconveniente de tormenta eléctrica. Se puede seguir jugando al fútbol, la pelota se va larga. Lo buscaban a Modao, era saque de meta para el Tri.
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0: Va a despejar en el fondo y sale jugando el conjunto mexicano. Queda claro que al público no le gusta lo que está viendo. Con uno menos de los 5 minutos, reiteramos la expulsión de Sidhol en la falta sobre Brian Gutiérrez. Es lo que hablaba un poco el pibe, ¿no? Cuando arrancaba el partido, todo el espectáculo y toda la inauguración, la gente, por supuesto, metida con el equipo. Pero una vez que vayan pasando los minutos,
3: le van exigiendo.
0: Claro.
3: Claro, y más un partido de eso.
0: Iba a mandar 2 cambios, Manolo,
2: ¿eh? Sí, 2 cambios, porque vamos a ver quién es el otro,
0: Vega,
2: que pidió.
0: ¿Alexis es?
2: No sé, me parece, y vi bien que era Morita.
0: ¡Ah, mire usted! ¿Lo escucharon al pibe?
2: Sí, creo que escucharon al pibe, si alcancé a ver bien.
3: Mora tiene espacio para jugar.
0: Sí, ¿acaso?
3: Pero lejos.
0: Uno menos, tal cual. Y con una gana. 17 años, 17, el más joven de la Copa del Mundo.
3: Y tiene calidad, es jugador de calidad. Tiene espacio para jugar.
4: Oye, que con 10 hombres Sudáfrica se dé el lujo de apretar con 13 arriba. No, sí tiene que ser.
0: Ah, se equivoca Modiba, la roba Quiñones, viene Brian, filtra la pelota. Buscaba sobre Gallardo, que aparecía en el área de las ilusiones, el lateral izquierdo prácticamente de 9. Se está equivocando en la salida nuevamente Sudáfrica y no lo está aprovechando México. Se va a venir entonces la variante, me parece, uno sí es Chávez y el otro efectivamente. Manolo, se viene la variante, lo pidió el pibe. Y aquí vienen los cambios, Manolo.
2: Así es, sale Gutiérrez, entra Chávez con el 24 y va a salir Fidalgo con el número 8 para que entre Gilberto Mora, el jugador, de los jugadores más jóvenes de este mundial.
0: Y así lo recibe la cancha del Estadio Azteca. 17 años para Gilberto Mora Morita. Octava presencia con la camiseta de México. Se quiere estrenar para marcar su primer gol con la verde del Tri en el Mundial. Gilberto Mora, ni tonto ni perezoso, cholo de Tijuana, lo acaba de renovar, por supuesto. Claro, sabe. Es después del Mundial, viene el batacazo. Y es Morita. Ahí está entonces el jugador más. 17 años ya. Y qué bárbaro.
3: Ah, estaba yo pescando el pescadito.
0: Jugando un mundial. Tienes a Lamin Yamal, que con 17 ganó una Eurocopa.
3: Sí, señor, sí, señor.
0: Qué bárbaro. Aquí la tiene Quiñones. La pared con Jiménez. Quiñones. Viene el piojo. Levanta la cabeza.

0: México. Raúl Alonso Jiménez, que se lo dedica a su padre. Fallecido hace una semana, Raúl Alonso Jiménez, que pasó por un momento tremendamente importante y terrible de salud, con lágrimas en los ojos, con la mirada al cielo, con los brazos extendidos, dedicándoselo a su padre, el centro quirúrgico del Piojo Roberto Alvarado, con el perfil cambiado desde derecha al segundo palo y de cabeza Raúl. A los 22 minutos marca el segundo para México. Está ganando el Tri, está ganando México, lo hizo Raúl Alonso Jiménez, gana México 2-0.
1: Una jugada que precisamente inicia Raúl Jiménez en el medio campo ahí con Quiñones, que se va al frente, abre el balón por el costado derecho y Jiménez, que había quedado ahí, se va incorporando muy bien ahí, buscando, nunca perdiendo de vista el balón, y el centro es preciso ahí a pie cambiado, muy bien el Piojo para que nada más le meta la cabeza y le dé un 2-0 con mayor tranquilidad.
0: El momento, pibe, emotivo, no solamente de marcar en un mundial, sino por supuesto con lo que contaba el Vasco Aguirre en la previa, de la pérdida de su padre y del recuerdo y de la alegría y de la emoción del delantero México.
2: Sí, señor, un lindo gol para el equipo mexicano, merecido el 2-0 y con posibilidades de marcar el tercero, pero México está jugando bien, merecía y ganando por más gol.
0: Yayo de la Torre, y con uno menos creo que se abre la lata para lo que resta en este momento de hidratación, en donde aprovecha para dar indicaciones el Vasco Aguirre.
3: Sí, así es, se abre la lata y hay posibilidades. Mira qué bien Raúl Jiménez aprovechando el movimiento de Quiñones para llegar por atrás y así hacer su gol clásico así de cabeza, ¿no?
0: Momento de hidratación en la cancha del Estadio Azteca. Claudio Gutiérrez contigo.
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0: Muy bien, se repone el partido, aprovechó correctamente Wilton Sampaio el gol, Javier, para irnos al segundo momento de hidratación del partido.
6: El criterio es que la primera interrupción que de juego, la mitad de cada tiempo, corresponde a la hidratación. Y obviamente que no se puede cortar el juego, el balón tiene que estar fuera de juego para hacer la hidratación.
0: Técnicamente, regularmente lo hacen 22-23, pero claro, esto es elástico dependiendo, por supuesto, lo que conforme vaya transitando el partido.
6: Justo coincidió con la conversión del gol.
0: Sí, sí, con el lateral, ¿qué pasó, Manolo?
1: Salta. Saltan a calentar ahí la Hormiga, uno de los dos, y Álvarez, el Machín Álvarez, los dos saltan ahí a calentar.
0: Muy bien, está entonces Chávez en el terreno de juego, está Gilberto Mora Morita. Está ganando México 2-0 por ahora, ganando su primer partido después de 7 en inauguraciones de la Copa del Mundo, ganándole al conjunto de Sudáfrica con un claro 2-0 desde los 5 del segundo tiempo, con uno menos el conjunto de los Bafana Bafana, con Sid Hall expulsado con roja directa. Quiñones, el primer gol del Mundial a los 9 de la primera etapa. Raúl Alonso Jiménez a los 23 del complemento, gana México, y esto no termina así, créame que esto no termina así. Viene Quiñones tocando para Raúl desde la banda izquierda. ¿Quién va de 9? ¿Quién va de 9? Va pidiendo la pelota, va Banderín en alto. Señala el señor Bruno Boschilia y es tiro libre, Javier, favorable a Sudáfrica.
6: Bueno, acá vemos cómo no se esperó a que se resolviera la jugada. Acá, evidentemente, cuando el asistente está realmente convencido, como en este caso, levanta su bandera y se interrumpe el juego.
0: Mira, Finoli era.
1: Sí, estaba fina, pero el que se está moviendo muy bien es Quiñones. Él arranca por el costado izquierdo, pero se mueve donde hay espacios. En esta da un par de ocasiones que se mete ahí al centro porque están dejando mucho espacio para recibir tranquilamente.
0: Impecable el trabajo de Julián en el partido inaugural de esta Copa del Mundo. 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El Piojo filtra para Raúl. Pasa que fue. Nada, dice el árbitro. Dentro del área lo atropellaron. Pide calma. Todos lo revisan. Fue el pecho de Raúl Jiménez, el jugador sudafricano, dentro del área, toda suya, Javier.
6: La primera lectura que hago es que el jugador sudafricano le cruza el cuerpo y es el jugador mexicano el que choca con él. Sí, para mí no hay falta. Veremos qué es lo que recibe no solamente el árbitro central, sino el VAR. Le cruza la marcha, ¿no? Es una obstrucción.
1: Sí, de acuerdo, para mí tampoco.
6: A lo sumo, con una interpretación forzada, podríamos decir que es una obstrucción que da lugar a un tiro libre indirecto, pero yo creo que ni siquiera tiene entidad.
0: Pues Sivisi, el líbero del conjunto sudafricano que lo cruzaba Raúl Alonso Jiménez. Una maravilla tener a Javier Castrilli, nos saca de dudas, listo, nos lavamos la mano, le preguntamos a él y listo, pibe, no pasa nada. Saca la brocha nuevamente Javier, otro pintado de amarillo en Sudáfrica.
6: Bueno, en este caso nuevamente Sivisi, bueno, se envalentonó y lo fue a buscar, salió de su posición natural y lo fue a buscar a la mitad de la cancha para cometerle directamente la falta. Buscó el cuerpo correctamente sancionado y amonestado en este caso. ¡Opa! Por el jugador Sivisi, que le puso su mano derecha en el cuello al jugador mexicano.
0: Y señor, veíamos en el monitor la repetición, le levantó peligrosamente Yayo prácticamente en el cuello.
3: En lo que falta del partido sí va a ser, ¿no? Ya con un hombre de menos y la selección mexicana volcado al ataque, van a venir muchos golpes.
0: Se viene otra variante en México, es el segundo amonestado en Sudáfrica, ¿no? Javier, estaba Sivisi y Mofuena. Más allá de la roja.
6: Exactamente, Mofuena y Sivisi son los amonestados por Sudáfrica.
0: Muy bien, se vienen las variantes entonces en el conjunto mexicano. ¿Quiere más, Javier Aguirre? Decía Manolo, porque está Corea del Sur, está también República Checa. La importancia de hacer goles.
1: Claro, claro, porque a ver, si pensamos la normalidad es que la selección de Sudáfrica vaya a ser la más débil, ¿no? De este grupo, que le vayan a ganar los demás, entonces va a ser importante esto del goleo.
0: Aquí está la pelota con Luis Gerardo Chávez. Gallardo por la banda izquierda, la tiene Jesús. Entregaba el balón para Luis Gerardo Chávez. El toque de Gilberto Mora Morita, que es el primer jugador nacido después del Mundial del 2006, que está en la calle. ¡Qué bárbaro! La pelota nuevamente lo bajaban a Morita. No pasa nada, dice el árbitro. Vale México ahora con Sudáfrica y la salida para el conjunto de los Bafana. Bafana parecía falta y la va a cobrar nomás, ya desesperado después de las anteriores. La falta de Luis Gerardo Chávez. Javier, tiro libre para Sudáfrica.
6: Sobre el círculo central, Chávez le engancha el pie, lo hace caer al jugador sudafricano. Bien, en este caso Sampaio, que lo agarró cerca de la jugada.
0: Muy bien, se vienen dos variantes en Sudáfrica y dos variantes en el Tri. Se viene el Machín, uno de ellos, Manolo.
1: Así es, sale Lira, contención por contención. Muy buen trabajo de Lira en el primer gol. Él fue el que apretó, hizo buen partido para mí.
0: Y se viene la Hormiga.
1: Sí, señor.
0: Ah, mire usted. ¿Quién diría? La Hormiga, Armando González, del Chiverío. Acá tenemos dos de Chiva, pibe, Manolo y Ayo.
1: ¿Qué historia no está?
0: No, ¿quién?
1: Me dijo que
3: deberían de ser unos cinco, ¿no? Pero bueno, nos conformamos mínimo con esos tres.
0: Te va entonces Modiva y Reiners del terreno de juego. Modiva, que estaba también andando de todo. Ingresan Apolis el 7 y Macopa el 17. Miren cómo lo reciben a la Hormiga. Se fue Raúl entonces a la cancha Armando González, 23 años, su octava presencia, un gol con el Tri en el amistoso frente a Islandia. Y a la cancha Edson el Machín Álvarez del Fenerbahce, que ya no va a estar allí, que hoy cumple su partido 90, va a llegar a 100 partidos en el Mundial, el número 4, 7 goles para el Machín, entonces al terreno de juego. Qué historia esta, Yayo, de Armando el Hormiga González, porque claro, uno tenía la duda si estaba Germán Berterame hoy en el Inter Miami, si podía llegar la Hormiga, si podía llegar el Memote, si cuántos delanteros iba a llegar, pero mira, el primer cambio no es Santiago Jiménez, sino es la Hormiga González.
3: Y así es, y manteniendo un solo punta, ¿no? O sea, eso te dice mucho también de la confianza que le tiene. Entonces, también me sorprende lo de Álvarez, ¿eh? Se ve que lo quiere tener en ritmo. O sea, lo mete sobre Lira, Lira había hecho un buen partido y sin embargo él quiere tenerlo en ritmo y por eso lo está ahí en la cancha.
0: Aquí está saliendo entonces del conjunto de México a la cancha Oswin Apolis, 24 años, del Orlando Pirates, partido 26 con 4 goles. Se fue del terreno de juego también camiseta número 6, Obri Modiva. Ingresó el número 17, Evidence McGopa, de 26 años, también del Pirates. Está ganando México 2-0. 32 minutos de la etapa complementaria. Estamos en fútbol de primera, abriendo la Copa Mundial de la FIFA. Mañana debuta el equipo de todos. Mañana debuta Estados Unidos. El equipo de Mauricio Pochettino frente a Albirroja del Lechuga. Gustavo Alfaro, antes Canadá, estará jugando frente a la selección de Bosnia en Toronto. Y más tarde, dos rivales de este grupo que hay que ver. República de Corea frente a Chequia. Otro cambio, Manolo, en el tri.
1: Así es, se va uno, para mí el mejor jugador del terreno de juego, Quiñones, y va a entrar Alexis Vega.
0: Se va Julián Andrés Quiñones, vive el autor del primer gol del Mundial.
2: Y la figura del partido.
0: De acuerdo.
2: Jugó muy bien, jugó muy bien. Muy buen partido.
0: Y aquí va Alexis entonces, 28 años, campeón de la Concachampions con Toluca. Partido 53, 7 goles para Alexis. Aquí la pelota la tiene el conjunto de México, llegaba sobre el fondo de la cancha, parecía que había perdido el control de la pelota Luis Gerardo Chávez, que le pegó con la de palo. Yayo de la Torre, 78 tiempo corrido, 34 casi de la etapa complementaria, lo gana México 2-0.
3: Y así es, una, para mí una gran oportunidad para Alexis, ¿no? Ya con un hombre menos Sudáfrica y ya con la posibilidad de tener más espacio adelante, vamos a ver cómo responde.
0: Le cobraron falta a Morita, Gilberto Mora, Javier Castrilli.
6: Para mí inexistente, ¿eh? Mora lo estaba acosando la salida del equipo sudafricano, pero no vi absolutamente ningún contacto que diera lugar a la sanción de la falta.
0: Le iban a robar la pelota, casi lo madruga, justamente por ese costado Alexis Vega. No parecía falta, Manolo.
1: No era falta, y era recuperar el balón en una posición muy cercana al gol.
0: La voz del estadio, más de 80.000 espectadores en el nuevo estadio Azteca, en el nuevo estadio de Zidane.
2: 80.424.
0: Soldado, lleno absoluto.
1: Tuvieron que tapar muchas butacas porque no tenían visibilidad, por eso les pusieron unas lonas, por eso nada más entraron 80.
0: El papel está vendido. Ah, ya no el papel, es código QR. No. La pelota viene ahora, ya no podemos entrar. Ya no hay entrada física para recordar. Viene la pelota cada vez menos. Viene Sudáfrica, cuidado con esto, el remate. Se zambulle bien el tal Rangel Apolis. Y hay en el primer contacto, quedó sentido el piojo.
3: Sí, una falta. Y bueno, Rangel, yo creo que es la primera jugada en la cual se ve seguro, ¿no?
0: Sí, verdad.
3: Un disparo a las manos y se ve ya más seguro aquí.
0: Y no ha dado esa sensación, Manolo, de seguridad, ¿no?
1: No, y eso es problemático para un guardameta, lo necesitas. Es que las pocas pelotas que le lleguen en este tipo de partidos, que se le note seguridad, y no lo ha hecho. Estoy de acuerdo con él, fue la primera que se le ve seguro.
0: Y el cielito lindo en las tribunas. Escuche, súbale el volumen, Claudio Gutiérrez.

0: los sonidos del fútbol, ¿ah? Y a esta hora la gente está más sazonada también, ¿no? Son las 10 para las 3 de la tarde, la hora de la comida. Desde las 6 y media de la mañana, la gente, hora de México, digo, estaba llegando. Hoy es feriado en México, ¿no?
1: Muy bien. Sí, sí.
0: Oh, el ángel de la independencia se va a llenar también. Muy bien, va a despejar desde el fondo, 9 por jugar. Estamos en fútbol de primer. Al VAR, Javier, ¿qué pasa?
2: Sí, porque hubo un contacto físico en la marcha, que lo dije, golpean en el rostro un jugador mexicano. Están verificando si ese contacto físico, que para mí no hubo intención, pero pudo haber existido una agresión.
0: Bueno, primera visita del VAR en el Mundial. A ver, se la cuenta usted, Javier Castrilli.
2: Sí, ahí estamos observando que hay un manotazo con su mano izquierda sobre el cuello del jugador, en la nuca, más abajo de la nuca.
0: De Alvarado.
2: El jugador. Manotazo hacia abajo.
3: Manuel pegaba de esa bastante.
4: Javier, está, el jugador mexicano lo obstruye y por eso le tira el manotazo. Para mí esta no puede ser.
3: Baja directo.
0: No. Manolo pegaba de esa.
4: No, ve.
2: No sé, pero ese manotazo hacia abajo es bastante comprometedor para la salud del jugador sudafricano, ¿eh?
0: Claro, hay una obstrucción de Alvarado, ¿no?
2: Claro, si bien se puede considerar como una agresión porque le pega un cachetazo prácticamente en la oreja derecha.
0: A ver, escuchemos.
3: Lo va a expulsar.
0: No. Escuchemos a Sampaio, que le abran el micrófono.
3: Lo va a expulsar.
0: Escuchemos qué dice Sampaio, brasileño, y expulsó a Sinjola a los 5 del segundo tiempo. Alguna duda también Sampaio.
2: Y fue un movimiento hacia abajo que le pega un cachetazo en la oreja, prácticamente sacándoselo de encima, pero que el árbitro considera que es una agresión. A mi criterio fue una agresión. Si tuviera que...
0: Es correcta la decisión.
2: No le doy la mano a Sampaio, en este caso no se puede permitir. Si vos permitís eso, tenés que permitir otro tipo de actitudes, ¿no? Sí.
0: Bueno, había ingresado al terreno de juego el número 11, Temba Zvane, de 36 años. Se queda con 9 el equipo sudafricano. Sidhol fue expulsado a los 5 y a los 38 del segundo tiempo. Manolo, se va Zvane.
4: Sí, ahí, no sé, para mí...
0: Yo también tengo que quiere que le diga.
4: Para mí no era tarjeta roja, pero bueno.
0: Yo no sé, con esto del Zoom, yo entiendo de la agresión y tal, buscarle la quinta pata al gato a veces, ¿no? Pero...
2: Sí, es una interpretación forzada, ¿no? Pero digo, a ver, si en este caso yo tengo que tomar una posición en la que acompaño a Sampaio ante la duda, ¿no?
0: Correcto. Bueno, lo llamó el señor Nicolás Gallo de Colombia, ¿cómo la vio, pibe?
3: Roja. ¿Le pegó?
0: ¿Yayo?
3: ¿Le pegó?
1: No, para mí no.
0: A mí tampoco.
1: Para mí no.
3: Roja le pegó.
1: Pero bueno, duró poco, ¿no? En el campo, ¿vale? ¿No? ¿Cuánto duró? 10,
0: ahora
1: 15
0: le digo,
1: minutos.
0: Sí, la verdad que entró... Bueno, se queda con 9 hombres el conjunto de Sudáfrica. Está para el cachetazo, pibe, está para el tercero, ¿ah?
3: No, si México quiere, marca el tercero. Ya todo depende de México. Y más con los jugadores que entraron.
0: Claro.
3: Claro, porque los jugadores que entraron son jugadores técnicamente bien dotados.
0: Correcto.
3: Ahí te arma jugada de gol. Todo depende de ellos.
0: Muy bien.
3: 3-0 no queda mal.
0: Exactamente.
3: Sí, claro.
0: La quiniela de fútbol de primera. Va bien en la pelota, cuidado ahora para Rangel.
4: Usted puso 3-0, por eso quiere el tercero, pibe.
0: Yes. Svane ingresó al minuto 61 por Adams.
4: Sí.
0: Y lo expulsaron al 84. Bueno,
1: cansado no va a estar, ¿eh?
0: Cansado no va a estar, sí. Bueno, no va a jugar el próximo
3: el
0: partido.
3: Próximo partido,
0: claro,
3: no
0: tiene dos bajas importantes el conjunto de Sudáfrica. Un detalle no menor frente a la República Checa. Va a jugar en Atlanta el próximo 18. Ese es el próximo partido del equipo sudafricano. México en Guadalajara, Jalisco, México. Todo con transmisión de fútbol de primera frente a Corea del Sur. Será el segundo rival y cerrará aquí en la cancha del Estadio Azteca frente a la República Checa el próximo 24. Pero siempre decimos la importancia del primer partido, pibe. Y por ahora México lo está ganando con solvencia 2-0.
3: Sí, lo está ganando bien. Lo está ganando bien, como dice usted. El primer partido de un campeonato mundial es importante y lo está ganando bien. que eso le da confianza también al equipo.
0: Total, la tiene Gilberto Mora Morita. Con 9 elementos, México tampoco es que se vuelva loco, ¿no? Que vuelva y que espere y que busque el arco rival. Con más tranquilidad ahora la tiene Luis Gerardo. Entrega Alexis, la tiene Vega, ya se proyecta Gallardo, da la vuelta completa Alexis. No tiene la visual, juega otra vez con Luis Gerardo Chávez. Este para Gallardo, mete el trazo, cuidado con esta, Morita la tiene. Descarga para la hormiga, la tiene. La hormiga González, que está con la 14 histórica de Javier Chicharito Hernández, el máximo artillero de la selección mexicana de fútbol. Fue convertido en analista, ¿no?, del Mundial in English. La pelota la tiene Israel Reyes, va a ser cortina, lo empuja, lateral favorable a México.
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0: Va a venir el servicio, vemos en los monitores internos la jugada previa, ¿no? De la expulsión del jugador Svane.
2: Sí, el brazo izquierdo, ¿no?, que baja en dirección de la oreja del jugador mexicano. Eso es lo que se vio a través de la cámara que tiene, reitero, en la sien derecha el árbitro brasileño.
0: El próximo miércoles estaremos aquí en la cancha del Estadio Azteca, en el grupo K de Kilo. Debuta Colombia, Colombia, Colombia. Frente a Uzbekistán, 9:30 de la noche, tiempo del Este, 6:30 en el Pacífico más tarde. El programa diario de fútbol de primera, y esta noche veremos a los rivales de México, la República Checa frente a Corea del Sur. Desde Guadalajara, relata Jesús Eduardo Acosta junto a Mauro Souza, campeón del mundo. Alex Darío Aguinaldo y Carlos de los Cobos. La tiene Alexis Vega y Ayo.
1: Demasiada circulación, ¿no? Para jugar contra 9. O sea, por eso la gente se está desesperando mucho. Normal, al ver que no hay la velocidad necesaria.
0: La verdad que sí, porque podrían, no sé, de alguna manera meterse más y presionar y buscar el tercero. Aquí, sobre el árbitro.
4: Lo que están haciendo mal los jugadores de la selección mexicana, los que metieron ofensivos, vienen por el balón. No hay necesidad de regresar, aunque Sudáfrica, pues ya lo único que puede hacer es meterse todos atrás. México tiene que arriesgar.
1: Si con 11 Sudáfrica no puede llegar al arco, imagínate ahora con 9.
3: México tiene que aprovechar eso.
0: Sí. Pero además con gente fresca. Está Mora, está Alexis Vega.
4: Pero ve cómo vienen González por el balón. Está viniendo por el balón Alexis, viene por el balón Mora. Se salen de una posición donde pudieron hacer
3: no tiene
4: daño.
3: Profundidad.
0: ¿No? No. Y el Piojo Alvarado ya está cansado también. Digamos que es el único que ha quedado en ese sector. Es sintomático, ¿no? Que sea la hormiga González, mire el primer cambio y no Santi Jiménez.
4: No, a ver, también es de momento. Santi Jiménez lleva...
0: ¿Cuánto tiempo?
4: Dos años sin jugar.
3: Dos años sin jugar.
0: Debutando en el Mundial Hormiga, amiga, partido inaugural. A pelota la tiene el Machín, que está con el gafete de capitán. Se lo cedió el Cachorro Montes en su ingreso. La tiene el Piojo para el Machín. Pide pista Gallardo, más solo que la una por el sector de la izquierda. Pone la tabla ahora Morita. Se deja caer, viene el Piojo, le roba la pelota Mocoena y se manda el conjunto de Sudáfrica. Hay que recordar que juega con 9, los 38 la expulsión a Nasván, en la recuperación del Machín. Lo atendieron a Álvarez Pita Sampaio. Hay tiro libre, Javier, favorable a México.
2: Cuidado con las pelotas divididas, en este caso en la mitad de la cancha, el número 14, le comete la falta al jugador mexicano. Cruzando la pierna izquierda, la hace caer, clara falta. Pero tiene que tener cuidado Sampaio. La gente pide una cosa, pero creo que los jugadores en la cabeza, los jugadores mexicanos, está la idea del próximo partido.
3: 7 minutos.
4: Ya está acalambrado el Piojo en la jugada no anterior, ya se quedó ahí tirado y vemos cómo se estira ahí la punta del pie. Señal de que
3: se valen 11 cambios también.
4: Vamos a hacer. No tardan.
0: ¿Cuánto más jugamos?
4: Por la idea.
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0: Va a salir el partido. A mí se me chispoteó, sí señor, la tiene razón. Aquí viene la pelota ahora para el Piojo. Panqueque menos. 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
0: Javier Castrilli mudado, se iba por el costado derecho. Lo va a cruzar el Cachorro Montes. No sé si era ataque prometedor o no, pero lo está expulsando con roja directa toda suya Castrilli.
2: Yo coincido que Montes salió de destiempo y lo levantó por el aire. Lo que no coincido es que haya sido... es que tenga todas las características de evitar una ocasión manifiesta. Veremos en la reiteración. Sí, fue directamente Montes a, sobre la humanidad del jugador sudafricano. El árbitro interpretó, esto es sobre el costado derecho del ataque del sudafricano, pero a la altura del vértice del área, digamos. No está tan claro que haya sido una ocasión manifiesta de gol. El árbitro interpretó que sí.
0: Si lo expulsó a Suane, Mor lo expulsó, yo creo que está así. Yo entiendo que no es una situación manifiesta de gol, porque como bien destaca Javier, se va por el costado derecho, se va abriendo, no es, digamos, un ataque directo en la mitad, directamente sobre Rangel.
2: Claro, sí, pero en este caso le cruza mal el cuerpo y lo hace volar por el aire.
4: Bueno, esto increíble, ¿no? Que suceda en un partido donde lo tienes ya controlado, estás en tiempo de compensación con dos hombres más y que eso tengas, digo, estos...
2: Lo peligroso, muchas veces de pretender más goles por el espectáculo, pero los jugadores tienen que tener la cabeza en el próximo compromiso.
0: Minuto 90 más 3. Minuto 90 más 3. 3 expulsados en la inauguración. Habrá que buscar la estadística. Si récord. Esto no es récord, choque en el palo, ¿no? Bueno, se acercó Mocoena a recibir alguna indicación. Me parece el balón detenido, Manolo, de Hugo Bros, el técnico belga.
4: Está para pegarle con la pierna derecha, pero está muy abierto. No es para ese perfil. No sé si vayan a hacer alguna
0: pero
4: jugada.
0: Es zurdo Mocoena. Es zurdo Mocoena. No,
4: pero el otro, mira.
0: Sí. Acomoda. Está Bocassi. Viene Mocoena y está Bocassi. Aroma de gol, cuidado. 90 más 7, la tocan para el zurdo. Bueno, mamarracho de tiro libre, dicho sea de paso. Le quedó la pelota, la tocaron tan larga que aprovechó el jugador mexicano para despejar. Juega con 10 México y con 9 Sudáfrica. El recuento de los daños. A los 5 roja, directa para Sitcol. A los 38 vía VAR para Zuane. Y a los 47 roja, directa para Montes. No pensábamos, Javier, que iba a tener tanto trabajo hoy, ¿eh? En el primer partido.
2: Al menos las últimas dos expulsiones son discutibles. Son muy controvertidas.
0: Si venimos y así arranca el Mundial, dejan la vara alta.
4: Te va a ver. ¿Ah?
2: No, va a ser muy divertido esto.
4: 180 expulsados así.
0: Qué bárbaro. Bueno, 3 expulsados en el partido inaugural. Gana México por 2-0 a todo esto. El Cachorro Montes se perderá entonces el partido en Guadalajara frente a la República de Corea. 2-0 el marcador. Yayo ataca el equipo de Sudáfrica. Bueno, larguísimo el servicio. Ya le pasa factura también el físico, la altura. No iba a llegar nunca Mudau. Te escucho, Yayo de la Torre.
1: Para mí esto abre la puerta para Edson Álvarez, ¿eh? Para que juegue ahí en la línea de 4 de central. Por supuesto.
0: Y a Lira lo mantienes en la posición de...
1: Sí, sí, sí. Uh-huh. Si es que no quiere correr a Reyes y meter
0: a Sánchez.
1: A Sánchez, vamos a ver.
0: Muy bien, buscamos el momento del partido, de este partido inaugural, pibe, el momento del partido para Carlos Valderrama fue...
2: El primer gol de Quiñones.
0: De acuerdo.
4: No hay otro. Primero de Quiñones.
0: Yayo.
1: También.
0: Javier no va a decir las trampas.
1: También.
0: No, no.
2: No, yo creo que el primer gol abrió camino, ¿no? Bajó los decibeles y quitó los nervios.
0: Sin duda, sin lugar a dudas, el momento del partido es presentado ahora sí por IHOP.
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0: Se nos va el partido inaugural en fútbol de primera. No se pierda hoy 9:30 de la noche, tiempo del este, 6:30 en el Pacífico. Desde Guadalajara, Jalisco, Corea del Sur, frente a República Checa, con Jesús Eduardo Acosta en los relatos, Mauro Silva, Alex Darío Aguinaga y Carlos de los Cobos. Pero hoy tenemos programa diario de fútbol de primera para poner todo en perspectiva, para anticipar el duelo de mañana, el debut de los Estados Unidos por fútbol de primera frente a la Albirroja, para el debut del otro equipo anfitrión, Canadá, el equipo de Jesse March frente a Bosnia. Todo por fútbol de primera. El sábado estamos con Qatar y Suiza, con Brasil frente a Marruecos, Haití frente a Escocia, Australia contra Turquía. La tiene Alexis, va a meter el centro, despejaba con golpe de cabeza, la va a buscar ahora Mac Gopa. La manda Mac Gopa, el güero. Entregaba la pelota para en batalla, la tiene Mudao, lo bajaron, el árbitro dice que no hay absolutamente nada. La recuperación atrás, ahora sí lo pitó Sampaio, en tres cuartos de cancha será tiro libre favorable a Sudáfrica.
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0: Apareció el astro rey en la cancha del Estadio Azteca en los precisos instantes en que el árbitro brasileño Wilton Sampaio hace sonar su silbato. Póngame el mariachi a todo volumen. ¡Ha ganado México! 2-0 en el debut mundialista. Julián Quiñones a los 9 de la primera etapa. Raúl Alonso Jiménez a los 23 del segundo tiempo. Con 3 expulsados, Sithole y Zwane para el equipo de Sudáfrica. Y el Cachorro Montes en las postrimerías del partido. Con la voz de don Vicente Chente Fernández. Con el rey a todo volumen en la cancha del Estadio Azteca. Hacemos la pausa y comenzamos a transitar el después de el fútbol, junto al equipo mundialista de fútbol de primera, la radio del mundial aquí en el Azteca. Ha ganado México por primera vez su partido inaugural de su Copa del Mundo, 2-0 a Sudáfrica.
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0: Bueno, se va retirando el Tri, que se despide de la afición, de la familia que está en la tribuna. Aquí seguimos hasta el arranque del programa diario de Fútbol de Primera, un largo después del fútbol. Ha ganado la selección mexicana por 2-0. Y siempre la importancia del primer partido. Claro, recuento de los daños nos entrega un jugador menos, Pibe, en el caso de Montes, para el segundo partido. Pero en todo caso, un triunfo mexicano que deja la sensación que pudo ser un poquito más holgado.
3: Sí, más goles. Pero hizo lo que tenía que hacer. Con un campeonato de esto, sabemos por experiencia, el primer partido es importante. Ellos tienen la presión que son locales. El estadio se llenó. Yo particularmente pienso que México ganó bien, merecidamente, que tenían que marcar más goles porque tuvieron más oportunidad para ir por el asunto de los goles, pero pienso que México jugó bien y ganó merecidamente.
0: Una victoria que abre el camino, Manolo, de la localía. El segundo partido será en Guadalajara. Cerrarán aquí en la cancha del Estadio Azteca con la consigna de terminar en el primer lugar del grupo.
4: Era muy importante aprovechar esto. Se le dio todo positivamente a México. Desde el arranque iban apenas los primeros minutos, se pone arriba en el marcador. Después jugar con un hombre más, una selección de Sudáfrica que muy poco al ataque presentó. Se trató de cuidar atrás, de que no le hicieran gol, pero bueno, faltando, cuando íbamos 5 minutos ya estaban abajo en el marcador y eso puso todo a favor de México. Pintaba quizá por ese gol tempranero para que metieran más goles, pero siempre es importante sacarte los nervios con esta victoria ante tu
0: Yayon.
1: Para mí las mejores opciones las tuvo México durante los primeros 15 minutos. La verdad que ahí se podía haber hecho hasta un gol más. No sucedió de esa manera contra un equipo que no te atacó. En los 90 minutos no te atacó. Entonces yo creo que sí podría haber arriesgado un poco más México.
0: Es verdad, esa es la sensación que deja, ¿no? Porque, digamos, el gol tempranero, la administración de cómo manejaba la pelota, en el primer tiempo no pateó una vez al arco Sudáfrica, en el segundo una vez y no mucho más, no inquietó, la verdad, a Rangel, que en lo particular dejó ciertas dudas solamente con una pelota que atajó en primera y las otras dos o tres dando rebote, dejando esa sensación de no digo inseguridad, pero de alguna manera de no permitir ese momento del arquero en donde tiene que ser seguro.
4: Es que esto es algo normal, ¿eh? No solo más en el arquero que en cualquier futbolista, las primeras jugadas, cuando no te sale bien la primera jugada, empiezas a perder algo la confianza, y creo que es lo que le pasó ahí al Tala, porque hubo dos o tres jugadas que las ataca mal, que se le escurre la pelota, hasta después una ya que agarra, el marcador también a favor, que no lo atacaron tanto, le favoreció, pero sí necesita mejorar mucho el guardameta.
0: Y tendrá 7 días, digamos, en este mundial de 104 partidos, 48 selecciones, 7 días México. Ahí está hablando Julián Quiñones, no sé si lo podemos escuchar, Claudio, la figura del partido. Bueno, vamos a tenerlo seguramente para el programa diario de Fútbol de Primera. Gran actuación de Julián Quiñones hoy en su debut mundialista con la camiseta mexicana.
3: Jugó bien, con personalidad. También fue uno de los jugadores que cuando le tiraban la pelota arrancaba para adelante. Se volteaba y tiraba para adelante y apretaba. Mira que logró meter primero a los 9 minutos, pero pienso que un jugador que quería siempre tirar para adelante. Que eso era la posibilidad que tenía el equipo mexicano. Yo digo, las ocasiones de gol que tuvo México fueron 3 o 4 en el primer tiempo. Ya en el segundo tiempo también tuvo 3 o 4 y ganaron 2-0. ¿Por qué? Porque en este campeonato mundial los goles van a ser importantes.
0: Sin duda. Y con los cambios, la postura, aparentemente el técnico era hombre por hombre, ya, yo decir, no arriesgó de más, mantuvo un solo punta, salió Raúl, entró la hormiga, digamos, entró Alexis, no varió, digamos, esto, ni se volvió loco de buscar, digamos, liquidar el partido con más goles y con más elementos en el ataque. O sea, la estructura táctica la mantuvo.
1: Sí, la mantuvo. Yo no sé hasta qué forma fue mantenerlo, porque no quería desbalancearse en el ataque, o mantenerlo simplemente porque ya veía que con el 2-0 estaba bien servido, ¿no? Yo creo, sigo pensando en que un gol por lo menos le faltó a México, para que la gente se viera contenta, para que también le sirviera, como decía Manolo, en el gol a Verás de los partidos contra Corea y contra Chequia, que no sabemos cómo van a quedar.
0: Es verdad, es cierto, ¿no? Da esa sensación que pudo haber terminado, más allá después de la consideración de la expulsión del Cachorro Montes, con una victoria a lo mejor por 3-0.
4: Sí, por las circunstancias, como se dio todo el partido, esto que te decía, el gol tempranero, un hombre más, jugando bien México, pintaba para que se fuera más al frente, pero guardaron demasiado el orden, paseaban mucho la pelota ahí en la parte de atrás, sin ser verticales por ahí, lo decíamos, Quiñones y Gutiérrez fueron los que rompían un poco las líneas llegando ahí al frente, pero sí creo que todos nos quedamos con esa sensación que México pudo haber hecho uno o dos goles más. Quiñones tiene esa jugada, la que estrella, la del gol, estrella otra en el poste, hace la otra jugada, o sea, tuvieron realmente muchas. Gutiérrez tuvo un par que no define bien llegando al área, la otra que tuvo Álvaro Fidalgo cuando se equivoca el guardameta, o sea, realmente tuvo muchas para ser más contundente.
0: Y mira la estadística, ¿no? Que aquí está mal la gráfica porque fueron dos goles y no uno. 4 remates a gol, uno solamente de Sudáfrica, pero intentos bajo palos, eso no está bien la estadística.
4: No, sí está bien, es que es la de los jugadores.
0: Sí, de Raúl. La de Raúl Bonfón. Pero fueron un remate, claro, bajo palos y tal. Correcto, correcto. Bueno, ahí está entonces, el público se va retirando del escenario de la cancha del Estadio Azteca. Vamos a ir a la pausa para dejarle todo el segmento de análisis arbitral a Javier Castelli, porque hoy tuvimos 3 expulsados. 2 de Sudáfrica y el Cachorro Monte. Bien decía Javier, no vamos a divertir. Vamos a la pausa y regresamos con el análisis arbitral para desmenuzar los rayos X para Wilton Sampaio, el encargado de impartir justicia hoy en el partido inaugural por Fútbol de Primera.
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0: Seguimos transitando el después del fútbol, aquí en Fútbol de Primera, en la cancha del Estadio Azteca, partido inaugural, ha ganado México por 2-0. Creo que no hubiéramos pensado, Javier Castrilli, que en un partido inaugural...

0: por su desempeño en Copa Libertadores, en Sudamericana, y lo que hizo también en el Mundial de Qatar 2022, no me deja una buena impresión de él como árbitro. No obstante, uno hace todo el recorrido para tratar de ser lo más objetivo posible. En este caso, yo creo que el partido y el desempeño de Sampaio se presta a hacer una especie de disección del arbitraje, ¿no? Es decir, muy pormenorizado para analizar. Primero y principal, lo noté nervioso cuando empezó el partido. Errático en las nimiedades, en el detalle, otorgando saque de meta cuando era tiro de esquina, o confundiendo para qué lado se tenía que hacer los laterales. Ese nerviosismo y ese querer y pretender estar más atento de lo que realmente exige la concentración, ¿no?, pasarse de rosca, hizo que desde el minuto uno le contabilizara los segundos para los laterales y también a México, iba 0-0 y le contaba los segundos en forma regresiva para que se apuraran a hacer los laterales, cosa que está denotando ya ¿no?, el estado de nerviosismo, la falta de aplomo, de tranquilidad que él le tiene que transmitir a los jugadores. Bueno, así fue todo el transcurso del primer tiempo. México hizo su gol, se tranquilizaron los ánimos ya con México más tranquilo, comenzaron a existir brusquedades en la mitad de la cancha, cortando los ataques en forma sistemática por parte de jugadores sudafricanos. Algunas de esas faltas hubieron merecido tarjetas amarillas, por lo menos dos, ¿no?, que no fueron sacadas como correspondía, ¿no? Esa apelar a la falta sistemática se caracterizó todo el primer tiempo por parte de Sudáfrica. Dicho sea de paso, ese 2-0 le hicieron negocio, le hicieron una rebaja considerable, porque realmente México tendría que haber ganado por lo menos 4 goles. Pero bueno, en el segundo tiempo se escribe otra historia. Pero acá, paradójicamente, se escribe otra historia con Sampaio más relajado, pero existieron 3 jugadas que realmente empañan y hacen de que su arbitraje sea un poco más deslucido.
1: Analicemos individualmente cada cartulina roja, sí, si le parece.
0: La primera, a los 5 minutos, cuando se produce la jugada, en donde Sampaio ve la falta, ve el contacto físico, ve que es un último hombre que está impidiendo una ocasión manifiesta de gol, porque se va... Se dan todas las 4 características para que se deben cumplir para la tarjeta roja. En este caso, la posesión del balón, la dirección, la cercanía y obviamente la imposibilidad de que ningún otro defensor pueda llegar a cerrar. Ve la falta y lo mira automáticamente el asistente, que se frena su marcha. Si hubiera sido una falta cometida dentro del área o sobre la línea, el asistente tenía la obligación de correr hasta el banderín del córner y pegar la vuelta, ¿no es cierto? En este caso, las recomendaciones y la ubicación, el desplazamiento y la coordinación con los asistentes hace de que estos, cuando ven que la falta es afuera, se deben detener y, de ser necesario, caminar unos metros en dirección opuesta a la línea de meta para darle tranquilidad al árbitro que fue fuera, cosa que hizo el asistente de ese sector y que lo resolvió correctamente. En ese caso, Sampaio, y esto es automático y hay que decirlo, cuando la falta es afuera, automáticamente, por evitar una ocasión manifiesta de gol, procedió como corresponde tarjeta roja. Tarjeta roja para Sitole, que me pareció correcto, ¿no es cierto? La segunda expulsión, y acá empezamos a debatir. La segunda expulsión, que recién lo decíamos, la cámara que llevaba, que portaba sobre su sien derecha Sampaio, con el correr de los minutos en el partido, enfocó el momento de esa expulsión, ¿sí?, y se ve claramente el movimiento, cosa que si él lo hubiera visto, porque una cosa es lo que uno ve por la cámara y otra cosa es lo que el ser humano percibe como centro de su campo visual.
1: Esa cámara no la usan para la que tenía del...
0: Pero la reiteraron, repitieron, o mejor dicho, pasaron la imagen esa para demostrar el movimiento del brazo. Y acá lo veníamos debatiendo con Manuel. Para mí, lo que condena al jugador sudafricano, Suárez, creo,
1: sí,
0: que era,
1: Suárez, sí,
0: que había ingresado minutos antes al juego, fue el movimiento del brazo en forma vertical hacia abajo. Porque por lo general, cuando los jugadores que pretenden sacarse de encima a alguien que le está

0: obstruyendo el camino, lo hacen en forma lateral hacia el costado. Pero en este caso el jugador baja su brazo, aplicándole un cachetazo en la oreja al jugador mexicano que queda tendido agarrándosela. En el momento yo veo que cae, ¿no? En tiempo real uno ve que hubo un contacto físico. Yo alcanzo a decirlo al aire, hay un contacto físico. Pero me pareció lo que dice Manuel, que se lo sacó de encima y el jugador cayó. Pero después cuando se ve la reiteración desde atrás, se ve que el movimiento es en forma vertical hacia abajo y le aplica un cachetazo en la oreja. Bien, podemos hacer la interpretación de que fue una acción de juego, que no merece, no tuvo la intención de agredir. Yo la lectura que doy es que hubo un golpe y que eso fue lo que interpretó Sampaio por ese movimiento vertical y que lo consideró una agresión. Yo esa se la doy a Sampaio.
1: ¿Sí? Y la última,
0: aunque de Montes, sea una interpretación forzada, se la doy a Sampaio.
1: Y la última de Montes es inverosímil porque ya tenía 9 jugadores suaves.
0: Sí, pero esa me cuesta más digerir. Ya viste, y sin sal, pero todavía. Sí. ¿Por qué? Porque, a ver, no estaban claras las 4 condiciones. Porque fue sobre el vértice del área del costado izquierdo o del derecho del avance de Sudáfrica.
1: Correcto.
0: Montes sale en forma totalmente a destiempo y cuando ve que no puede acceder al balón por haberle errado en el cálculo en la relación entre la velocidad, el tiempo, la distancia y la dirección de los cuerpos con el balón, él acude directamente a voltear al adversario. Eso está claro. Lo que sí digo que Montes le cruza el cuerpo, no le aplica una patada ni un golpe de puño ni con el brazo. Él descruza el cuerpo. Fue brusco.
1: Una violencia extrema.
0: Pero alcanza para tener el estadio de un juego brusco y grave. Porque juego brusco y grave es una patada en la yugular, un planchazo en la cara, o cuando uno levanta el pie por encima de la línea de la cintura y ya compromete.
1: Juego brusco grave.
0: Que pone en riesgo la integridad física del adversario. Yo creo que fue un juego brusco, pero para mí no alcanzó a tener el estadio de juego brusco y grave. Y si, lo que se puede llegar a interpretar como impedir una ocasión manifiesta de gol también está en duda porque está en el límite. Porque si bien, fíjate tú que no estaba claro la dirección de la marcha del jugador sudafricano en dirección oblicua y diagonal hacia el arco, sino que estaba prácticamente derecho hacia la línea de meta. Y estábamos, reitero, en el vértice del área, cosa que me cuesta digerir cómo evitar una provocación manifiesta de gol. Esta no se la doy a Sampaio, la escucho en el monte. No se la doy.
2: Yo no le doy ni una de las.
1: Eso en lo reglamentario, Manolo, pero digamos lo que decía el pibe y ya yo, en lo mental, o sea, minuto 47 del segundo tiempo con 2 jugadores menos en Sudáfrica, digamos, la imprudencia de Montes en salirse del partido para cometer esa infracción.
2: Y a ver, al ver que él es el último jugador y que se lo están llevando, es como una reacción, un instinto, no quiere pegarle muy fuerte, sabiendo, él, y yo te puedo asegurar que tenía en la cabeza que se iba a ganar la amarilla, con esa falta, no era nada,
1: gravedad.
2: No era una agresión, no era algo grave, era lo choco para que se termine la jugada, jamás pensó que le fueran a sacar esa tarjeta roja. A mí, lo único es, siento que pitan distinto a como pitan normalmente, como que son mucho más jugadas que normalmente no sacarían tarjeta roja, como para mí estas dos últimas. Cuando son torneos de mundial, siempre son mucho más tarjetas rojas que lo normal.
1: Y esto en el arranque del mundial, Javier, y lo hemos visto en las otras copas del mundo, deja, digamos, la vara alta de cómo marcar este tipo de jugadas, y habrá que ver si los colegas del arbitraje siguen esta misma línea, porque aquí estás trazando.
0: Habrá que ver si le dan un nuevo partido a Sampaio.
1: ¿Tanto así?
0: Depende del criterio de los instructores y depende de las directrices emanadas en el curso previo. Hay que ver eso, ¿no? ¿Por qué? Porque siempre el primer partido marca el camino.
1: A eso voy.
0: Entonces, si yo pongo a un árbitro, si yo pongo un árbitro y en mi caso, por ejemplo, yo veo que se excedió en ese tipo, en la lectura, lectura distorsionada de lo que en realidad ocurrió, obviamente que si le vuelvo a dar una oportunidad decisiva, trascendente, porque depende también la calidad del partido, si te dan a dirigir, soltero contra casado, entonces vos digo, claro, ahí te das cuenta que lo pasaron a vía muerta, lo tiraron al pasto, claro, digamos, ¿no? Yo digo, si, ahora, si te van a dar a dirigir a Inglaterra, a Francia, ¿no?, a España, entonces ahí se considera que lo siguen teniendo en cuenta. Depende de la calidad del partido. Ahora, por eso te digo, es muy importante la próxima designación. Si lo vuelven a designar, si lo designan a Sampaio en un partido trascendente, entonces se puede considerar de que los instructores le pusieron una buena calificación. Yo creo que la calificación de Sampaio nunca puede ser brillante, y para mí es un arbitraje absolutamente...
1: ¿El 1 al 10 cuánto le ponen?
0: No, un 4.50.
2: Lo van a mandar al partido FDP Radio contra el resto del mundo, ¿eh? Va a ser el próximo árbitro de nuestro encuentro.
0: No, después le termina cobrando a Mura.
1: Si a Morita también le cobra.
0: Una falta que lo sopló.
1: Sí, es algo.
0: Y le cobra falta porque falta en ataque.
1: Tal cual. Exacto, que estaba en el área...
0: Es decir, termina local. Inventando y sancionando, es decir, viendo cosas que no existen y no viendo las cosas que existen. Entonces, eso es lo que, digo, recién hablábamos, ¿no?, de lo hablábamos con Sergio, de los árbitros que no tienen personalidad y se dejan dirigir a través del VAR.
1: Claro, bueno, claro.
0: Digo, hay muchas formas y muchas variables de árbitros que no tienen el temple necesario como para imponerse y permanecer impermeable al contexto, ¿sí? Bueno, una de ellas es inventar falta. Y en ataque, para poner paño frío con los sudafricanos que se estaban viendo, estaban sintiéndose víctimas de ese arbitraje, ¿no? Y después la expulsión de Montes, que también para mí fue para poner en la balanza y decirle a los africanos, miren, vieron que yo soy así con todos.
1: Para equilibrar, ¿no? Bueno, vamos a ir a la pausa, seguimos transitando después del fútbol, que lo vamos a empalmar con el programa diario de fútbol de primera. Aquí ha ganado México el partido inaugural de la Copa del Mundo por 2-0 a Sudáfrica.
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0: estamos de regreso ya. Bueno, muchas gracias. Aquí estamos en fútbol de primero, en después del fútbol. Aquí, mire, mire un datico esto de las tarjetas rojas. En el primer partido de la Copa del Mundo de la FIFA 2026 se mostraron 3 cartulinas rojas. En Qatar 2022 solamente se mostraron 4 rojas en 64 partidos. Acá vamos a...
1: Acá son 104. 104 partidos, ¿no? Extra large.
2: Y ya en el primero ya van 3.
1: Y ya van 3.
0: Y Sudáfrica es el primer equipo en recibir 2 cartulinas rojas en una Copa del Mundo desde el 2006. La última vez, cuando se enfrentaron Portugal y Países Bajos, habían 2 jugadores que fueron expulsados en la ronda de octavo de final. 2006. Esto fue Alemania, ¿no?
1: Pero en una... Alemania 2007. Sí.
2: Alemania.
1: En un partido inaugural.
0: No. Esto
1: es la primera vez.
0: Es la primera vez. Sí. Es la primera vez. Pero imagínense, no, fue broma. O sea, 4 cartulinas en 64 partidos. Acá y en el primero de un mundial de 104,
1: claro,
0: batemos récord. Bueno,
3: vamos a romperlo.
0: Interesante, bueno, pedías pibe a Gilberto Mora, entró, no tuvo, digamos, mucha presencia en el partido, pero
2: ya estaba el partido listo.
0: Pero es una buena oportunidad de verlo, por lo menos que haya debutado él, y yo la verdad levanto el pulgar por también por la hormiga Armando González, ¿no? Que ha tenido un buen campeonato con Chivas, ¿no? La verdad.
4: La verdad que los dos jugadores jóvenes como son, pocas veces lo vemos en México hacer esto, ¿no? Que los metan ya para un mundial, y eso es grato, ¿no? Eso es lo que estaba pidiendo la gente también, que Javier Aguirre se arriesgara a meter jugadores más jóvenes para irle dando también esa presencia a la selección, ¿no? Que también estamos viendo que son para otros procesos. Estamos viendo que son para ahora sí, pero para otros procesos, como el que va a tener Rafa Márquez seguramente.
0: Pero es saludable, ¿no? Ver, digamos, que no era normalmente en selecciones mexicanas, en mundiales, que vieras, digamos, la apuesta por estos chicos más jóvenes, ¿no? Y con menos experiencia.
3: Mandado, yo voy más por la calidad, ¿no? Porque no importa tanto la edad, si no tuviera la calidad, Mora.
0: Te digo lo de la edad porque no se arriesgan regularmente en un escenario como un mundial, por ejemplo, a poner estos chavos, ¿no?
2: Yo pregunto, el arquero que jugó,
0: Carlos Rangel.
2: Sí. ¿Es el mejor de México?
0: Buena pregunta. Para mí no.
3: ¿No? Hoy por hoy yo creo que sí.
0: Yo soy, no me dirás ochoísta, pero yo... Mira, Memo tiene más experiencia.
4: Yo creo que quizá lo podrás comparar con Malagón, ¿no? Que
3: sí, muy parecido.
4: Era un arquero que se veía que estaba bien en América. Tuvo ciertos errores y después vino la lesión.
0: Pero antes de la lesión...
4: Tuvo errores.
0: Sí,
4: tuvo errores.
0: Y ahí aparece antes de la lesión de Malagón. Que se lesiona pobre antes del mundial, lo tengo que operar.
2: Sí, claro. No, yo el arquero me sorprendió. A mí el arquero me sorprendió. Para una selección, me sorprendió, porque no le vi seguridad.
3: Y, a ver, para mí, yo decía, es el menor de los problemas en México. No me hubiera sorprendido tampoco que arrancara Ochoa, claro, con toda la experiencia que tiene, te va a dar seguridad y va a parar bien. Ahora, creo que por el proceso, que ya los últimos partidos que venía el tal Rangel, todo lo que se ha hablado, que nada más lo llevaron a Ochoa por el sexto mundial, no lo haya metido, pero para mí es el menor de los problemas. Bien. La portería ahí en México. Me gusta que les haya dado la oportunidad en esta ocasión a Morita, a la hormiga, que empiecen a ver lo que es. Los vi cuando entraron ahogados. Tienes que también es muy distinto cuando entras al partido de arranque, cuando entras de cambio, claro. Tienes que hacer un calentamiento para ahogarte, porque muchas veces cuando entras de cambio, que me tocó.
0: Porque por la emoción, por la...
3: La emoción, claro. Y todo, y los primeros piques que haces,
0: claro,
3: acabas ahogado.
2: Más el resultado del partido.
3: Sí.
2: Oye, entraron tranquilos, van a favor, el resultado, claro, está a favor.
4: Pero yo, hablando de los arqueros, te voy a decir, yo creo que en esta época es la camada más flaca que hemos tenido de arqueros.
0: De acuerdo,
3: acuerdo.
0: O sea, antes tenías Osvaldo, antes tenías al Conejo, sí. Memo, más atrás Campos, sí, pero es verdad.
3: Sí. Yo también creo que ha sido lo más bajo que hemos tenido. Nivel.
4: Porque si hay otros que a lo mejor van a, pero todavía no se han consolidado, todavía no se ven tan fuertes.
0: Acevedo no se consolidó nunca.
4: No, Acevedo tuvo una lesión también que lo tumbó, sí.
0: Claro, y después no tiene mucho más porque son extranjeros.
3: No hay más.
0: O sea, Tamoy Muñoz tenías en algún momento que era un buen suplente. Sí. O Corona. Digamos, tenías una camada de arqueros que...
4: Corona fue nombrado hasta para titular.
0: Sí.
4: Corona mucho tiempo era como titular, era un arquerazo.
0: Claro,
3: tenías, cuando estaba Corona, tenías a Talavera, tenías a Osvaldo,
0: claro. Y acuérdate, ni siquiera cuando fallece el papá de Osvaldo en Alemania, vuelve y juega.
4: Sí.
0: Y allí todos pensaban que Corona iba a ser el arquero. Uh-huh. Ahí está, pero es verdad, sí, Rangel deja las dudas y no hay mucho más tampoco, ¿eh? Conforme vaya avanzando.
2: ¿Cuáles son los tres arqueros que tiene?
3: Memo y Tema. Acevedo.
0: De Santos. Que tampoco.
4: Que Acevedo ya lo descartó prácticamente, porque en una declaración dijo: yo me siento muy tranquilo con Ochoa y con Rangel. Así lo dijo. Y al tercer arquero ni lo nombró,
0: Sí. Y en algún momento fue en la Copa Oro, o Copa América, Copa Oro, que tuvo un inconveniente y el Vasco declaró: no me gustó lo que hizo y tal, y que iba a hablar con él.
3: Yo siento, fue un mal partido para él, sin que pesaran los errores, pero sí esos ligeros detalles que no despejas bien, que quieres agarrar el balón y se le escurre, son pérdida de confianza. Y empieza el guardameta a tener un buen partido, con una buena tajada, empieza a jugar bien con los pies, va a agarrar más confianza. Yo creo que también puede ser eso, espero que se recupere de ese partido.
0: Y estamos hablando de que no le encajaron goles.
3: No lo atacaron.
0: No lo atacaron.
2: No lo atacaron.
0: Tal cual.
2: A él le tiraron
0: A eso voy. Entonces, hay que verlo cuando lo ataque.
3: Claro.
2: Dos, ¿verdad? Fueron dos. Y el man hizo así.
0: Claro. Hay que ver cuando lo ataque, ¿verdad?
2: Claro.
0: Sí. Ese es el tema. Bueno, vamos a la pausa y regresamos para abrochar la transmisión. Tenemos el programa diario de fútbol de primera, como es habitual en cada una de nuestras estaciones afiliadas, y luego el partido de los próximos rivales de México, República Checa, frente al conjunto de Corea, que se va a jugar en Jalisco, en el estadio de las Chivas Rayadas del Guadalajara, más adelante por fútbol de primera.
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0: El Mundial al VAR, reclamado por los encargados del VAR, que son los que llamaron, por supuesto, al señor Sampaio en una jugada que se dilató, porque la verdad no más que esa acción no fue más al VAR. Sampaio fue una vez nada más.
1: Bueno, en realidad recordemos de que todas las acciones de juego son realizadas por el VAR.
0: Claro, no existe, necesariamente tiene que ir al
1: y que existe una comunicación oral, ¿no? Sí. A través de los aparatos intercomunicadores.
0: Silenciosa, le dicen.
1: Permanente por el VAR.
3: Preguntarte, ¿pueden utilizar para el VAR la cámara del árbitro?
1: Sí, claro. Todos los elementos aquí son válidos.
4: A mí me parece.
1: Y también están chequeados. Ahora también, reitero.
0: Eso no lo sabía, Javier, porque regularmente la cámara, esta de los referidos, era más para la producción o transmisión de televisión más que para utilizarla para el VAR. Pero todas las cámaras.
1: Todas las cámaras llegan al circuito donde se están permanentemente monitoreando. Pero les quiero decir algo que es muy importante. El protocolo del VAR establece que la relación jerárquica entre el árbitro y el VAR es exactamente igual que entre el árbitro y los asistentes, de manera tal de que el árbitro es el jefe, es el que tiene la última palabra,
0: siempre,
1: y también tiene la facultad de él pedir la jugada. Y cosa que nunca hasta el momento lo he visto.
0: No.
1: Así que el árbitro diga, mírame esta imagen.
0: Bueno, lo que pasó en el Mundial de Clubes de prueba, ¿no? Hasta que tenían dos oportunidades de que los técnicos podían pedir la jugada.
1: Bueno, eso me parece mucho más justo para los técnicos, porque en realidad,
3: Javier, entonces,
1: el VAR no está para el árbitro.
3: Bájale de 4.5 a 4.
1: El VAR está para los jugadores, no para el árbitro.
0: Pero a veces, muchas veces se muñequean las decisiones, ¿no? Vía VAR, digo.
1: Porque son los propios árbitros los que van resignando el terreno. Sí, nosotros nos concebimos el fútbol con otra visión, donde el árbitro era lo omnipotente, que era, ¿no? Bien, ahora con la irrupción de la tecnología, esto va camino no solamente a que el árbitro termine siendo un simple ejecutor de decisiones remotas, sino que aparte, obviamente, más temprano que tarde, las decisiones van a estar dadas por la inteligencia artificial. Eso es lo que se viene, ¿no? Alguna vez nos parecía imposible que los autos se manejaran sin chofer, sin conductor.
0: Ahora tenemos varios taxis.
1: Bueno, parece imposible que el fútbol se juegue sin árbitro físico, ¿ok? Pero en el futuro vamos camino a eso. Obvio que vamos camino a eso. Bueno. Y va a haber que acostumbrarse. Lo que estamos viendo del VAR es simplemente un proceso de transición. No es un producto terminado.
0: La tecnología... No, para nada, porque se han introducido otras cosas también en...
1: Cada vez va a ser peor.
0: Más, claro.
1: Cada vez
0: y mayor responsabilidad también, sí, para el árbitro.
1: Sí, ya no es el deporte que nosotros supimos concebir hace 30, 40 años. Cuando nosotros despertamos el fútbol, obviamente que era otra disciplina deportiva. Ahora cambió todo.
0: Yo no sé si hay más polémicas hoy con la tecnología, digamos, que la aplica el ser humano, que antes con...
1: Lamentablemente es así. Y el impacto que genera en las conductas individuales y colectivas, obviamente que excede a lo estrictamente deportivo, porque también está contaminando las emociones de los espectadores. Porque aquel que sufrió un gol está rezándole al barbudo que por favor se alumbre por el VAR.
3: Al barbudo.
1: Y aquel que lo hizo está rezando por favor que no vean nada.
4: Mira, a mí particularmente me parece que Sampaio tenía muchas dudas en varias en la marcación del VAR. Y entonces cuando le dicen ve al VAR, no, pues las dudas crecieron. Claro. Yo creo que dijo, ¿y ahora qué voy a hacer después de que vea la toma? Pues ahí lo que sea está bien.
0: Ya. Y un detalle para la pausa también, una inédita inauguración de esta Copa del Mundo, y esto creo que es un punto positivo, ningún jefe de Estado estuvo en la grada, no estuvo por supuesto la presidenta de México, que lo prefirió ver en el Zócalo capitalino, y por supuesto ninguno de los presidentes de cada uno de los países participantes, lo cual, ni tampoco el sudafricano.
3: No quieren arriesgar.
1: No debe tener cero fútbol.
0: Así que ahí lo dejamos como detalle. Señora, muchísimas gracias. Vamos a ir a la última pausa, pero le agradecemos, Javier, como siempre. Bueno, estaremos, por supuesto, en todos los partidos. Gracias.
3: Ay, ¿cómo vas a trabajar?
0: Felizmente. Mire cómo ha comenzado.
1: Un gusto.
0: Capitán, un gusto, como siempre, acompañarlos. Yayo, Manolo, la seguimos porque mañana tenemos el debut de Estados Unidos. Sí, y más tarde, por supuesto, también aquí en Fútbol de Primera, con los relatos de Jesús Eduardo Acosta, los comentarios de Mauro Selva, Alex Darío Aguinaga y Carlos de los Cobos, desde las 9:30 de la noche, tiempo del este, 6:30 en el Pacífico, en Guadalajara, Jalisco, van a jugar los próximos rivales de la selección mexicana, la República de Corea, frente a la República Checa. Vamos a la pausa, cerramos la transmisión y empalmamos con el programa diario de Fútbol de Primera.
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0: Finalmente arrancó la Copa del Mundo. Terminó la espera. Ya tenemos Mundial aquí en Fútbol de Primera. La selección mexicana debutó con un triunfo. Primera vez que ocurre en un debut para el Tri en un Mundial. Le ganó 2-0 a Sudáfrica con un gran Julián Quiñones. Con 80.000 personas en el Estadio Azteca. Con 3 expulsados. Otro registro que se establece en una Copa del Mundo. Con el primer gol en los Mundiales de Raúl Alonso Jiménez, que dedicó el tanto a su padre recién fallecido, el hombre que lo hizo hincha del América. El partido se jugó en el Templo de las Águilas y México pisa con pie derecho en este Mundial, sumando 3 puntos ante el rival más flojo, digámoslo también, en el recorrido inicial para el equipo de Javier Aguirre, que tendrá que medirse después a Corea del Sur y a la República Checa. Aquí estamos con la dirección de Andrés Cantor, junto al campeón del mundo Jorge Burruchaga, al coach Steve Sansón y al bombardero vinotinto Gianni Savarese. Un gusto siempre tenerlos a todos aquí. Y arranco con Burru. Aquí estuvimos mirando y compartiendo el partido. Sensaciones iniciales, ¿te gustó México? ¿Cómo lo viste, Burru? Bienvenido siempre.
1: Igualmente, gracias por compartir con ustedes, volver a la casa esta que estuve feliz el día que vengo. Yo creo que México, no creo, lo hizo ya, hizo lo más importante, ¿no? Partamos de la base que ganar, con el dato que viste hoy, que sabíamos era difícil, la localía, todo un mundo que estaba detrás de esta selección mexicana. El gol, viste, el gol tempranero a veces te hace bien y te hace mal, y yo creo que a México le hizo mal el gol tempranero. Porque ser inconscientemente o conscientemente, esto no lo podemos saber, porque está el entrenador, los jugadores que tienen la táctica del entrenador, de acuerdo a los resultados, se tiraron atrás, le dieron algunas posibilidades a Sudáfrica, que es verdad, yo creo que va a ser la selección más pobre de este grupo, y México hizo solamente 2 goles cuando pudo haber hecho más de 3 o 4. Pero en cuanto al rendimiento de México, lo vi un equipo tranquilo después del gol, lo vi pachorriento, decimos nosotros, lo vi como seguro de que este partido lo gana 1-0, 2-0, o hasta mismo ellos habrán pensado, creo yo, por haber estado dentro de una cancha, no, vamos a ganar 4-0, no nos apuremos, no nos cansemos, este partido es fácil. Entra toda esa locura en la cabeza que no se dio, y que muchas veces no se dio. Hasta con 10 Sudáfrica tuvo oportunidad, con 9 también. Y encima con el agregado que se hace expulsar el defensor en una jugada que quedaron mal parados, ganando 2-0, y estando en esa posición de quedarse con ese 2-0 y no pensar en un 3-0, ¿no? Uh-huh. Yo creo que tiene que mejorar, hoy seguramente están todos contentos, y es lo lógico, pero mañana el entrenador, los detalles finos en un Mundial son súper importantes, más allá que en el torneo de semanal también, pero acá en el Mundial no te perdona, ¿eh?
0: Sí, los detalles
1: finos no te perdonan.
0: Sí, probablemente, Steve, la mejor conclusión que puede sacar México hoy es que se sacó el peso del debut, ganó el partido, que ya iniciar con buen pie el Mundial, independientemente de las dudas de juego, de funcionamiento que hayan podido quedar, ¿no?
2: Sí, bueno, la prioridad es de ganar, ¿verdad? Conseguir los 3 puntos. Y antes que digo más, un fuerte abrazo a todos y un gusto estar con ustedes de nuevo.
0: Siempre.
2: Pero hablando de México, sí, yo creo que eso fue un rival ideal para México. Con tanta presión por el primer partido, de jugar enfrente de, no sé, 80 mil mexicanos aficionados, con toda la presión del primer partido encima de ellos, de jugar bien. Yo es que me dejé la sensación que Aguirre dijo al principio que salen para ganar, para meter goles. Uh-huh. Y así jugaron, ¿no? Por los primeros 20 minutos jugaron muy bien. Uh-huh. Y después de eso, yo creo que jugaron, después del gol, jugaron para no perder. Y eso fue la diferencia para mí. Uh-huh. Es que totalmente, psicológicamente, mentalmente, cambió totalmente el equipo, la manera que jugaron. Es que eso es también difícil para un entrenador de pensar que, posiblemente, esas no fueron las instrucciones que di a mi equipo, pero así jugaron. México tiene que jugar mucho mejor en los próximos partidos, porque Corea del Sur es un equipo más ofensivo, sí, con más disciplina, que con más fuerza, velocidad, Y ellos van a atacar la línea de defensa de México, cual es un poquitito lento, ¿no? Uh-huh. El jugador que salió, Montes, ¿no? Con la tarjeta roja, fue, para mí, me dio la impresión que es un poco lento. Por eso hizo esa falta. Uh-huh. Y recibió una tarjeta roja.
3: Pero ¿cómo es posible que teniendo dos jugadores de más, un jugador queda uno contra uno?
2: Exactamente. Pero dale la oportunidad de conseguir un ángulo peor, ¿verdad? Trágalo a un ángulo peor al arco y dale la oportunidad de tirar sabiendo que tienes un excelente arquero. En vez de salir y faltar y darle y conseguir una tarjeta roja. Porque no sé si es solamente un partido de suspensión o es...
0: Seguramente un partido, sí.
2: Porque fue una roja directa.
0: Sí, jugada al último recurso, sí.
3: Antes era dos.
0: Sí, puede ser dos, sí.
3: Ojo.
0: Gianni, ¿qué sensaciones te dejó a ti México en esta apertura? Dicho sea de paso, esta noche, con transmisión de Fútbol de Primera, 10 de la noche tiempo del Este, 9:30 nuestra previa, se enfrentan Corea del Sur y la República Checa. Pero ¿qué mirada tienes de lo que mostró México en este debut?
3: Bueno, primero que todo, es un placer estar y ser parte de este lindo grupo. La verdad que llegar y estar con ustedes es un placer es un privilegio. Entonces, contento de poder conversar sobre estos partidos, todo este mundial. Y sí, hablando de México, mire, la verdad, lo que dijo Burru, el profe, la verdad que es exacto. Este equipo sale con mucha intención de conseguir el primer tanto. Entonces se ve que era arrollar al contrario. Una vez que consiguieron el gol, se ve que ahí ya las ideas cambiaron porque empezaron a jugar inclusive pelotas largas, trataban de hacer dos, tres toques atrás y no tenían la confianza para seguir saliendo jugando desde atrás. Se viene un cierto momento un poco nervioso, pero hay que ver primero lo positivo que se ganó. Eso es lo más importante, porque estos partidos a veces son complicados y si no se ganan te llevan muchos problemas. Entonces se ganó este partido, que es el primer partido que gana en un inicio la selección de México. Segundo, me parece que hay que ver jugadores que participaron como Quiñones, que jugaron muy bien. Y ayudaron muchísimo al equipo, sobre todo en conseguir espacios por dentro, que fueron muy importantes para conseguir llegar un poco más al ataque. El gol también de Jiménez. Entonces, cosas positivas hay que verlas, pero después hay que regresar, como dijo Burro. Después, el día siguiente, hay que decir, mira, el partido no fue bueno, no nos podían botar un jugador, tuvimos miedo, nos tiramos para atrás cuando estamos jugando contra 9 jugadores en contra, y también contra un equipo que no solamente tenía 9, que no estaba jugando bien, que ellos tenían miedo. Entonces, para mí queda un sabor de mal boca, agridulce. Y al final yo creo que lo importante es ganar y esperar de que el próximo partido sea mejor. Inclusive no podemos valorizar los jugadores que entraron en el segundo tiempo si la verdad hicieron el equipo mejor, porque estaban jugando contra 9. Entonces el partido se había roto ya en ese momento.
0: Ahora, hubo notas altas, coincido claramente con lo de Julián Quiñones, la figura de la cancha, tuvo el gol, una pelota en el palo, jugando desde la izquierda, que es como lo hizo en Arabia Saudita, hizo 33 goles jugando desde la izquierda como segundo delantero. Lo de Lira fue bueno, diría que lo de Raúl Jiménez también, especialmente tuvo el gol para reforzar la confianza, pero no sé si me convencieron tanto el partido hoy de los dos volantes interiores, de Fidalgo y de Brian Gutiérrez.
1: A mí Raúl Jiménez me encanta. Desde que lo vi jugar y no lo conocía tanto, me encanta, porque es un 9 de área, es un 9 de juego, es un 9 que va al apostado, es un 9 que pelea, que gana los duelos defensivos, es un todoterreno. Yo creo que, en cuanto a lo que vos dijiste, y conociéndolo poco, Gutiérrez me gustó, le faltó la puntada final, sobre todo la decisión esa del penal. Me gustó Lira, el que no anduvo bien, no es que no me gustó el 8,
0: Fidalgo.
1: Pero tampoco me dio esa seguridad los grandotes de México atrás. Porque lo poco que vi Sudáfrica lo complicó, le llegó. Sí. O sea, si vos pensás que, como decía Steve, y sabemos todos los coreanitos, que te pegan, te corren, te muerden, te luchan y encima son rápidos como un Fórmula 1, no es lo mismo que Sudáfrica,
0: ¿eh? No.
1: No es lo mismo. Los checos, después el último partido, grandote, 1,90 m, fuerte, ya con experiencia internacional.
0: A jugadores, o sea, que participan en la Champions.
1: Viste que a veces Richard y Steve, y vos también, Daniel, ganás un partido Y vos te llevás más duda que el que perdió, como Sudáfrica. Sí, claro. Yo creo que esto es lo que yo veo, lo que vi en el partido, y ahora con esta tranquilidad que tenemos de hablar, siento aún más. Yo creo que en México se tiene que ir preocupado, y debe estar preocupado más por las pequeñas cositas malas que fueron muy groseras, que las buenas, como dijiste, los rendimientos de los jugadores, de la idea de hacer lo que hicieron. No sé si es jugar rápido, si es jugar con toque, pero no vi una idea. Yo creo que tiene que mejorar para lo que sigue del Mundial. Ganó, obvio, ganó.
0: ¿Qué fue lo más importante? Ganó,
1: bueno, sí. Siempre, Dani, siempre. Ganar.
0: ¿Y en el primer partido más?
1: ¿Viste el dicho que dice hay que ganar como sea? Sí. Hay partido que uno gana como sea, y este para México fue ganar como sea, pero no obstante eso, tenés que pensar lo bueno, sin duda, pero también corregir mucho en función de lo que viene.
0: Vamos a seguir analizando esta victoria de México en la apertura de la Copa del Mundo, el triunfo 2-0 sobre Sudáfrica, con el equipo mundialista ya instalado, ya viviendo la Copa del Mundo, siempre por Fútbol de Primera.
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12: Bueno, estamos de regreso en Fútbol de Primera, nos integramos junto a Javier Castrilli, acabamos de terminar la transmisión y el después del fútbol, aquí hablábamos en la pausa justamente, Burro, les comentabas que para ti no había sido la primera expulsión de roja directa para Sitovi.
13: Para mí, de lo que yo entiendo, pero bueno, acá tenemos a Javier, sí, que sabe mucho más que nosotros, ¿no? Y me estaba explicando detalladamente.
14: Sí.
13: Y entiendo, pero bueno, qué sé yo.
12: Yo lo que digo de esto, y lo hablabas con Javier, fue en Alemania, 2006, me parece, digamos, cómo van dejando la vara alta en términos de marca un derrotero de cómo se dirige el primer partido, en cómo, esperemos que no, venga el Mundial de aquí en adelante, por lo menos en la fase de grupo.
14: Teóricamente es así, en el primer partido se establece ese, digamos, patrón, pero también lo van corrigiendo a través de las charlas técnicas.
12: Claro.
14: Porque si, digamos, el desempeño de Sampaio, que para uno ha sido total y absolutamente deslucido, ¿no?, por ser un partido inaugural, si para la misma comisión de árbitros de la FIFA considera que también lo fue, reúne a todos los árbitros, le muestra los videos y le dice en qué se equivocó Sampaio. Si él se excedió, por ejemplo, de la expulsión de Montes, ¿no?, obviamente que al analizar los videos, a todos los árbitros, el resto de los 169, en lugar de 170, porque al pobre Artal lo mandaron de vuelta, les queda de que ese error no lo pueden volver a cometer. Entonces, recordemos una cosa, los contactos físicos, ¿sí?, cuando el árbitro lo interpreta que es producto de una imprudencia, que un jugador se lleva por delante al otro, ¿okay?, que no mide la velocidad de su marcha y la distancia, y lo toma como una imprudencia, eso es falta. Y uno dice, pero se lo llevó por delante o el otro disminuyó la velocidad de la marcha para que eso ocurra. Ya, bueno, esa es una pericia que, por ejemplo, Cavani lo hacía perfecto. Él ganaba la posición y frenaba, y el otro se lo llevó
13: chocaba,
14: por delante. Entonces digo, eso es una picardía del delantero. Para contar con la imprevisión y la imprudencia de aquel que no tiene la capacidad como para darse cuenta que te está fabricando una falta. Yo siempre tomaba, recién lo hablábamos con Jorge, de ejemplo el penal que le cobran a María en la final. Es decir, le tocan el pie, obviamente que cuando te tocan el pie, cuando

0: Ya tuvimos tres. No sé.
1: Y podía haber expulsado algún sudafricano más. El 14 pegaba para que lo raje.
2: El 14 pegaba para el país de
0: Sudáfrica. Lo decía Javier en la transmisión, ¿no? Porque digamos, el partido se movió en un momento en que efectivamente, digamos, por el desajuste mismo, las decisiones de Sampaio empezaron a pegar más de la cuenta.
3: No, principalmente cortando con falta táctica el armado de México. Iban. Cuando se pone 1-0, porque dicho sea de paso, le hicieron precio, ¿no?
0: Sí,
3: a Sudáfrica.
0: Sí, tal cual. Pudo haber terminado peor.
3: La sacó muy regalada. Pero cuando se pone 1-0 abajo, Sudáfrica comienza a pegar. También dicho sea de paso, cuando nosotros estamos en presencia de un mundial, por lo general vemos las costumbres a los que los jugadores se encuentran habituados a hacer respecto de determinado tipo y determinada fuerza de faltas.
0: Claro.
3: Las costumbres hacen darnos cuenta del nivel de permisividad de los árbitros del lugar. ¿Sí? Por ejemplo, que están acostumbrados a agarrar adentro de las áreas, cuando la pelota viene arriba, están acostumbrados a que los árbitros miren para otro lado. ¿Sí? Los acostumbran a agarrarse, entonces no pueden concebir no perder la marca sin el contacto físico y cometiendo la falta. Entonces digo, cuando comienza a transitar la historia íntima del partido y ves que se van cargando de esas faltas, el árbitro tiene que poner un límite. Y como decía Jorge y otro muchacho que también lo mencionaba, dentro de esas faltas, Chicho también me lo dijo, dentro de esas faltas hubo, por al menos a mi gusto, solamente en el primer tiempo, dos amarillas que se omite Sampaio.
0: Se marcaba usted, sí. Exacto.
3: Que se omite Sampaio.
0: Sí.
3: Y vos no puedes dar esa ventaja en un mundial. ¿Por qué? Porque estás haciendo al omitir una sanción disciplinaria, vos estás otorgando una ventaja deportiva injusta. Si vos no amonestás o si vos no expulsás, que es mucho peor, obviamente automáticamente, ese equipo está jugando con un jugador de más. Entonces no se trata de sacar el partido y que terminar con los 22 jugadores, como muchos dicen, mejor árbitro que termina con los 22 jugadores. Sí, pero ¿a costa de qué terminas con los 22 jugadores? El mejor árbitro es el que termina con los 22 jugadores porque ninguno de los 22 jugadores mereció una expulsión.
4: Y creas una expectativa también, ¿verdad? Porque al final entonces, si no le sacan la amarilla a una, yo estoy pensando que mi falta no me la vas a sacar tampoco.
3: Pero claro,
4: entonces ya cambias totalmente lo que
1: marca la tendencia.
3: Que las reglas te generan obligaciones, pero también te confieren derechos. Vos tenés el derecho,
4: claro,
3: porque es un juego y que en cada falta del adversario debe haber una sanción. Esa sanción es un derecho para vos, que vos sos víctima de la
4: falta.
3: Si no me expulsás ese jugador y vos te haces el bueno, para que todos te aplaudan y digan, mirá, terminó con los 22 jugadores, ese equipo pasa automáticamente a jugar con un jugador de más.
4: Correcto.
3: Y vos terminás empatando el partido o perdiendo el partido por culpa del árbitro, que se erige en el mano santa que le hace la bendición.
4: Exacto.
3: Y le perdona la vida. El árbitro no está para perdonar vida, porque esto no solamente hay intereses deportivos, hay intereses económicos, pero por sobre todas las cosas está la inversión afectiva del hincha, del simpatizante.
1: Y es el que más le duele.
3: Una cosa es la visión romántica que muchos tenemos, ¿no? De la década del 70, esa visión setentista, de que el árbitro era un
4: compañero, que maneja el partido.
3: Pero a medida que fue avanzando y evolucionando el fútbol, que se hizo cada vez más hiperprofesional, esto es fútbol profesional y aparte es un negocio.
0: Ahora, al técnico le debe, el Vasco, era el minuto 90 y pico. Lo de Montes, ¿no? Perder, digamos, un jugador que es vital, sobre todo pensando, bueno, ¿no? República Checa, son jugadores altos, lo va a recuperar, pero en ese momento del partido, con 2-0 arriba, que comete una falta como la que cometió para Roja Directa, te saca de lugar.
1: Sí, sin duda, como decir, un tipo de tanta experiencia, pero la falta la hizo groseramente, porque pegó, no es que...
4: Él se vio en una situación que tenía que hacer la falta, porque llegó tarde, estaba solo.
1: La falta tal cual, pegó y pegó fuerte. Bueno, y con esa experiencia vos no te podés equivocar y terminar con 10 con un partido que estaba cómodo desde el minuto 0 hasta el 98 que se jugó. Pero bueno, suceden estas cosas, no le podemos hablar de 10.000 cosas y siempre hubieron ahí... habrán en el futuro, ¿no?
0: Bueno, veremos cómo le va a México ahora. Bueno, tendrá una larga semana, son 6 días de preparación para el partido con en

0: en Jalisco para el siguiente encuentro, pero la importancia de que el primer partido lo haya ganado, no, como de lugar, digamos, tuvo momentos buenos, momentos regulares, pudo haber liquidado el partido un poco más holgado, sí, pero por lo menos ganó los primeros tres puntos.
1: Entraron con la mentalidad correcta para conseguir el primer gol, ahí se aflojaron un poco, pero lo importante era el resultado el día de
2: hoy. Sin duda. Me queda como experiencia de este partido la disociación que existe entre el deseo de la gente, del público, y los intereses de los jugadores. Porque en varios momentos del partido el público silbaba porque quería que México fuera ganado. Bien, pero tenés las consecuencias, las tenés en la expulsión de Montes.
3: Es decir, los
2: jugadores mexicanos, a diferencia de lo que quería la gente, estaba lateralizaban el juego porque ya estaban con la mente en el próximo partido. Vos te pones en el jugador que está jugando un mundial y vos decís, este partido ya está ganado. ¿Sí? Este partido está ganado. Yo ya tengo que estar pensando, bueno, ¿cómo me cuido yo? ¿Cómo mantengo los resultados si yo tengo los próximos compromisos? Montes no recorrió ese camino. Y siguió el camino a los vestuarios.
0: Pero yo creo que el público del estadio, Giovanni, era el público que regularmente va a cada fin de semana a ver a sus equipos, ¿no? Por un tema del costo.
1: Sí, yo creo que vino mucha gente de afuera también a ver, social, sí, ¿no? Totalmente. Pero yo estoy de acuerdo porque lo que pienso que da la diferencia es que sí hay que jugar para el resultado y en ciertos momentos tienes que entender los momentos del partido, cómo tienes que jugar, pero hubo una sensación, no quiero decir de miedo, hubo una sensación de que querían ser totalmente pragmáticos en un momento donde tenían totalmente el control del partido. Entonces yo creo que ahí es donde tú tienes que mostrarte que es una selección que tiene agallas, que tiene, nosotros aquí podemos sacarle provecho porque estamos arriba de este equipo. Al tirarte atrás y va a suceder lo que sucedió, como dijiste, Burro. O sea, vas a conseguir un momento de uno contra uno donde haces una falta y ahorita te quedas sin un jugador sumamente importante.
0: Bueno, vamos a escuchar al Vasco Javier Aguirre, los conceptos del seleccionador mexicano tras la victoria en el debut frente a Sudáfrica.
4: 4-0 en el partido. La gente tiene derecho a abuchear. Yo no oí los abucheos, pero tú eres más periodista que yo. Y 4-0, la gente se va contenta con el 4-0. Con el 2-0 se va contenta, con el 4-0 se ve mucho mejor.
0: Ahí está.
1: Totalmente.
0: No, eso es irónico, ¿eh? O sea, lo que irónicamente.
3: Irónicamente dice lo que debería ser.
0: Porque el coleguita le pregunta, escuchamos los abucheos, que los escuchamos. Pero en la sintonía de la afición, distinta a lo que ve el jugador y el técnico. Que es lo que decía Javier, o sea, tú estás pensando ya con el resultado puesto y determinado el próximo partido.
1: Dice algo importante, porque la verdad el partido estaba para 4-0.
3: Sí. Eso no cabe duda.
1: Entonces lo dijo real y él lo sintió que podía dar más. Y ahí es un poco, yo creo que le está tirando al equipo también un poco para decir, señores, o sea, mañana hablaremos de eso, hoy ganamos, está bien, pero aquí podíamos ganar.
0: Pero no se volvió loco porque él cambió hombre por hombre, o sea, no cambió, no es que puso dos nueve, lo puso los mismos González por Raúl Jiménez, cambió al volante extra a Quiñones, pues lo puso a Morita, o sea, fue cambiando, pero mantuvo la idea
1: totalmente.
0: Para no arriesgar. Bueno, vamos a ir a la pausa, seguimos. Steve Sampson está en el Chapel, está el equipo mundialista de fútbol de primera. Hoy a las 9, en 3 horas, arranca entonces los rivales de México. República Checa y República de Corea en Guadalajara, Jalisco, México, con transmisión de fútbol de primera.
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0: En fútbol de primera, junto a Steve Sampson, a Gio Savarese y a Daniel Chapela, qué mejor que con Steve y con Gio para anticipar lo que podemos esperar mañana. Debuta en Los Ángeles, en LA, ¿no?
6: Esperamos una victoria.
0: Estados Unidos contra Río Roja. Sí. Mira, dos técnicos, digamos, argentinos, los santafesinos, con 300 kilómetros de distancia entre el pueblo de uno y otro, lo de Alfaro y Pochettino, pero con escuelas diametralmente opuestas en la propuesta futbolística de los dos, ¿no?
6: Sí, pero para mí más importante es la actitud del equipo de los Estados Unidos. Uh-huh. Como jugaron contra el Senegal, por ejemplo, es que empezaron muy bien, jugaron por 20 minutos muy, pero muy bien, con una actitud positiva y terminaron el partido jugando muy bien, con una muy buena impresión. Al revés fue el partido contra Alemania. Los primeros 15, 20 minutos recibieron un gol de un tiro libre de Alemania en los primeros 2 minutos. Uh-huh. Entonces, yo pensaba que ellos estaban jugando para no perder en vez de jugar para ganar, como mostraron contra Senegal. Si juegan contra Paraguay para ganar, y yo estoy seguro que van a jugar con muchas ganas, y especialmente en el primer partido del Mundial, en frente de su afición, espero que la mayoría va a ser
0: debería, ¿no?
6: Estados eso Unidos, va a pasar contra
0: Paraguay.
6: Pero van a aparecer muchos paraguayos, ¿no?
7: Yo creo que es un rival durísimo. Recordemos que Alfaro, dirigiendo a Costa Rica, enfrentó a Estados Unidos con Pochettino y le complicó muchísimo el partido. Uh-huh. En Copa Oro. Sí. Después, y
0: con Paraguay también.
7: Jugaron con Paraguay el año pasado. El año pasado jugaron amistoso.
0: Empataron.
7: Es bravo ese equipo. y Alfaro ya sabemos más o menos por dónde va, ¿no?
0: Exacto, por eso decía, son las ideas
7: diametralmente opuestas.
0: Diametralmente opuestas, ¿no?
7: La propuesta el agua y el aceite.
8: Claro. Pero sabe, yo veo este equipo muy diferente que hace 3 meses.
7: Está mejor.
8: Está mejor, es que está jugando con mucha confianza. Yo creo que terminaron sus momentos con sus clubes, ¿verdad? Y ahora están en una concentración con Pochettino, con su cuerpo técnico.
0: Encontró el dibujo, ¿no? Con los tres centrales.
1: Y yo, eso es lo que quería decir. Yo creo que él encontró finalmente lo que él quería conseguir de este grupo, donde él se siente cómodo, donde ve algo que va progresando con jugadores que tienen una noción exactamente de lo que tienen que hacer dentro de la cancha, y se ha visto una mejoría. Están compitiendo mejor, están siendo más competitivos. Más allá de lo que dice Steve, de que empezaron mal contra Alemania, después mejoraron un poco.
8: Mejoraron mucho.
1: Sí, en el partido. Entonces te da una sensación, con confianza, te da una sensación que al menos se consiguió el estilo de fútbol con la formación que le va a dar un cierto resultado. Para mí ahora lo que tiene que ser es más contundente, de no dar tantos goles, de ser mejor en las pelotas paradas, en que cuando se vaya adelante, que se consiga hacer gol en esas oportunidades, ser más contundente es lo que tiene que ser para mí, y tener más confianza. Yo creo, a veces me da la sensación como que Pochettino no está 100% convencido, y creo que el grupo lo siente. Entonces, a mí me parece, sí, en el sentido, a veces, tú sabes, cuando tú eres técnico y tú dices, conseguí el sistema, pero todavía estoy con una pequeña duda, el jugador lo siente. Y a pesar de que hemos visto una gran mejoría, no sé si eso puede ser algo dentro de los partidos que dé un poquito de, en el jugador, un miedo, una duda, una cierta situación que pueda...
7: Pero oye, esto que dice Gio es tan cierto que a mí me hizo recordar mucho aquella situación de Antonio Conte dirigiendo al Chelsea, cuando cambia de línea de 4 a línea de 3 y el equipo no ha perdido más hasta que quedó
0: campeón.
7: Pochettino encontró el equipo a partir de un cambio de sistema, a partir de jugar con los tres centrales. En el arranque del otro día contra Alemania, era más una línea de 4 que una línea de 3 la que arrancó el partido. Freeman era más lateral derecho que tercer central.
0: Y desde delante.
7: Y extremo y no carrilero, que es diferente. Y cuando el equipo está descompensado en el medio, que eso que decía Gio hace un rato del tema del manejo de las transiciones, en las pérdidas, ese hombre de menos hace una diferencia muy grande.
0: Sin duda.
7: Claro. Ese hombre de menos en el medio hace una diferencia muy grande cuando pierdes la pelota y te atacan en
1: totalmente
7: transición.
1: Porque ellos son, a pesar de que tienen un juegan con 4 atrás, Robinson se va mucho adelante y Freeman se mete por dentro muchas veces para hacer como una línea de 3, para tener un poquito más de jugadores y equilibrio. Claro, Freeman a veces se va por dentro, sale por fuera porque tiene esa relación con
0: Pero falta que Richards.
1: Exacto. Pero Robinson va
0: con ahora Miles Robinson. Pero Miles y Ring, pero ahí te falta, digamos, la solidez.
7: El otro día Serginho Dest fue extremo, no fue lateral volante.
0: Y para mí jugó muy bien.
7: Jugó muy bien, pero digamos, yo una vez conseguido el sistema, yo no digo que sea inamovible, que no puedas tener variantes de un sistema, o que el técnico no pruebe otras cosas, pero durante el periodo en el que Pochettino jugó con la línea de 4, que fue largo, que fue prolongado, el equipo no le aparecía, no terminaba de andar. Hasta el movimiento este de la línea
0: hasta
7: de 3.
0: Hasta que perdió Turquía con Suiza.
8: Fueron con 4 cuando defienden.
7: Exactamente.
8: Claro. Pero yo tengo mi duda, una duda. Freeze. ¿Saben qué? Es que mira, aunque Freeze va a ser titular, va a empezar el partido.
0: Va a ser, sí,
8: es seguro, bueno, ¿no? ¿Verdad? Pero no tiene experiencia en este nivel.
0: Claro.
8: Está como tal la de México, en contra de Alemania.
0: Como el arquero de México,
8: Tengo miedo.
7: Sí, pues eso Turner tiene una ventaja, estoy de acuerdo.
8: Sí, tiene que jugar bien contra Paraguay para ganar, empezar a ganar su confianza.
0: Pero su titular es Fuiz.
1: Sí, yo creo, por todo lo que nos han mostrado por ahora, Fuiz es el titular.
7: Yo estoy de acuerdo, sí.
0: Y bueno, como Rangelo, digamos, a mí me dejó dudas sobre el arquero mexicano.
7: Estaba nervioso.
0: Nervioso. Sí, solamente una de dos rebotes.
1: Es que una cosa es jugar partidos
0: con Chivas,
1: pero empezar un mundial en tu casa, aunque tenga bastantes agallas,
8: pesa. Por eso Turner es una buena opción.
1: Claro.
8: Si él no juega bien contra Paraguay.
7: Y Freeze sabe que lo tiene detrás.
0: Y juega con los pies bien, que le gusta mucho.
1: Exacto, correcto.
0: Eso es el tema. Bueno, 8:30 de la noche, tiempo del este 7, 5 y 30 en el Pacífico, estará comenzando la transmisión mañana del fútbol de primera en Los Ángeles. También el entorno, el lindo estadio ahí en Inglewood, ¿no?
7: Una buena victoria.
0: Claro, muy lindo estadio. Por fútbol de primera, debuta el equipo de todos Estados Unidos frente a la selección de Paraguay, que tiene una baja importante, que es la de Julio César Enciso, por supuesto, que no estará a disposición del Lechuga Alfaro. Vamos a la pausa y volvemos.
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0: Bueno, hablando de países anfitriones, mañana también veremos, mañana vamos a ver la segunda y tercera, no, en realidad, segunda y tercera inauguración del Mundial, porque primero, a primera hora es Canadá, en Toronto.
7: En Toronto, sí señor.
0: Se inaugura el Mundial contra también a su manera.
7: Bosnia y Herzegovina.
0: Sí señor, y después la inauguración aparte de Estados Unidos. Y Canadá que busca estrenarse en casa con Jesse March, técnico estadounidense, que ha sido extendido y renovado hasta el 30.
8: Ah, ¿verdad? Confianza. Eso no sabía.
0: Sí, ha sido.
8: Yo pensaba que si Pochettino sale, que iba a ser el próximo entrenador de los Estados Unidos.
0: Por eso lo aseguraron a March. Porque pensaba que, digamos, si Pochettino no continuaba, lo lógico sería March, ¿no? Pero veremos cómo Pochettino por eso hace un gran mundial y.
7: Bueno, y a ver si Canadá da el salto, que el salto sería poder pasar de ronda, ¿no? Claro. Digamos, el mundial pasado perdió los tres partidos, no jugando mal.
0: No jugó mal, Con John Herdman, que venía del fútbol femenino y que después se fue a la MLS a trabajar después de jugar Canadá.
17: Quiero hacer una pregunta, Steve, ¿te puedo hacer una pregunta?
7: ¿Qué pregunta?
0: Prepara.
7: ¿Cómo?
18: Estamos acá para charlar.
0: Exacto.
18: Charla de café. Que hablamos de México, del miedo, de la presión, todo, de lo que le costó, de si lo dijeron el técnico, si ellos se tiraron para atrás. ¿Cómo la ves en este primer partido de Estados Unidos, desde su localía y desde lo que ustedes charlaron?
8: Yo creo que Pochettino va a lo que decía. Enfrente de los muchachos antes del partido, bueno, durante todo este proceso, esta semana. Vamos a ir adelante, vamos a luchar, vamos a correr, vamos a defender como un grupo, vamos a jugar para un país total, ¿verdad? Porque si no, es que este grupo Paraguay, Australia, ¿verdad? Y Turquía.
18: Pero vos lo ves fuerte a este equipo, vos fuiste entrenador, hiciste todo acá, sos una leyenda. ¿Vos lo ves fuerte mentalmente para soportar un partido o partido de mundial desde la localía?
8: Bueno, yo creo que sí.
18: Bueno.
8: Tengo mis dudas en la línea de defensa, pero
0: tú formaste parte de un equipo distinto jugando de local con Bora aquí. Claro. Yo entiendo, es otra generación, no había liga, no estaba respaldado.
7: Ni había la misma exigencia.
0: No.
8: Burro, tenemos jugadores de alto, bueno, que están jugando con grandes equipos.
18: Sí, claro, sí, ¿verdad? Sin, sin duda.
8: No, jugando en Europa, en las mejores ligas del mundo. Por eso yo tengo la confianza que eso es lo que van a traer a la cancha.
0: Yo no sé si el mensaje, porque extrapolamos, digamos, el mensaje de Pochettino, lo hemos hablado hasta la saciedad. Es desde el lado sudamericano de ese ADN, por ejemplo, que en Argentina, de darle ese sentido de pertenencia a los jugadores de Estados Unidos, ese mensaje sudamericano o argentino, rioplatense si se quiere, al jugador de Estados Unidos. Yo no sé si cala ese mensaje tan hondamente de lo que pretende Pochettino hacia el jugador estadounidense.
7: Pero hubo un cambio, ¿sabe? Porque el tema de la actitud pesó mucho y el técnico lo utilizaba permanentemente en las conferencias de prensa, hablaba de la actitud, y hubo un momento en que el equipo hizo un clic en ese sentido. Es decir, ya no es la actitud del problema de la selección de Estados Unidos, desde mi punto de vista. Es más
0: allá del tema de la actitud, exacto.
7: Claro, o sea, es un equipo que mete, es un equipo que corre, es un equipo que se
0: pone. Por idiosincrasia acá es distinta. O sea, sí. Extrapolar sentido de pertenencia sudamericano acá.
18: Estaba en función de lo que él veía y que, de las dudas. Sí, fuimos jugadores, fuimos entrenadores. El jugador lo que más quiere que el entrenador lo convenza y decirse, nosotros tuvimos un loco, ustedes saben, pero decíamos estaba loco, era un animal, un militar, pero el loco, te corto, ahora te digo, el loco nos convenció y eso es lo que un líder o un gran entrenador tiene que lograr con sus equipos, más allá de táctica y de estrategia. Yo creo que el convencimiento, y más en estos tiempos que hablamos tanto de la cabeza y todo a la cabeza, que no todo es cabeza, y en esta localidad americana como le pesó hoy a México, no es fácil, siempre fue, me decían los muchachos del 78 cuando estábamos juntos, ellos estaban con susto barro, encima con la dictadura, con todo, no es fácil jugar de local. A Alemania le pasó.
0: Ah, claro, Alemania le pasó en la segunda,
18: a Brasil
0: segunda,
18: con el 7-0 famoso, sí. 7-0
0: no, claro, Brasil le pasó.
8: Es que la diferencia es que Bilardo fue retino, ¿verdad? Entendió, sí,
18: claro, entendió, por eso
8: te digo, y Pochettino
0: eso es lo que voy,
8: comenzó con un problema, no entendió bien la cultura.
7: Le demoró un año entenderlo.
0: Yo no sé si han terminado de entenderlo.
8: Sufrió, y es ahora es mucho mejor.
18: Es un grave error si vos vas a esto, como cuando vas a un equipo que vos querés jugar a tu manera de jugar y tenés 11 que son grandote y pata chueca. ¿Cómo hace para que jueguen bien?
0: Tiene que adaptar, exacto. Bueno, vamos a la pausa.
18: Se tiene que adaptar.
0: Seguimos hablando en la pausa, porque dale, tenemos que ir a la pausa, sino hay que vender. Vamos a la pausa.
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0: Bueno, la invitación para que nos acompañe esta tarde noche, 9:30 en el este, 6:30 de la tarde en el Pacífico, desde el Estadio de las Chivas. Estadio Guadalajara, como desde el Mundial, la República de Corea, Corea del Sur, con Hyun-Min Song, a la estrella del LAFC, enfrentando a la República Checa, que son los próximos dos rivales del Grupo A de México, donde hoy derrotó por 2-0 a la selección de Sudáfrica. No se lo pierda, 9:30 en el este, 6:30 en el Pacífico, por Fútbol de Primera. 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
0: Bueno, nos vamos despidiendo. señores, gracias a Guido Savarés, a Steve Sampson, Daniel Chapela, Burru. Más tarde, bueno, en un ratito nada más, el reencuentro con el público, con el equipo mundialista, con los relatos de Jesús Eduardo Acosta. Debuta entonces el equipo de Corea, el equipo Hyun Min Son, gran figura de la MLS, sí, con el LAFC, frente a Chequia. Veremos cómo le va a la República Checa, que está de regreso también en la Copa del Mundo, y seguramente con el espionaje de la gente de México, porque será el próximo rival del Tri. Gracias por la sintonía, nos reencontramos todo momento en fdpradio.com y en las plataformas digitales de Fútbol de Primera. Hasta dentro de un ratito con más de la Copa Mundial de la FIFA por Fútbol de Primera.

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0: Gracias, Garbanzo. Gracias,
1: de nada, maestro.
0: Buenas tardes, feliz jueves. Influencer y su cita, o sea, una mujer y la persona con la que tuvo su cita.
1: Perdón, más.
0: El Garbanzo está viendo videos ahorita mientras estoy en esto.
1: Discúlpeme.
0: Entonces, una influencer y su cita asesinados por el esposo. ¿Qué quiere decir distanciados? O sea, que
1: estaban separados. Nada,
0: exactamente.
1: Más, ¿no?
0: Muy bien.
1: O sea, casados, pero separados.
0: Una mujer en proceso de divorcio y su cita fueron asesinados a tiros afuera de un restaurante. Esta mujer en proceso de divorcio y su cita fueron asesinados afuera de un lugar de sushi, donde ya les dije, durante el fin de semana. Posteriormente, un agente del alguacil fuera de servicio, disparó y mató al presunto pistolero. Okay, o sea, llegan y un brody mata a la mujer, mata al brody, y luego un brody que estaba, ahora sí, que fuera de servicio, un policía.
1: ¿Cómo le da al que estaba matando?
0: Mató a, bueno, le disparó y lo mató al brody. O sea, que ahora sí que asesinó al asesino.
1: Tres muertes.
0: Sí, la mujer, el no, bueno, la cita, y luego el esposo, con el que todavía no se divorciaba del todo, y esos tres quedaron ahí.
1: Wow.
0: Los investigadores dieron que el marido, separado de la mujer, la rastreó antes de dispararle a ella y a su cita en el estacionamiento. La influencer de redes sociales y entrenadora física Gloria Zamora, que en paz descanse, inspiró a las mujeres ocupadas a ponerse y mantenerse en forma, pero detrás de la fuerza que exhibía ante las cámaras, su vida personal se veía afectada. Zamora habló sobre su divorcio, pendiente con sus miles de seguidores, y Zamora, de 40 años, y Héctor Garduño, de 43, fueron asesinados a tiros afuera de un restaurante de sushi ahí en Fontana, en Summit Avenue. Había un hombre y una mujer que estaban distanciados, estaban en proceso de divorcio, lo que condujo a esto, dijo el oficial Steve Reed del Departamento de Policía de Fontana. Los investigadores dijeron que el esposo, estoy leyendo, dice que los investigadores dijeron que el esposo de Zamora, Tomás Alberto Tamayo Lizárraga, de quien estaba separada, mató a tiros a la pareja en el estacionamiento. No sabemos cómo supo dónde estaba ella, pero aparentemente ella llevaba aproximadamente una hora en el restaurante antes del tiroteo, dijo Reed. Tiroteo llamó la atención de varias agentes fuera de servicio en el área, quienes respondieron al sonido de los disparos, incluyendo un agente de alguacil del condado de San Bernardino, también fuera de servicio. Aparentemente, él conducía por la calle frente al centro comercial, escuchó los disparos y vio lo sucedido, dio la vuelta en el semáforo, salió de su vehículo y confrontó al sospechoso. Dijo Reed Lizárraga murió tras recibir disparos durante el enfrentamiento. En una página de GoFundMe creada por Zamora, su hija dijo que su madre fue asesinada por su padrastro. O sea, esta mujer ya había tenido como que un hombre, y como que se separó y luego andaba con el otro, que era el asesino, y luego ya andaba dating otro, ¿no? Entonces la chava puso en GoFundMe: mi stepdad mató a mi mom. Ambas víctimas dejan hijos. Zamora, madre de 7 hijos, y es descrita como una mujer que inspiraba a otros, mientras Garduño es recordado como un padre trabajador y dedicado, de 4 hijas. O sea, este brother tenía 4 hijas, ella tenía también hijos, ¿no? Dice Zamora, madre de 7 hijos. O sea, esta mujer tenía 7 hijos. Y el brother tenía 4, ¿eh?
1: Red flag. Una de tantas, yo creo, ¿no?
0: También se creó una página GoFundMe para apoyar a la familia de Garduño. La policía dijo que la investigación del tiroteo mortal continúa. Por el momento, las autoridades no revelaron el nombre de la gente que disparó y mató al sospechoso. Según la Línea Nacional de Atención sobre Violencia Doméstica, las mujeres que estaban en proceso de dejar o separarse de su pareja son las que corren mayor riesgo de sufrir violencia doméstica. Y de esto quiero hablarles ahorita regresando, Brody. Esa es la noticia. Tú no sabes ni por dónde la voy a atacar, ¿verdad?
1: No sé.
0: Bueno, ahorita regreso. Soy el maestro Doggy. Hip, hip.
1: ¡Doggy!

0: Bueno, una mujer que era influencer andaba dating, conociendo un brody, y cuando estaba ahí comiendo sushi llegó del brody con el que se estaba separando y los mató a los dos, y después vino un policía y mató al asesino. Quedaron tres personas ahí. La mujer dejó a 7 hijos y fue descrita como una mujer que inspiraba a otros. Y el brody, el novio de ella, o el que andaba dating, era un trabajador dedicado de 4 hijas. Miren, brodies, esto es muy delicado lo que voy a decir, porque yo les he comentado aquí, uno no debe ser el salvador de nadie. Uno no debe ser el salvador de nadie. Y yo no estoy seguro, pero si tú sabes que una mujer tiene 7 hijos y estás dating, yo estoy seguro de que ella le decía a este brody, este güey me maltrata, es de lo peor y todo el rollo, ¿verdad?
1: Sí.
0: Que es lo más seguro, que era alguien violento porque, mira, fue a matarlos. Yo, sinceramente, me pueden decir a mí, cuando yo ya veo que alguien está en una relación conflictiva, ¿no? O sea, ya que arregles tus rollos. Y hay brodies que ustedes son, se creen superhéroes. Se empiezan a meter, brodies, en relaciones. O sea, ustedes empiezan a agarrar pedos que no son de ustedes. Porque les gustó la vieja. Y está bonita, o está nalgona, o lo que sea. O porque se creen superhéroes y ustedes digan, oye, brody, ¿qué onda? No, es que su vato la maltrata. Para empezar, no sabemos.
1: Claro, a ti no te consta.
0: Ese es un ángulo que quiero que tengan bien claro. Miren, yo tengo un hijo. Se me hiciera muy feo que un día mi hijo, yo lo había preocupado cuando estábamos comiendo, le dije, ¿por qué estás preocupado? Es que la mujer con la que ando, pues, se anda separando de su esposo y sus hijos. ¿Sí me entiendes?
1: Sí.
0: Entonces, gente que me está escuchando ahorita y que iban a decir, oye, este güey debe venir a salvarnos. Nosotros deberíamos de curar relaciones y heridas y después buscar una pareja. Ahora, brody, ¿te imaginas que una mujer te quiera a ti, pero que te diga, oye, Garbanzo, eres buenísima onda, eres buen pedo, y me gustas mucho, pero ahorita no es un buen momento para que entres en mi vida? Yo tengo muchos pedos que arreglar. Tengo mis 7 hijos, estoy en una separación, de verdad, te aprecio mucho que quieras hacer date conmigo, pero no te conviene. O sea, wait a little bit. Espérenme.
1: Muy loable sería.
0: Es que es lo más. Y si yo también, como hombre, digo, tengo pedos, y llega una muchacha, brody, que te digas, oye, esta mujer, le diría, oye, como dice la canción de Camila, aléjate de mí, ¿no? Aléjate de mi amor, que ahorita. Pero entonces se juntaron el hambre con las ganas de comer. Es una mujer que quería a alguien ahí y el otro brody que quería ligársela. En paz descansen, Dios los tenga en su gloria, pero ahí les va la otra, y la más importante de todas.
1: ¿Cuál es, maestro?
0: ¿Cómo es posible, cómo malditas es posible que tú no puedas aceptar que una mujer ya no quiere contigo? ¿Qué te pasa por tu maldito cerebro para decir, esta mujer ya no quiere conmigo, y si no es mía, no va a ser de nadie? A ver, brody, o sea, piénsala tantitititito nada más. Lo más bajito que te puede pasar es que termines de por vida en la cárcel. Wow. Lo más bajito, y no vas a entrar a una cárcel ahí donde te van a tratar bien, ¿ok? Número dos, si tienes hijos, hay gente que con sus acciones van a hacer sufrir a sus hijos, a sus hermanos, a sus papás, y hay gente que dice, no, güey, yo no le pido nada a nadie, todo, esa es la frase de todo, y cada quien, no es la que traen ahorita, y cada quien, pues yo no sé, a mí me vale madre, todo eso. Entonces, para que vean ustedes, y tú debes de pensar, güey, creo que no estoy bien, brody. Pues yo les digo aquí, mis clases son bien sanas. Asunto, let's go, vámonos. No, doggy, por eso estamos como estamos, maldito perro. Tiene cara de borracho el de Las Vegas.
1: Sí. Y feo, y porque dice, yo me casé con una mujer con hijos, claro. Y ellos me quieren. Oh, y también sus nietos lo aman, ¿no?
0: Bueno, entonces.

0: que posiblemente me están escuchando, le decían, bro, ya deja eso, ¿no? O sea,
1: había alguien cuerdo ahí que le dijo.
0: Sí, o sea, bro, ya, pues deja que ella siga su vida, ¿no? Porque acuérdate, Brody, ella ya tenía otro y llegó ese Brody a su vida. Nadie llegó a matarlo a él, ¿no? Ahora me van a decir, sí, Doggy, pero ¿qué tal si ella le juró amor eterno? ¿Qué tal si ella le juró que no iba a andar con nadie? ¿Y qué? ¿Y qué? ¿Eso qué? O sea...

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4: Bravo, maestro.
5: Bueno,
4: maestro tan guapo tengo.
5: Una mujer fue asesinada por su con el hombre que se estaba separando. Dejó 7 hijos. El novio o el con el que andaba dating, él dejó 4 hijas. No sé si el Brody se había separado ya o también andaba en ese proceso. Y llegó el todavía esposo legal, creo, y le quitó la vida. Después a ella y a él. Y después viene la policía y le quitan la vida a él. ¿Tú crees, Brody? Imagínate, Garbanzo, que no le hubiera, el policía no hubiera matado a este Brody. ¿Te imaginas? Imagínate, yo creo que tuvo hijos con ella, porque ya tiene 7, y seguro alguno de ellos son de él, ¿no?
4: Oh, pensé que eran 4 de él, ella y ella los que traía, 7.
5: No confundas, Brody.
4: No, yo pensé.
5: El novio tiene a 4.
4: Sí.
5: Y ella 7.
4: 11 en total.
5: Pero todavía no se juntaban.
4: Ah, okay.
5: Me refiero que el asesino ya había tenido hijos con ella. De okay. Los 7.
4: Ah, ya.
5: Me refiero a algunos habrán sido de él, ¿no?
4: No manches, está bien.
5: Vamos a decir que el Brody no lo hubieran matado. Imagínate, en la cárcel y sus hijos diciendo: ¿mataste a mi mamá? ¿Porque andaba dating?
4: No, man.
5: O sea, no tiene sentido, Brody. Iban a decir: Doggy, pues tú lo dices ahí sentadito en frío. A ver, ¿qué me calentaría a mí para quitarle la vida a alguien? ¿Que un día mi mujer me pusiera el cuerno? ¿Eso me iba a hacer a mí asesinarla? Aquí no habla ni siquiera de eso. Vamos a decir que sí, sinceramente no me da a mí. O sea, que es que yo sé celos, quién, ¿no? quién soy. Que, o sea, es más que una relación. Yo soy más que una relación. O sea, es lo que yo siempre les digo. Repartan sus sentimientos, amigos, familia, espiritualidad. Pero hay gente que echa toda la carne al asador por una vieja, brody. Acá en la espalda el nombrezote, unas floresotas y... Esta es raza que no le dieron mucho amor de huercos. Es que la sociedad le da todo el amor a las mujeres desde niñas. Y al niño lo van y crecen y conocen una mujer y ahí dejan ir todo, ¿no? Cuando les dan un abrazo, una mujer, un beso. Entonces ellos ahí es donde se descontrolan y dicen, ella es mi todo. This is my life. No debería ser así. Quiéranla, ámenla, fregón. Pero tu todo. Entonces, esto pasa cuando les digo que una persona es su todo. El día que ella dice, ¿sabes qué? Pues ya no. Really? Well, let's see. Quizás. Pues bueno, se acabó esto, ¿no?
6: Falta uno, maestro.
5: Bueno, ahorita regresamos un segmentito más.
6: Pase de lanza también.
5: Para terminar con este caso triste. Para todos lados, brodis. Para todos lados. Volvemos.
7: ¡Hip, hip! ¡Toguín!

0: Bravo, maestro.
1: Bueno, un caso muy triste. Esta influencer le quita la vida a su el brody del que se está separando. Lamentablemente el brody no solo asesinó a ella, sino que también al brody con el que ella pues andaba dating. Los dos andaban comiendo sushi, llegó el brody y los asesinó, y un policía le quitó la vida al asesino. O sea que se fueron tres. Ella tenía 7 hijos. El brody, el novio de ella, o el con el que andaba dating, tenía 4 hijas. Y ahorita acabo de ver la foto del brody que fue asesinado con sus 4 hijas, brody.
0: No,
1: que te... esas 4 chavitas están ahorita sufriendo mucho, y los 7 hijos de esta mujer llamada Gloria Zamora. Fíjate que buscando encontré un audio donde ella hace como una entrevista, y se ve como ella dice que el brody con el que está lo único que hace es darle para abajo y le dice: tienes estrías, tienes esto, tienes lo otro. Es lo que ella habla, ¿no? En un...
2: You're over here trying to like just bring me down, tell me that I can't do this. You think I've heard so many people tell me
1: es lo que ella habla, ¿no?
2: Instead of you being supportive, you're over here trying to like just bring me down, tell me that I can't do this. You think you're all that for you to go and work out and think that you can be on social media? Like, come on, man, like you're not even all that.
1: O sea, el brody le decía, según ella, de que el brody le decía, le daba para abajo y le decía que te crees mucho ya porque estás acá bien acá y haces ejercicio y por eso crees que puedes estar en las redes sociales.
2: Like, look, you have all these stretch marks. Like, really? Do you really think you're all that you can do that?
3: His insecurities are yelling.
1: Entonces dice la presentadora, o sea, que sus inseguridades gritaban cuando un brody o una mujer te dicen que no sirves, que no vales, que estás así y así. Y están ahí, es nada más para mantenerse a su nivel, ¿no? Para, te quieren jalar. Entonces, el rollo aquí es de que esta mujer, pues, fue asesinada. Mi bottom line, o mi lo que quiero decirles es de que ustedes deben entender que tanto un hombre como una mujer puede cambiar de idea. O sea, sí, es más, se puede casar contigo a la iglesia hoy, a esta hora, a las 5 de la tarde, y mañana puede cambiar de idea, y tú no debes de tener a alguien a la fuerza contigo, que le vas a reclamar y le vas a decir: oye, qué pedo, qué no hacer. Está bien, porque es normal, somos humanos, pero ya llegar a agredir, a matar a una persona, además, a mí sería qué feo.
0: Oiga, maestro, sería interesante que hiciera un tema al respecto donde las mujeres están golpeando emocionalmente al hombre mucho, porque aparentemente aquí hay mucho de eso, pero el hombre también, ¿cómo puede aguantar tanto eso? O sea, el estar siendo sobajado por una mujer y quedarse ahí, que diga, que ¿cómo puedes defenderte? O sea, más allá de decir, ¿me voy?
1: Ya van 2, 3 temas esta semana que hablé de por qué, pero también nada justifica lo otro.
0: 100% de
1: acuerdo. Porque yo sé que hay mujeres que le quieren tocar el botón al brody, es que le tocan el botón, le están aquí, y hay brodies que no saben reaccionar, no están preparados, y su reacción es un cachetadón, un golpe, o muchos, un balazo.
0: Sí, está muy...
1: Regresamos, soy el maestro Doggy, hasta mañana.
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0: señores. Así estuvo lo de la selección mexicana. Más adelante vamos a seguir hablando de el Mundial, Choco. ¿Cómo te sientes?
1: Bueno, yo bien, digo, yo no jugué ni nada, ¿verdad? Saludos a toda la afición, pero tenemos ya a la abogada, tenemos un mensaje bien importante a la abogada Leticia Valencia y vamos a hablar el día de hoy el proceso consular, mitos y verdades sobre arreglar en tu país. Abogada, ¿cómo está? Buenas tardes.
2: Hola, Choco, buenas tardes. Yo muy bien, muy contenta de estar con ustedes. Le tengo una preguntita a Erasmo.
3: ¡Ande, güey!
0: ¡Vámonos! A ver, dígame, abogada.
2: Es una curiosidad. A ver, ¿cuántos jugadores de la América están jugando en la Mundial?
0: Jugadores de la América jugando en el Mundial. Híjole, Zendejas, Brian, ahí ya son dos. Cáceres, tres. Reyes, cuatro.
3: No, pero con la selección mexicana nada más,
2: sí,
3: ¿no?
2: Con la selección.
3: Lo que quiso decir.
0: No quiso decir, digo sí, otra
3: no.
0: cosa.
3: No, con la selección mexicana.
2: Con la selección.
0: ¿Que sean ahorita del América?
3: Sí. No, sí. Mañana.
0: Pues no digo, es que hay unos que, como Memo Ochoa fue del América.
3: No, ahorita, güey.
0: Por Reyes, uno. Yo creo que nomás uno, Reyes.
2: Ah. ¿Y de las Chivas?
0: De las Chivas están cinco.
2: Wow. Es chivista.
3: Torcido.
0: ¿Y eso qué?
3: Que las Chivas
0: ya nos acaban de quitar los trofeos del tricampeonato con esto. Perdón. Es imbécil, Garbanzo.
3: Oye, yo no te pregunté.
1: Bueno, ya vamos con lo importante, muchachos. Ya mucho fútbol, lo voy a soñar ahora. El proceso consular, abogada, a ver, ¿qué onda? ¿Es verdadero o falso? La primera pregunta es para el Garbanzo.
2: A ver, Garbanzo, el proceso consular es el camino que deben de tomar las personas que entraron sin permiso a los Estados Unidos y no califican para arreglar aquí adentro. ¿Qué será? ¿Verdadero o falso?
3: Eso es verdaderazo. Verdadero, pero con todo.
2: Sí, totalmente. Bravo.
4: ¿Qué ojo?
3: ¿Eh?
4: ¿Pero cómo?
3: Eso de andar adivinando me está dejando cosas muy buenas.
2: Claro, y siempre lo digo, ¿no? Las
0: todo
2: personas.
0: Le atinas, menos a la vieja que traes.
3: Choco, eso me pone triste.
1: Oh my God.
3: Eso me pone triste, Choco, no permite.
1: Bueno, abogada, adelante.
2: Las personas que entran sin inspección, o sea, ilegal, el gobierno te castiga, va a decir, porque violaste las leyes de inmigración al entrar, tú tienes que salir del país, no puedes arreglar aquí adentro, así que eso es totalmente verdad. Si tú entraste ilegal, aunque estés casado con un ciudadano, tengas hijos ciudadanos, tendrás que salir de los Estados Unidos, pedir un perdón y luego hacer el proceso consular.
1: Bueno, ahí está la información, recuerden, los van a atender en español y hay muchas dudas de las personas. Miren, ahorita toda la gente está distraída con el mundial y hay algo más importante, creo yo, y es que arregle su estatus. 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El siguiente es Erasno.
2: A ver, Erasno, una persona que lleva años indocumentada puede salir a su entrevista en el consulado sin avisarle a nadie y regresar con su residencia rápidamente. ¿Qué será, verdadero o falso?
0: Esa madre es falso. Ya me imagino, ahorita vengo, voy a arreglar a Tijuana. No, falso.
2: Sí, exactamente.
0: Ay. Oye, ¿dónde está Felipe?
5: Voy a arreglar, ahorita viene.
3: Es como supo el señor que
0: fue a arreglar. Un mensaje, eres inmenso, güey, te estoy diciendo, Garbanzo.
3: Bueno.
1: El Garbanzo, él quiere brillar.
3: No le dijo a nadie.
1: El Garbanzo quiere brillar de una manera diferente.
3: Choco, no le dijo a nadie, ni el mensaje se le quiso acomodar.
1: ¿Cuándo se fue?
3: No le dijo a nadie.
0: Ya estando ahí le mandó el mensaje.
3: No le dijo a nadie.
2: Bueno, es importante saber que esto no es nada rápido, es muy tardado. Yo sé que personas se desesperan, me dicen, abogada, ¿ya cuándo me van a dar por fin el perdón que necesito? Está fuera del control de los abogados y también de la persona que la está solicitando. Es totalmente el gobierno, va a decidir cuándo te aprueban el perdón. Y si no te lo aprueban, no puedes salir del país porque entonces vas a estar afuera por 10 años. Así que tengan muchísimo cuidado y nunca salgan de los Estados Unidos, aunque sea la entrevista, sin primeramente hablar con un abogado.
3: Bien.
0: Dios quiera que pronto la banda arregle. Y más los que lo merecen, la neta. Y banda bien trabajadora, que están ahí asustados. Hasta hicimos un grupo que se llama Oración por la banda que tiene miedo de ser deportada ahí en la página del show.
2: Yo la sigo.
0: Sí, la sigue. Muy bien, abogada. Hablando de seguir, pues sigamos con las preguntas, ¿verdadero o falso?
2: Ok, a ver, ¿esto qué será? Antes de ir a la entrevista en el consulado, el inmigrante debe hacerse examen médicos obligatorios con doctores aprobados por la embajada. ¿Qué será, verdadero o falso?
4: Eso es verdadero porque ellos quieren tener el récord de que no, por ejemplo, Garbanzo, lo bueno que ya arregló antes, pero ahorita ya no pudiera arreglar.
2: ¿Por qué no?
3: Yo no, no eres chistoso, Doggy, tú eres divorciado. No sabe, abogada, no sabe la respuesta. Está bien, no haga eso porque ya, se está viendo en cámara, abogada.
4: No estás prestando, ya di la respuesta. Ya dije que eso es verdadero. O sea, no puedes.
3: Estoy en Tokio.
2: O sea, sí, es verdadero, porque cuando te vas a hacer el proceso consular o el ajuste de estatus, te tienes que hacer un examen médico. El gobierno también quiere asegurarse de que no tengas ninguna enfermedad contagiosa como tuberculosis.
3: Como que con tuberculosis y
2: cosas que puedan dañar a la comunidad en los Estados Unidos. Así que cuando tienes que hacer el proceso consular, ese examen médico te lo tienes que hacer afuera de los Estados Unidos, y solamente si pasas ese examen médico te pueden aprobar la residencia.
3: Choco, le puedes sacar tarjeta amarilla.
1: Pero respeto.
3: Tarjeta amarilla.
0: Este güey dijo que...
3: Güey, tú cálmate, Erazo. Vamos con la siguiente pregunta.
0: Lo bueno que arreglaste cuando estabas bien.
2: Qué malo.
3: Abogada, usted no sabe caso.
2: A ver, ¿quién sigue?
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2: Gracias. Oye, algo más que quiero agregar es que también que no hagan drogas, porque en ese examen médico, si te sale que fumaste marihuana el día antes o algo así, también te la pueden negar.
1: ¿En serio?
2: Sí.
1: Es muy interesante, mucha gente ha perdido la oportunidad por eso, ¿no? Y es muy importante que estén limpios. Vamos con la siguiente pregunta para mí.
2: Ok, Choco. Si el oficial en la embajada aprueba la residencia, el inmigrante se tiene que quedar a vivir allá por varios meses antes de entrar a los Estados Unidos. ¿Qué será, verdadero o falso?
1: ¿Verdadero?
2: No, Choco, falso.
1: Es falso, oh my God.
2: Sí, totalmente falso. Y si te quedas a vivir afuera de los Estados Unidos cuando ya tienes la residencia aprobada, el gobierno va a decir, oye, entonces tú no quieres la residencia, te la pueden revocar o ponerte en procedimientos de deportación, porque se supone que ya teniendo la residencia aprobada, tu casa principal tiene que ser en los Estados Unidos. Y hay muchas personas que se salen del país, aunque sea la entrevista, y luego se van a viajar y lo que sea, no deberían hacer eso, entren a los Estados Unidos ya como residentes y ya luego pueden viajar.
4: Oiga, abogado, ahorita que decían de enfermedades, por cierto, hoy 11 de junio, todos hablan del mundial, pero Choco, hoy estamos hablando de que se habla del cáncer de próstata, ¿no? El día mundial de cáncer de próstata, y aproximadamente hay 20 muertes por cada 100,000 hombres en Estados Unidos, así hay que checarse. Es bien, y lo es bien agresiva, de repente hay brodis bien y de repente se van, así que hay que verlo.
1: Muy bien, bueno, vamos con la última, verdadero o falso, y llamen a los abogados 800-333-3676.
2: Ok, ¿esto qué será? Durante la entrevista en el consulado, el oficial hará preguntas sobre el historial de trabajo, la familia y las veces que la persona cruzó la frontera. ¿Qué será, verdadero o falso?
0: Ese es verdadero.
2: Sí, exactamente, sí. Erasno, tú
3: hay
2: sí
3: prestas checar. Wow. Sí, sí, te digo. Ay, sí, es mi consentida abogada, también nos deje llevar.
0: ¿Cuándo salió? ¿Cuándo se fue?
3: Ay...
0: Garbanzo, no seas celoso, güey. ¿Cuándo vas a andar tú con una abogada, güey?
3: De hecho, ya anduve cuando estaba arreglando.
0: Andabas, pero nomás para ir a las citas, güey.
3: Pero anduve con ella.
1: Muy bien, Garbanzo, me gusta esa respuesta. Abogada, ¿dónde los buscan?
2: Claro, y recuerden que esto de hacer el proceso consular necesitan una preparación con un abogado para saber cómo contestar todas las preguntas que te pueda hacer el oficial y también qué documentos llevar para que tengas una entrevista exitosa. 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
1: Muy bien, abogada, gracias por visitarnos. La próxima semana, el martes, acá nos vemos. Ya regresamos con más aquí en Erasmo y la Chocolata. Más adelante, más del mundo.

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